0: cumplimiento de una ley de financiamiento universitario que ustedes recordarán que fue aprobada en el Congreso, que fue ratificada luego del intento de veto y que fue también respaldada por la justicia en dos instancias. Y esa ley hace 6 meses que viene siendo incumplida por el Gobierno Nacional. Según esa ley, el Gobierno nos adeuda un 56%, un incremento equivalente al 56% del salario actual. Es la caída del salario más estrepitosa de lo que tenga memoria la universidad. Esta propuesta salarial del gobierno es de un 21%, el 21% en junio y un 3% en octubre, es decir, es menos de la mitad de lo que el gobierno debe en función de la ley de financiamiento universitario.
1: Manuel Adorni y su esposa adhirieron al régimen simplificado de ganancias.
2: El jefe de gabinete es investigado por su patrimonio y se espera que presente la declaración jurada.
3: De esta manera, el jefe de gabinete y su esposa, Bettina Angeletti, realizaron el trámite ante Arca en los últimos días, según constan los registros administrativos. El jefe de gabinete, Manuel Adorni, y su esposa, Bettina Angeletti, ingresaron al régimen simplificado de ganancias previsto en la ley 27.799, según registro de la Agencia de Recaudación y Control Aduanero. La normativa contempla la posibilidad de declarar ingresos y activos no exteriorizados previamente, sin sanciones penales ni antecedentes impositivos, en el marco del paraguas del esquema de inocencia fiscal. Mauricio Conti, Cadena 3 Buenos Aires.
1: La policía de Córdoba realizó un nuevo operativo con peritos y bomberos en la casa de Claudio Barrelier de Barrio Cofico.
2: El procedimiento se llevó adelante en el inmueble ubicado en Juan del Campillo al 800 y fue solicitado por la fiscalía, que investiga el crimen de Agostina Vega.
1: Senadores y diputados de Unión por la Patria reclamaron la liberación de Cristina Kirchner y enviaron una carta a la Corte Suprema.
2: Consideraron que existe arbitrariedad y proscripción hacia la exmandataria.
4: Estamos acá reclamando la libertad de Cristina, Cristina libre. No puede ser que la presidenta de la Nación, como fue dos veces Cristina Fernández de Kirchner, esté presa por una causa armada por los empresarios, por la justicia y un sector de la política del país. No puede ser que Cristina esté presa cuando Adorni hoy no puede presentar una declaración jurada. Están robando en el gobierno y realmente robando desde que empezaron este gobierno Milei y todos sus secuaces. Por eso Cristina debe estar libre.
1: Un grupo de 8 delincuentes apuñalaron en Tucumán a un hombre y a su hijo cuando se trasladaban en bicicleta.
5: Un violento asalto ocurrió en la zona sur de San Miguel de Tucumán, dejando a un joven internado y a su padre con graves heridas. El hecho sucedió en Avenida Independencia y Coronel Zelaya, cuando las víctimas iban a trabajar en bicicleta. Un grupo de más de 8 delincuentes los emboscaron para robarles. Con extrema violencia y utilizando armas blancas, los atacantes hirieron de gravedad al zapatero Juan Patricio Herrera en el rostro y en el cuerpo, mientras que su hijo, José Orlando Herrera, sufrió profundos cortes en el cuello. Ambos fueron trasladados al Hospital Padilla. El padre ya fue dado de alta, pero su hijo continuó internado en terapia intensiva. La familia ha difundido videos de cámaras de seguridad para intentar identificar a los agresores. Gabriel Melián, Cadena 3, Tucumán.
6: Deportes. Amistosos internacionales, Portugal le ganó hoy a Nigeria 2-1, Inglaterra derrotó a Costa Rica 3-0, están jugando 5 minutos de la primera etapa, Bolivia y Argelia, primer rival de Argentina en el Mundial, están igualando 0-0. Por la Liga Profesional, partidos de reserva, Estudiantes de Río Cuarto derrotó a Huracán por 1-0, Newell's a Boca 3-1, Talleres dio cuenta de Sarmiento de Junín por 2-1, mientras que San Lorenzo e Instituto igualaron 2-2.
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0: Es la hora 21:06.
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0: otra noche.
1: Gol. Como decía el gran Víctor Brizuela, y no siempre venía el gol, ¿eh? Pero cuando venía, el relator decía orgulloso, como lo dijo Víctor. Al final, el fútbol podrá ser el deporte más hermoso del mundo, pero el periodismo deportivo hace años que compite para ser el dialecto más creativo y divertido del universo.
2: Domínguez la tira al área para Benítez con el pecho al vertengo. Va para Benítez, es gol.
3: Va arriba, va en el doble. Doble, doble, doble para Argentina.
4: Toca Melano contra el área, la pincha mal, revienta Melano, la revolea.
5: Espera en la mitad de la concha, de la cancha, digo.
6: Y Boca aprovecha la concha, la contratención que tiene a Figueroa libre.
7: A descansar porque seguramente la jornada de mañana será larga como esta. Como esta jornada.
8: Lo mira Ledesma, Ralph.
9: No es como el chico de la serie, o el muñeco de la serie.
8: Ah, no.
9: Ah, no, porque el Ralph de la serie es bueno, ¿no?
8: Ese es Alf.
9: Ah, es Alf. Ah, bueno, listo, bueno.
10: Quiero aportar un detalle más, que me parece que hasta aquí pasó por alto. El equipo argentino lleva 210 minutos sin convertir goles.
9: ¿200?
10: 210 minutos sin convertir goles. No convirtió hoy, no convirtió con Brasil.
9: ¿Cómo no convirtió con Brasil? Es un gol solito.
10: Bueno, pero... No vale.
9: No sirve.
10: No sirve.
2: Se viene Medero. Se lo sé, me voy. Medero. ¡Gol de Boca! Luis Adrián Medero. Basta para mí, ¿eh? Señoras y señores, buenas noches.
11: Y aquí en Avellaneda ganó Boca 3-1 a Platense. Enrique.
12: Marcelo ha cumplido con su palabra.
13: Y Marcelo no apareció más.
14: Un golazo para ponerle un cuadro, para cerrar el estadio, Galera, Gastón y Frank.
15: Ay, tenemos que pedir perdón. Hagámoslo. Porque todos nos equivocamos.
1: Por supuesto. Pero es más lindo cuando se equivoca otro.
16: Dicen los compañeros de la cadena del gol que muy linda la columna, que afuera pueden contarle el más crítica si tiene todavía, ¿eh?
1: Y eso que dejé audios afuera, ¿no?
16: Me imagino.
1: Bueno, acá está el Chema desesperado pidiendo la hora. Que las palabras nos sigan uniendo, Chema. Y lo mejor de todo esto es que el fútbol, como el idioma español, siempre nos dan revancha.
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0: Esto inevitablemente nos lleva a hablar de la murga. La murga es una formación musical típicamente andaluza y típicamente argentina. Y en este caso, típicamente mendocina. Facu Di María, buenas noches, ¿cómo estás, Facu?
1: Buenas noches, Chema, y no es cualquier murga porque es la buena moza que celebra sus 25 años, cumple 25 años, celebra su aniversario 25 con el espectáculo 25 son mejores, una murga que surge en plena crisis allá por el año 2000, un año que para la historia argentina es muy especial, es trascendente. Allí se gesta y representa la cuyanidad a través de un género que para esta parte de la Argentina no es tan típico, no es tan tradicional, pero fíjate vos cómo en 25 años se han hecho camino y han traspolado las fronteras mendocinas, porque han recorrido Latinoamérica y por supuesto todas las partes de Argentina, o varias de ellas para ser precisos, y este sábado, ni más ni menos, van a estar en Córdoba, Chema.
0: Exactamente, queríamos rescatar esta historia porque la murga tradicionalmente ha servido y sirve para denunciar los excesos del poder desde un punto de vista del humor.
1: Son muchos integrantes de esta murga, como ocurre en cada una de estas agrupaciones, Chema, y Lautaro Ocaña es el director de actores, quien tiene la responsabilidad de gestionar, de administrar momentos en el escenario, egos y demás, amistades, relaciones públicas, relaciones humanas. Lautaro Ocaña habló con nosotros y en primer lugar nos daba esta introducción a lo que es la buena moza, la murga mendocina. Vamos a escucharlo.
2: Contamos algo regional que se convierte en algo universal, ¿no? Porque nuestro mensaje llega a todos los estratos sociales de una manera, insisto, primitiva, ¿no? Y universal, que es el ritmo, el color, el canto. Al cuyano siempre le ha gustado cantar, por eso la murga ha pegado tanto acá, desde tantos años. Y, por ejemplo, estos 25 años tienen eso, una superproducción a nivel internacional, con contenidos absolutamente locales, que repercuten en el pecho. Hecho primero porque somos 25 personas cantando, tocando y diciendo cosas, y después también en la reflexión tienen que ver con un pensamiento, ¿no? Y posicionarse en determinados lugares, y también la autocrítica, que es parte de la murga y del carnaval.
1: Chima, hablaba Lautaro de una superproducción. Hay que destacar que si bien esta banda es absolutamente, este grupo de actores, de artistas en realidad, porque son músicos de actores, es súper, extremadamente profesional, han sido autodidactas, muchos tienen otro trabajo para poder sustentarse en el día a día, más allá de que también toman a la buena moza como un trabajo, insisto, absolutamente profesional, y a lo largo de estos años han adquirido diferentes influencias, por supuesto.
2: Eso, digo, se ha regionalizado tanto el arte, ¿no? Hay murgas en todas partes del mundo. Creemos también que las chirigotas de Cádiz son un inicio de lo que son las murgas de estilo uruguayo, tienen esa cuestión popular, maquillaje, vestuario, y después se van como, insisto, volviendo a resignificar en cada lugar. Nuestra pequeña diferencia con la murga uruguaya es que contamos una obra de teatro cantada, digamos, ¿no? Tiene como más peso la dramaturgia porque actuamos casi todo el año y en teatros también, al aire libre, por supuesto, y en cambio ellos utilizan casi todo el espectáculo, es efectivo, digamos, ¿no? Lo humorístico, y pasa un poco por contar una historia, ¿no? Y es una característica que a nosotros nos ha servido y en la Argentina como que ha funcionado mucho más, digamos, ¿no?
1: Para pasar el limpio, presenta su espectáculo 25 son mejores, haciendo referencia que el pasado mes de diciembre cumplieron 25 años y están de gira. Esa gira los va a llevar este sábado 13 a las 21 al espacio Platz Cultural, que está en la calle Maipú al 350. Allí se van a presentar, el Platz Espacio Cultural de Córdoba, con una entrada que se consigue en el sitio antesala.com. murga.com.ar, que cuesta 20.000 pesos y que el propio Lautaro Caña nos hacía adentrar en lo que será este show, este espectáculo, este mega espectáculo que tiene la buena moza para brindar en Córdoba en esta oportunidad del sábado.
2: El reconto de los 25 años de la buena moza, juntamos todas las canciones, buscamos las efectivas, digamos, las que funcionaron durante 7-8 espectáculos durante estos 25 años, y las juntamos en un streaming, en un programa famoso de televisión, en el cual nos empiezan a obligar directamente a utilizar cosas que no son de nuestra esencia, como brillos, otras músicas, sacar la batería en vivo. Incluimos audiovisual, incluimos mucho baile, siempre cantamos, es un espectáculo prácticamente musical, pero que cuenta una pequeña historia en vivo donde el público es partícipe, se van a encontrar con que van a tener que participar en forma prácticamente activa en un momento que va a ser cantando, y ver que todos podemos hacer algunas cosas muy simples juntos y salir y romper en vivo una superproducción que nos estaba pagando los 25 años, y decidimos seguir cantando sin tanta megaproducción, y la gente nos acompaña y se cierra con una murga realmente a flor de piel y cantando todos juntos.
0: Qué bueno, Facu Di María, me has llevado al Teatro Falla de Cádiz, carnaval, mes de febrero. Las chirigotas gaditanas son el origen de las murgas que recorren todo el país. Así que gracias, Facu Di María, por traernos estos recuerdos y por traernos esta información, porque quien quiera y esté en Córdoba o cerca de Córdoba o quiera venir este fin de semana a Córdoba va a tener esta oportunidad.
1: Un abrazo grande, Chema, buenas noches.

0: si vas a una murga y no te lo pasas bien, es que algo no anda como tiene que andar. Estamos llegando al final del programa de hoy y lo vamos a hacer con nuestro compañero Marcos Caligaris, rumbo a los 100 años de Cadena 3. Hoy rescatamos a dos grandes, unidos en las ondas de Cadena 3 por otro grande, por Ronnie Vargas. Hablamos del blusero Adrián Otero y del gran Daniel Willington. Así que, Marcos, muy buenas noches.
1: Buenas noches, Chema, ¿cómo estás? Este viernes se van a cumplir 14 años de la muerte de Adrián Otero, la voz de Memphis, la blusera, el hombre que masificó el blues en la Argentina. Murió a los 53 años, cuando su auto volcó en la autopista Rosario-Córdoba, a la altura de Ballesteros, en suelo cordobés. Iba camino a las sierras, tenía un disco a punto de salir. Otero, además de tener una voz particular y acercarle el blues a toda una generación, era un apasionado de Vélez Sarsfield. Vivía a pocas cuadras de la Amalfitani y tenía un ídolo de la infancia, Daniel Willington, aquel querido y legendario 10 a quien Pelé llamó el mejor jugador del mundo y que nos dejó hace poco, en noviembre pasado, a los 83 años. Ambos se fueron, pero la radio resguarda parte de su legado. En una entrevista con Ronnie Vargas, acá en Cadena 3, y poco antes del accidente, Otero recitó de memoria la formación de aquel Vélez. Y Ronnie hizo algo que siempre le salió muy bien y que hace en definitiva la buena radio. Puso a Willington en línea sin avisarle. Lo que vamos a escuchar es la voz ronca del blues quebrándose de emoción al descubrir que su ídolo estaba del otro lado.
2: ¿Cómo formaba Vélez en la época de Willington, recordás?
3: Sí. Jugaba Marín Gallo, jugaba el negro Iselino Ovejero, Sótola y Atela. Después jugaba Luna, Río, Hueve, Willington y Carone.
2: Fanático de la cancha, mirá si habrá.
3: Sí, lo vi campeón, tenía 13 años yo.
2: ¿Sí? Sí,
3: claro.
2: Hola, Daniel.
4: Sí, ¿cómo estás, Ronnie?
2: ¿Cómo andas?
4: Ah, bien, porque estoy escuchándote a vos y a este muchacho que, bueno, lo escucho siempre porque me gusta la música, ¿no?
3: No me digas que sos vos cordobés.
4: Sí, sí.
3: Vos lo sentís con la piel de gallina, mirá. Mirá, de verdad no.
4: Sí, encantado de estar de hablar con vos.
3: Vos lo sabés, la piel de gallina, los pelos parados tengo. Danielito, vos no sabés la siempre le cuento a mi hijo, ¿viste? Cuando vamos a ver a Vélez, todo, así cuando estoy en Buenos Aires, vivo cerca de la cancha, ¿sabés?
4: Ah, viví por ahí, ¿sabes?
3: Claro, vivo ahí en Versalles.
4: Sí, vamos ahí
3: al Ateneo de Versalles.
4: De Versalles, sí.
3: Y bueno, voy a la cancha y le digo, vos lo que pasa es que no viste jugar a Willington.
4: No, pero ese tiempo el fútbol era cuadrado.
3: No, era jugaba maravilloso. Ahora, ¿por qué nunca jugaste abajo del sol? Contame.
4: No, pero tenés la piel muy débil.
3: Bueno, pero te quiero saber si estás bien así, estás bien.
4: No, gracias a Dios estoy bien.
3: Gracias.
4: Bueno.
3: Me alegro mucho, Te deseo lo mejor y...
4: Te estaba escuchando a vos.
3: Y ojalá que con la música te pueda devolver un poquito de la magia que vos me regalaste no, cuando...
4: Sí, pero vos sabés que me gusta escucharte y más recién cuando te ponía atención a lo que decías. Y vos me preguntás cómo estoy. Dijiste que los premios son cosas que van y vienen, pero lo que te demuestra de gente es lo que vos sos y lo que haces y le das algo para que la gente te lo retribuya, ¿no es cierto?
1: Adrián Otero y Daniel Willington. Hoy es un buen día para recordarlos a ambos. Dos gigantes de dos mundos distintos, unidos por una camiseta y por la magia de la radio, que hoy los vuelve a juntar.
0: Marcos, en estos 100 años que vamos camino a cumplir en Cadena 3, desde LB3, ha habido muchos momentos. Este fue uno de los mejores. Tenemos ganadores del sorteo y más mensajes, Vero.
5: Claro que sí, Laura. Laura Lupo es la ganadora. Se lleva dos entradas para disfrutar de la presentación de Escalandrum este sábado a las 19 horas en Club Paraguay. Laura Lupo, documento que termina en 999. Es la ganadora un ratito antes del show, presentarse por boletería.
0: Y saludamos a Roxana, que es el gran amor de Edgardo.
5: Claro que sí, Edgardo, nuestro amigo que siempre está presente desde Verabebú, hoy está cumpliendo años Roxana, su gran amor, así nos contó.
0: Mañana estaremos en la Facultad de Ciencias Exactas, Físicas y Naturales de la Universidad Nacional de Córdoba, celebrando su primer siglo y medio de vida. Así que les vamos a dejar ya con todo el equipo de deportes. Espero que no nos vayan a dar ningún palo. Y la copa del hincha. Vero, buenas noches y hasta mañana.
5: Un abrazo.
0: Agustín González, Buenos Aires. Gracias, buenas noches.
6: Abrazo grande para todos, buenas noches.
0: Bueno, todo esto es Amamos Argentina. Mañana volvemos con más.

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momento. ¿Saben por qué? Porque comenzó ahora la Copa del Hincha. ¿Cuántos temas se han dado en estos últimos tiempos respecto a cuál es la música del mundial, quién la canta? Todos se proponen, todos hacen un tema y lo presentan como para ver si pueden entrar y que la hinchada lo cante, pero todos los mundiales han tenido su tema de presentación. Este año creo que el tema del mundial y la presentación de mañana va a estar a cargo de Shakira, pero todos los mundiales tuvieron su tema musical. Y hoy queremos recordarles a ustedes lo que sucedió en el año 1974, porque un día 13 de junio, jueves 13 de junio del año 1974, comenzaba el Mundial de Alemania. Y la música que había, la canción oficial de la Copa del Mundo disputada en Alemania en 1974, fue El fútbol es nuestra vida. Esta canción pasó a la historia de los mundiales por una particularidad muy especial. Fue compuesta por Jack White y Werner Drexler, pero la interpretaron los propios futbolistas de la selección de Alemania Occidental, incluyendo, por supuesto, a sus estrellas máximas en ese momento, que era Franz Beckenbauer y Gerd Müller. Seguramente muchos de nuestros oyentes se deben acordar de esto, porque lo hemos visto aquí en la Argentina en blanco y negro, en el televisor y demás, pero esto se cantaba como tema musical del Mundial de 1974, que comenzaba un jueves 13 de junio.

0: Seguramente ustedes que están escuchando dirán, qué letra tan profunda que tiene esto, ¿eh? Realmente. Qué bárbaro. Bueno, no solamente eran buenos jugadores, sino que cantaban muy bien, eran muy, pero muy afinados, ¿eh? La verdad que bueno, estos son ni más ni menos que los jugadores de fútbol del seleccionado de Alemania que cantaron la canción de presentación del año 1974. Un 13 de junio de 1974 comenzaba ese mundial. Y díganme la verdad, ¿no cantaban como hinchas? Escucha. Ese año salió campeón de Alemania, por supuesto. Y bueno, no, yo no tengo bien presente los números, cómo han sido los resultados y demás, pero quien tiene presente los números aquí, señoras y señores, es nuestro querido compañero Mauricio Cócolo, que lo presentamos de esta manera con el Mundial en números.
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Mientras con Claudio estamos viajando rumbo a México, te dejo los números de Messi después de haber vivido anoche una jornada más en la oficina para el goleador argentino, que desde hoy es el más viejo en haber convertido un gol con la camiseta de la selección. Lo hizo con 38 años, 11 meses y 14 días, superando el registro que tenía Ángel Labruna. Fue en su partido 199. El próximo será el número 200 para el 10 con la camiseta.

0: camiseta de Argentina, lleva 117 goles. Y como detalle curioso, no sé si habían notado, Messi no metía un gol de penal en un partido de Argentina, no en definiciones, en un partido desde la final contra Francia. Llega afilado el 10 y buscará un nuevo récord, superar a Martín Palermo como el jugador argentino más viejo en gritar un gol en una Copa del Mundo. Será en la sexta para él, lo cual ya significa una marca histórica para la selección.
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0: 20 minutos faltan para las 10 de la noche. Aquí estamos en la Copa del Hincha, claro que sí, compartiendo con todos ustedes este gran equipo que está trabajando muy, pero muy, muy duro, buscando historias, buscando experiencias de vida, buscando al hincha, al protagonista, el verdadero protagonista. Veía yo una publicidad, no me acuerdo de qué producto, que estaba un hincha diciendo: qué selección que tenemos, qué bárbaro. Y después se veía a Messi y a De Paul diciendo: qué hinchada que tenemos. O sea, vamos juntos, van los jugadores, van los hinchas y por supuesto también van nuestros compañeros por todos los lugares donde se va a desarrollar este hermoso mundial. Me voy al estudio porque está nuestro querido Fede Borello. Fede, querido, ¿cómo andás? Buenas noches, ¿todo bien, papá?
1: Chiqui, ¿cómo estás? Buenas noches, buenas noches para todos. ¿No te da esa ansiedad, ese cosquilleo?
0: Sí.
1: Arranca el mundial, chiqui.
0: Vos sabés que sí, como hincha. Yo me acuerdo como si fuera hoy cómo salí a festejar cuando se ganó el 78. Me acuerdo cómo se salió a festejar cuando estaba en el 86. Del 74, vos no te debes acordar, no habías nacido, ¿no?
1: No, yo nací en el 99, chiqui.
0: ¿En serio?
1: Sí,
0: qué respetuoso. Mira, la escucho, vas a su casa. Va, listo. Y Vallejo, nuestro querido Juan Vallejo, ¿en qué año naciste? Juancito querido, buenas noches, ¿cómo estás?
2: ¿Qué haces, chiqui? ¿Cómo te va? Bien, el gusto, papá, de saludarte a vos, a Fede. Yo nací en el 93.
0: Bueno, retírense inmediatamente, porque acá ya va a empezar a explotar el mensajero y decir: irrespetuosos jóvenes, muchachos jóvenes, a ustedes no les duele la cintura, no les duele nada.
2: No, pero vos tenés suerte, chiqui, vos viste campeón Argentina tres veces.
0: Nosotros vimos una. Vos sabés que sí, lo vi tres veces. Sí, tenés razón, 78, claro. 86 y el 2022. Sí, tenés razón. Qué bueno. Sí, pero
2: no
0: ahora,
2: sé si te
0: ahora,
2: cambio, mira.
0: Ahora ya no puedo salir a las distintas avenidas de las ciudades como salimos los hinchas a festejar, porque hago cuatro cuadras y me empieza a doler la cintura. Sí, ¿a ustedes no les duele la cintura de tanto andar?
2: La rodilla. Cuando pisas los 30, da la rodilla de la que molesta primero.
0: Así me dijeron el otro día uno, me dijo: chiqui, crack. Sí, crack me hacen las rodillas ya a esta altura, ¿no?
2: Sí, sobre todo cuando te levantas la silla, tremendo.
0: ¡Oh, qué barro! ¿Por dónde anduvieron? Che, estuvieron ayer transmitiendo y hoy hicieron, metieron kilómetros a lo loco, una transmisión impresionante, lo de ayer. Felicitaciones.
2: Bueno, muchas gracias, chiqui. Vinimos para eso, para darle la mejor cobertura a la gente, porque nosotros trabajamos para la gente. Más allá de que nos gusta lo que hacemos, queremos comunicar historias, queremos contar lo que pasa dentro de la cancha, entonces por eso, a través de las redes sociales y también a través de YouTube y de la radio, nosotros contamos el partido a la manera de Cadena 13. Ayer fue extraordinario porque tuvimos la posibilidad de hablar con Scaloni, después lo saludó al Chelo, después tuvimos la posibilidad de hablar con Messi, la transmisión salió de punto, los números fueron increíbles, está lleno de historia para que vayan a las redes sociales y puedan ver todo. También hablamos con Alexis McAllister, así que fue una gran transmisión. Y hoy nos separamos. Ayer los jugadores, para que vos te dé una idea, terminaron, a ver, el partido, terminó a las 10 de la noche, los jugadores salieron a las 12 de la noche aproximadamente, porque se quedaron a comer. Entonces nosotros, habitualmente, cuando uno termina una transmisión de fútbol, dura una hora el postpartido, y ya se termina todo, se fue el colectivo, cerraste, y ya está.
0: Sí.
2: Habían pasado dos horas y todavía no se habían ido los jugadores de la selección. Pero la espera valió la pena, porque después Messi habló largo y tendido con la prensa 6 minutos y nosotros tuvimos la posibilidad de estar ahí. Así
0: él
2: que
0: siempre, fue un golazo. Él siempre estuvo muy predispuesto con la prensa, pero yo noto como que lo noto medio hincha, digamos, como está más como un hincha del mundo.
2: Está distinto.
0: Está bárbaro.
1: Está relajado. ¿No? Con muchas ganas.
2: Contento. Está relajado. Vos sabés que yo lo tuve al frente, literalmente al frente, porque se me abalanzaron los periodistas y prácticamente me dejaron cara a cara con Messi, sin exagerar, y lo vi sonriente, lo vi relajado, tranquilo, es como si estuviese sintiendo que va a ser su último mundial y que está contento porque llegó y que está contento porque le respondió la lesión, no se quejó ni nada por el estilo, y estaba con un semblante distinto, y de hecho hablaban con los colegas a la salida. Nunca Messi habló tanto tiempo con la prensa. Se frenó tres veces, se frenó, porque después le dio un mano a mano a otro colega al cual le cumplió el sueño y viralizó su historia, pero se detuvo a hablar 6 minutos, y el Nico Novello, que es el jefe de prensa, que obviamente tiene su tarea, de cuidar a los jugadores y decirle a los chicos que redondeen, nos había dicho 3 o 4 veces que basta, y después, como lo vio tan bien a Messi, lo dejó fluir. Y la verdad, sí, que él se sintió bien, nosotros también, todos nos fuimos contentos, fue extraordinario. Después de eso, Chiqui, sí, dormimos 3 horas, nada literal. Más. 3 horas, y no porque salimos, sino porque teníamos que despertarnos a las 5 de la mañana.
1: Esa aclaración.
0: Porque, claro, porque seguramente.
2: Porque piensa mal, gana Argentina, estás lejos, y vos decís, che, claro, ¿a dónde se fueron estos muchachos?
0: Yo me imaginaba recién que escuchábamos la canción del Mundial 74, ¿no? Con una cervecita, sí, pero una cervecita no está de más ahí el hincha.
2: Nunca está de más.
0: No. Ahora, ¿no dormiste 3 horas porque ronca alguno de los compañeros o porque tuvieron que salir volando rápido?
2: Como no, tenemos que salir a las 5 de la mañana hasta el aeropuerto, porque obviamente nos tenemos que dividir. Entonces la logística indicaba, teníamos un auto y tenemos que ir a 2 aeropuertos. Uno, nos tenían que dejar a nosotros, a Chelo y a mí, que nos vinimos hasta Kansas, porque acá está la selección argentina, y obviamente Giglioni con Mauri salieron 4 horas más tarde de otro aeropuerto, por eso tenemos que salir temprano, hacia México. Así que ya están en México esperando lo que va a ser el partido inaugural. Mauri recién salió, hablé con él y acaba de aterrizar. Así que nosotros estamos acá. Perfecto. Y te digo, Chiqui, hay alerta de tornado. Uh-huh. Nosotros no estamos acostumbrados, la gente de acá sí. Tenemos un poquito de miedo, sí. La gente de acá camina como si fuese una...
0: Claro.
2: Un vientito.
0: Claro, claro. Pasa, sí. Sí, están como acostumbrados, ¿no? Así como dijo uno, ¿viste el tornado ayer? Dice, no, hubo un viento loco, no pude ver nada, dijo, ¿eh? Giglioni debe andar con la parrilla en el baúl, porque si no, yo no sé cómo hace para aguantar tanto tiempo sin hacer un asado, o se va a enganchar seguramente en alguna previa de Argentina, se va a enganchar allí con todos los hinchas. Seguramente va a decir, deja que las notas las hago yo, las de los hinchas que están comiendo asado.
2: Se va a aprender. Sí, ya lo dijo, ¿eh? Aparte, el tipo... No solamente que él ama el asado, sino que es muy bueno haciendo asado, sí, pero como nosotros teníamos que cumplir con la Copa del Hincha, fuimos a los lugares texanos cuando pasamos por College Station y allí comimos la famosa barbacoa. Así que...
0: Mira, yo soy un convencido que el asado lo hace la brasa, así que no me vengan con un buen asado, no, mal asado, tremendo. Lo que debe saber bien de lo que sucede en México con vientos y demás debe estar acostumbrada a nuestra compañera Bárbara Anderson. Bárbara, querida, ¿cómo te va? Buenas noches, bienvenida, ¿cómo andás?
3: Hola, ¿qué tal, Chiqui? Hola, Juan. Muchísimas gracias por este espacio. Y les cuento que no solamente los compañeros desde Estados Unidos llegaron recién a México, sino que llegó recién Gianni Infantino y la Copa del Mundial a Palacio Nacional, a la Casa de Gobierno de México. Están ahora reunidos la Presidenta de México con Gianni Infantino y con todos los equipos de buena parte de la FIFA, presentando y ya haciendo los últimos arreglos finales para la apertura del Mundial el día de mañana.
0: Bárbara, habló muy bien de los hinchas argentinos del último Mundial, del Mundial de Qatar.
3: Sí.
0: Habló de los hinchas Infantino.
3: Habló de los hinchas que fueron fundamentales en el Mundial. Vamos a ver cómo nos va este año, porque hay muchísimas restricciones este año para los para los hinchas en cuanto a si pueden ir vestidos o no, si pueden llevar sombreros o no, si pueden llevar bubucelas o matracas o no. Estos famosos sombreros mexicanos enormes están prohibidos. Las máscaras de los luchadores, que también es algo muy característico de México, está prohibido. Entonces, la verdad es que vamos a ver qué tal sale este Mundial, mucho más cuidado y con muchas más restricciones que en Qatar.
2: Claro, perdón que me meta, pero es cierto lo que dice Bárbara. Sí. Ayer, a ver, no era un partido de FIFA, pero nos llamó mucho la atención. Se largó a llover con todo, pero con todo en Auburn. Y claro, todos, ¿qué hicieron? Compraron los paraguas y los pilotos. ¿Y qué pasa? Lo tuvieron que tirar. Lo compraron, lo usaron por 30 minutos porque no podían entrar con eso a la cancha. Entonces lo tiraron. Era prácticamente una montaña de paraguas. Y puede pasar algo muy similar allá en México.
3: Están prohibidos los paraguas, va a permitir los pilotos. Recién hablaba con el alambre, porque una de las restricciones es que no se pueden llevar ni bolsos ni mochilas cerradas, oscuras. Hay que conseguirse unas mochilas traslúcidas, transparentes, para que se vea todo lo que está dentro. Entonces, en una tormenta brutal que hay ahora en México, hemos salido a buscar estas bolsas transparentes para el equipo de Cadena 3 mañana, porque sí va a haber muchísimas restricciones con todo, con comida, con baterías. El tamaño de la batería para el celular tiene que ser muy específica. No se pueden llevar ni largavistas, ni nada, como en otros mundiales.
0: A una pregunta, ¿no?
3: Color.
0: Pero se puede ir a la cancha, pregunto, ¿no? Porque con todas las restricciones.
2: Sí, pero no puede ver.
0: Dice, ah, me olvidaba, prohibido ir a la cancha. ¿Eh? Claro.
3: No, tremendo. Es cierto, no se puede entrar ni siquiera con una botella de agua, es una locura. Mira. Y esto ha generado muchísima polémica también, y una de las cosas que veíamos hoy con los colegas que están cubriendo el estadio, es que han colocado en todas las gradas, en todos los asientos, en los cerca de 89.000 asientos que tiene el Estadio Azteca, unos sombreros de cartulina, así como sombreros mexicanos, pero sí. Te lo pones así como fuera un bonete de cumpleaños, y unas banderitas muy chiquititas, así banderita como de desfile alemán, cortitas y chiquitas, que dicen México. Eso es todo lo que han permitido oficialmente y todos iguales en las gradas del Estadio Azteca.
0: De a poquito se va perdiendo el cierto folclore de los partidos por una cuestión de seguridad, ¿no? El que va a estar complicado porque no puede entrar con máscara nuestro compañero Alambre Jamorluc. Pero bueno, va a tener que entrar con esa caripela.
2: Ahora no va a pasar, no. Es el problema.
4: Acá estoy. ¿Qué?
0: Alambre, te van a decir, no se puede entrar con máscara. No,
3: me dijeron.
4: Vos tenés una cara muy radial, muy de radio, me dijeron. Así que
0: ¿cómo anda, Alambre, querido? ¿Todo bien?
4: ¿Qué tal? Buen día. Hace un ratito estaba hablando con Bárbara.
2: Me dice, buen día, ¿qué es? ¿Dormiste hasta recién?
4: Una tormenta tremenda. ¿Cómo le va, Vallejo? ¿Qué dice?
0: El día tiene 24 horas, ¿no?
2: Buen día, dice. ¿A dónde está? Está en Nueva Zelanda.
4: Acabo de llegar de la vecindad del Chavo.
0: No me diga.
4: Algo que para los... Sí, no. Y venía hablando con Bárbara. Bárbara, ya tengo los pilotos para mañana.
3: Gracias, Alto, porque va a llover.
4: 7:30 en el Ángel.
0: Ahí está, así venía cantando el Alambre hoy.
4: Chicos, hoy estuve en las oficinas de Chespirito, las oficinas que tienen los hijos de Chespirito, donde trabajan obviamente con los derechos de la marca de su papá, y donde han recreado la vecindad del Chavo, y que hay todo un museo que no está abierto para todo el público, pero que nos hicieron el favor de dejarnos pasar para hacer una entrevista. Era como estar, en mi casa a los 8 años viendo la tele, la cinta, tomando el café con leche. Una cosa increíble, así que ya lo van a ver en cadena3.com y en las redes de Cadena 3. Una entrevista hicimos en la vecindad del Chavo. Una cosa increíble.
0: Qué bueno. Decime qué sentiste, qué sensación sentiste vos al entrar a ese lugar. Contame. Porque, viste, uno por ahí piensa, y le ha pasado que ha estado en lugares que ha visto por la tele, es el mismo tamaño, te sentiste más chico. ¿Cómo es?
4: No es el lugar original, porque la escenografía original es de 1973, se grabó hasta el 80 y era un decorado que iba alternando en los foros de la tele en Chapultepec. No me sale un Univisión, pero no me está saliendo el nombre.
0: Televisa.
4: Del canal mexicano. Televisa. Lo que hicieron en Satélite, en el Estado de México, habían hecho la vecindad del Chavo, por lo menos la habían recreado para que los turistas tuvieran acceso y se pudieran sacar una foto y demás. Este lugar es una recreación de la vecindad en tamaño real, junto con un museo privado.
0: Sí, se te corta un poquito.
4: La máquina de escribir, en la que redactaba los guiones, hasta los guiones originales, el traje del Chapulín Colorado, del Chavo, y todo a escala exactamente igual como fue en 1973. Y la verdad que fue increíble. Y la entrevista fue con uno de mucho tiempo después del elenco, que tiene que ver con los dibujitos del Chavo. La voz de del Kiko, que es de un jujeño que se llama Sebastián Yapur, muy famoso, radicado en México.
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2: Mundiales que algunos periodistas de la radio.
3: Bueno, soy odontólogo y trabajo ahí en Belvis.
2: ¿Pero le saca muela a los leones? Porque no sale barato esta codita.
3: No, mira, sí, obviamente que no es barato, pero bueno, hacemos toda una previa, termino un mundial y empezamos a ahorrar para, bueno, para los otros.
2: ¿Con amigos?
3: Siempre con amigos.
2: ¿La misma banda?
3: La misma banda.
2: ¿Son criados ahí en Belvis?
3: Todos en Belvis. Y hay un compañero que vive en Sudáfrica, pero que era de Belvis de hace 30 años, y cuando fuimos a Sudáfrica hablamos buena onda, buena relación, entonces con él se acopla, está viniendo de Sudáfrica.
2: Escúchame, Omar, ¿y cómo vas a hacer? ¿Vas a parar en hoteles? ¿Te vas a mover en auto? ¿Austero o te da tu gusto?
3: Austero. Alquilamos casa o departamento, todo con una logística previa, obviamente.
2: Bien pensadita y cuidada.
3: Sí, bien pensadita, sí.
2: Fenómeno Chiqui, un abrazo para ustedes, que sigamos disfrutando la Copa del Hincha. Estamos viviendo el Mundial a full, Gato.
4: Bueno, vamos a buscarlo ya mañana en el Paseo de la Fama, el Chiqui Abecassi, seguramente está ahí.
2: Seguro. ¡Abrazo!
5: Abrazo grande, chao Raúl, chao Gato querido, nos vemos, vamos a estar en contacto. Estuve en el aeropuerto de Panamá estos días, mamita querida, me comí 11 horas de atraso de vuelo, mamita, menos mal que no tenía la tarjeta cerca. Señoras y señores, somos la Copa del Hincha, pero también nos informamos. Vamos, porque son las 10 de la noche y nos vamos con Alberto Rosselli y Nora Kovacic y la información. Vamos.
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6: Buenos Aires.
7: Casación rechazó la propuesta del ministro de Justicia, Carlos Máiquez, quien pidió sancionar a los jueces que proporcionen información a los periodistas.
8: El magistrado del tribunal había hecho la polémica propuesta en una nota que presentó en los últimos días. La Cámara Federal de Casación Penal no sancionará a los magistrados que tengan diálogo y sean fuentes de periodistas, como propuso el integrante de ese tribunal, Carlos Máiquez, en una nota que presentó la semana pasada. Según se pudo saber, el tema se trató en una reunión que se realizó en las últimas horas en Casación. Allí estuvo presente Máiquez, que sostuvo que su objetivo era discutir cómo mejorar la comunicación entre el tribunal y el periodismo. Recordemos que Máiquez fue preguntado en la puerta de los tribunales si él usaba la quinta de Pilar, que sería propiedad de los titulares de la AFA. Mauricio Conti, Cadena 3 Buenos Aires.
6: San Luis.
7: Un hombre de 47 años permanece internado tras sufrir un violento asalto en su domicilio.
9: El hecho ocurrió cuando un individuo ingresó al domicilio y lo agredió con golpes y heridas de arma blanca. La víctima sufrió graves lesiones en el cráneo, cortes en el cuello y la pérdida de varias piezas dentarias. La policía realizó un allanamiento en una vivienda de Juana Coslay y secuestró elementos de interés para la investigación, aunque el presunto agresor continúa prófugo y es intensamente buscado. Alejandro Heredia, Cadena 3 San Luis.
6: Tucumán.
7: La intendenta de Graneros deberá presentarse en la justicia por enriquecimiento ilícito.
10: El gobernador Osvaldo Jaldo afirmó que la intendente de Graneros, Raquel Graneros, deberá presentarse ante la justicia tras ser denunciada.
11: denunciada por presunto enriquecimiento ilícito. La presentación realizada por dirigentes de la oposición apunta a la compra en efectivo de dos terrenos en el exclusivo country Las Yungas en Yerbabuena por un valor superior al $1,000,000. Según la denuncia, la funcionaria no posee antecedentes laborales fuera de la gestión pública que justifiquen semejante desembolso. También se involucra al secretario de Hacienda Municipal por el presunto traslado de dinero. Haldo tomó distancia institucional, aseguró que nadie está por encima de la ley y que el gobierno provincial acompañará la investigación judicial antes de tomar medidas políticas. Gabriel Melián, Cadena 3, Tucumán.
6: Internacionales.
7: Estados Unidos realizó una nueva ola de ataques contra Irán.
6: El Comando Central estadounidense confirmó la ofensiva ordenada por el presidente Donald Trump en represalia a las agresiones del régimen de Teherán contra objetivos de Washington.
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0: 22:07 en todo el territorio argentino y, por supuesto, en el lugar donde nos vamos a ir ahora es una hora menos, supongo, ¿no? Hola, Manuela, querida Manuela Moreta, ¿cómo andás? Buenas noches.
1: Muy buenas noches para ustedes. Estoy en una fiesta total, la adrenalina es increíble.
0: Siempre
1: estamos
0: metida,
1: siempre
0: metida en el medio vos, Manuela, ¿eh?
1: Siempre metida en el medio y siempre hay un cordobés acá, porque lo encontré. Y quiero compartir con ustedes el momento espectacular que estamos viviendo en Miami, porque se empieza a sentir el mundial. Yo lo puedo decir que por primera vez hicieron un banderazo unos argentinos que tienen una marca de cerveza acá, que justamente se llama, como le dicen, la cabra a nuestro querido capitán, y en honor a eso dijeron, vamos a hacer el banderazo antes de que empiece el mundial. La previa se está viviendo acá y tengo a un cordobés metido en el medio del lío y a los chicos que organizaron el banderazo. ¿Por quién empiezo si me dan tiempo? Ustedes díganme. ¿Por quién voy? Por
0: el que tenga más a mano. Mándale ahí nomás.
1: Manejamos. Chané también por acá. Bueno, acá tengo a los creadores de este banderazo. ¿Cómo nació hacer un banderazo el día previo a que empezara el mundial?
2: Buenas noches a todos. ¿Cómo andan? Acá Joaquín, un gusto. Bueno, la idea empieza justo por un lanzamiento de nosotros, que tenemos una cerveza que se llama Goten, pensando en hacer algo antes de que arranque el mundial, justo el día 10, en honor a él, otra vez, dijimos, bueno, ¿por qué no hacemos un evento? Y donde empezamos a sumar un poco de fuerza, se empezó a sumar un montón de gente de la movida, se sumó los chicos de Muchachos Fanfest, se sumó Martín de Total Carne, los chicos de Los Sin Entradas, empezamos a unir un poco de fuerzas y terminamos armando lo que sería hoy un buen banderazo como para arrancar el mundial.
1: Un fiestón, chicos, los está escuchando Joaquín acá, ¿eh?
0: Hola, Joaco, querido, ¿cómo andas? Chiqui Abecasi te saluda, escúchame. ¿Hay otros hinchas que hacen banderazo o es muy nuestro esto?
2: Yo creo que es muy nuestro, o sea, no he visto un banderazo de ninguna otra nacionalidad. Así que nada.
1: Yo no lo he visto, pero no. Pará, Joaquín, te voy a interrumpir. Los uruguayos quieren hacer uno acá, ¿eh? ¡Ojo!
2: Bueno, hay un poco de manija, Yo creo que si hay algo que les faltaba a este mundial era manija, y para eso estamos nosotros los argentinos.
0: A ver, obviamente.
2: Así que a poco les estamos dando un poco de calor al mundial.
0: Desde ya que banderas no pueden faltar, pero ¿qué otra cosa no puede faltar en un banderazo típico argentino?
2: Bombo, bandera, cerveza, obviamente, Goten siempre presente.
1: Choripán.
2: Asado. Así. ¿Qué más?
3: Buena onda, no te olvides.
2: Siempre. Buena onda, no, a ver.
3: Buena energía.
2: Los chicos de los 100 entradas, son los que se cargaron todo el banderazo encima, unos fenómenos los chicos.
3: Chiqui.
2: Uno de Argentina.
3: Sí. Chiqui, perdón que te interrumpa.
0: Sí,
3: hace
0: Juan.
3: Una semana te encontré en la playa, te invité a que venga a mi servida, a la cervecería en el
0: no
3: sur.
0: No me digas que yo vos.
3: Todavía te estoy esperando, soy Nacho,
0: no,
3: y te acordás
0: no
3: de mí.
0: No me digas que yo vos, Nacho. Querido.
3: Soy yo, Chiqui, yo querido, vos. Que me hiciste respirar en el medio de la playa.
0: Estoy muy ansioso. Qué barro, mirá vos qué casualidad.
3: Qué lindo escucharte.
1: El ¿Vos Chiqui de la gente.
0: Iba, che, Manu, yo iba a decir si esa cerveza, iba a preguntar la marca de la cerveza, pero no me acordaba cuál era la cerveza de Nacho. Estuve yo allá y casi te llamo, pero te vi tan ocupada trabajando, Manuela, también dije. Llévame a tomar cerveza, pero no.
3: Chiqui, así que, el mundo chico,
0: claro, chico. Che, y sopla un poco de viento y los argentinos se amontonan todo, ¿eh?
1: Así.
3: Sí, se juntan todo. Así,
1: pero si yo pudiera describirlo, porque la magia de la radio tiene esto. Hay cerca de 100 personas, hay choripán, hay carne, más de 100, dicen ustedes, puede ser, ¿eh? 200 personas. Está aflojando un poco, la gente se está yendo a dormir porque mañana es un día también laboral.
0: Sí.
1: Y hay choripanes, carnecita, chimichurri, asadito, fuego, gente de todas partes y, por supuesto, no podía faltar un
3: cordobés trucho, perdón, pero un cordobés trucho.
1: ¿Por qué?
3: Porque yo soy de Buenos Aires, pero llevo hace 9 años en Córdoba.
1: Pero el cantito cordobés te sale.
3: No, muy poquito. Tengo poquito. Pero nada, muy contento.
1: Bueno, entonces conocés.
3: Estar acá y de Córdoba.
1: A Chiqui también lo conoces acá, porque Chiqui es chico el mundo.
3: Poco.
1: ¿Viste? Poco. ¿Viste? Acá te conozco.
0: No te perdés nada, quédate tranquilo, no te perdés nada.
1: Che, pero qué bueno. Acá te escucha el cordobés también.
0: ¿Qué haces, querido? ¿Cómo te va? ¿Todo bien?
2: ¿Cómo andás? ¿Todo bien? Gracias por estar, por mandar a esa chica.
0: ¿Estás solo allá vos?
2: Vamos, cadena 3.
1: ¿Estás solo? ¿Lo escuchás?
2: Sí, lo escucho perfectamente. Estoy con mi hermano que vino de Buenos Aires y estoy con un grupo de unos 14, 15 personas que son los de Sin Entradas. Los conocimos el año pasado en el Mundial de Clubes. Nosotros vinimos a alentar a Boca, el más grande de Argentina. Bueno, y ahí hicimos una amistad y ahora estamos durmiendo varios en una casa y nosotros en particular en un garage.
1: ¿Y vas a seguir Argentina?
2: Sí, vamos a todos lados. El sábado salimos para Kansas y después vamos a los partidos de Dallas.
1: ¿Ya tienen tickets?
2: No tenemos tickets, pero estamos adentro. ¿Vos sabés cómo somos? ¿Somos argentinos?
1: ¡Upa!
2: Los argentinos somos...
1: Sí, chicos.
2: Nos laburamos, somos emprendedores. Ya.
1: Acá hay...
2: siempre creemos que vamos a estar y vamos a ganar.
1: Aguanta, Argentina. Te escucho,
2: no
1: te escucho.
2: No creo que vamos a estar adentro.
1: Escúchame,
0: ¿se cantó alguna canción, algo al ritmo del bombo?
1: Sí.
0: Ahí, en el banderazo.
1: Me dice, se cantó una canción, se cantaron un montón de canciones.
2: Se cantaron todas.
1: Sí, ¿cuál es la que está pegando?
0: A ver.
1: Yo
2: hay varias, yo creo que todavía no hay una de este mundial, hay muchas, todavía ninguna destronó al gran hit que fue Muchachos. La gente te dice por televisión y está viendo a ver cuál de todas se canta. Vamos a ver, yo creo que el lunes en el banderazo en Kansas
4: no creo que la
2: va a ver.
0: Hacelo cantar, Manu.
1: Cadena 3 define la canción del mundial.
0: Hacelo cantar, Manu.
1: Cadena 3, ¿qué? ¿Qué hacemos con Mati? Lo que no, acá con Chiche, la de Mil.
0: Hola, hola.
1: Está la de Mil. Vamos a elegir alguna.
0: Dale.
1: Ahí está, vamos a elegir alguna acá con la gente y se lo voy a compartir. ¿Cuál les gusta a ustedes, muchachos? ¿Los perdí? ¿O están por ahí?
0: No, estamos.
1: Hola.
0: Estamos.
1: ¿Cuál les gusta a ustedes? A ustedes les pregunto.
0: Muchachos, vamos con muchachos, vamos.
1: Sí, dale. Nosotros también, muchachos.
0: Que arranquen, dale.
1: Vamos a pedirles acá a ver si nos agitan una y vuelvo. ¿Me acompañan? Dale. Que lo voy a buscar. Ok,
0: dale, perfecto.
1: Estoy caminando hacia acá. Miren, acá está. ¿Escuchan el ritmo? Ya me metí en el lío.
0: Metete.
1: No escucharlos a ustedes, ¿eh? Pero guarda.
0: Metete.
1: Mira, necesito que me canten la canción. Que me canten la canción acá, estamos en vivo. Acá estamos por acá. La canción que eligieron como la canción del mundial. Estamos en vivo para Cadena 3 acá. ¿Cuál es?
5: Sí, me gusta la de Palmita.
1: ¿Y cómo es? Detonámelo un poquito, a ver.
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2: ¡Hasta hombre! ¡Dale, vamos a cantarla! ¡Vamos a cantarla!
1: ¡Mirá! A ver. Ahí se están organizando acá.
2: ¿Palmito?
1: Sí, dale. Uno, dos, tres, va.
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1: Cadena 3.
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0: Perfecto, gracias.
6: Tranquilo, gracias, papi, nosotros nos estamos promocionando todo acá.
0: Buenísimo.
6: Nosotros tenemos toda la movida.
1: Acá,
6: tranquilo, Cadena 3 con Mariela, te tenemos todo copado.
1: Mariela, Manuela.
0: Lo
1: estoy retando acá.
0: Mariela.
6: Tranquilo.
1: Lo reté.
6: Te estamos esperando, pero te
0: dando
6: la canción por todos lados. Tranquilo.
0: Manu, querida.
1: Chicos,
0: hermoso.
1: Acá es una fiesta hermoso. Total, hermoso.
0: Nos transmitiste el clima que se está viviendo. No pudo haber sido la mejor manera de sentir el clima que se está viviendo en este momento en ese banderazo ahí en Miami con toda la barra argentina. Manu, muchas gracias.
1: Qué lindo es escucharlos. Y vamos a Argentina, la canción de la Argentina la va a elegir Cadena 3, muchachos.
0: Sí, señor. Así que mandale un abrazo grande a Nacho ahí. Sí,
7: muy
0: te escucho.
1: Bueno, abrazo.
7: Muy buena canción, Chiqui, digo.
0: ¿Viste, Juan? ¿Viste qué buena? Che, ¿quién habló?
7: Fede, bueno.
0: Ah, Fede, querido, sí, muy buena.
7: Muy buena, pegadiza.
0: Buenísimo.
7: El estribillo, el estribillo bien de cancionero de cancha, está bueno.
0: Mira, Palmito la escribió esa canción. Che, Fede. Fede.
7: Sí, dice acá el animal Rodríguez que es el de Gilda, pero dice que a él le gusta más la versión del de ataque, que es este, en el No Me Arrepiento de Este Amor. ¿Te gusta más el de ataque, animal, o no? Sí, no le gusta mucho la cumbia. El animal Rodríguez, nuestro operador esta noche.
0: Fede, Martín, Martín, el otro Martín, ¿cómo quedamos al afu de todos nosotros? Quedamos afuera, Ay, Dios me libre y me guarde. Para colmo de males, Manuela va a entrevistar a una persona con quien yo me encontré la semana pasada en la playa y él está ahí. Y yo estoy acá con los auriculares puestos, tratando de escucharlo a nuestro querido Juan Vallejo, que también está de aquel lado. Juancito querido, ¿qué tenemos?
4: Viento, no sabes el viento que hay acá. El alerta del que te hablaba hace un rato, ahora se está empezando a sentir. Veo como poco a poco una manta oscura empieza a tapar el cielo, el sol no lo veo, y este pronóstico de tornado empieza a ser realidad. No va a haber un tornado, eso estuve informándome hasta hace unos minutos nomás, pero sí vientos fuertes, así que, y tormenta eléctrica, así que vamos a ver qué pasa mañana, ¿no? Porque la última vez que hubo una tormenta, que fue aquí en Kansas, el hotel de la selección argentina apareció todo, la carpa que había se desplomó, el lugar que había para la prensa se voló, toda la cartelería quedó en el suelo, así que vamos a ver cómo pasamos la noche, ¿eh? Por ahora pinta medio feo.
7: Guarda, Juan, que no te lleve el tornado, ¿eh?
0: No.
7: Por favor, Juan.
4: Sí, depende a dónde. Depende a dónde.
0: Claro, subite en tornado.
4: Si me lleva a México para el partido inaugural, yendo.
0: Claro. ¿Vos tenés una nota? ¿Teníamos una nota tuya, Juancito, por ahí?
4: Hay un pendiente, hablamos en el día de ayer con Messi, habló largo y tendido, y una de las respuestas que nos dio, eso es las nuevas reglas, ¿no? Porque nosotros las explicamos, pero los jugadores son los que la tienen que cumplir, ¿no? Y generalmente, ellos que están acostumbrados a las cámaras, sobre todo nuestros jugadores que juegan en los clubes más competitivos, hablan siempre por debajo y se tapan la boca. Si vos en este mundial te tapas la boca roja, es decir, y hay VAR, o sea, si alguien lo pide o si hay una repetición, hay serio riesgo de que nos echen a un jugador sin querer. Así que le preguntamos a la salida del estadio a Lionel si hablaron entre los jugadores, si salven algo de estas nuevas reglas, qué es lo que charlaron, y esto nos dijo.
8: Leo, ¿cómo se llevan con las nuevas reglas del Mundial? ¿Hablaron de eso? Porque casi siempre hablas con la boca tapada, en este caso te vas a tener que cuidar un montón.
9: Sí, hablamos un poco, nos estuvieron comentando. Algunas nosotros tenemos en la MLS también, que ya la veníamos usando. Pero sí, hay algunas que son raras.
8: Son difíciles.
9: Sí,
4: son raras, dijo Leonel, ojo, son raras. De hecho, a Scaloni también le molestó el tema de los 22 minutos y la hidratación obligatoria. Dijo en conferencia de prensa en el día de ayer que eso altera el ritmo del juego. Y evidentemente a cualquier equipo le puede jugar una buena o mala pasada psicológica, por lo tanto, infiere directamente en lo que pasa dentro de la cancha.
0: Sí, en signo de protestas, los hinchas tendrían que cantar las canciones con la mano en la boca.
4: Sí. En vez de alentar.
0: No se va a entender mucho la letra, pero por lo menos, viste, es una protesta que hacemos, ¿o no?
4: Y claro, de mínima, así que hay que acostumbrarse, hay que dejarse llevar, porque si uno se resiste la va a pasar mal.
0: Bueno, sin embargo, no solamente hay algunas medidas importantes con respecto al reglamento y demás, lo que tienen que hacer los jugadores, taparse la boca, los segundos para el lateral, esas cosas, sino que también hay algunas medidas, porque quienes tienen la oportunidad de viajar a Miami se van a dar cuenta, por ejemplo, que hay horas pico donde el tránsito va muy lento, se embotellan los autos y demás, y creo y espero que haya algunas medidas importantes con respecto a eso para agilizar el movimiento de los hinchas. Por eso nos vamos a charlar un ratito con nuestra compañera, con Cintia Sack, que está en Miami. Hola, Cintia, ¿cómo estás? Buenas noches, ¿todo bien?
10: Todo bien, todo bien. Buenas noches para ti, para toda la audiencia. Bueno, imagínense, estaba viendo a nuestros compañeros ahora en México, en los atascos brutales de la Ciudad de México. Normalmente es así, imagínense en estos próximos días, especialmente mañana. Cualquier ciudad de Estados Unidos que reciba el Mundial va a ser más o menos lo mismo, sobre todo las ciudades grandes. Estoy hablando de Miami, estoy hablando de Los Ángeles, estoy hablando de New Jersey, New York, en las ciudades más importantes donde va a haber partidos. Aquí viven millones de personas. Claro. Que tienen que llegar a sus trabajos, tienen que ir a su casa, mandar los niños al colegio, en fin. Estamos en pleno verano, el tema del clima es algo para tener en cuenta. Estamos escuchando lo que pasa en Kansas, aquí en el sur de Florida, y toda la costa este, hasta New York, inclusive más arriba, estamos ya en lo que es la plena temporada de huracanes. No hay nada anticipado, no hay nada que venga, ningún sistema que está ni en formación, pero puede suceder en los próximos días. Tenemos todo un mes por delante. Todo esto y el tráfico, ¿cómo hacer para que la gente pueda más o menos vivir de alguna forma más normal en los próximos días, llegando a sus casas? Entonces, si sos residente de las zonas pico, de las zonas rojas, donde más cercanas al estadio, las autopistas más cercanas, la gente necesita tener ya en sus manos un pase especial de residencia. Si no, no van a poder ni siquiera ingresar a las autopistas, que van a estar básicamente ya reservadas o cerradas a ciertas horas, 2 horas antes, 2 horas después de cada uno de los partidos. Así que los residentes tienen que tener estos pases especiales para poder entrar, salir, ir a trabajar, y se recomienda mucho el uso de transporte público, que no es tan fácil ni tan accesible, por lo menos en esta ciudad, Miami, Los Ángeles tampoco.
0: Bien, bien, perfecto. Sí. Pero es muy real lo que decís vos, ¿eh? Está el movimiento de gente, ya se ve mucho más, porque yo estuve allá, volví hace una semana aproximadamente, y no veía demasiado movimiento, y sí te escuchaba por allí la noche y compartía con vos esas pelotas de fútbol que hay en las plazas, en la entrada de los shopping también. Pero ¿se ve un poquito más el movimiento de los hinchas?
10: Se va a ver un poquito más de ahora en adelante. Los argentinos son muy ruidosos, los brasileros también. Hay mucha comunidad viviendo aquí. Sobre todo vamos a ver la gente que está residiendo. Se calculan unos 300.000 argentinos, más o menos, en el sur de Florida. Uh-huh. Más o menos la misma cantidad de colombianos, la misma cantidad de brasileros. Son comunidades ya muy grandes. Ahí se activa mucho. Conozco mucha gente residente en Miami con hijos americanos, que son argentinos los padres, que están yendo para Kansas, que van a seguir la ruta de todos los partidos donde está Argentina. Se va a ver más movimiento de ahora en adelante, un poco más. Sin embargo, también los hoteles reportan habían esperado muchísima más gente. Claro. Y muchos de esos hoteles han quedado con reservas vacías, con habitaciones que no han sido tomadas. Mucha gente ni siquiera ha venido o ha llegado. Vamos a ver qué pasa en los próximos días.
0: Cintia, yo creo que si hay gente que por ahí está en un atasco, vendría bien tomarse un buen heladito, ¿no? ¿Hay helados especiales, gustos especiales de helado por allí?
10: Eso está muy simpático, muy simpático. Bueno, Baskin Robbins, ustedes saben que es una de las marcas más famosas de Estados Unidos, sacó en este mes, en junio ahora de 2026, el sabor del mes. Se llama Football Fireworks, fuegos artificiales de fútbol. Es un helado de crema que tiene como sabor a Coca-Cola por encima, tiene un poquitito de cherry y tiene está adornado con raspberry, o sea, de color violeta.
0: ¿Y te gustó? También... ¿Y te gustó?
10: No lo he probado.
0: Tarea
10: el
0: para
10: que
0: el hogar.
10: Quiero probar, escuchen, hay una cadena que ha sacado sabores para cada uno de los países, y el que sí quiero probar es el de Argentina.
0: Mira.
10: Que es un helado de crema con pedazos de alfajor bañado en coco y con líneas de dulce de leche. Está bueno eso.
0: Kelly, después a caminar unos cuantos kilómetros para bajar todo eso. Tarea para el hogar, que tenemos para vos, Cintia.
10: Escuchen el de Inglaterra. Espera, escuchen el de Inglaterra, porque el de Inglaterra es muy interesante. Es un helado basado en té negro, es un helado de té negro que tiene por encima lo que le llaman los ingleses el tea biscuit, como estas galletitas de té que ellos usan en tea time, la hora del té de los ingleses. El helado está diseñado sobre el té negro de los ingleses, por ejemplo.
0: Qué paquetería.
10: Bueno, lo han pensado.
0: Tarea para el hogar, entonces nos tenés que que probarlos y decirnos cómo, qué tal saben esos exquisitísimos helados, ¿eh? Así que bueno, beso grande. Gracias, te mandamos un abrazo grande y nos volvemos a conectar mañana. Chau, chau.
10: Claro que sí.
0: Gracias, buenas noches, compañera Cintia Sá, con mucha información. Y me voy ahora a saludar a nuestra compañera Bárbara. Bárbara, querida, ¿cómo estás?
11: Muy bien, muy bien. Y ahí veía a nuestros compañeros llegando a México y sorprendiéndose primero del tránsito y después de las manifestaciones. Y hay una última noticia que llega desde Palacio Nacional. Fracasó la reunión de la presidenta con los sindicatos para frenar las manifestaciones de mañana. Mañana va a haber más o menos 10 protestas moviéndose por distintas partes de la ciudad, llegando al Estadio Azteca. Así que va a ser un día más caótico del que se pronosticaba.
0: Gracias, Bárbara, querida. Anderson, nos vamos hasta mañana. Te mandamos un beso grande y, bueno, a seguir juntando historias, a seguir buscando cosas de hinchas en esta Copa del Hincha. Beso grande, que descanses.
11: Saludos.
0: Chau, chau. Juan Vallejo, querido, también te despedimos.
12: Dale, Chiqui, te mando un abrazo grande. Mañana la seguimos.
0: ¿Qué comemos hoy?
12: Hoy, y con el clima, no sé si vamos a salir. Vamos a ver qué comemos. No sabe el viento que hay acá.
0: Está con los pájaros volados, ¿eh?
12: Sí, sí, sí, te digo que ni vuelan los pájaros acá.
0: Vino para comer afuera, ¿no?
12: Vino para comer afuera. Sobre todo, con un mantel.
0: El señor que estaba comiendo afuera, dice, ¿qué tal te fue? Dice, y salí a comer afuera, estaba en la vereda y se largó a llover. ¿Y qué pasó? No sabe lo que me costó terminar la sopa, dijo.
12: Así vamos a matar nosotros.
7: Cuídate, por favor.
0: Fede, querido, con vos nos vamos la última. ¿Qué tenemos sobre el debut de mañana?
7: Bueno, a ver, mañana se va a estar jugando el partido inaugural México-Sudáfrica. Entonces, hablamos mucho de México con Bárbaro, con el Alambre. Entonces, trajimos algunos datitos de color acerca de Sudáfrica para conocer el rival de mañana.
0: Estamos ya cerca de las 22:30, momento que va a arrancar. En momento nomás debe andar dando vuelta por allí nuestro compañero Gustavo Vinderola. Pero despedimos con estos datos importantísimos.
7: Bueno, a ver, algunos datitos de Sudáfrica, un poco lo conocimos en el Mundial 2010, ¿no es cierto? Bueno, unos datos curiosos, tiene tres ciudades capitales, que son Pretoria, la sede del Poder Ejecutivo, Bloemfontein, espero haberlo pronunciado bien, que es la sede del Poder Judicial, y Ciudad del Cabo del Poder Legislativo. Gracias, Chiqui, me alegro que me apoyes. A ver, se la conoce a Sudáfrica como la nación del arco iris. ¿Por qué? Porque tiene una gran diversidad de culturas, idiomas y creencias religiosas. Sudáfrica tiene 12 idiomas oficiales reconocidos por la Constitución. Dos son de origen europeo. El Afrikaans, que proviene directamente del neerlandés, y el inglés. Si uno habla de deporte en Sudáfrica, tiene que hablar de fútbol, de rugby y también de cricket. El cricket en Sudáfrica es muy importante. La selección es conocida como los Proteas, es potencia global de cricket, la selección de Sudáfrica. Por supuesto, en donde mejor les va es en el rugby, que tienen 4 copas del mundo.
0: Muy bien, querido. Fede Borrello, abrazo grande para vos. Nos volvemos a encontrar mañana en esta Copa del Hincha, dale.
7: Abrazo, Chiqui, nos vemos mañana.
0: Hasta mañana. Y ahora, turnocheros, prepárense, porque ya está nuestro compañero Gustavo Vinderola tomando lugar en el estudio. También creo que está Norita Kobasi, porque ya llega turno noche. Nosotros, esto fue la Copa del Hincha.

0: Argentina. Señoras, señores, ha comenzado después de la hora del hincha Turro Noche por la cadena 3 Argentina. Estamos en vivo y en directo para todo el país con el gran equipo después de los gritos, los festejos y la ansiedad que tenemos con la participación de la selección argentina que se viene, con los hinchas que están felices y contentos y con toda la expectativa que tenemos aquí en la República Argentina con la participación de la selección en el Mundial. Hola Chiqui, ¿cómo te va?
1: Gustavo, querido, ¿cómo estás? ¿Todo bien?
0: Yo bien,
1: acá también con la ansiedad, che, ¿cómo te pone esto? Escuchar a los hinchas allí, qué lindo. Tendríamos que estar nosotros también.
0: Claro, no nos estaría bueno. Bombo en mano. Con un megáfono estaríamos. Yo gustaría un megáfono. ¿Vos qué llevarías?
1: La corneta.
0: La corneta. Pero si la corneta, yo me acuerdo, me hacía doler acá. Mira, ¿me estás viendo? ¿Dónde me dolía? Acá.
1: Bravos. Sí. Claro. Porque soplabas con fuerza.
0: Claro.
1: Yo la llevo incorporada. Una avalancha me la tragué y ahora.
0: Pero. ¿Te acordás cómo te hacía doler? Pues me hiciste acordar eso. Me quedaba los cachetes acá, mirá. Claro. Ay, cómo me dolía todo el día.
1: Claro, porque se contracturaban los músculos.
0: Claro.
1: Esa era la bubucela.
0: Claro. Pero no inventaron nada con eso. Nosotros ya en el Mundial 78 ya lo teníamos, ¿o no?
1: En el Mundial 78, ¿sabés lo que tengo todavía?
0: ¿Qué?
1: Había unos almohadoncitos color naranja con el gauchito del Mundial 78 que servían para sentarse.
0: Ah, mira vos, claro, era la mascotita, la imagen.
1: El gauchito con esa cosa de banderita, tipo que abrazaba la pelota, y como íbamos a la cancha y en algunos lugares no había butacas, entonces teníamos esos almohadoncitos redonditos que lo poníamos en el cemento y tuki, apoyábamos el que tejé de ahí, ping.
0: Claro, mira.
1: Si no se te dormía los cachetes.
0: Claro, qué buena solución. Y aparte estaba frío, ¿te acuerdas que en el mes?
1: Tremendo era eso.
0: Pero qué buena idea, che.
1: Todavía lo tengo en casa, lo encontré en la casa de mi papá. Lo tengo ahí en mi casa guardadito.
0: Mira, qué bueno. Digo, no en este programa porque creo que va más para la hora del hincha, pero sería bueno que empiecen a enviar la gente ese tipo de souvenir o ese tipo de recuerdos que puedan llegar a tener. Ya sea.
1: Nosotros, hagámoslo nosotros.
0: Y lo hacemos nosotros. Elementos con los cuales hacemos ruido, las cábalas. Viste que hay gente que hace años que usa, no sé, la misma remera porque considera que con eso está ayudando a la selección argentina a que le vaya bien o que gane el partido. Bueno, lo que tengan, pueden enviar fotos a través del mensajero de la radio.
1: Las cábalas que tengan para los partidos.
0: Claro.
1: Sí, lo podemos citar a los turnocheros que lo hagan a través del mensajero.
0: Ahí está, que se sumen. Bueno, aquí estamos hasta la medianoche. En un ratito aparece Marcelo Inganamo con la información de la industria automotriz. Y hasta que aparezca Marcelo, tenemos un regalo en la noche de la cadena 3 Argentina. Por eso ya mismo se lo ponemos al aire y a consideración de nuestra prestigiosa audiencia.
1: ¿Qué
0: frase? Regalamos el gordo de invierno de la Lotería de Córdoba, un medio entero, fracción 6 al 10, lo vamos a hacer a través del mensajero de Cadena 3 Argentina, ponen o escriben Lotería, se va a encargar de llamar a la persona que gane, nos dejan nombre, apellido, los tres últimos números del DNI, el celular, y el número es el 21.029, el medio entero de la Lotería de Córdoba, fracción 6 al 10. Lo hacemos a través del mensajero, nos dejan todos los datos personales y lo regalamos esta noche al medio entero del 21.029 a participar todo el mundo. Saludamos a Martín Rodríguez y a Luciano Alegre, que son nuestros operadores. A Martín Morancea, que es nuestro productor general. A Nora ya la han escuchado. Se va a quedar con nosotros hasta la medianoche también. Así que, bueno.
1: Hola.
0: Participar, Bueno, ya están escribiéndonos. Vamos a abrir el mensajero para ver si los oyentes ya están dispuestos a participar. A esta hora tenemos, atención, el sorteo de la lotería, de la Quiniela de Córdoba. Tenemos el sorteo nocturno con la Lotería de Córdoba. Información de servicio, estos son los cinco primeros premios. Primero.

0: 6.528.
1: Segundo,
0: 2.520.
1: Tercero,
0: 6.067.
1: Cuarto,
0: 2.310.
1: Quinto,
0: 3.197.
1: Reiteramos, primer premio sorteo nocturno de la Quiniela de Córdoba en la noche de este miércoles para el número
0: 6.528.
1: Y buena suerte para todos. Mira, ya comenzó a participar. Ramona se está anotando, Ramona Bonzani, Mercedes del Valle Godoy, Mariana Vivian, todos participando con la lotería, para el 21.029, el medio entero. Marcos Ariel Ramírez también se ha anotado, Mariano Carrió se anotó también, nos dejan todos los datos personales a participar, que esta noche estamos regalando el que puede ser el número ganador. Tome nota, 21.029. Apertura musical, los muchachos han preparado, como sí, estamos a full con la selección, grandes éxitos nacionales en la apertura de este tour. ¿Te acordás de esta?
2: ¡Uy, por favor!
1: ¡Papá! ¡Vamos!
2: ¡Vamos!

0: éxitos nacionales en la apertura de Turro Noche con...
1: Tipitos haciendo una excelente versión de Siguiendo la Luna. Antes era Soda Stereo y nada personal.
0: Bueno, recuerden que estamos regalando el gordo de invierno de Lotería de Córdoba, medio entero del número 21029, es decir, el 21.029, fracción 6 al 10. Lo hacemos a través del mensajero de la radio. Nos dejan nombre, apellido, tres últimos números del DNI, teléfono celular, y Lotería se va a encargar de llamar a los ganadores de gordo de Navidad de invierno de la Lotería de Córdoba. Reiteramos, el entero, el 21.029, a participar, porque estamos regalones en la noche de este miércoles. De hecho, hay muchísima gente que ya está participando. Por ejemplo, Claudia Raquel Fernández.
1: Álida también deja sus datos, nombre, apellido, dejen mejor Álida, con su número, sus tres últimos números del DNI.
0: Lisi Salvatierra, Antonio Ariel Alborno, Víctor Hugo Cuasolo, Mauricio Carrasco, Mercedes Braca, Ramón Darío Pichitelo, Pablo David Domínguez, Eduardo Marcial Flores. Qué manera de anotarse, sí, la gente por el gordo de invierno de la Lotería de Córdoba.
1: Roxana, Mercedes, y acá dice también un oyente, qué buena música con la que empezaron, Mercedes.
0: Me alegro que le esté disfrutando y que le esté gustando. Bueno, como todos los miércoles a esta hora, vamos a presentar la información de la industria automotriz. Ya está con nosotros el señor Marcelo Ingaramo de cadena3motor.com. Ford Argentina le da la bienvenida a nuestro Marcelo Ingaramo. Hola Marcelo, buenas noches, ¿cómo te va?
2: ¿Cómo te va, Gustavo? Norita, el gusto de saludarlos a todos en esta fría noche. Hola. Y bueno, acá estábamos como siempre, esperando el inicio del Mundial, ¿no? A poquitas horas. 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Nos metemos en tema, Gustavo.
0: Bueno, a propósito, estoy leyendo cadena3motor.com y estoy observando que a horas del inicio de la Copa del Mundo de Fútbol, Volkswagen, camiones y buses se relaciona con la pelota, se relaciona con el mundo del fútbol. ¿Cómo es esto, Marcelo?
2: Claro, debemos decir que en el contexto del espíritu mundialista, Volkswagen Camiones y Buses, que se fabrican en el centro industrial aquí de nuestra ciudad, está presentando el Dale Pelota a tu 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clientes que poseen unidades con más de 2 años de antigüedad, es decir, que ya están fuera del periodo de garantía, y ahora los incentiva a volver a realizar el mantenimiento en la red de concesionarios oficiales de la marca en la República Argentina, que son 17 puntos en todo el país, y esta campaña tiene una vigencia, arrancó hace 2 días, pero tiene una vigencia hasta el 30 de junio, y pueden interiorizarse los que manejen un Volkswagen, un camión o un bus, pueden participar entrando en cadena3motor.com y disfrutar del video. Y hay una foto de Oscar Ruggeri, nuestro campeón del mundo cordobés, que se ha asociado a la campaña de Volkswagen, una campaña muy simpática para volver a sociabilizar, a reconectarse con todos los usuarios de los pesos pesados de la marca.
0: 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Además, como incentivo adicional en el marco del Mundial, los clientes que participen de la campaña recibirán un obsequio especial alusivo una pelota de fútbol, un souvenir para este mundial, Marcelo.
2: Pero por supuesto, y seguramente que va con la firma del gran Oscar Ruggeri, el hombre de Corral de Bustos, ¿no? Que hoy es columnista de televisión y bueno, ya está en el mundial, así que felicitaciones a la gente de Volkswagen, ¿no?
0: 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Antes que me olvide, Marcelo, en este segmento de autos que tanto insistimos en temas de seguridad, hoy es el día de la seguridad vial.
2: Exactamente, Gustavo, audiencia. Actualmente esta jornada invita a reflexionar sobre el respeto a las normas para una mejor convivencia y la necesidad de contar con políticas públicas y mayor conciencia vial para reducir el alto índice de víctimas por siniestro, ¿no? ¿Cuántas veces hacemos hincapié de cómo debemos conducir, qué debemos hacer una vez que subimos al auto? Yo siempre les digo, che, suben al auto, antes de abrir la puerta, apaguen el teléfono, concéntrense, fíjense si llovió, si va a haber poco grip, poca adherencia en el camino, en la ruta, en una calle. Bueno, hoy es una jornada realmente importante porque es el día de la seguridad vial y esta fecha recuerda el día en que cambió el sentido de circulación de vehículos en nuestro país en el año 1945, cuando se pasó de manejar por la izquierda, al igual que en Inglaterra, a hacerlo por la derecha, como en la mayoría de los países, ¿no? Esta modificación respondió a mejorar las condiciones de seguridad vial, ya que el incremento de automóviles procedentes de los Estados Unidos con el volante a la derecha dificultaba la circulación y allí se cambió el sentido, ¿no? Porque todos los vehículos que ya se empezaban a producir en esta parte del mundo tenían el volante en el otro sector, es decir, sobre la izquierda. Sí, señor.
3: 1945.
4: Claro, por eso cuando nosotros cuando éramos chicos todavía veíamos a los Forte, claro, que tenían el manubrio al otro lado.
2: No, manubrio tiene la bicicleta, el volante.
4: Ah, ves que siempre hay que hablar con el que... Hay que hablar con propiedad. Y para hablar con propiedad hay que hablar con los que saben para aprender.
2: Sí, por eso yo los escucho todos ustedes todos los días para aprender algo de fútbol.
4: ¿Y quién aprendió de Zielinski?
2: Y qué sé yo, no sé, pero no me toque esos temas, vamos a terminar con los temas.
4: Estoy tocando
2: de la
4: el corazón.
2: Me estás tocando el corazón. Día Nacional de la Seguridad Vial, ¿eh? Atención, todos a reflexionar sobre el respeto a las normas para una mejor convivencia en la calle.
0: Claro, y entre todos y despacito siempre a recordar, mire, hoy es el día de la seguridad vial, pero tenemos que aplicarlo los 365 Totalmente. Días cuando nos subimos al auto, esto sí, de la señor. Seguridad vial, porque entre todos tenemos que cuidarnos, porque si cada uno hace lo que tiene que hacer, vamos a andar bien, Marcelo. Como corresponde.
2: Totalmente, totalmente.
0: Bueno.
2: Se viene la Fórmula 1, ¿eh?
0: Se viene la Fórmula. Ya la semana pasada Mónaco, este fin de semana Barcelona, volvemos a alentar a Franco Colapinto, pero también corren Barrone y Conlaghi en las otras categorías, pero es cierto, tenemos horarios, Marcelo, ¿qué le contamos a la audiencia?
2: Tenemos todo, llega la ronda 7 de la Fórmula 1 Internacional. Atención con las actividades para el viernes 12 de junio, porque va a arrancar a las 8:30 la práctica libre 1 de Fórmula 1 con Franco Colapinto. Sí. Después de la actividad de Colapinto del viernes, a las 10 de la mañana, Colnaghi, el chico este, Matías Colnaghi, nacido en Monza, pero cuya mamá es de Chubut, en la República Argentina, y él tiene licencia del Automóvil Club Argentino, él va a estar clasificando en la Fórmula 3 a partir de las 10 de la mañana de Argentina. A las 10:55 va a ir a pista para clasificar Nico Barrone, el piloto de Ingeniero Matsquist en la provincia de Buenos Aires, allí va a buscar la clasificación, y el viernes se cierra la actividad en Barcelona, en Montmeló, a las 12 con el segundo entrenamiento de la Fórmula 1 con Franco Colapinto. Para el sábado 13, atención, 5 de la mañana, Colnaghi correrá la carrera sprint de Fórmula 3. A las 7:30 va a entrenar nuevamente Colapinto en Fórmula 1 con el Alpine. A las 9:15 de la mañana, la carrera sprint de Fórmula 2 con Nico Barrone. Y la Fórmula 1 el sábado va a clasificar con Colapinto sobre el Alpine a las 11 de la mañana. Domingo, vamos a levantarnos bien temprano para alentar a los nuestros. 3:40 de la mañana, yo voy a estar levantado para ver la carrera principal de la Fórmula 3, alentar a Matías. Tía Colnaghi. La Fórmula 2 va a correr por 37 vueltas a las 6:25 de la mañana. Vamos a alentar a Nico Barrone. Y el gran premio va a ser el gran premio de Barcelona para la Fórmula 1, séptima fecha. Se va a largar por 16 vueltas a las 10 de la mañana del domingo. Me salgo de la Fórmula 1 y para despedirme les cuento que hoy en horas del mediodía se decidió postergar el Rally de San Francisco, una nueva fecha del Rally cordobés, por las condiciones climáticas. Está lloviendo mucho en la zona, mucha humedad, los caminos no van a estar adecuados para el fin de semana, así que una gran decisión de la gente de Acor, del Rally cordobés, de la Federación de Córdoba, de postergar la carrera para adelante. Así que con esto estamos completos y enfrentamos un fin de semana internacional junto a nuestros pilotos.
0: Bueno, o sea que tenemos a la mañana Fórmula 3, 2 y 1, a la tarde Mundial, el fin de semana, sábado, domingo, y la carrera desde las 3 de la mañana con la Fórmula 3, un poquito más tarde la Fórmula 2 y después la Fórmula 1. Así que fin de semana bien deportivo. Marcelo, hasta la semana que viene.
2: Ponemos primera para transitar juntos hasta la semana que viene. Abrazo a todos.
0: Chao, buena semana. 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
0: 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Ahora vamos por más historias. Vamos por la cuarta. Vamos a Argentina con Volkswagen.
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5: Colton Herta estará presente en la práctica libre número uno del próximo Gran Premio de España. 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Esta decisión estratégica le permitirá al joven talento sumar kilómetros en la máxima categoría, aportar datos clave para el desarrollo del monoplaza y medirse por primera vez ante los mejores pilotos del mundo.
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9: Buenos Aires.
1: Manuel Adorni afirmó que ya presentó la declaración jurada.
9: El jefe de gabinete en una entrevista admitió que nunca se le ocurrió ahorrar en blanco y que ahorró en negro como todos los argentinos.
1: Córdoba.
9: El arzobispado de Córdoba apartó al párroco denunciado en un jardín de infantes de Villa Carlos Paz.
1: El cardenal Ángel Rossi designó nuevo representante legal y cesa al párroco en medio de investigaciones judiciales por denuncias en el jardín de infantes Niño Dios, buscando garantizar la continuidad pastoral.
9: Internacionales.
1: Choques entre manifestantes y policías en el centro de La Paz, en Bolivia.
9: El objetivo de las protestas es lograr la renuncia del presidente Rodrigo Paz Pereira.
3: Deportes.
4: Fútbol internacional, hubo partidos amistosos en el día de hoy, previo al Mundial. Mañana comienza el certamen ecuménico más importante del mundo. Hoy Portugal le ganó a Nigeria por 2-1 con goles de Neto y con Seizao. Inglaterra con goles de Rice, Gordon y Watkins derrotó a Costa Rica por 3-0, mientras que Argelia le ganó a Bolivia por 4-0 con goles de Marid y Gurí en dos ocasiones y Moussa. Mañana comienza la Copa del Mundo con Mauricio Coco y con Claudio Giglioni. Transmitimos el partido inaugural a las 4 de la tarde. Juegan en el Estadio Azteca México y Sudáfrica.
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0: Hemos comenzado esta nueva hora de Turno Noche por Cadena 3 Argentina con buen folclore, ¿eh?
1: Con Jorge Rojas, Marca Borrada, Sueño Contigo antes, Sergio Galleguillo.
0: Formosa capital a esta hora tiene 18 grados 9 de temperatura, 99 es el porcentaje de la humedad, el lugar de la Argentina con la temperatura más alta. ¿Qué pasa en Rosario, Chiqui?
2: Tengo para ofrecerte 11 grados 9 décimas de temperatura y la humedad, tengo todo para vender. 94%, mami.
0: Tremendo, tremendo. Córdoba, Nora.
1: 11 grados 4, humedad 98%, Chiqui. Cubierto con niebla, tenemos más humedad que ustedes.
0: Viste vos. Bien, Río Gallegos tiene la temperatura más baja de toda la Argentina con 6 décimas de grado, pero la térmica 5 grados bajo cero, humedad 89%.
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0: A esta hora nos vamos a dar una pequeña vuelta informativa con nuestros periodistas trabajando para la cadena 3 Argentina y para nuestros queridos oyentes que están siguiendo nuestro programa desde distintos puntos del país y el mundo. Y vamos a comenzar con Buenos Aires, capital de la República Argentina, vivo y directo con Pilar Gil Pérez. Hola Pili, buenas noches, ¿cómo te va?
4: Hola Gustavo, hola equipo, ¿cómo les va? Hola. Bueno, acá también, hola Martín, acá también tenemos humedad alta, 88%, esta humedad que está jorobando a todas las gargantas, cielo nublado, 13 grados 2 décimas, el viento ahora está en calma, la visibilidad hoy es de 10 kilómetros porque en estos últimos 12 días era de 9 hacia abajo, 9, 7, 8, la visibilidad por la neblina, y mañana vamos a tener una mínima de 10, una máxima de 17 con lloviznas, neblina, pero por la tarde va a salir el sol. Eso es lo que nos promete el Servicio Meteorológico Nacional. Bueno, después de muchos días, casi dos meses, marzo, abril, mayo, junio, tres meses, estoy contando mal, y acá estoy con los deditos contando, hace minutos nada más y a horas del inicio del Mundial, Manuel Adorni confirmó que presentó la declaración jurada y aseguró que tenía ahorros en negro. Explicó que se enriqueció con operaciones con Bitcoin, dijo que ganó 513 mil dólares, medio millón de dólares con Bitcoin, y modificó el patrimonio familiar, sobre todo desde el 2020. Vamos a escuchar una explicación que dio una entrevista a un canal de la ciudad de Buenos Aires. Esto decía Manuel Adorni.
5: Las declaraciones juradas, la 2025, que es la que vence el 31 de julio próximo, la presenté antes de entrar acá y también presenté las declaraciones juradas rectificativas 2023 y 2024, siempre hablándote de la Oficina Anticorrupción, ¿no? Empecé a trabajar a los 18 años, mi primer dinero, por así decirlo, lo hago cuando fallece mi papá en el 2002, que el dinero que me encontré que nos encontramos con mi hermano en el departamento, después yo en el medio conozco a mi mujer, digo, nos casamos, seguimos trabajando, unificamos los ahorros, después en el 2013 yo me empiezo a incursionar en el mundo del Bitcoin. Después en el 2014 empiezo efectivamente a invertir fuerte en Bitcoin. Eran entre 2014 y 2018, efectivamente ganamos dinero con esta inversión y ganamos aproximadamente unos 300 mil dólares. No lo declaramos porque la manera de escaparte de la política era de la vieja política. Antes era ahorrando en negro. Digo, esto lo sabe el 99% de los argentinos que...
4: Reiteramos, en medio de las investigaciones en su contra por enriquecimiento ilícito, el jefe de gabinete presentó esta noche ante la Oficina Anticorrupción y el ARCA una serie de rectificaciones patrimoniales e impositivas que alcanzan también a su esposa. Manuel Adorni finalmente presentó su declaración jurada que tendrán que analizar en los próximos días. Mañana y mañana comienza el Mundial. Gracias, Gustavo.
2: Una vueltita más de información porque nos vamos ahora con nuestro compañero Facundo Díaz de Alessandro, que nos cuenta que... Facu, ¿cómo te va? Buenas noches.
6: Muy buenas noches, compañeros, en el Turno Noche en la cadena 3 Argentina. Bueno, esta semana en la legislatura provincial parece dilatarse, un poco anudarse lo que es el proyecto para regular la actividad de los cuidacoches. Cada una de las cámaras ha sancionado proyectos, pero distintos. La última en hacerlo fue la Cámara de Diputados, por lo cual debe ahora decidir la Cámara Alta, el Senado, si vota esa iniciativa o insiste con la original, que era más prohibitiva. Bueno, pareciera que esto no se va a dar esta semana. Bueno, bueno, veremos mañana qué es lo que finalmente acontece. De lo que sí ya se comenzó a debatir muy seriamente, pensando prácticamente en las elecciones de 2027, que probablemente se adelante en el calendario nacional aquí en Santa Fe, es la reforma electoral, porque debe adecuarse a algunos cambios que fueron introducidos por la reforma constitucional sancionada el año pasado. Bueno, vamos a escuchar al senador provincial Paco Garibaldi, que habló en Cadena 3 sobre estos cambios que se quieren introducir o a los que debe adaptarse esta reforma electoral que se quiere hacer en la provincia de Santa Fe.
7: La idea no es hacer grandes cambios, porque el sistema electoral de Santa Fe es uno de los sistemas que mejor funciona en la Argentina. El sistema de boleta única de nuestro lugar no está en discusión. Que haya posibilidad de paso para ordenar las propuestas electorales de la ciudadanía, creo que también es importante. Ahora, ¿cómo va a ser el sistema de distribución de bancas en la Cámara de Diputados? Es un tema pendiente, y también las boletas. Si se da 5 boletas, está la posibilidad de unir boletas de distintas categorías. Esos son los temas en discusión.
8: ¿Cuándo se terminaría la mayoría automática?
7: A ver, para que por ahí la gente sepa, antes la lista de diputados que ganaba de los 50 se llevaba 28 bancas. Una mayoría automática, como se le dice, eso se eliminó. No hay mayoría automática para nadie entre distintos partidos, porque también creo que ordena la propuesta electoral de cara a la ciudadanía. Nadie impone nada a nadie, entonces eso permite que no solamente el oficialismo, sino también con otros bloques políticos. ¿Cuál es uno de los grandes problemas que tenemos en la Argentina? Cuando se avanza un para un lado, después se retrocede para el otro y cambia el gobierno y volvemos a retroceder y avanzar, y así con todo. Bueno, la ley electoral tiene que ser una ley que a la gente le transmita tranquilidad, que no beneficie a uno en detrimento de otro y que pueda perdurar en el tiempo.
6: Bien, ahí estaba el senador provincial Paco Garibaldi. Además de la mayoría automática, de la eliminación de la misma, confirmó que se discuten modificaciones vinculadas al sistema de boleta única, que ya funcionaba en Santa Fe antes de hacerlo a nivel nacional, el piso necesario para acceder a las elecciones generales. Bueno, las PASO también en esa discusión, algunos de los puntos claves en los que comienza a darse este debate en la legislatura, en la capital santafesina, la política ya con la mente puesta en el 2027.
0: Muchas gracias, Facundo. Dejamos Rosario, vamos a las calles de la ciudad de Córdoba. Jorge Mercado, unidad de comunicaciones de turno noche. ¿Cómo estás? Buenas noches, bienvenido.
9: Gustavo, ¿qué tal? ¿Cómo les va? Muy pero muy buenas noches a todo el equipo, a la gran audiencia de la cadena 3 Argentina. La Federación de Asociaciones de Trabajadores de la Sanidad Argentina declaró el estado de alerta en todo el sector de la salud privada y difundió un duro comunicado en el que denuncia la falta de propuestas salariales por parte de las empresas tras más de 2 meses de negociaciones. Desde la organización sindical señalaron que la crisis que atraviesa el sistema de salud no puede seguir utilizándose como argumento para postergar propuestas a quienes sostienen diariamente la atención en clínicas, sanatorios y establecimientos asistenciales. Ricardo López es el secretario general de la Asociación de Trabajadores de la Salud en Córdoba, y esto le contaba a Cadena 3 Argentina.
10: Sí, sí, tal cual lo expresamos en el documento a través de nuestra federación. Se ha declarado en todo el país, y obviamente también lo ratificamos acá en Córdoba, el estado de alerta, el cual seguramente en estos días vamos a se definirá las acciones sindicales a llevar a cabo, llámese asambleas, paro, quite de colaboración o lo que pueda surgir, debido a que hace ya más de un mes que se vienen reuniendo la Cámara con la Federación, discutiendo lo que es la cuestión paritaria de nuestro sector, y en la cual el sector empresarial no viene haciendo ninguna propuesta coherente al momento social y económico que vive el país, ¿no? Entonces, claramente, donde la irresponsabilidad del sector empresario quiere trasladar a los trabajadores, aduciendo una crisis que claramente no la generaron los trabajadores, es lo que se ha decretado el estado de alerta. Ellos aducen una crisis, una falta de aporte de los financiadores, pero bueno, como se le transmitió, los trabajadores deben recuperar el poder adquisitivo, deben recuperar el salario, y ellos no son culpables de esta crisis que puede llegar a tener el sector, ¿no? Así que seguramente en los próximos días se definirá el plan de acción que se llevará adelante.
9: Hasta ahí, Gustavo, la palabra de Ricardo López, secretario general de ATSA Córdoba. Por el momento, el sector permanece en estado de alerta a la espera de una respuesta concreta en el marco de las negociaciones paritarias. Eso es todo. Un abrazo y muy buenas noches.
2: Buenas noches, y llega el momento del deporte, y en Turno Noche, hoy el deporte tiene nombre y apellido, ese es Gustavo Corradini. Gustavo, querido, ¿cómo andas? Buenas noches.
11: ¿Cómo estás, bien, chiqui? Papá? Un gusto de saludarte, buenas noches.
2: Bueno.
11: Te escuché conducir la Copa casi del Hincha.
2: Casi lo chocamos.
11: Sí, pero esquivaron bien los...
2: Sí, esquivamos los conos. Esquivamos los conos.
11: Se comieron alguna que otra loma de burro, pero esquivaron bien.
2: Va. Para eso están. Si la loma de burro no te la lleva puesta, ¿para qué está?
11: Claro, es cierto, tiene razón. Yo me comí una en el barrio mío, ¿eh?
2: Uno no se da cuenta de lo que es llevarse puesto una loma de burro hasta que no se lleva puesta una.
11: No, una
2: entonces
11: cosa,
2: después
11: no,
2: frenás.
11: No, una cosa terrible, no estaba marcada, salía medio dormido a las 5 de la mañana, sí. Me la comí completa, así, pero sin ni siquiera apretar el freno, sin siquiera pensar en apretar el freno.
2: Mami.
11: Pobre corsita.
2: Bueno, se llama loma de burro, porque cuando vos lo agarrás, tu expresión es...
11: Muy bueno. Bueno, se van despejando problemas y dudas,
2: sí,
11: en la selección argentina. Ya hoy, en los títulos de la web que tenemos internamente en Cadena 3, solamente el Dibu Martínez, Julián Álvarez, Leandro Paredes y Nahuel Molina son los lesionados de la selección argentina. El problema es que son 4 campeones del mundo. Y usted sabe bien, Chiqui, porque sabe de fútbol, que cuando la selección argentina... usa los campeones del mundo, es un partido. Cuando no ponen los campeones del mundo, es otro partido. ¿O no?
2: Uh-huh, uh-huh.
11: Es así. Bueno, uno que juega muy bien, que ha llevado al Como a jugar copas internacionales, es Pablo Paz, y se ha recuperado. El jugador de la selección argentina se ha recuperado. ¿Qué significa esto? Lo vamos a escuchar porque habla en español. Pero se ha recuperado el jugador de la selección argentina. En un ratito nada más, te prometo que lo escuchamos.
2: 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Y ahora vamos por una ciudad innovadora y centrada en las personas...
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13: Hola, ¿qué tal, Gustavo, Chiqui? ¿Cómo están, equipo? ¿Cómo les va? Esta semana, 64 familias de Río Cuarto firmaron sus boletas de compraventa y dieron un paso clave hacia la casa propia. Se trata de una nueva instancia del programa de acceso al suelo urbano que se llama Renovar Sueños. Esta política pública destinada a facilitar el acceso a terrenos para la construcción de viviendas únicas familiares. Acceso que se permite cuando los adjudicatarios cumplen el pago de la denominada cuota cero. Entonces, 64 familias esta semana concretaron la firma del contrato por los lotes adjudicados por la compra de estos. Son 167 terrenos que se adjudicaron entre 9.000 personas inscriptas a través de un sorteo público, claro está. Y después vino la etapa de selección individual de los lotes por parte de los beneficiarios. Insistimos, interesante paso que han dado muchas familias, 64 en total, en este caso esta semana, con la firma del contrato. Pero hay otras novedades, cosas de la ciudad que queremos contarles aquí en el Turno Noche, y para eso volvemos enseguida.
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0: La música de Turno Noche sonando con...
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0: Está llamando Fernando Razo, vamos a Villa María.
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0: Fernando Razo, bienvenido, buenas noches, ¿cómo te va?
3: Hola Gustavo, Chiqui, equipo, buenas noches para todos. Veremos mañana qué es lo que sucede con el tiempo, pero por lo pronto debemos decir que húmedos días por aquí son los que terminan siendo en cada noche pareciera un poco más profundo. Bueno, para contarles algunas cosas, Villa María puso en marcha varias actividades para este fin de semana largo. A ver, el BM Tango, ya les contábamos alguito el martes por la noche, será una de las actividades con mucha milonga, con presentaciones, con DJ, todos relacionados a la temática, ¿no? Vienen varios campeones mundiales a bailar y demás, va a haber cursos, capacitaciones, va a estar muy lindo. Por otro lado, se va a realizar el Centro Late de Latir de Corazón. Bueno, el centro tiene una serie de propuestas para el fin de semana y lo tendrá Paquito Ocaña el sábado por la tarde en la Plaza Centenario. Allí harán un espectáculo, habrá participación de varios artistas locales y regionales y por supuesto Paquito para el cierre será motivo de cobertura y transmisión de la Cadena 3 de Argentina. Y finalmente, hoy se presentó lo que será el Villa María Lúdica. Es la segunda edición que se presenta en relación a que las salas de juegos, los distintos locales que tienen este tipo de propuestas, van a tener un fin de semana con promociones especiales. Hablamos con Alejandro Mana, que es el ente rector del turismo en Villa María a partir del ente de turismo, y nos decía...
4: Para apoyar el comercio, los gastronómicos, los hoteleros, con este tipo de acciones que buscamos, que ellos se visibilicen y que puedan incrementar las ventas. Y los visitantes y los turistas que vengan, que puedan aprovechar beneficios, disfrutar estos hermosos lugares con esos descuentos y pasar un lindo momento en familia.
5: Alejandro, ¿cuántos son los locales y dónde se puede ver la oferta completa de la propuesta?
4: Sí, este año son 8, el año pasado fueron 5, así que se va incrementando año a año, que eso es lo bueno. Y nuestro Instagram, Villa María Turismo, a partir de este viernes van a estar todos los locales con beneficios, los descuentos, los horarios.
3: Bueno, ahí tienen, algunos pueden hacer el tango, los chicos se van a los locales de juego, bueno, hay como muchas cositas para hacer este fin de semana largo que tendrá la ciudad y que por supuesto tiene muchas propuestas para ofrecer. Abrazos, húmedos abrazos desde el centro del país.
0: Gracias, Fernando. No escriban más por el gordito de invierno de la Lotería de Córdoba. En un ratito damos el nombre de la persona ganadora. Dejamos Villa María y volvemos a Río Cuarto.
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0: Víctor Rapetti, te seguimos escuchando al aire.
6: Como les decía, otras novedades se registraron en la jornada con lo que fue la conmemoración del Día Nacional de la Seguridad Vial. Hubo actividades educativas y de concientización. En este contexto, la municipalidad desarrolló esta jornada también con la participación de estudiantes del Colegio Benita Arias, que participaron de charlas informativas, realizaron prácticas en una pista vial, asumieron el compromiso de cuidar su vida y la de los demás al transitar por la vía pública. Propuesta que formó parte de un conjunto de acciones que el municipio viene impulsando. ¿Qué decía la directora de Control, Habilitación y Gestión de Servicios, Marcia Soler Méndez, sobre esto? Escuchemos.
7: que el municipio viene desarrollando un montón de actividades en todo lo que respecta al mes de junio, que siempre es un mes que para nosotros nos convoca o nos interpela a hacer muchas más acciones de las que ya el municipio viene haciendo. Hoy particularmente se ha trabajado con colegios primarios, donde particularmente el colegio Benita Arias presenta una canción que han hecho los chicos con la seño Nati Barraco. Hemos estado en una charla informativa donde ellos trajeron preguntas sobre tránsito, sobre seguridad vial, y ahora en este momento están firmando como un compromiso que ellos asumen en poder cuidar su vida y las de los demás siempre que transiten por la vía pública.
6: Esto decía Marcia Soler Méndez, insistimos, la responsable de control, habilitación y gestión de servicios, la directora, en torno a las actividades que tienen que ver con la celebración o la conmemoración, como quieren ustedes, del Día Nacional de la Seguridad Vial, actividades que se desarrollaron aquí en la ciudad de Río Cuarto en este 10 de junio. Abrazo grande esta mañana.
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0: Bueno, atención, porque ya tenemos ganador del gordo de invierno de la Lotería de Córdoba.
1: ¡Qué bueno!
2: El medio entero, número 21.029, repito, 21.029, fracción 6 al 10 del mensajero. Lotería se va a encargar de llamar al ganador, porque tenemos todos los datos, ¿eh? Nombre, apellido, las tres últimas del DNI, el celular, que es lo importante.
0: El 21.029, que es el gordo de invierno de la Lotería de Córdoba, es para... No es mi casa. Fabián Montenegro, de la ciudad de Córdoba. Su teléfono termina en 781. Fabián, Lotería se va a comunicar con usted. Quédese tranquilo y ojalá le deseamos desde aquí toda la suerte con el gordito de invierno de la Lotería de Córdoba. No te molestes. Chiqui, movidita la noche, pero hasta aquí hemos llegado. Bien. Con nuestro turno noche, nos vamos, ¿eh?
3: Así es, querido Gustavo, Norita, Martín, Luciano, todo el mundo allí, al otro Martín, por supuesto. Abrazo grande para todos, nos volvemos a encontrar mañana.
0: Claro que sí, señor.
3: Chao.
0: Hasta mañana.
3: Hay una frase muy linda que escuché el otro día que la quiero compartir con ustedes. Ríanse mucho hoy, que mañana te puede faltar un diente. Así que, ¿eh?
0: Cuidá los dientes, Corradín.
4: Sí, es lo que hacemos.
3: Los dientes. Mi mamá me decía, hay que cuidarse la dentadura. Siempre educó con el ejemplo ella, porque decía, la dentadura es la tarjeta de presentación de una persona. Y ella siempre predicó con el ejemplo. Tenía dos cepillos de diente, uno para cada diente. Vos mirá cómo se los cuidaba la vida.
0: Además, no hay una segunda oportunidad para dar una primera impresión, ¿o no?
3: Exactamente. Después tenía dos dientes, uno arriba y uno abajo, y después trabajaba de jarosando aceituna. Pero bueno, ese es otro tema.
0: El famoso diente, ¿o no?
4: Sí, claro. Sí, por supuesto.
3: Abrazo, chicos.
0: Chao, hasta mañana, chiqui. Nos vamos. Chao, Martín Rodríguez, nos vamos, ya está Susana Bontempo.
4: Sí,
0: ya Gustavo Corradini, hasta mañana, gracias por todo.
4: Hasta mañana, le estaba debiendo un audio de Pablo Paz, que ya está recuperado, afortunadamente. Este pibe lo queríamos ver todos en el Mundial. Después del partido de anoche, estaba hablando de su recuperación de esta manera, mi querido amigo Martín Rodríguez, Pablito Paz.
5: Sí, sí, feliz. Al final, por suerte, no fue más tan grave como podría haber sido. Así que, nada, ya estoy recuperado y con ganas de empezar. Sí, sí, es un sueño que tenemos todos desde chicos, más especial porque al final es el primero. Y bueno, personalmente me voy encontrando bien porque eso, empecé con un poco con la rodilla y poco a poco me fui encontrando mejor y ahora mismo ya estoy de la mejor manera. No, se hablaba de más porque había muchas mentiras, porque no, desde el primer momento sabía que no era grave. Simplemente tenía que ir entrenando día a día, haciendo un poquito más, sin apuro, para no arriesgar, y nada, al final ya estoy recuperado.
4: Muy bien, Pablito Paz, solo resta saber, para definir la lista del seleccionado argentino, quién será el reemplazante de Valerdi, que está lesionado. Pablo Paz, recuperado, y permítame, Vinderola, chiqui, a este chico en el Mundial, yo lo quiero ver, lo está llevando al cómo, el cómo de Italia a jugar copas internacionales.
0: Bueno, faltan 16 horas, 4 minutos y 30 segundos para que comience el
4: hermoso
0: Mundial.
4: Maravilloso.
0: La radio ya tiene toda la gente instalada en los Estados Unidos. Vamos a estar en todos lados, a toda hora, en todo momento, Gustavo.
4: 18 periodistas para la cobertura del Mundial de Norteamérica, porque es el Mundial de México, el Mundial de Canadá y el Mundial de Estados Unidos.
0: Nos vamos. Quien no va al Mundial, pero sí se va a quedar a hacer una gran madrugada.
4: ¿Quién?
0: Es Susana Bontempo.
4: Qué bonito.
0: Es que no va a jugar este fin de semana.
4: Entonces la vamos a escuchar.
0: Pero la vamos a escuchar. Ya está en los estudios de la radio para hacer noche y día. Éxito. Con Lucas Giacinti, que será su operador. Nos vamos, Martín. ¿Qué le vamos a regalar a los oyentes al final?
6: Y me ha contado que tú no has podido olvidar.
0: ¿Qué personaje?
2: Ya no siento nada.
0: Mañana, 22:30, volvemos para hacer...
2: Turno noche.
0: Hasta mañana, gracias.

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Hola. ¿Qué tal? ¿Cómo les va? Buen día para todos. Bienvenidos, señores. Estamos comenzando jueves 11 de junio. Aquí estamos listos, dispuestos, abrigados, pasados por humedad, pasados por un poco de frío. Estamos comenzando una nueva jornada. Qué privilegio que tenemos poder compartir desde el primer minuto con ustedes. Bienvenida a la tribu de la madrugada. Bienvenidos, amigos de noche y día. El señor Lucas Giacinti en los controles. Casi me sale Giacinti. Eso pasa, Lucas, porque a usted la gente lo presenta así. ¿Cómo le va, Lu? ¿Bien? No, la gente no. Uno solo le dice así. Bueno, bienvenido, Luquita. ¿Cómo venimos? ¿Tachando en el almanaque? Un día menos para Lucas, un día menos, ya falta menos, Lu. Excelente todo lo que hemos estado compartiendo hasta hace un ratito nada más con nuestros compañeros de turno noche. Le mandamos un abrazo fuerte, buen descanso a los chicos. Pero nos toca a nosotros ahora levantar la persiana del jueves, hacerlo con muchas ganas, con muy buena música, como la que hemos estado compartiendo con ustedes ahí. Lucas se ha puesto toda la carne en el asador. Lucas, muy bien. Jueves casi viernes, ¿no? Uno ya va preparándose para el fin de semana. Un abrazo fuerte y un gracias inmenso a nuestro compañero Oscar Orellano, que como siempre lo hacemos quedar un ratito más. No, Oscar, quédate un ratito más, por favor, sálvanos las papas del fuego. Y él lo hace, se queda, tira cables, en fin. Todo porque nosotros hoy tuvimos que ir a buscar un poquito más lejos la sorpresa para este día. Estamos celebrando el mes del cuarteto, señores. Ayer hubo gran fiesta, gran, en el Teatro Libertador San Martín. Nosotros la semana pasada tuvimos a otro referente, como es Pablo Zarza, y estuvimos haciendo un poquito de historia, hablando de cuarteto. Y hoy digo, pero che, en el interior también el cuarteto existe. Hay referentes musicales, hay gente que se dedica a resaltar la música de Córdoba. Y entonces buscamos a quien, en las varillas, nada más y nada lejos, los pagos de Norita Kobasi, nos fuimos a buscar a nuestro cantante para este día jueves. Comencemos escuchándolo, sonido en vivo, en noche y día.

0: Reynoso. Bienvenido, Cristian. ¿Cómo estás? Por fin nos conocemos.
1: Por fin nos conocemos personalmente.
0: Qué yo qué siempre te escucho, pero bueno, no nos conocían. No estaba en la oportunidad de conocer.
1: De conocernos personalmente. Nada.
0: Desde Las Varillas.
1: Desde Las Varillas, provincia de Córdoba. Un par de kilómetros hasta la capital, pero bueno, nada. Contento, feliz.
0: ¿Ese es el lugar de nacimiento de Cristian Reynoso?
1: Sí, sí. Ahí soy nativo de Las Varillas. Sí.
0: Recién le preguntaba a Norita que se iba, que salía de acá, porque ella es de Las Varillas también, y dice, ajá, no, debe ser, no es de mi tiempo, dice Norita, y después me contaba, me estaba contando de otros referentes musicales. Sí. De Las Varillas, la verdad que conocí poca gente. Sí. Los chicos de Cuatro Rumbos, por ejemplo, que los guardo en el recuerdo, yo siempre.
1: Sí, qué grandes ellos, sí, los conozco, los chicos, los colegas, sí.
0: Hay uno de ellos que me escribe desde Estados
1: Unidos.
0: Desde
1: Estados Unidos, claro, sí, el chico de Cáceres. Sí. El amigo Cáceres, sí, así que él está por allá haciendo su vida.
0: Cristian, ¿y qué onda con el cuarteto? ¿Siempre cuarteto
1: siempre,
0: o antes hacías otra música?
1: No, siempre cuarteto desde que tengo uso de razón.
0: ¿Por qué?
1: Porque siempre, sí, me llena, bueno, mi familia siempre cuartetera, full, así que bueno, desde muy chico, mis abuelos, mis
0: viejos. Gusta mucho el cuarteto también en el interior,
1: sí,
0: ¿no?
1: Sí, en el interior, sí, nosotros lo comprobamos a través de nuestras actuaciones en el interior de Córdoba, y la verdad que sí, que la gente se divierte mucho, o sea, la pasa muy lindo.
0: Qué
1: es
0: bueno.
1: Una música hermosa.
0: Y no has venido solo, viniste con Efra, tu hijo,
2: sí.
0: Efraín. ¿Cómo está Efraín? Bienvenido.
2: Bien, buenas noches. Para vos, para toda la audiencia, bien, no esperaba hablar.
0: Pero de eso se trata, es lindo decir que es una familia, ¿no?
1: Sí.
0: También, de trabajar con tu hijo.
1: Sí, la verdad que sí, es algo, tengo un orgullo impresionante porque, bueno, que me acompañe él.
0: Claro.
1: Efraín, que esté acompañándome actualmente, desde siempre, porque, bueno, la primera vez que subió al escenario tenía pañales el Efraín. Y bueno, acá lo tengo todo un nombrecito.
0: ¿Y llevó al cuarteto o no?
2: Sí.
0: Ah, sí, él te trajo siempre. El cuarteto. ¿O te gusta también? ¿Te gusta o te...?
2: No, el cuarteto me encanta, desde siempre.
0: O sea, es una elección un poco obligada,
2: pero a la vez, sí.
0: Claro.
2: Sí,
0: te gusta, porque podría resultarte un rockero.
1: Claro, sí, un rubro, claro, nada que ver. Y sin embargo, no, siempre fiel ahí, uno de los más fieles.
0: ¿Y acá el maestro que nos acompaña?
1: Cristian, sí, Cristian es integrante de la banda de Lefra, y la verdad que muy contento con Cristian, porque, bueno, también es un... Aparte de buena persona, es un profesional.
0: ¿De Las Varillas también?
1: No, es de Villa María.
0: Ah, de Villa María.
1: Sí, porque actualmente el único de Las Varillas soy yo.
0: Ajá.
1: Porque, bueno, Efraín ahora hace 2 años que, bueno, que él está en pareja en Villa María. Así que, bueno, la mayoría de los chicos están en Villa María.
0: Muy bien. Sí. Estamos haciendo interprovincial la banda, ¿no?
1: Y lo que pasa es que cuando nos tenemos que juntar todos los fines de semana son kilómetros y kilómetros. Porque yo, imagínate, yo me junto, el colectivo sale de Las Varillas y hacemos 80 kilómetros hacia Villa María, en donde está el resto de los músicos y el staff, y de ahí salimos para todos lados.
0: Sí. Recién estábamos escuchando el último tema que puso Lucas, que era el Indio con Lázaro y con Facundo Toro, y ustedes los dos la estaban cantando, ¿no?
1: Sí, no, vos sabés que este fin de semana vamos a estar en Río Tercero. Ajá. Y tenemos una grabación en vivo, y casualmente este es uno de las...
0: Va a estar
1: ahí también en la grabación, pero bueno, el estilo nada que ver, o sea, lo hacemos medio rockeado, medio
0: claro,
1: otra cosa.
0: Claro, otra cosa.
1: O sea, cuarteto, pero así con pesado, medio con rock.
0: Cristian, si tuvieras que decir de la trayectoria, ¿cuántos años llevas con la música?
1: Y hace del... Que llevo con la música hace desde los 16 años, tengo 46.
0: Claro.
1: Pero el proyecto, mi propio proyecto, Cristian Reynoso y la banda de Lefra, nació en el año 2010.
0: Bien.
1: Así es.
0: Voy a esta pregunta porque me imagino que has comenzado, viste que en estos días se ha escuchado mucho cuarteto característico, las novedades del cuarteto, las nuevas bandas, ¿cómo te has ubicado en ese segmento? Haciendo cosas características, venís a lo más moderno, porque esta canción que ustedes estaban tarareando fuera de aire, bueno, implica también estar actualizados, ¿no? Con un repertorio que sea actualizado.
1: Sí, constantemente nos venimos renovando, porque, bueno, aparte de las canciones que la gente gente quiere escuchar a través de nosotros en los bailes. Venimos renovándonos, grabando canciones en vivo actualmente. Uh-huh. Este fin de semana vamos a alargar el tercer volumen en vivo. Así que nada, los otros dos nos dieron muchos resultados. Así que bueno, vamos a seguir por esa línea.
0: Está buena la combinación padre e hijo, porque me imagino que vos vas siempre a lo más conservador y el Efra te trae al presente, ¿no? Con arreglos y esas cosas.
1: Exactamente,
0: cosa,
1: sangre nueva. Actualmente, bueno, él es el director de la orquesta y bueno, él actualmente, bueno, tiene a cargo toda esa parte, la parte musical, ¿no? Y bueno, las grabaciones salen todas, la mayoría son ideas de él, ideas nuevas, como bien decís vos.
0: Señor director, ¿qué podemos escuchar ahora? Dígame, así, porque le hemos escuchado un pedacito recién para la presentación. Bien. Está Cristian Reynoso con nosotros visitándonos, celebramos el mes del cuarteto con estos amigos que desde las varillas vienen a traernos un poco de música para el jueves.

0: hermoso, qué hermoso. Parece como si fuera una grabación en sí, ¿no? Pero está en vivo aquí en Alvear 139.
1: ¿Se notan las desafinaciones un poquito?
0: No, para nada, yo no las noto.
1: El susto.
0: ¿Cuántos kilómetros de Las Varillas?
1: Bien, de Las Varillas tenemos casi 180 kilómetros.
0: Ah, entiendo.
1: Pero bueno. No, yo tengo
0: primero...
1: claro, 80 a Villa María y después 190 ahí hasta acá de Villa María.
0: ¿Se complica eso, Cristian? Por ejemplo, uno siempre habla de las bandas que están aquí en la ciudad de Córdoba, donde todo les es más cercano, más fácil. A las bandas, a los artistas que son del interior de la provincia, ¿se les complica un poco llegar?
1: Y sí, pasa que bueno, no.
0: O arman un circuito aparte, porque viste que por ahí hay muchos, inclusive de acá, que tocan más afuera que en el mismo Córdoba, ¿no?
1: Sí, sí. Bueno, nosotros se complica un poquito de juntarnos porque, bueno, no hay muchos músicos, digamos, disponibles. Entonces, bueno, por eso yo podría tener músicos tranquilamente, o sea, de Las Varillas, pero bueno, no están todos a disposición para trabajar los fines de semana. Así que por eso que se complica en esa parte conseguirnos. Pero bueno, aparte de músicos de Villa María, también tenemos de Río Segundo. Y tenemos gente también de Arroyito. La Francia.
0: Bueno, es interprovincial esta banda.
1: Sí,
0: qué bueno.
1: Sí.
0: Qué bueno, es lindo porque además das oportunidades también a gente que
1: un poco
0: es músico
1: también,
0: y que no tiene.
1: Exactamente,
0: y
1: bueno, y un poco es como que selecciona un poquito, o sea, no hay mucho, pero bueno, como acá en Córdoba, que acá en Córdoba está, digamos, hay mucha gente disponible para trabajar los fines de semana. Pero bueno, nosotros ahí en el interior se los complica un poquito, pero bueno, la gente que tenemos, gracias a Dios, la banda que tenemos.
0: Tiene sus seguidores, ¿no?
1: Sí,
0: tiene sus seguidores.
1: Sí, sí, la verdad que sí.
0: Porque yo he visto actuaciones tuyas, las he visto no en vivo, pero sí en las filmaciones y demás.
1: Sí.
0: Y la gente se engancha, baila, cantan.
1: Sí.
0: Bueno, es realmente un show hermoso el que brindan. Hoy estamos acá reducidos, ¿no?
1: Porque
0: dos teclados nada más, pero la banda cuántos conforman cuando está completa.
1: 10 músicos en vivo, totalmente en vivo, y bueno, lo que tiene de lindo tocar en vivo es que en el momento de la noche hay alguien que quiera

0: la gente, o claro, presentir uno, que la gente quiere presiente. Escuchar o bailar o
1: exactamente
0: escuchar.
1: Por eso, porque nosotros tenemos la suerte también de que en la misma noche podemos hacer un cuarteto moderno, podemos hacer un característico, podemos hacer una cumbia, claro, podemos hacer un merengue, podemos hacer un lento, claro, y bueno, todas esas facetas en una sola noche, y bueno, hay que tratar de ubicarlas en donde más o menos corresponde, ¿no?
0: Claro,
1: y en el
0: seguro.
1: Horario que corresponde, sí.
0: Seguro, y ¿por qué la banda de Lefra? ¿Por qué tu presentación Bien. Viene Cristian Reynoso y la banda de Lefra?
1: Bueno, la banda de Lefra, por mi hijo Efraín, sí, porque, bueno, yo soy un fanático de Gary.
0: Ajá.
1: Y bueno, Gary se llamaba Edgar Efraín.
0: Efraín, sí.
1: Claro, y entonces, por ahí viene. Entonces, mi hijo, yo le puse Efraín. Y la banda de Lefra por mi hijo Efraín.
0: ¿Qué opinas así de eso, Efraín? ¿Te clavaron el nombre ahí? ¿Te lo pusieron?
2: Y eso me dijo, obligado, tenés que subirte.
0: De eso, claro.
1: No, el día de mañana, qué sé yo, es medio así de que el día de mañana uno nunca sabe, puede hacer su camino y bueno, sí, ya tiene un nombre.
0: Claro,
1: esa es la idea, a lo mejor, que se lo sigue Cristian Reynoso, más viejito.
2: Larga vida.
1: Claro, uno nunca sabe, uno siempre...
0: Efraín Reynoso y la banda de Cristian, pero es al revés.
2: O la banda de Vigero, de mi hermano.
0: Claro, también, ¿hay más músicos en la familia? ¿Sí?
1: No, pero ese músico, chico...
2: músico no, pero...
1: Ajá. Ese es el más chiquito, que le mando un saludo, el más chiquito de tres hijos que tengo, porque también tengo... Le voy a mandar un saludito también a Sofía. Efraín, 23, Sofía, 22, ajá, y Jerónimo, 13, el más chiquito. Así que, ajá, bueno, ese se dedica un poquito más al fútbol.
0: Yo siempre los cargo a los que tienen hijos así en la banda, porque digo, ustedes para ahorrar, de pagarle a los músicos, porque ya te ahorras de pagarle, claro, al tecladista, al arreglador, al director, acá,
1: sí, claro,
0: se salva el amigo acá. Se salva. Bueno, le pongamos música a esta primera parte del programa, esta primera horita del programa, que estaba visitándonos Cristian. Ya te leo algunos mensajes que van llegando también para ustedes.

0: Saludos para Cristian Reynoso, Carpincho desde Río Tercero.
1: Oh, Carpincho.
0: Te está saludando aquí, ¿eh?
1: Un productor que el sábado vamos a estar en Río Tercero.
0: Lo conozco.
1: Ah, bien.
0: Sí. Saludos, bendecida madrugada, que tengan un excelente programa desde Neuquén, Rolando, sumándose a esta madrugada. Saludos a Mariana, mi hijo Francesco, que son mis guerreros, juntos por siempre y para siempre. Mucha niebla, atentos, ¿eh? Mucha niebla en las rutas, atención, circulen con precaución, por favor. Doy mi presente, soy de Argüello, tengo un patio enorme y una galería abierta. Dice, bueno, está lindo para ir a hacer algún bailecito ahí en la casa de Clarita Rosales, ¿no? Micaela Moiso está cumpliendo años, así que le mandamos un abrazo fuerte para ella. Feliz cumple. Lo mejor de lo mejor, Cristian y la banda de Lefra, saludos. Adriana dice, me hace acordar a Gary. ¿A vos te molesta que te digan que le recordás a Gary? No, para nada.
1: No, no, para nada. O sea, es algo que a lo mejor me busqué inconscientemente y bueno, acá estoy. Pero somos conscientes de que en nuestras presentaciones el 70-80% son temas de Gary, que lo hacemos con mucho respeto. La gente que nos conoce ya sabe que nosotros lo hacemos con mucho respeto. Sí. Somos muy cuidadosos de eso. Así que nada, me alegro un montón de que la gente nos quiera también por esa
0: Mira, parte. Sabrina Nieva dice, aquí Sue y Lucas escuchando, dando el presente, por Dios, ya se me pasó el sueño al escuchar al invitado de hoy. Qué hermoso escuchar a Cristian Reynoso. Soy una de sus seguidoras en las redes.
1: Qué lindo.
0: Que cante algo de Gary, que tengan una hermosa y bendecida madrugada y jornada. Besos, cariño, bendiciones desde Argüello, Sabrina.

0: saludos y respetos para Cristian y su banda. Hermosa voz. Mi admiración para él, placer escucharlos de Lilas de Horizonte, Silvia. Silvita está sumándose. Edgardo de Santa Fe, qué hermoso reportaje. A Cristian, hermosa historia, felicitaciones, qué gran banda. Y eso que está la mini banda hoy, ¿no?
1: Sí,
0: la mini banda.
1: Muy reducida.
0: Decías que vas a estar el sábado, estás en...
1: En Río Tercero.
0: En Río Tercero.
1: Vamos a estar ahí en la Sociedad Italiana de Río Tercero con el amigo Carpincho Producciones.
0: ¿Y acá,
1: la verdad que
0: por Córdoba cuándo? Nunca.
1: Por Córdoba venimos el domingo.
0: ¿Ah, vas a estar el domingo?
1: Vamos a estar en la Sala del Rey.
0: Ah, mira.
1: Sí, sí, vamos a estar en la
0: Oye,
1: Sala del Rey.
0: Esperemos traerte suerte entonces, Cristian.
1: Ojalá, ojalá. Es una jugada que, bueno, que hay un equipo
0: vez?
1: De producción.
0: ¿Primera vez Sala del Rey?
1: Sí, exclusiva. Así que nada, yo nombro Sala del Rey y se me fue
0: Previa
1: la piel de gallina.
0: Bueno, sos un rey de la música, vas a estar a tono con eso. ¿Y cómo te estás preparando para esa noche?
1: Y estamos a full porque, bueno, estamos ya con el repertorio prácticamente elegido. Y, bueno, nada, vamos a mostrarle a la gente de Capital. Pero también nos estamos enterando de que hay gente del interior que también se va a sumar, están armando viajes con Trafi.
0: Mirá qué lindo.
1: Así que bueno, la gente de nuestra zona también creo que nos va a acompañar, así que está bueno
0: estoy
1: enterarse
0: segura
1: de
0: que
1: eso.
0: Sí, estoy segura que sí, porque cuando uno hace las cosas con mucho respeto y hace las cosas bien profesionalmente, merece que la gente lo acompañe. Cuando llega el momento en que vos decís, oh, la gente está con ganas de bailar, ¿qué le cantás en ese momento?
1: Y por ejemplo,
0: para no cortar el ánimo de la gente cuando está bailando,
1: claro,
0: decía, uy, ahora te mirás con el Efra ahí que está atrás,
1: claro,
0: al costado, y decís, y vamos con esa ahora.
1: Dale, Efra.
0: A ver.
1: Marque.

0: nostalgioso total, Cristian, ¿eh? Hermoso arranque con la música desde Comodoro Rivadavia Chubut. Gracias por los artistas que traes a esta hora de la madrugada. Nos dice Giselle Suárez. Luis Escobedo, qué gusto escucharte y escuchar a esta gran persona que es Cristian Reynoso.
1: Luis Escobedo, un abrazo muy grande, un amigo de Las Varillas.
0: Volviendo de San Miguel de Tucumán, dice, con mucha niebla y lluvia por aquí en Ojo de Agua. Saludos, Luis Escobedo. Alfredo Rivero, muy bueno, desde San Juan. Marcelo, saludos para Cristian y Efra, Viviana y Marcelo.
1: Ah, amigos de Córdoba. ¿Sí? Un abrazo grande, Marcelo y Vivi.
0: Me dice Horacio Ardiles, hola Noche y Día, ¿cómo me hace acordar a Gary, este señor Cristian Reynoso? Estela, buen día, escuchando desde Arias, provincia de Córdoba, feliz jueves para todos ustedes. Graciela Ceballos, desde Cruz, Godoy Cruz, Mendoza, los abrazo. Es increíble esta banda, felicitaciones, me recuerdan también a Gary, excelente, mucha suerte. Y Alfredo Zárate, desde La Rioja, qué bueno el invitado de hoy, muy bien, desde La Rioja estoy escuchando.
1: La Rioja.
0: En La Rioja, presente. ¿Saben ir a La Rioja?
1: Sí, hemos invitado. Ido. Sí, sí, hemos tenido la posibilidad de ir a un par de lugares, también fuimos a M&M, ese lugar tan emblemático tiene La Rioja también.
0: ¿Te recibieron bien, seguro?
1: Sí, sí, la verdad, fui.
0: Quieren mucho a la gente.
1: La última vez que fui con Germain, junto con Germain, sí.
0: Qué buena dupla. Sí. Desde Viamonte, sur de Córdoba, siempre lo recuerdo en su baile por acá, en Viamonte.
1: Ah, qué bien.
0: Bendiciones, Marcelo Castro. Qué lindo suenan esos chicos. Me encantan. Saludos, Patri, de Alta Córdoba. Bueno.
1: Las esperamos a la Sala del Rey.
0: Claro, vengan
1: el domingo.
0: El domingo en Sala del Rey.
1: El lunes no trabaja nadie, así que.
0: Y si no, el sábado
1: en Río Tercero.
0: En Río Tercero.
1: Pero Río Tercero aparentemente ya está, las entradas anticipadas ya no quedan.
0: Ajá.
1: Es un lugar donde frecuentamos en Río Tercero y bueno, ya la gente nos conoce, tiene en cuenta.
0: Claro.
1: Y bueno, según los datos que tenemos, las anticipadas ya no quedan, así que quedan directamente en puerta.
0: Ay, le voy a preguntar a Efra ahora. ¿Cómo hacen?
1: Excelente, Efra.
0: Efra. No, la gente que nos está descubriendo en este momento, con todo respeto esto, ¿no? Porque siempre hay gente que escucha. Pero digo, ¿cómo los encuentra en las redes que vos sabés hoy en día es el medio de difundir?
2: Sí, bueno, la principal red es Facebook, la página de Facebook, sí. Cristian Reynoso y la banda de Efra. Ahí van a encontrar todo. Instagram, cristian.reynoso, ok. Y en YouTube, Cristian Reynoso Oficial.
0: Ahí suben muchas cosas,
2: ahí
0: seguro, ¿no?
2: Toda la música de Cristian Reynoso está ahí en YouTube.
0: Qué lindo eso.
2: Y
0: qué
2: en
0: lindo
2: Spotify porque también nos pueden encontrar como Cristian Reynoso.
0: Bien, sí. Perfecto. ¿Y ahí que subís canciones así que vas, que haces en los shows? ¿O haces algo tuyo?
1: ¿Te
0: gusta escribir? ¿Haces algo tuyo?
1: No, le miento si digo que soy un escritor, o sea, que me pongo a escribir todos los días. Porque
0: que sos
1: un
0: Neruda.
1: No, cada tanto, o sea, sale una canción, hay muchas que las tengo ahí todavía en la gatera, pero sí tenemos canciones propias que tenemos a disposición de la gente en nuestro canal de YouTube.
0: Claro, ahí por
1: este
0: eso.
1: Canal, temas también de otros artistas que hemos fusionado, tenemos mucha música de México que hemos fusionado nosotros, que ningún cuartetero hoy las hace, nosotros las tenemos a disposición.
0: ¿Cómo así cuál, que, por ejemplo? ¿Podemos hacer un pedacito de alguna?
1: Ahí, de esas mexicanas, o hacemos la propia.
0: La que usted quiera.
1: ¿Hacemos la propia?
2: Cualquiera.
1: Dale, hacemos la.
0: Hagan las dos.
1: Eso. Y después hacemos uno a dúo, papi. ¿Puede ser?
0: Dale, claro, que cante el Efra.

0: humilde canción nuestra.
1: ¿Cómo se llama?
0: La cuerda floja.
1: Mirá, vos sabés que acá...
2: Título del último álbum,
1: claro, ¿no? Así, sí, así se llama. Mirá, de Alvear Mendoza, Julieta, dice, buenas noches, soy de Alvear Mendoza. Los escucho todas las noches que estoy de guardia. Muy bien por Cristian Reynoso. Yo lo pongo en Spotify todas las noches.
3: Bien.
1: Así que está bueno avisarle a la gente, bueno, recordarle eso, que ustedes están en las redes, que están en Spotify, en YouTube.
3: Sí.
1: Vean los videos. ¿Ya te han hecho actuar, Cristian, o no todavía en los videos?
0: En los videos, sí.
1: No,
0: tengo
1: no he hecho así ninguna...
2: Bastante duro.
0: Sí, bastante duro, pero...
1: Te hace renegar un poco.
0: Él siempre me corrige. Porque él, aparte de, bueno, hacer la música, también él hace es el encargado de hacer las ediciones de los videos.
1: Claro.
0: Las filmaciones, los mastering, todo, todas las ediciones las
1: no me cabe Frank. Ninguna duda de eso, de que él te lo hace. Porque yo a mí me tengo la misma experiencia, así que con los míos... No, acá sí, dice muy... Sergio del Fabro Azul, Lucas, buenas noches, espectacular la banda, suena hermoso, un golazo, el fin de le va a ir muy bien, un enorme abrazo Sergio del Fabro. Beatriz, desde La Rioja, su Lucas, el cantor Cristian, la banda y su hijo, cantan hermoso, lo escuché en un baile en el Club 3 de Febrero de La Rioja.
0: Ah, 3 de Febrero,
1: que
0: sí.
1: Siga muy bendecido con como siempre, con grandes éxitos. Sí. Y Mario Alberto dice, saludos a Cristian, un crack cantando, y los bailes son lo más desde Justiniano Pose. Ah. Saludos para Cristina, mi amor, Mario de Pose. En Guiñazú estamos sin luz, me dice Oscar, pero eso ya ustedes no lo pueden solucionar, y yo tampoco, así que Anita Jiménez, un golazo, los invitados, de abrazo para Cristian y para Efra. Sí. Gary presente con ustedes, claro, yo me imagino que cuando la gente te escucha cantar canciones de Gary, inmediatamente sí, deben traer el recuerdo,
0: sí,
1: de él. Porque déjame decir que es, sí, uno de los cantantes cordobeses que más homenaje se le hace.
0: Sí.
1: Conozco un montón de gente que le hace homenajes con canciones de Gary. Nosotros, sí, tenemos chicos de Guajira, que te habrás cruzado,
0: sí, sí,
1: con Guajira, o uno de sus cantantes siempre abre con Ángel, por
0: Mirá,
1: ejemplo, y otros nombres que en este momento no me vienen a la memoria,
0: claro,
1: pero que siempre hacen ese tipo de canciones. Me imagino que debe,
0: sí,
1: ser un momento de nostalgia,
0: sí, de
1: dentro del show, ¿no?
0: A nosotros nos pasa, por lo menos nosotros, con algunos de esos temas, bueno, hay gente que bueno, que detrás de los lentes a veces así están,
1: sí,
0: como
1: se emociona,
0: así,
1: sí, claro,
0: sí, sí, y bueno,
1: sigue siendo
0: cositas.
1: Ángel la más así, sí, pedida,
0: es
1: o alguna otra,
0: no, es una de
1: en aquel
0: pedidas.
1: Rincón, esas de,
0: sí, también
1: acá la piden, son las que más piden
0: en aquel rincón, sí, sí, esas tienen que
1: Elizabeth,
0: estar
1: Elizabeth,
0: sí, también todos esos clásicos tienen que estar sí o sí.
1: Bueno, pero prometimos que iba a cantar esa.
0: Sí,
1: ¿con cuál podemos cantar?
0: Vamos a cantar, vamos a cantar los dos, papi, vamos.
1: El amor que tiene este hombre por su hijo,
0: sí,
1: cantando. Bueno,
0: quiero un
1: hermoso.
0: Pañuelo, quiero un pañuelo.
1: Cristian Reynoso y Efraín con nosotros en vivo en Noche y Día.

0: qué hermoso Cristian y su banda acá en la zona, es muy conocido. Saludos para todos, cariños, el Bencho de Pozo del Molle, nos está hablando.
1: Sí.
0: Soy Lucas, muy buen comienzo. Saludo y felicito a Cristian y a su hijo, canta hermoso. Sería un buen postulante para recibir el premio Santa Cecilia. Me gusta mucho su voz y su registro. En Las Varillas tengo amigos queridos y entre ellos a Roxana Fornero, querida amiga y a familia. Les envío cariño y pasarle mi contacto a Cristian. Abrazo gigante a todos y a Lucas. Felicito por el buen comienzo musical del programa. Pocha Valenzuela, que es la creadora de los premios Santa Cecilia, ¿no?
2: Gracias.
0: Sí, gracias, Pochita. Ella es la creadora de un premio a la música Santa Cecilia que llevan muchos artistas de todo el país, no solamente de Córdoba, y los destaca ella. Hay una entrega por año de esos premios, son sumamente importantes y muy, muy queridos sobre todo. Saludos a tan excelentes músicos, Elena de José Ignacio Díaz, tercera sección, René, aguante Cristian, por último, Ángel, dice, mira, si te ibas a salvar, ¿no?
1: Lo escuchamos, te invito, amigo, el domingo
0: claro,
1: a la Sala del Rey, ahí sale Ángel, todo sale ahí.
0: Hermosa voz tiene tu invitado, ya estuvo una vez, o me parece, no, acá es la primera vez, Rusty, yo no lo conocía personalmente, si bien él ha visitado nuestro local muchas veces en Córdoba, pero como yo siempre tengo que estar acá, Cristian, claro, nunca te veo a través de los videos, nada más. Le digo a mi hijo, pero no puede ser, que yo solamente por los videos lo veo.
1: Tenemos que destacar algo nosotros, los del interior, que se come muy rico ahí.
0: ¿Sí?
1: Sí, por Dios. Terrible.
0: Lourdes, lo sigo a Cristian por las redes, que Dios lo bendiga. María de Lourdes, maravilloso, espectacular, dice Sergio. María, muy buenas noches, saludos para todos. Bueno, y también me sorprende a través del canal de YouTube, escuchándote mucha gente, ¿no? Y mucha gente mandándote saludos. Remigio, por ejemplo, buenas noches, muy bueno tu invitado, gracias. Estela también te saluda, hermosa la banda de Efra y Cristian Reynoso, me encanta. Otros mensajitos, se nota el amor de ese hombre por su hijo. Bueno, ¿no se ponen celosos tus hermanos? ¿O sí? Un poquito celoso.
1: Sí.
0: Ponelo en los coros, Cristian, por lo menos a los otros chicos.
1: No, claro. Pero Sofía no, porque no...
0: No le gusta la música, no es de la palma.
1: Le encanta la música, canta re bien, pero tiene mucha vergüenza.
3: Ah,
1: y Jerónimo está ahí, ahora está enloquecido por el fútbol, pero bueno, uno claro, nunca sabe. Yo tengo la esperanza siempre.
0: Acá dice, hermoso el programa con Cristian, lo vimos aquí en Boven, en la fiesta de la ciruela. Estuvo una gran banda, muy buena su voz, en Mendoza, ¿no? En Boven, Mendoza.
1: Sí.
0: Bueno, Cris, solamente desearles éxito en todo, no solamente este fin de semana, sino en todo el camino.
1: Bueno.
0: Que sigan disfrutando tanto, porque veo que lo disfrutás con tu hijo, veo la admiración tuya, veo cómo él te guía y te acompaña, al amigo también, por supuesto.
1: El amigo Cristian.
0: A Cristian, muchas gracias, Cristian. Gracias, porque sé que han estado hoy haciendo un largo recorrido, no es fácil venir desde Las Varillas a hacer prensa y promoción. Así que les deseo lo mejor, que disfruten el camino y sobre todas las cosas que siga la música uniendo, ¿no? A las generaciones, porque sin querer estás haciendo un homenaje más allá de a un artista, un homenaje al cuarteto, porque le has trasladado tu amor, tu pasión por esta música a tu hijo y él seguirá defendiéndolo ¿no? A su manera y con su estilo y con las nuevas formas que tienen también, y te va llevando él, te trae al presente.
1: Bueno, gracias por tus palabras, la verdad que me emociona, porque bueno, como bien decís vos, tengo el acompañamiento de mi hijo y nada, eso es todo. No tiene precio,
0: claro.
1: Sí, la familia, porque también tengo a mi señora que siempre la aguante los fines de semana que yo me voy, y bueno, y nunca nada, o sea, sabe que voy a trabajar y bueno, hay veces que pasamos muchos días de los fines de semana afuera y bueno, cuando volvemos con todas las energías, así que nada.
0: Si no, no se puede,
1: si la familia no te acompaña realmente sería muy difícil.
0: Cristian, nos despidamos con música, ¿te
1: parece? Dale,
0: perdón. Con Gareth,
1: Elizabeth.
0: Elizabeth.

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2: Arriba de los santiagueños están los tucumanos. Y los tucumanos, siendo tan vecinos de los santiagueños, tienen una dicción bastante distinta a la del santiagueño. Porque el santiagueño es muy pausado. Es decir, ¿qué dice Don Luis? No, Monterago se va a quedar en el hotel acá. No sé si es gustoso venir a comer unas empanadas. Suele hacer mamá muy sabrosas las empanadas. Esta misma invitación, versión tucumana. Chaloy, ¿cierto te va a quedar en Tucumán vos? ¿Por qué no venía a casa con una empanada, cheque, se la mama, ¿eh? ¿Eh? O sea que golpea más la cosa y no usa las S. Y más arriba de ellos los salteños. Claro, los salteños hace 20 años invaden todo el territorio nacional a partir de su folclorista. Son los que le dan la inyección de estímulo al resurgimiento de la cosa folclórica. Y pavada de autores. Dávalo, Falú, Castilla, Leguizamón, Perdiguero, Ríos, intérpretes como los Chalchaleros, los Fronterizos, los Cantores del Alba, el Dúo Salteño, en fin, la cantidad de intérpretes que ustedes conocen, Daniel Toro, Chango Nieto. Y claro, y pareciera que esa gran responsabilidad de haber empujado la cosa le ha dejado al salteño como una responsabilidad para siempre de hablar en poesía, y le ha quedado todo como un ataque poesía. ¿En serio? Y no deja de ser hermoso. Le doy el ejemplo. Por ejemplo, yo soy chaqueño y ustedes bonaerense. Y estamos por ahí, mañana vamos de caza o de pesca. Entonces vamos a organizar algo. Y vamos a la despensa. ¿Qué tal, don Juan? ¿Cómo le va? Usted sabe que estamos de farra. ¿Tiene vino? Ajá. ¿De cuál tiene? Y no sé lo que quiere gastar, hermano, porque tengo de tres cuartos, del bueno y del no muy bueno, pues hay de litro, las últimas estas que aparecieron, las panzonas de litro y medio, y después hay damajuana, damajuana, ahí está, de cinco o de diez tenés, de cinco, y a llevar dos, deme uno de tinto y uno de blanco, porque para todos los gustos, ¿eh? Y ahí terminó la cosa, esta misma transacción comercial hecha por un salteño, mira si no es hermoso. Buen día, don Juan, gusto de verlo. Don Juan quería saber si tiene encerrada en el oscuro vidrio de la dama Juana el arisco embarazo de la parra convertido en vino para que se me vuelva a la garganta y se me trepe y se me vuelva canto. O sea, es el mismo vino, se va a mamar igual, pero pedido de otra forma. Y mal podría hacer yo una recorrida por provincia tocando el humor y no tocar Córdoba. Porque Córdoba es un poco la inventora del humor espontáneo. El generado en relación a las circunstancias que se está viviendo, son gente muy ligera. Este cuento que les voy a contar fue el primer cuento que yo aprendí de los cordobeses. Lo aprendí en el Chaco de un chaqueño. Y ustedes les deben andar dando vuelta a la duda de cómo aprendí un cuento cordobés en el Chaco de un chaqueño. Tiene su razón. Un estudiante de mi pueblo fue a estudiar medicina a Córdoba y demoró tanto en recibirse que cuando volvió había gente que se había olvidado que este se había ido. Y había venido tan contagiado de la idiosincrasia cordobesa que muchos decían, vio, vino un médico nuevo de Córdoba. Era este joven estudiante que había demorado un tiempo porque había habido inconvenientes. Pero la cuestión que hoy ya lleva 25 años atendiendo a sus pacientes de su propio pueblo, de su propia adicción, y no se le ha ido la cordobeseada. Y no solo es médico notable, sino hombre público, porque es político. Y notable político, además, y cuando sube a hablar en nombre de su partido te desorienta porque dice, ¡nosotros los chaqueños! Y te descoloca, ¿viste? Pero un hombre muy amante de lo folclórico y muy gracioso, y me cuenta esta historia. Dice que un 20 de junio a la mañana, día de la bandera, por el centro de la ciudad de Córdoba venía lo que ellos llaman un chupa. Porque el cordobés no dice ni mamao, ni borracho, ni ebrio, ni beodo, ni caú, ni curda, ni chumao, ni machao. Ellos dicen chupao. Y si está muy bandeado de alcohol, es rechupadas. O en su defecto dicen tenía un chupado, no sosón. Este traía las tres escalas, el chupao. Había empezado a tomar el 19 de junio de la tarde y venía intacto él y la curda porque no se habían acostado ninguno de los dos. No tenía mejor intención el chupao este que querer cruzar por el centro de la plaza donde estaba el acto de homenaje a la bandera y su creador, el general Belgrano. El policía que estaba para desviar el tráfico lo ve. Y lo ve que venía como camión que ha reventado las duales traseras y no saben qué banquina va a quedar. Entonces, para evitar problemas posteriores por las dudas, abierto de pierna a la gente, le hace la amague con la mano así, está corta de la circulación, no se puede padecer. Cualquier borracho tiende a ser cargoso pidiendo explicaciones, pero un cordobés te puede llegar a agotar la paciencia. Bien, se le paró a una cuarta al policía enfrente y casi lo mamó con el aliento. Y le dice, ¿qué es lo que está corta? Está cortado el tráfico, no se puede pasar. ¿Por qué razón? Y le dice el policía ya puesto en legule, y dice, por la sencilla razón de que está el ato. ¿Y el qué está? Está el ato, ¿no estáis viendo las escuelas, los colegios, las autoridades o soy ciego vos? Y entra a agacharse para ver mejor. ¿Para qué están? Y le dice el policía, dice, ¿cómo para qué están? ¿Para qué van a hacer ese para el homenaje? Y el chupo le dice, ¿el homenaje a quién? Y el policía no podía creer que estuviera tan desorientado con la fecha, porque además estaba todo embanderado. Le dice, ¿cómo el homenaje a quién? ¿Y a quién va a hacer? A Belgrano, dice, ¿a quién va a ser? Ah, a Belgrano, dice, le habrá ganado a Talleres. Estoy haciendo memoria qué provincia nos falta. ¿Qué nos va a faltar? Provincia de Buenos Aires. Y yo les voy a contar un cuento digno de un paisano de Buenos Aires. Después le voy a contar otro, pero este va para el disco. El otro no se puede grabar porque es visual. Paisano de la provincia de Buenos Aires, yo lo he visto en las fiestas, en jineteadas, fiestas patrias, con qué orgullo lleva su prenda y cómo la sabe usar. Porque claro, hay gauchos que se visten de tanto en tanto y hay otros que viven en gaucho porque tienen tareas rurales. Y usted los ve, che, por la manera de pararse, ¿sabe? Cuando el hombre es de campo, este tienen esa... Saca un cuarto de cola para afuera como para estacionar. Y suele poner manos acá, a veces así. Y la conversación puede nacer de cualquier cosa. Por ahí uno dice, ¿sabes que estoy aburrido? Y le dice el otro, ya encontró punta para seguir con su relato. La vuelta va a pasar, yo estaba tan aburrido. Estaba aburrido un sábado a la tarde, no me acuerdo. Como dijo la vez. Y dije, ¿qué hago? Dije yo, para mí. Y dije, ven a pescar. Y busqué la cosa y me fui. Busqué un recodo del río que tuviera sombra y me senté ahí. Encarné, revolví la línea y la largué. Y estaba ahí. Habrán pasado unos 15, 16 minutos y sentí un tirón. Ni muy fuerte, ni muy tirón. Y yo dejé que venga el segundo y el tercero, y cuando vino el tercero, tiré para enganchar y enganché y traje. Recojo y salí un pescadito así. Y me dio lástima verlo tan chico, que dije, lo voy a volver al agua, que se haga hombre, porque así no sirve para nada. Y lo desenganché, ¿sabes? Lo desengancho con cuidado para no lastimarle la boca, pobrecito, y le saco el anzuelo, y con la zurda nomás así lo largo para el agua. ¿Vos sabés que el pescado en el aire hace una pirueta y se vuelve para afuera por su propia voluntad? Y cae al lado mío y me queda mirando como diciendo, ¿qué me hace mi amigo? Como diciéndome, si me sacó, me sacó, che. Como herido en su orgullo de pescado, como diciéndome, ¿qué digo yo ahora si vuelvo allá que no sirvo para pescado? Y me dio como una vergüenza a mí, fíjese. Me puse colorado y lo agarré casi sin mirar y lo puse en un balde con agua que yo suelo llevar para que no se le sequen las agallas a los pescados y lo pongo ahí. Y yo estaba pescando, pero sin pescar, che. Porque estaba intrigado con la actitud del pescado, y el pescado se ve que pensaba en mí porque me relojeaba del balde. Y llegó el momento de irse, porque ya había matado el tiempo como quería, que yo estuve ahí pescando no por pescar, sino para matar el tiempo. Y pensé, ¿qué hago con el pescado este? ¿Al río no quiere volver? Matar no lo voy a matar, es un crimen matar este pescado tan chico. Y lo llevé para las casas. Y lo entré a criar en las casas. Al rato en el cuentón, al rato en la palangana. Y lo iba cambiando según el tamaño. Y ya se me había criado, lo tenía en el bebedero. Porque lo crié con poca cosa, no era delicado, con galletas y esas cosas. Y usted sabe que en el campo nosotros tenemos la costumbre, cuando usted va a criar un animal, le da de comer y le dice un nombre. Y eso es como una campana para él. Porque usted sabe que con la comida, ese sabe que es él. Y yo le puse Pancho al pescado. Y le decía Pancho, al mes le decía Pancho, desde la cocina. Y él sacaba la cabeza así, yo le largaba la galleta desde el... Y él en el aire la balajaba. Y ya era tremendo el pescado y estaba en el bebedero, porque no entraba en otro lado. Y un día estaba tomando mate así en la cocina, estaba yo en una silla petida sentado. Y siento un revuelo en el patio. Salgo a ver el pescado corriéndome los pollos. Y fui y le dije, no, Pancho, hermano. Usted es pescado, hermano. Usted es pescado. Hágame el favor. Y lo largué para el agua y medio de mal modo porque se quedó mirándome como diciendo, ufa, también. Porque le mentiría si le diría que no tenía carácter. Tenía su carácter el pescado. Me vuelvo a la cocina a tomar un... Habré tomado tres mates más y siento otra vez revuelo. Salgo y otra vez peleando con el perro porque se tenían inquinas. Y ahí fue, le dije, bueno, Pancho, ¿qué hacemos? Usted es del agua, hermano, no me ande por el patio. Y vos sabés que lo metió en el agua y se me saltaba para el otro lado como diciendo, acá estoy yo. Y se me desacostumbró, che, estar en el agua, estaba más afuera y se me hizo pescado de patio. Pero a tal forma, mire, que yo a veces volvía del pueblo y él sentía el galope de mi tobiano y salía a la tranquera a esperarme a hacerme fiesta. Que el caballo quedaba desorientado porque no tenía visto perro sin pata. Y el peso le tenía una envidia, porque pa' colmo este, cuando ya se acreció a estar afuera, cuando yo me sentaba, me trancaba a tomar mate así, él se me arrimaba y me jugueteaba con los flecos de la alpargata. Y se ponían cariñosos y yo le pasaba la mano como si fuera un perro guachito. Y el sultán le tenía una bronca, el perro lo miraba lejos. Y un día me acuerdo como si fuera hoy, un calor. Y yo le digo al Pancho, Pancho, está calientito el día, le digo. ¿Qué le parece si nos vamos al arroyo y nos pegamos una remojada? Y me miró con una cara agradecida ese pescado, que una cosa que me conmovió, mire. Y nos fuimos los dos. Y el sultán nos seguía de lejos, 50 metros atrás, una bronca el perro. Llegamos a la orilla del arroyo, yo en la parte honda. Y me quedó mirando como diciendo, no se ha de tirar con ropa. Y me saqué la ropa y le digo al Pancho, bueno, ya estamos iguales ahora, mijo. A las 3 de zambullida, ¿eh? Y le hago una, dos y tres y nos largamos los dos juntos. ¿No va a creer que se me ahogoche?

Bueno, yo siempre suelo contar algunos cuentos de colectividades de final, ¿no? Don Jalil Hatta Jaimur tiene tienda al pueblo nuestro y va un día al banco, lo saluda al cajero y le dice: buen día, don Jaméndez, ¿cómo le va? ¿Qué tal, don Salomón, cómo anda? Lindo. ¿Usted cómo anda? Bien. ¿La familia? Lindo. ¿La familia nuestra, el suyo? Bien también. ¿Qué anda haciendo? Quería ver si usted le puede hacer un favor para el turco Salomón. ¿Cómo? Si usted le puede hacer un favor para el turco Salomón. Y le dice: ¿en qué consiste? Si es que se puede saber. A ver si usted le puede cambiar al turco Salomón un billete de 10.000 por 11.000. Y el cajero lo corrige y le dice: no, dice, por 10.000. Entonces no es favor, querido. Don Salomón tenía tienda, la casa a continuación, y no sé si se acuerdan, alguno de ustedes tiene que haber visto esas casas de pueblos no muy grandes, con terrenos generosos, donde la casa terminaba en galería de chapa de zinc con cielo raso de tejuela, y que terminaba la decoración de la galería para que no termine nada más que en canaleta, en un festón de chapa que eran una suerte de flores de lis boca abajo, unas al lado de otras, con unos puntales de caño de hierro, y de tanto en tanto o había esos enrejados de madera en rombo, o si no de alambrado, alambre que uno mismo hacía, un tipo de telar en alambre fino para que se trepe el jazmín de lluvia o la Santa Rita. Después de eso había alguna que otra planta de jardín. Había un alambrado que separaba la huerta, o quinta, como le decíamos nosotros en la zona nuestra, donde estaban las verduras de todos los días. Después otro alambrado con otra puerta ya para entrar al gallinero y al fondo. Había tres puertas. Y en esos terrenos que andaban en los 60, 70 metros de fondo, cuando no salían al otro lado de la manzana. Y si, no sé si tienen memoria, alguno tiene que haber visto, esas puertas se les ponía un resorte. O si no, una cámara de bicicleta para que cuando usted empujara, la soltaba y volvía sola. Pero no sé si recuerdan un detalle, todas estaban abriéndose como yendo para el fondo. ¿Por qué? Porque casi siempre se iba apurado para el fondo. Cuando uno volvía ya venía con más tiempo para abrir para atrás. Algunos saben de qué se trata, otros ni se van a enterar. Ya. En aquel entonces el fondo estaba en el fondo, ¿de acuerdo? Y se hacía un caminito de ladrillo porque te llegaba a agarrar apurado un día de lluvia. Podía terminar en desgracia la costalada, ¿no? Lo malo era cuando los terrenos no tenían el muro divisor, el muro lindero, y había nada más que un alambradito petizón, y estaban los vecinos del otro lado. El problema, el pudor, hermano. Porque a veces estaban ellos sentados ahí tomando mate, porque estaban en su patio, bajo el paraíso, bajo la galería, y te veían a vos flameando el papelito para el fondo. Y no sabés cómo volver después, con qué cara volver. Hacés como que fuiste a buscar algo al fondo y por ahí no tenés nada para traer. Y a veces hasta eran imprudentes, porque a mí una vez una vecina me dijo: ¿descompuesto, don Luis? Y son cosas que te hacían poner colorado. Don Salomón tenía sus gallinitas. Esas gallinitas que se criaban en la casa, ¿no? ¿Se acuerdan? Que uno echaba la cueca debajo del horno y le anotaba con lápiz la fecha en que iba a salir el pollo para ir a ayudar en caso de que fuera remolón para el nacimiento. Entonces usted sabía que a los 20 o 21 días tenía que andar ahí tratando de ayudar a los picotones para abrir la cáscara. Y una cosa hermosa era darle de comer al pollo, salir con la palangana o con la lata haciendo ruido, uno va a decir pi, pi, pi, pi, purr, purr. Y un gallo de don Salomón
venía corriendo una gallinita de las jóvenes. En lógico requerimiento amoroso, ¿no? Ya llevaban dos circuitos al gallinero y no la podía alcanzar. No se dejaba alcanzar la gallina, tal vez para ir terminando con ese comentario que hay de la pobre gallina, ¿no? Y cuando estaba a punto de alcanzarla, ¿sí? Cuando estaba a punto de alcanzarla, sale don Salomón con el mantel, que es una vieja costumbre del pueblo, de sacudir el mantel en el gallinero para que aprovechen las migas y todo lo que haya quedado en el mantel, las gallinas. El gallo, que estaba a punto de cumplir su cometido de su discurso amoroso con la gallina, sabe que interrumpe su carrera y se pone a comer las migas. Y lo vio el turco. Y lo miró al gallo comiendo. Vio la gallina que se iba. Lo volvió a mirar al gallo. Y miró para arriba y dijo: Dios quiera que el turco nunca tenga tanta hambre.

Don Mariano Cadeira es un gallego, amigo mío de Montevideo, que es el que me provee de cuentos de gallego. Y me contó de su primo. El gallego nunca es de decir de otro, mi primo es muy bruto. Ellos dicen, muy bestia. Es muy bestia. Manolo, hombre. Y el Manolo había tenido un accidente de auto y estaba internado en el hospital y fue el sumariente. Y le dice, don Manolo, pasé por el lugar donde estaba el auto. Y agradézcale al cielo que me va a poder contar la historia porque ese auto no sirve ni para espías. Y discúlpeme a mí esta misión ingrata de venir a hacerle preguntas para un sumario, pero la ley es la ley, yo tengo que cumplir con lo que me manda. Pero usted pregunte, lo que puede le contesto, lo que no, no. Sí, bueno, me tendría que dar en detalle cómo ha sido el accidente, cómo fue en realidad, ¿lo encandilaron? No, dice, no venía nadie. Bueno, no digo de adelante, podía venir de atrás y lo deja ciego con su propio espejo retrovisor. No sé, no venía nadie ni de adelante ni de atrás. ¿Cómo fue el accidente? ¿En una curva? No, dice que va, ninguna curva. Fue en el kilómetro 42, la recta principal. Y hace memoria el policía y dice, tiene razón, hay una recta de 14 kilómetros. ¿Y cómo fue? ¿Se le reventó una goma y se fue contra una alcantarilla? No, desenejó una goma, las gomas no se reventaron después. Y dice, ¿cómo fue? Porque si usted no me da la punta de la piola, no voy a llegar nunca al ovillo. Dice, bueno, lo voy a explicar. Yo venía manejando, solo venía. No lo voy a decir que venía despacio, pues le mentiría. Venía ligerito. No, pero venía ligerito. Y venía un tanto aburridiño. Entonces, como estaba aburrido, pongo la radio del auto. Parece ser que la radio del auto estaba sintonizada en una audición deportiva. Y parece ser que esta audición deportiva transmitía en un partido de básquet. El relator gritó, doble, doble y doble.

0: Le vamos a hacer una yapa porque veo que nadie amagó para irse. Otra y otra. Esto me pasó en la Regueira una vez, acá en la provincia de Buenos Aires, estaban actuando y la gente aplaudía y otra y otra, y yo concedía y otra y otra, y ya la cuarta ya me pareció. Le digo, ¿tanto les gusta? No, y de que ahora está lloviendo a lo loco. Que no vaya a ser por eso esto, ¿no? Este cuento... ¿Qué pasa? Que son cuentos grabados y tienen... Ese va a ser la comparsita de los cuentos algún día, ¿no? Pero le voy a contar dos. Uno cortito cordobés que me contó un cordobés, le había pasado a un colega. Dice, vos sabés, Luisito, yo vivo en un barrio tan apartado que cuando se vuelve ya es tarde. Y estoy volviendo 2:30, 3:15 de la mañana, un julepe, mano, una cosa bárbara, está bien afuera, bien apartado el barrio. Un silencio, lo interrumpí al silencio mis pisadas únicamente. Estoy llegando al baldío Los Méndez y siento unos golpes, unas cosas, y dije yo, pelea, dije. Pero no era de dos, era más de dos. Me agacho, pabe. A ver si eran dos contra dos, y yo, sorpresa, no eran dos contra dos, hermano, eran tres contra uno, hermano. Y ahí me entró la duda, y me he puesto a pensar, ¿qué hago? ¿Me meto, no me meto? ¿Qué me tengo que meter yo? Y al último me decidí y me metí. Y le dimos una paliza entre los cuatro.
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Segundito, señores, segundita en noche y día. Arrancábamos con el humor, don Luis Landricina. Luego los chalchaleros, pedido además por ustedes. Lo que estamos escuchando es Paul Moon. ¿Alguien quiere venir a ver a Paul Moon este viernes? Me escriben nombre, apellido, tres últimos números de documento y nada más. 1:37 minutos, luego más tarde haremos sorteo. Seguramente vamos a tener una invitación doble con la cena incluida para aquel que salga favorecido para este viernes por la noche. Además, la actuación de Marina González también. Parcialmente nublado en la ciudad de Córdoba, 95% la humedad, 11 graditos la temperatura en la ciudad. Jueves, 17 grados la máxima, va a estar mayormente nublado por la mañana. Por la tarde, parcial nublado, igual que por la noche. Ustedes conectándose a través del chat, siguiéndonos por el canal de YouTube. Muy bueno todo, su, dice Alfredo Zárate desde La Rioja. Anita también, Remigio González, gran saludo para Cristian Reynoso y su banda desde Villa Escazubi, Remigio y Magdalena, el saludo de Lori desde Villa María, escucho linda la banda y su voz, éxitos, hola Su, muy lindo programa, todas las noches te escucho desde Lincoln, Buenos Aires, saludos Raúl, Noemí Flores desde Cosquín, me gustaría escuchar Camilo VI, mientras me sigas necesitando, porfi, besos, Juan Carlos Castillo, ¿cómo está? Lindo folclore lo que están pasando. Me encanta tu programa, yo como buen santiagueño, un lujo, me dice el amigo por aquí a través del chat. Y otros, qué grande, don Luis Landricina, Clarita Rosales desde Argüello, deja ese mensajito. Saludos para mi mamá que está cumpliendo 83 años, Griselda Prado, de su hija Noelia, su nieta Andrea, su yerno Andrés,

Le dedicamos la canción de La Flor que Nunca Muere. Excelente comienzo como siempre. Fiel oyente, besos Miguel. Adriana Lerín, gracias. Bendiciones, quiero dedicar a mi esposo el androide, que es fiel a Cadena 3, y escuchar un feliz cumpleaños a mi amor de parte de Aldana y su hija Abril. Gracias, mira, está cumpliendo años el androide. Soy Cris, su banda. Recuerdo que mi primer baile con un tío, la primera y la única, David, desde La Rioja, desde Tío Pugio. Yo lo conocí en Pampayasta, es un capo. Hermosa voz, saludo desde Villa Mercedes, San Luis. Daniela de Cosquín, con mi marido Manuel, saludos, dedico el hombre que yo amo para mi marido. Le preguntaba temprano, solo que todavía no tuvimos tiempo de empezar a leer, les preguntaba, les consultaba, me interiorizaba, ustedes, ¿cómo la llevan con este tiempo sin sol? ¿Usted, Lucas? ¿Cómo seca la ropa? Hace una semana con la misma ropa. No, no le creo en nada, mentira. Bueno, ¿y ustedes cómo hacen? Y la gente me cuenta todo lo que sienten con este clima que hace. Ya ayer era 18 días sin sol. Marisa Páez la lleva bien, excepto por la ropa, me dice. Esperando que salga el sol para cambiar el vestuario, Javier Jiménez saluda a los camioncitos de Oña. Miriam, Susi, mucho tiempo de humedad no acompaña ni para la ropa ni para la salud, pero al mal tiempo, buena cara. Así, esa es la actitud. Hugo Mario para Torres, Sui, Lucas, yo soy del verano. En el invierno me deprime mucho, me pone mal. Desde Mendoza, saludos, Hachaliero, Hugo Mario. Anita dice, Lucas, el sol me predispone con energía positiva. Este tiempo pinta bajón, tantos días. No me quejo por dolores. Mi problema, cabello ondulado, mal con la humedad. Abrazo desde Jardín del Sur. Ah, eso ni hablar. Somos todos leones, leonas y leones. Sin que la tenga que ver nada que la política, quiero decir, ¿no? Edgardo Lorenzini. Festejo el cumple de mi amor Roxana y estos días sin sol. El tema, dice, las estufas prendidas para secar la ropa. Un tema de Mijares. Ah, ah. La Turquita Betty, Susi, linda noche. Yo digo, lo que mata es la humedad. A mí me gusta el invierno y el frío. Besos. Sí, no está el frío, no está mal. El tema es la humedad y la falta de sol, por lo menos un ratito por día, ¿no? Es que generalmente nuestro otoño sabe tener esas tardes soleadas y después frío, pero eso es lo que nos está faltando. Norma San Martino, soy Lucas, en casa con la humedad estamos verdes, casi como el increíble Hulk. Y hablando de tribu, ropa colgada por todos lados, como una toldería, pero paciencia. No hay mal que dure 100 años ni cuerpo que lo soporte. Normi desde Villa María, me encanta escuchar la música, excelente lo que selecciona Lucas. Ana Marta Brugaleta, este tiempo sigue así, se nos va a mofar hasta la lengua. Y mi artrosis me lleva 100 por hora. Abrazo grande para los dos. Patricia Jiménez, que no lo veamos su Nancy. Es tan linda esa frase, aunque no lo veamos el sol siempre está, pero ya saldrá y empezaremos a lavar. Por ahora vamos a escuchar buena música en noche y día. Saludos a la tribu. Meco Villarreal nos escribe desde las termas de Río Hondo. Este clima nos lleva mal con la artrosis, pero lo mismo hay que darle para adelante porque la vida continúa. Llovizna y mucho frío en Tafí Viejo y en las termas de Río Hondo. Hoy puede ser un tema del dúo Orellana Luca, cosechero del gran Ramón Ayala. Mis afectos de siempre. Mirta Inés Godoy, acá en Pueblo Sever, sigo pintando el sol. A veces cuando aparece entre nubes tengo ganas de usar un papel transparente y calcar su forma. ¿Recuerdas el papel de calcar en la primaria? ¡Oh! Sí, me acuerdo del papel de calcar, sí. Mirta, me acuerdo de ese... Ay, ¿cómo se llamaba ese librito que venía? Todo era... El libro era de papel así, de calcar. Eran hojas como el papel manteca, Simulcop. ¿Alguien usó Simulcop? Ahora me acordé. Levante la mano el que usó Simulcop. Mari Díaz, en Chamical ya nos van a salir brotes. Humedad bárbara, te cuento, con problemas de artritis. Así que imagínate, pero hay que seguir. En nombre de Dios todo es posible. Bendiciones. Graciela Sanz, ella también está cansada de tanta humedad. Dicen que el viernes sale el sol, veremos si es cierto. Alicia Frías, ya cansa tanto mal tiempo. ¿Pero qué vamos a hacer al mal tiempo? Buena cara. Eso me gusta ver la
actitud que tienen hoy, ¿eh? Alejandro Ibaceta. Sí, a ponerle las mejores ganas y la mejor música. Que no se los tome La Vida en Gris y un tema de Rubiño. El tema Besos, Besos, bien movidito. Silvia Carranza, en camita, con mate, después de un ensayo de 2 horas de folclore, escuchándolos. Besos, los quiero. Olga Tioni, su A mí me gusta el folclore y el frío. No soy normal, me gusta el folclore, lo demás va y viene. Ricardo Natiuk, no recibas quejas por calor o por frío, porque a nadie le interesa semejante archivo de mi libro Los Pensamientos. María del Valle Gaido, mi artrosis está descontrolada y se ríe de mi cuerpo. No hay lugar que no me duela con semejante humedad que hay, y eso que vivo en Mendoza, donde parece que el sol se fue. Ojalá que vuelva pronto. Daniel Soto, su querida, volverá algún día, saldrá el sol, volverá la alegría de la gente, se iluminará el color de tu sonrisa. Avanti, su, siempre avanti. Antonia Perea, el ser masculino que más amo, deseo y espero. ¡Viva el sol! Ah, pensé que me iba a decir Luis Miguel, el rey sol. Ramonita Pérez, su, ¿qué vamos a hacer? Estamos en la época, después nos quejamos del calor. Eso, viva el sol, siempre hay algo. Un abrazo desde San José del Rincón, provincia de Santa Fe. A la distancia, buen fin de algo de Sandro. Viste que cuando queremos que llueva, convocamos a la danza de la lluvia. Este tendríamos que hacerlo como una danza, convocándolo al sol.

sol. Oscar Costa Maya, mirá, en San Guillermo está fría la noche. Dice, la pasaremos bien tapados y con piernas cordiales. Saludos, amigos eternos. María Elena Pascual, es un tiempo horrible, su, no se aguanta el dolor de las piernas debido a la gran humedad que hay. 15 días que no afloja. Nosotros ya llevamos 18. Dicen que mañana va a aparecer, que Dios lo quiera, y esperando que empiece nuestra noche y día, escucharte, pasarla bien con vos. Te queremos mucho, abrazo grande. Edith Milicay, ya no se aguanta más este tiempo, su, pero está hermoso el programa. Nos hace olvidar por unas cuantas horas. Buen programa, como siempre, abrazo grande. Y Normita Rossi en Rafaela, mucho frío y humedad, pero la gente de Rafaela es fuerte y puede con todo. Buen programa, como siempre. Qué bueno. Tengo un montón de mensajes más. Vamos a guardar un poquito porque se va a venir un buen momento musical ahora, con un variado que ha preparado Lucas Giacinti. Ahí va a estar seguramente el tema que usted ha pedido. Yo usé Simulcop, lo odiaba. Y Carbónico también, y Lapicera. Ay, no, el Carbónico. Cuando no pasabas por la línea justito, justito, y te salía todas esas manchas, había que romper la hoja y empezar de nuevo, ¿no? No soy vieja, dice, soy afortunada. Pues lapiceras a cartucho. Eso. Sobre ruta número 7, me avisa Oscar López. Ruta número 7, kilómetro 403. Un camión brasileño está sobre la ruta cruzado hacia el bajo. Hay mucha niebla. Cuidado a los colegas. Atento a los que están circulando entonces. Reitero, ruta 7, kilómetro 403. Camión brasileño sobre la ruta cruzado hacia el bajo. Hay mucha niebla. Así que atentos, ¿no? Elda, que se ve que es de la misma zona, el mismo modelo que nosotros. Simulcop, sí, dice. Hola, su buenísimo, Landricina, un grande. Te escuchamos todas las noches desde Caleta, Olivia. Abrazo grande, Gladys Zapata. Saludos a mi familia de Córdoba. Peña, como las de antes, para este viernes. Nombre, apellido, tres últimos números de documento y nada más. Empieza tempranito, ¿eh? A las 21:30 puertas, 22 ya estamos en marcha. Viene Paul Moon, viene a traer su personalidad, su voz, su estirpe folclórica. Y ahí nomás pegadito Marina González con también, qué voz, qué voz. La de Marina, ¿eh? Nombre, apellido y tres últimos números de documento. Bendiciones, gracias por tu compañía, Diego, desde Tucumán. Me saludas a Gonzi, mi hijo, por favor. Participo, hola, su bellísimo programa. Saludos para mi madre, que ayer cumplió 94 años, desde Santa María de Punilla. Besos, Elda Acosta. Nos dice el nombre de la mamá. Hola, soy Lucas. Yo conocí a Cristian y su banda en el Aljibe, tremendo grupo hermoso. Claro, sí, vienen siempre, solo que yo no lo conocía personalmente porque yo estoy con ustedes acá. Qué grande, don Luis. Da gusto escucharlo con sus relatos, Clarita nos dice. Un montón más. Como para que no se duerman y tengan paciencia, en el despabilate hago el sorteo. Y para que no se sientan alejados de nosotros, para los que no son de Córdoba y no pueden venir a la peña, vamos a regalar para la gente de Mendoza, de La Rioja, de Catamarca, de Chubut, de Tierra del Fuego, de todas partes del país, una novela, un libro impresionante que ya les cuento en un ratito de qué se trata. Vamos por el libro con los amigos de que nos escuchan lejos y a los de cerca y quieran venir a la peña también. Todo eso en un ratito. Ahora corran las sillas. Barrieron el patio, que la tierra quedó un poquito suelta, ¿eh?

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1: 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El arzobispado de Córdoba apartó al párroco denunciado en un jardín de infantes. El cardenal Ángel Rossi designó nuevo representante legal y al párroco, en medio de investigaciones, ha entrado en cesación. Las investigaciones son del orden judicial por denuncias en el jardín de infantes Niño Dios, buscando garantizar la continuidad pastoral. Rosario, faltan jueces, la justicia federal al límite tras la suspensión de Salmain. Se redistribuyeron subrogancias para cubrir vacantes que dejó la suspensión del juez rosarino. Como hay 4 jueces para 11 juzgados, magistrados quedaron a cargo de hasta 3 en un amplio territorio. Manuel Adorni presentó su declaración jurada. Ahorramos toda la vida en negro. En una entrevista televisiva con La Nación Más, el jefe de gabinete aseguró que ya cumplió con el trámite sobre su patrimonio. Reveló que en 2013 invirtió en criptomonedas. Además, aseguró que su dinero era previo a la función pública. Enfrentamientos en La Paz marcan el recrudecimiento de protestas contra el gobierno. Las manifestaciones que buscan la dimisión del presidente Paz Pereira generaron violentos choques en el centro de La Paz, afectando el abastecimiento en varias regiones. México y Sudáfrica se enfrentan en el partido inaugural del Mundial 2026. El encuentro se llevará a cabo este jueves en el mítico Estadio Azteca desde la hora 16 con transmisión de Cadena 3 Argentina. Temperatura en la ciudad de Córdoba 10 grados, 95% la humedad, viento del sector sur 4 kilómetros por hora, visibilidad reducida por niebla 5 kilómetros.
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Señoras y señores, no se pueden quejar. Qué musiquita, que esa musiquita. Esa musiquita estaba sonando para ustedes, iniciando un nuevo momento en esta noche y día. Mirta Peruquieto, suyo, lavo y tiendo al lado de los calefactores. Obvio, si sale el sol, saco la ropa para que tomen un poco de sol, para que no quede ese olor a humedad. Antes del viento, prefiero estos días, me gustan, y te pido un tema de Manero. Estuvo Manero recién cantando Peligrosa. Lubina Castellino, hola Sui, Guti Tribu. No, no está Guti, está Luca Giacinti. Giacinti, querida bendecida noche y día. Su dice, no se enoje. Estoy ansiosa de ver un rayito de sol. Hace días que juego, que dice que está jugando a las escondidas del sol. Sí, es verdad. Nos abandonó en Mendoza también. Ha cambiado el clima. No estamos acostumbrados a tanta humedad, nublado, lluvia, frío. Y todavía no empieza el invierno, así que este programa genial, con su música, con el humor, con tus poemas que nos levantan el ánimo. Mil cariños, Lubina, alcalde de Mendoza. Manuel me pide desde Buenos Aires que le dediquemos una canción, así que ya le vamos a dedicar algo bonito para él. Edith Budini, su desde Santa Fe, para mí es igual si sale o no el sol. Yo le pido a Dios salud, él me calma y cuida al igual que a los que amo. Sí, tiendo adentro, las estufas a full. Aquí estamos con Pili, picadita y un fernet, escuchando a la estrella de la noche. Le pedimos Cobarde en el Despabilate por Ángela Leiva, o Ya pasó tu tiempo por La Pantoja. Gracias, bendiciones. María Laura Marín, en Concordia estamos igual, se fue el sol hace días, no lo vemos, niebla y humedad, la ropa se seca con estufa. Bendecida madrugada desde Entre Ríos. Daniel Soto, vamos por el sorteo del libro, muy bien. Dejen sus datos, perfecto, perfecto. En mi Facebook pueden dejar los datos, o pongan un número y a ver cómo podemos hacer. Sí, dejen los datos, dejen o no dejen datos, digan soy de tal lugar. Yo después le llamo por teléfono al ganador o ganadora y me da, pasan la dirección. Es como para no hacerlo público, no sé si me hago entender. Beatriz Lertori, Su y Lucas, yo no me hago problema, tengo ropa. Ayer dijeron que preguntarían qué precio está un secarropa. Y pasé por un negocio, estaba en la puerta, chiquito. Para secar la ropa, 340 mil pesos. Una locura. No lavo y listo. El martes salió solcito suave que trajo calorcito. Caminé por el centro de La Rioja, una alegría que duró unas horas, se nubló nuevamente. Les mando un abrazo fuerte con los oyentes. Felicidades a la señora Roxana, que estuvo de cumpleaños el amor de su vida, del señor Edgardo. Fiel oyente, sí, Edgardo Lorenzini, estaba de cumpleaños de su amor ayer. Así que acá la saludo a la gente. Ya estamos haciendo cumpleaños multitudinarios, ¿no? Marce Baigosu, buenas noches, sonámbula. Mi rodilla sigue mal por la mala praxis y ahora el 29 ya tengo turno. No te pediré temas porque me gustan todos. Gloria Brum, ¿qué problema su con la ropa y la gran humedad dentro de la casa? Sí, ese es el tema. Hay que lavar dos veces, tres veces, hasta que salga el sol. Pero no importa. Un abrazo para Mirta Rosa, que salió muy bien de su operación, de su cirugía. Así que para mirarte mejor va a ser así, ¿no? Para Mariana y para Javier, un abrazo fuerte. 2:28. Sigan participando, dejando sus datos para los que quieren participar por el libro y para los que quieren participar por la invitación para una peña como las de antes, este viernes a la noche. 2:28.

Ahí estaban las canciones bonitas, ¿eh? Para Manuel, que está en Buenos Aires, Peligroso Amor, Miriam Hernández, Camilo Sesto, Vivir Así Es, Morir de Amor. Mucha gente pidió Camilo Sesto, bueno, va este tema, pero tenemos en cuenta que pidieron también otras canciones. Quiero participar, bueno, mucha gente participando, tanto para la invitación, para la peña, como para el libro, me pone muy feliz eso. Patricia, también, buenas noches, te escribo por primera vez, siempre te escucho, gracias por los programas y por el horario, gracias. Y dice que es muy triste sin el sol, y más que soy team verano. Me encanta el calor, y prendí el horno para secar ropa de trabajo, ¿viste? Las cosas, las herramientas, el servicio de emergencia dentro del hogar que necesitamos para ciertas cosas, ¿no? Su querida desde Río Gallegos, te mando 5 bajo cero, tremendo. Beso enorme a mi amor Dante, que lo amo. Simulcop, sí, qué recuerdos, desde Barrio Esmata, Córdoba Capital, mi madre con artrosis padece de esta humedad. Y el Simulcop estaba ahí. Había dos marcas, una era Simulcop y la otra no recuerdo cuál. A ver, seguramente alguien va a tener memoria. San Isidro Labrador saca las lluvias y pone el sol. Abrazo. Ah, muy bueno eso, ¿eh? Ya que estamos pensando cómo hacer para convocarlo. San Isidro Labrador saca la lluvia y pone el sol. Abrazo. Esperemos el veranito desde San Juan. El veranito de San Juan. ¿Y eso cuándo es? ¿Ahora en agosto? ¿Cuándo es el veranito de San Juan? Ah, no, es en junio, ahora, para las fiestas de San Juan Bautista, me parece, ¿no? ¿O estoy equivocada? Ay, cuéntenme. Están poniendo un hermoso folclore, dice Pato. Olga dice, ¿cómo se llama el grupo que cantó Malagueña? Ay, debe ser un enganchadito. Los chicos de... ya le digo, ya me dice, lo va a buscar Lucas y me dice quién cantó, porque eran fragmentos de temas, ¿no? Yo te escucho siempre, todas las noches, en Carnerillo, estoy haciendo guardia, Rosa. ¿Y cuál es la dirección del aljibe? Es en Castro Barros 940, acá en Córdoba. Escucho desde Mendoza, hoy es mi cumple, ¿podrás poner el tema de Carlos Vila, Canción de las Simples Cosas, Carlos Torres Vila? Y Edith, bueno, participa también, la gente participa tanto por el libro como para la invitación para ir a una noche de peña, noche de viernes, comerse un rico locro, algo bonito, escuchar, bailar, en fin, lo que ustedes quieran. Y el que no puede porque está lejos, bueno, un buen libro siempre es muy buena compañía. Rita dice, hola Su, buenas noches, harta de la llovizna, de la humedad. Y bueno, con la ropa, lavar, después poner en la secadora. Así que espero que componga este tiempo, porque si no nos vamos a mufar nosotros también. Yo escuchándote, como todas las noches, tu voz, tu música, si puede ser después el tema Cómo Duelen los Labios, Maná, o Pídeme la Luna, Leo Dam. Fuerte abrazo desde Calchín Oeste. Bueno, ahí estamos, compartiendo con ustedes la madrugada, la música, todo hasta las 5 de la mañana, noche y día. Thank you.

bonitas canciones, por favor. Estamos compartiendo, tratando de convocar que se vayan las nubes de una vez por todas y amanezca un bello día. Pero si no lo logramos, si no lo podemos lograr, vamos a tener la hermosa coincidencia de compartir esta madrugada y aquí encontraremos una canción preferida, una canción bella, bonita, que seguramente usted va a apreciar. Dalila, recién, aunque sea en otra vida, Marco Antonio Solís, Si no te hubiera sido, canciones que disfrutamos y compartimos en la madrugada. Usted nos convida un cafecito, un té, un rico mate, algo nos convida y nosotros a cambio una muy buena canción. Roque Cordero desde Orán, Salta. Roque y Pancho Cordero de Raíz. Soy de Raíz, se llama el grupo folclórico que pertenecen los chicos. Dice, tenemos una ansiedad por ir a llevar nuestro canto para esos pagos. Si puede, ponga un temita bien, bien de Raíz. Ay, mire, hoy no puedo, Roque. Le voy a contar una detrás de bambalinas. Le voy a contar algo. Estamos trabajando en un estudio alternativo todavía. Estamos tratando de que salga todo medianamente normal, pero si ustedes pudieron apreciar algunas cositas que no son como siempre, como todos los días, es por eso, porque estamos y están trabajando en el estudio mayor, por lo tanto estamos en el estudio número 2 y estamos trabajando hacia distinto a lo, pero mañana o en una de estas madrugadas que vienen, seguramente vamos a escuchar algo de Soy de Raíz. Le mando un abrazo fuerte. Sandra Zamora, hola Su, nos saluda. Y Mari Díaz, Su, acá en Chamical ya nos van a salir brotes, una humedad bárbara. Hugo Ferri me manda un dibujo todo muerto de frío. Y con Mari, Mariana, estuvimos pensando, rompiéndonos la cabeza, cómo se llamaba el otro libro para copiar, y era Pelican. Pelican, ese era el caro. Nosotros comprábamos el otro, el barato. El Pelican era más carito. No sé por qué. Era para copiar todo. Había que poner el papel. O lo ponías directamente sobre la hoja y pasabas por todos los bordes. O bien ponías un papel carbónico y la hoja y copiabas por los bordes. Había que pasar con una buena fibra y copiar. ¿Usted nunca hizo eso, Giacinti? Ay, ya tuve ustedes millennials. Dice que él no estaba ni en los planes cuando Mariana y yo usábamos Simulcop. Viste, dice, bueno, yo tengo una memoria emotiva. Perfecto. Qué lindo que es la gente que recuerda cosas de antes. Me gusta, porque yo a veces me olvido. Hugo Ferri nos manda un abrazo, vestido de pingüino, con muchas flores. Nilda Palacio, equipo, feliz jueves, bendiciones. Elizabeth Riachi también nos manda un abrazo fuerte. Mario Castro, que tengas una hermosa noche. Y también Olga Tioni, su querida, a mí me gusta el folclore, el frío, no soy normal. Ah, ya te había leído antes, ¿no? Mariana Césaro, no estoy vieja, estoy crujiente, me levanto y truena todo, dice, me manda un dibujo ahí, una plaquita. Jorgelina Robera, desde Ucacha, 18 días nublados, son mucha humedad. 8 de junio cayó piedra en pueblos vecinos. Hasta el tiempo cambió, antes caía piedra en verano. ¿Qué lo tiró? Dice Margelina, dice otra palabra, pero yo digo, ¿qué lo tiró? Graciela Santillán, Su, horrible la humedad, no se seca la ropa, todo feo. Aparte, uno leyendo todos estos mensajes, Lucas, uno se siente más acompañado, porque siempre pensamos en la casa que somos los únicos que andamos pechándonos los tender, enredándonos en el que se cayó, el pantalón que se cayó al piso y hay que lavarlo otra vez. Y no, a todos les pasa lo mismo. Qué lindo es saber que a más de uno le pasa eso. Graciela Su dice, a mi favorita La Pantoja, te pido. Y Beatriz Dalvid, escuchar linda música, felicidades. Betty desde Luján de Cuyo, Mendoza. A ver, vamos a escuchar si es linda esta música.

0: nuestro. No hace falta 2:55 minutos. No hace falta que nos rete, amigo, que está pidiendo los tangos. ¿Quién era? Pedro. ¿Qué pasó con los tangos? ¿Qué pasó? Me los perdí. No, no, no. Ahora vienen a destiempo, no en el mismo momento que lo hacemos siempre, pero ahora vienen. María del Carmen, su no escribo mucho, pero te espero todas las noches. Griselda Donalicio, demasiado bien su, pero se extraña el sol, el ponchito de los pobres. Alicia Montenegro, su acá muy frío en las varillas. Un tema de Jorge Rojas, olvida que te he amado. Para mí, Alicia, gracias. Te sigo hasta las 6, te escucho. Gracias. Amanda Palacios, bendiciones, como siempre, escuchando el programa. José Zucardi, Susi, también para tu cumpa, muchísima humedad por Trenquelauquén, hermosa la música, los estoy escuchando. Besos, abrazo. Oh, sé que no somos los únicos en gran parte del país. Edith Milica, y ya no se aguanta más su este tiempo. Abrazo grande para todos. Y hay más, pero después, porque ahora vienen los tangos en Noche y Día. Compartimos tres tangos, tres.
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1: 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Escándalo en Córdoba. Amenazaron a la hija de Pedroca tras exigir la renuncia de Ricardo Moreno. El edil peronista denunció ante la justicia que su hija recibió mensajes intimidatorios y fue perseguida en auto tras haber sido el primero dentro del PJ en pedir la salida del ex concejal. Aguinaldo y finanzas personales. No siempre hay que esperar a junio. El sueldo anual complementario llega en un contexto de salarios deprimidos y consumo estancado. La especialista en economía familiar, Celeste Sánchez, analizó sus aspectos en Cadena 3 Rosario. Gobierno y universidades acuerdan suba salarial. Sigue el conflicto en la Corte. El Ejecutivo y el Consejo Interuniversitario Nacional firmaron una recomposición en dos tramos, junto con fondos para becas y hospitales. Sin embargo, las universidades mantienen la demanda por la ley de financiamiento universitario. Tormentas severas afectan el centro norte de Estados Unidos y causan caos en vuelos de Chicago. Las tormentas de este día miércoles dejaron sin electricidad a cientos de miles y causaron más de 1,000 cancelaciones de vuelos en Chicago, con alertas de tornados en varios estados. Ceremonias inaugurales en México, Estados Unidos y en Canadá. El Mundial 2026 ya se encuentra a menos de un día de que comience a disputarse el campeonato más importante del mundo del fútbol. Marca un antes y un después, ya que será la primera con 48 selecciones y habrá tres ceremonias inaugurales, una por cada país organizador. México, Estados Unidos y Canadá tendrán su propia ceremonia con artistas de talla mundial, con shows culturales y miles de fanáticos en las tribunas. Hoy jueves 11 de junio a las 14:30 será el día inaugural para México. Partido inaugural México-Sudáfrica a la hora 16 y a las 14:30 será la apertura de la ceremonia de apertura. El lugar en el Estadio Azteca. En Canadá, el viernes 12 de junio a 14:30, ceremonia inaugural. Partido Canadá-Bosnia y Herzegovina a las 16. Y los artistas que presentan en cada ceremonia también: Shakira, Maná, Alejandro Fernández, Ángeles Azules, Belinda, Balvin, Dani Ocean y Teyla y Laila Downs, entre otros artistas principales. Actualizamos temperatura en la ciudad de Córdoba: 10 grados, 97% la humedad, está parcialmente nublado, neblinas y visibilidad 5 kilómetros.
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0: nacionales, nuestros bien, nuestros señores, para, además de espabilarnos, porque eligió Lucas Giacinti con mucho ritmo estos nacionales, la mayoría de los 90, exitazos, uno más éxito que otro, y le pone ritmo, le pone piripipi. En el día del vecino, ¿sabía usted qué día del vecino hoy? ¿Usted cómo se lleva con los vecinos? Bien, muy bien, eso 5/5 significa la seña que... ¿Así? Excepto yo. Yo también me llevo bien con todo, obviamente. Yo no soy de ir a la casa de los vecinos. No, pero sí los considero, los tengo en cuenta. Estoy ahí si alguien necesita algo de mí, qué sé yo, pero no soy de ir. Pero se ha perdido un poco eso también, ¿no? Esa costumbre de ir a la casa del vecino, vecina, a tomarse unos mates, o qué sé yo, a buscar una tacita de café. No será mucha molestia, pase usted después de usted. ¿Cómo dice, Lucas? ¿Cómo me dice?
1: Buenas noches y día. Digo que... Estoy saliendo al aire.
0: Sí.
1: Digo que no hace falta solamente ir al vecino. Se ha perdido la visita física personal.
0: Claro.
1: Hasta en un cumpleaños.
0: Te mandas un WhatsApp.
1: Te mandan un saludo virtual y listo.
0: ¿Un WhatsApp o una filmación o una, una videollamada?
1: Ni eso, un texto y listo.
0: Y listo.
1: Ya cumplí.
0: Sí.
1: Y me parece que no debería ser así.
0: Y es que, claro, corresponde a esas relaciones humanas que uno siempre trata de preservar, ¿no? Pero, qué sé yo, a veces se logra, a veces no. La gente está muy distinta, está muy cambiada, está muy exasperada, está muy preocupada, tiene muchos problemas. Cada uno vive o se ha creado un mundo propio y particular y se encierra en ese mundo y pasan algunos, otros no pasan. Antes era mucho más libre, por eso siempre recordamos cuando llegaban las fiestas, ya por ejemplo carnaval, y todo el mundo celebraba en las calles, los vecinos de un lado, del otro, las bombuchas, los baldes de agua, etcétera. Cuando llegaba Navidad se sacaban las mesas afuera, a la calle, se hacía una mesa comunitaria, en fin, los festejos eran de otra forma porque las relaciones humanas también. Hoy en día ni sabés quién vive al lado de tu casa, ni sabés quién está al frente, o también vamos mudándonos permanentemente, entonces nos cuesta relacionarnos. Pero sobre todo eso, creo que cada uno vive en su mundo y es muy difícil hoy en día dejar pasar. ¿Sí? Nunca se sabe. Bueno, hoy es el día del vecino. Ay, demos una muestra de buena vecindad y saludemos al vecino, a la vecina, con esa vecina que te tira la basura en tu vereda. No, saludemos a los vecinos bien, por favor. Es el Día Internacional del Juego. Algunos también dicen que es el 28 de mayo, pero nos quedemos con que es hoy el día. ¿Usted juega alguna cosa? ¿Le gusta alguno de los juegos? ¿Juego de mesa? ¿Juego de naipes, de cartas? De ¿El chinchón? ¿Le gusta jugar el chinchón? Bueno, feliz día entonces del chinchón. Feliz día del chinchón.
2: Gracias.
0: No, de nada. Y tantas cosas que se recuerdan un día como hoy. Mira, ya Cristóbal Colón, sin usar criptomonedas, llegaba a España, volvía de su segundo viaje a América y se llevaba todo. Las criptomonedas, los jarrones, las joyitas, todo nos dejaban. Algunas cosas nada más nos dejaron, ¿no? Algunos, nos dice por ahí la Biblia, nos dejaron. Pero después nada más, se llevaron todo. Juan de Garay refunda, no es de refundir, sino de refundar la ciudad de Buenos Aires. Se produce el combate naval de Los Pozos, donde un personaje llamado Guillermo Brown rechaza a una escuadra brasileña que bloqueaba el puerto de Buenos Aires, actual Provincias Unidas del Río de la Plata, actual Argentina. Se fundaba el Automóvil Club Argentino, un día como hoy también. Y en 1940, como para que veamos que nada ha cambiado demasiado, se producía la Segunda Guerra Mundial. El Reino Unido, Canadá, Australia, Nueva Zelanda le declaraban la guerra a Italia. Han cambiado ciertas cosas, o geografías que han cambiado. Se ha reducido un poco el ámbito en donde se produce la guerra, pero estamos todos en la misma, ¿no? El planeta es uno solo. Después seguimos haciendo historia o vemos si hay algo como para musicalizar que valga la pena ser escuchado en este programa. No, pero estamos, bueno, despabilándonos. Últimos minutos para participar, tanto para la peña del viernes como por el libro.
3: Ah, bueno.
0: Nombre, apellido, tres últimos números de documento, nada más. Un montón de gente, un montón.

0: la hora exactamente, acá me alerta, Pocha, me dice, nos vamos acercando a las 3:33, que no se salve Lucas hoy. No, hoy está despiertísimo Lucas, hoy va a decir tres trabalenguas seguido, puede decir. Lucas, ¿qué hora es? Díganos, dígale a la audiencia del país que reclama su voz diciendo la hora.
1: Tampoco es para que me dé tanta prensa.
0: Bueno, a mí me gusta.
1: Yo quisiera saber qué harían cuando yo me vaya.
0: Y
1: cuando yo no esté, mejor dicho, porque no es la idea irme.
0: ¿Quiere que le diga algo que va a ser?
1: ¿Qué hace Walter a las 3:33?
0: Y pone la grabación de Luis Berezovsky que dice, tros 33, tros
1: 33.
0: Él no se anima como usted a decir el trabalengua, ¿no?
1: Lo grabo y listo.
0: No, no, usted ya es un clásico. Lo suyo es un clásico.
1: Bueno, antes que se vaya la hora.
0: Bueno.
1: Fueron.
0: Ya se fue.
1: No me haga reír. Fueron las 3:33.
0: Exactamente, andado y sereno. ¿Y los tigres?
1: Los tigres son tres, y como siempre digo, tres tristes tigres trigaban trigo en un trigal.
0: Muy bien, pero qué fantástico. Ahora dígame un número que voy a tener que sortear ya para la peña de este viernes con Paul Moon, con Marina González, con el Ballet Renacer Argentino. Dígame.

0: vez, ¿eh? Fernando Nareto 662 participó por la peña del viernes para ver a Paul Moon, una noche de distintos, del folclore distinto, de ese folclore que viene así en forma arrasadora y que le gusta a muchísima gente. Bueno, va a venir a visitar Córdoba el amigo Paul Moon y Marina González, que tenemos que hablar de Marina González, una genia cantando, coscoína ella, con una personalidad impactante. Yo recuerdo cuando estuvo en el Festival de Cosquín, la rompió, la rompió. Así que bueno, una noche de peña, de amigos, de comer algo rico, calentito y de pasarla súper bien, el señor Fernando Nareto 662 se ha hecho acreedor a una invitación doble con la cena incluida. Tiene que ir directamente, ¿eh? No venga a buscar nada, tiene que ir directamente, vaya a las 21 horas se abren las puertas, a las 22 comienza exactamente el espectáculo, puntualísimo. Porque son así, puntualísimo.
1: Bueno, por favor.
0: Sí, por favor. Fernando Nareto, 662, tuvo suerte con el 44, se la dio Lucas Giacinti a la suerte, y ahora va a poner música, y junto ahora todos los que participaron por el libro.
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0: Daniela, primero lo que yo más quiero, luego Cristian Amato, confesión, que debo confesarles que esta es una madrugada muy, pero muy activa, la verdad, me sorprende, parece que viene bien que sea así, nublado. Que esté nublado y húmedo porque nos escucha más gente. Oscar López dice, camionero de San Luis, está hermoso el programa. Bueno, gracias. Pero ustedes escúchennos igual, solo que salga el sol. Dice, hola, Simulcop, yo docente hacía las copias en unas cajas con una cosa como dulce de batata. Ahí hacía la fotocopia para los alumnos. Pongo ahora bolsa de agua caliente porque la cama está muy fría. Por favor, un tema de Carlos Rivera. Gladys desde Las Peñas. Ah, ese sistema nunca, no lo conocí eso. No, es que antes se daban maña como sea, ¿no? Aparte, eran elementos que resultaban hasta caros para nosotros, la gente de abajo. Pero eran costosos, muy pocas personas podían acceder. Yo tenía una compañera que nosotros no teníamos casi nada y ella tenía todo. Viste, la que tenía el portafolio más grande, el delantal con más tablitas, que siempre parecía que estaba nuevo, los zapatitos Guillermina, ay, no sé si está todavía esa marca, pero eran, ¿sí? Y las medias tres cuartos, qué sé yo, las colitas, y era la poderosa del grado, tenía money. Y tenía un error, tenía una particularidad, que tenía los cachetes como una manzana, roja. Adivine qué. Alguien un día se la mordió pensando que era como una manzana. Pero no la llevaron a la dirección. Le pusieron mirando la pared por un par de horas, ¿viste? No tengo problemas, dice Rusty. Yo lavo cuando se junta un poco de ropa. El tender adentro se seca muy bien. En un día no junta olor. La calefacción la pongo cuando hace falta. Pero no por la ropa. Está más seco adentro que afuera. Lucas, ¿puede ser el tema Siete Vidas, María Becerra? Rusty. Casi llegando a la Picasa. Muchas gracias, su Oscar. Abrazo, ya debe haber llegado. Ya tiene que haber llegado porque la verdad que lo mando más temprano, sí. A ver, tengo acá un mensaje grabado que no sé de qué se trata, pero bueno, lo escuchemos.
1: Hola, Su.
0: Hola.
1: Buenos días. Buenas madrugadas allá. Soy Fernando desde Polonia. Te mando un saludo muy especial para vos y para el operador, como siempre, que es un capo.
2: Gracias.
1: Y la verdad que me descontra re despabila con el despabilata. Saludo muy especial para todo Merlo, provincia de Buenos Aires, y acá se está vaciando el cielo con semejante tormenta.
0: También, ¿no? Qué movimientos del planeta. Bueno, Fer, gracias, desde Polonia, muchas gracias. Su, hoy escuché a Euge Quevedo hacer el tema de Mon Laferte, espectacular como lo canta. ¿No lo tienen para pasarlo? Pregúntale a la Fernández. ¿El de Mon Laferte cuál? Su querida Mariel desde Mendoza saluda. Mi madre Irma, 94 añitos, dice, quien pudiera, Elda Acle, no había puesto el nombre antes, ¿no? Por el libro, escuchándote, dice Mariel García. Saludos a mi amorcito, el jachaliero Marito Nicolás, Mariel García. No solo el Simulcop, el plumín con tinta china, en papel manteca, los mapas. Nos van a descubrir la edad enseguida, dice Lala Fernández. Sí, bueno, ¿por quién nos quita lo bailado? Escúcheme una cosa. Un gran beso para todos ustedes, gracias. Sorteo, bueno, el sorteo de la peña que ya está, ya salió el ganador. ¿Me habrá escrito el ganador? Fíjese, Lu, ¿escribió que confirma? Ah, bueno, perfecto. No, yo no lo tengo acá porque estoy tan atrasada en los mensajes que me falta mucho para llegar. Qué bueno que los que no podemos ir a la peña podamos participar por otro sorteo, dice. Claro, muy bien, Ana. A ver, ¿qué más? Haciendo el jueves, la tribu de la fábrica, Pepe Contreras, Javier Cisneros, Darío Allende, Diego Alemán, Orlando Montes. Hermoso día para todos, para vos, para Lucas. Te pedimos el tema de Sandro esta noche, más que noche esta noche. Más que noche esta noche. Dedicado para vos, su querida. Ah, no, por milagro. Por milagro que me dedican un tema, lo tiene que poner. Después, no ahora, que estamos en el despabilate. ¿Qué dice Javier Cisneros? Sí. No, pasa Javier y Pepe, mira, recién llego al mensaje de ustedes. Como les conté antes, claro, pasa que nosotros estuvimos haciendo, el programa saliendo desde otro estudio, no en el que estamos ahora ya estamos normales. Pero en la primera parte, estuvimos saliendo desde otro estudio, entonces, bueno, se complica, porque estaban haciendo unos arreglos especiales acá. Entonces, bueno, por eso los tangos fueron más tarde. Pepe, que no camine por las paredes, que ya lo tengo en cuenta, ya llegué a su mensaje.
2: Clarito.
0: El león de la mona para arrancar la noche laboral. Gracias, saludos, Uriel Córdoba. Amigo favorito de Noche y Día, un abrazo gigante desde La Quiaca, provincia de Jujuy, Marcelo Reynoso. Gracias por la compañía hasta las 5. Desde San Francisco, dice el 16, cumplo 80 años, Gladys Lescano. Gracias. ¿Puede ser gallito del aire? Ay, bueno, Gladys, lo buscamos. Qué tremenda teleseada, pero no son 7, son como 20 ya. Se está levantando tierra, aunque tengamos 200% de humedad. Eso habla de los enganchados de folclore que puso Lucas. Lluvia de bendiciones, los quiero mucho, dice la nona Lidia. Gracias. Qué temazo. Azul y Luca, tremendo, espectacular. Edgardo Lorenzini, desde Verabebú, Santa Fe. Se merece el Martín Fierro, se merece que le regalen un buen libro a usted. ¿Cómo que no? Escúcheme, ¿no le gustaría tener este libro que escribió María Filomena Trivelone? Mire, se llama Los que pudieron. Los que pudieron es una historia inolvidable de vida, amor, desamor, sacrificios y encuentros. Un homenaje a la tierra que abrió sus brazos a la prosperidad y a aquellos que se atrevieron a soñar. En los finales de la Segunda Guerra Mundial, Pierina y Pascual emprenden un viaje hacia la tierra de las oportunidades, Argentina. Aunque sus razones y realidades son diferentes, sus caminos se cruzarán en un destino que los reunirá. En este relato emocionante, la autora destaca la fuerza del trabajo, el impacto cultural de los inmigrantes del siglo XX en la construcción social de Argentina. A través de historias personales y colectivas, te sumergirás en una época entrañable donde las experiencias políticas, sociales, culturales forjaron el espíritu de estos personajes que vivirán para siempre en tu memoria y en tu corazón. Los que pudieron. Y le voy a poner una yapita, le voy a poner un libro que es un cancionero, que me lo han regalado a mí, yo se lo regalo a ustedes, en donde hay muchas canciones bellas de Néstor Willy Musachi, poemas y canciones, se llama Corazón de Pueblo. Yo ya lo leí hace mucho en Recorriendo el País y ahora se los regalo a ustedes. Va premio y yapa todavía incluido. Pero póngame un temita más y hago el sorteo del libro.
3: Nombre un libro que le haya cambiado la vida.
4: El libro de actas en el registro civil. Ese me...

0: Don, el dueño de la canción. ¿Cómo lo hizo, eh? Lindo, me gusta ese ritmo a mí. Liliano Chenzo, Susi, buen día por acá, en Vicinico, Udine, Italia. Te cuento, acá también muy nublado. Ayer se llovió todo, cayó mucha piedra por muchos lugares. Hoy fresquito, ni parece que estuviéramos por entrar al verano acá en el norte. En el sur de Italia es verano hace rato, pero nosotros esperamos el calor aún. Buen jueves, un abrazo virtual desde Vicinico, Italia. Gracias, Lila. Te mandamos un abrazo fuertazo para ti. Gustavo, buen día. Gracias por hacer compañía como todos los días. Hermosa música escucho en Galicia, España, donde hace un día hermoso. Y aprovecho para decirte que aquí, entre otoño e invierno, llueve durante 5 meses mínimo, sin parar. Pero nos apañamos con la secadora para la ropa y se vive normal. Se trabaja normal, al aire libre, con paraguas, chubasquero, etcétera. Abrazo grande, bendiciones. Claro, me imagino, sí, sí. Hay lugares que están muy habituados a que suceda de esa manera, ¿no? Hermosos los tangos que pasaron. Gracias por no dejar esos temazos nuestros. Estela Fernández. Soy Lucas, que despabilate, está tremendo, un 10 total. Lucas, soy el colo de Kinesu, estoy trabajando en Cava. Mi niña Veneno, por Lisandro, gracias, saludos a mi querido Kines, Daniel Lucero. Equipo, hermosa música, un saludo para todos, arriba Argentina. Hoy la inauguración ya con el mate en La Palma, en Palmas, Tenerife, Lisandro Ceballos. Que tengan un hermoso amanecer y feliz jueves, paz, amor, esperanza. Gracias por la compañía, pido un tema por Ana Gabriel, desde Jesús María, Alberto Ibáñez. Soy Lucas, hermoso todo. ¡Qué alegría! Nunca gano nada. Sí, ahí estaré firme, gracias. Soy Fernando Nareto. Muy bien, Fernando, qué suerte. Bueno, ya está su nombre anotado. Fernando Nareto 662. Y al que tenga ganas de ir, vaya. Miren, hay unos precios impresionantes, porque mucha gente dice, no, debe ser muy caro. No, nosotros buscamos, nos ponemos a tono con el bolsillo de todos, que es el nuestro también. Y los chicos hicieron una promoción de 20 mil pesos con todo incluido, el derecho de espectáculo, la cena, todo. Por supuesto, la bebida tiene que comprarla, esa parte. Acá hago esa aclaración para que no se entienda mal. Pero 20 mil pesos, no compro nada con 20 mil pesos. Y lo ve y ve a lo que a mí me parece es una revelación dentro del folclore, ¿no? Y pasa una noche de peña hermosa. Así que están más que invitados. Soy Lucas, acá la tribu de la fábrica. Pepe, ah, este ya está. Soy Lucas, excelente, esos enganchados noventosos. Dedicáselo al pelao de Rubí, Fabián Frate, que andamos girando en Barcelona. Desde Mataró, Diego Bertolino. Noche nublada o estrellada, pero estando Lucas al mando del sonido, se pasa. Feliz noche para los dos. Alicia de Venado Tuerto. No le digan así porque lo vamos a tener que pagar más caro para que se quede. Me sumo al saludo de Polonia. A mí me pasa lo mismo. Me da mucha pila arrancar con esos enganchados, dice Diego. Para mí, ¿qué dice esto? Para mí, el loco Cata, trabajando en... Ay, ¿a dónde? ¿Dónde dice acá? ¿Faurecia será? No sé lo que dice. Por la música, un saludo para el operador, dice Nair. Bueno, un montón. Hermoso programa, bendecido programa. Puede ser que vaya a salir el sol, Norma Cubertino. Esperemos de que sí, que salga. Dígame un número hasta el 52. ¿Qué le gusta? ¿Qué le gusta? 52 es el número.
1: 29.
0: ¿El número 29? Bueno.
1: Sí.
0: El número 29. Mirá vos, qué coincide, coincidencia total. Miguel Pérez, de la calle Corrientes, 3400. San Miguel de Tucumán, es el ganador, se ha hecho acreedor a los libros que les vamos a enviar en los próximos días. Así que Miguel, esté muy atento. Un tucumano ganándose libros.

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1: En un día como este, nublado, así, con esta humedad que nos trae mal, busquemos a Benedetti. ¿Quién hubiera creído que se hallaba sola en el aire, oculta tu mirada? ¿Quién hubiera creído esa terrible ocasión de nacer puesta al alcance de mi suerte y mis ojos? Y que tú y yo iríamos despojados de todo bien, de todo mal, de todo, a aberrojarnos en el mismo silencio, a inclinarnos sobre la misma fuente para vernos y vernos mutuamente espiados en el fondo, temblando desde el agua, descubriendo, pretendiendo alcanzar quién eras tú detrás de esa cortina, quién era yo detrás de mí. Y todavía no hemos visto nada. Espero que alguien venga. Inexorable, siempre temo y espero, y que acabe por nombrarnos en un signo, por situarnos en alguna estación, por dejarnos allí como dos gritos de asombro. Pero nunca será. Tú no eres esa. Yo no soy ese. Esos, los que fuimos antes de ser nosotros. Era, sí, pero ahora suenas un poco a mí. Era, sí, pero ahora vengo un poco a ti. No demasiado, solamente un toque. Acaso un leve rasgo familiar, pero que fuerce a todos a abarcarnos, a ti y a mí, cuando nos piensen solos. Hemos llegado al crepúsculo neutro, donde el día y la noche se funden y se igualan. Nadie podrá olvidar este descanso. Pasa sobre mis párpados el cielo fácil, a dejarme los ojos vacíos de ciudad. No pienses ahora en el tiempo de agujas, en el tiempo de pobres desesperaciones. Ahora solo existe el anhelo desnudo, el sol que se desprende de sus nubes de llanto, tu rostro que se interna noche adentro, hasta solo ser voz y rumor de sonrisa. Puedes querer el alba cuando ames, puedes venir a reclamarte como eras, porque he conservado intacto tu paisaje. Lo dejaré en tus manos cuando éstas lleguen como siempre, anunciándote. Puedes venir a reclamarte como eras, aunque ya no seas tú, aunque mi voz te espere sola en su azar, quemando, y tu dueño sea eso y mucho más. Puedes amar el alba cuando quieras. Mi soledad ha aprendido a ostentarte. Esta noche y otra noche tú estarás. Volverá a gemir el tiempo giratorio y los labios dirán esta paz. Ahora puedes venir a reclamarte, penetrar en tus sábanas de alegre angustia, reconocer tu tibio corazón sin excusas, los cuadros persuadidos, saberte aquí. Habrá para vivir cualquier huida y el momento de la espuma y el sol que aquí permanecieron. Habrá para aprender otra piedad y el momento del sueño y el amor que aquí permanecieron. Esta noche, otra noche, tú estarás.

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1: 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Nuevo operativo de peritos en la casa de Barrelier. Buscaron muestras genéticas. El procedimiento se llevó adelante en el inmueble ubicado en Juan del Campillo al 800 y fue solicitado por la fiscalía que investiga el crimen del adolescente de 14 años. Una de las mayores siderúrgicas del país paraliza su producción. La decisión responde a un escenario en el que la producción siderúrgica se mantiene aproximadamente un 40% por debajo de los niveles registrados hasta 2023. Funcionarios adheridos al régimen simplificado de ganancias. El vocero presidencial formalizó su incorporación al nuevo régimen impulsado por ARCA. Un relevamiento revela que otros 3 funcionarios nacionales también optaron por el sistema. El alcalde de Glam solicita ayuda aérea urgente tras devastador sismo en Filipinas. El alcalde solicita helicópteros para entregar alimentos a aldeas aisladas tras el sismo devastador que dejó al menos 47 muertes y miles de desplazados. Talleres oficializó a Sampaoli como su nuevo DT. El santafesino recibe este jueves al plantel profesional que regresa a los entrenamientos. Temperatura actual en la ciudad de Córdoba, 10 grados, 6 décimas, 98% la humedad. Viento del sector sudoeste a 4 kilómetros por hora, parcialmente nublado, con neblina, visibilidad reducida, 5 kilómetros.
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chat. Qué hermosa música que ha elegido para comenzar a despedirnos. Última hora, gracias. Noche y día. Sonidos internacionales pedidos por ustedes, Dimash, uno de ellos, ¿eh? Mientras la gente hasta el final nos acompaña, hermoso escuchar al ángel kazajo. Gracias, gracias, gracias. La noche lluviosa huele a gloria con su voz. Realmente me hicieron muy feliz, Maricel. Soy Lucas, grande Sandro, María Marta Serra Lima, qué temazos. Y los internacionales, sin desperdicio, dice Edgardo. Claudio Vergara, buen día, su desde España. Solo digo presente, acá estoy, al pie del cañón con la cadena, como lo hacía cuando estaba en Argentina, ahora manejando por rutas europeas. Gustavo Vergara, camionero, me siento en casa con la cadena 3. Qué lindo esa frase. Te mando un abrazo fuerte, gracias por no cortar, ¿eh? Bueno, Ana, que participaba un poquito tarde, me preguntan el nombre de las personas que ganaron. La invitación para el viernes la ganó Fernando Nareto, 662, y el libro Miguel Pérez, de San Miguel de Tucumán.

Buen día, Carlos Alberto del Jahuel, trabajando en la panadería. Saludo a todos los panaderos del país, gracias por la compañía. La chica caja, Mónica Kling. Soy equipo por acá con lluvia, pero bueno, con el tiempo no se puede. Yo ya en mi trabajo, saludos para todos. También nos saludan fresquita la noche en Río Ceballos. Saludo para todos los noctámbulos. En Alemania, en Herzogenaurach, Graciela Janssen-Harms saluda a todo el equipo, siempre en compañía de ustedes por acá también, lloviendo y frío, harta de este clima con lluvia. No sé si es primavera, otoño, la temperatura 11 grados. Que tengan un lindo y bendecido día, abrazo a la distancia. Bien, ¿qué más? Meco Villarreal saluda. No pedía no te vayas nunca, pero sí estuvieron los tangos, ¿no? Sí estuvieron, Meco, lo escuchó, ¿verdad? Sí. Ludina Castellino, querida bendecida noche, ansiosa de ver un rayito de sol. Hace días que juega a las escondidas, nos abandona. Mendoza también ha cambiado de clima. No estamos acostumbrados a tanta humedad, nublado, lluvia, frío. Y todavía no empieza el invierno, así que este programa está genial. Con su música, con el humor, con los poemas, nos levantan el ánimo. Cariños, Lubina, alcalde desde Mendoza. Bueno, y nosotros ya vamos girando hacia el final, querido Lucas Giacinti. Entonces tenemos que hacer qué cosa. No, bueno, está bien. Es un chiste, es una bromita que le hago. Pero hagamos un repaso.

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1: Así es, señores, noche y día llegó a su fin. Ya viene Primera Plana, la información para todo el país. Repaso con Argentino Luna, con Los Changos, la brisa Carlos Dante que nos pedían recién desde Arroyito. Queda tiempo solo para dos temas, dos canciones. Una va a elegir Lucas, la del final la elijo yo. Y ustedes prometan que mañana van a estar a las cero, ¿eh? Saludos piratas desde Lugano, Cantón, Ticino, Suiza. Como todas las mañanas presentes, Nelson Cantaruti. Muy buena la música, los escucho todos los días a partir de las 4 de la mañana, nos dice otro oyente por acá. Nos dicen saludos, gracias por la madrugada, nos hemos sentido muy acompañados, a pesar del frío y de la humedad, Esteban. Gracias, Esteban. ¿Qué manera de venir, gente? Nos vamos dejando 10 grados, no sé si vamos a encontrar más 10 grados 6, 98% la humedad y una promesa de 17 grados para esta jornada de día jueves que recién comienza, que va a dejar inaugurado el Mundial, en fin, tantas cosas lindas que promete este día. Así que el sol ya lo hemos dibujado durante toda la madrugada. Un tema que elige el señor Lucas Giacinti. Ay, tengo una intriga por saber cómo es. ¿Cómo antes? No, pero yo digo, ¿cómo es el tema? ¿Qué tema es?

Rodrigo Tapari, con el autor del tema que nunca me acuerdo, Portela, Juan Portela. Bueno, todos ellos, canción elegida por Lucas Giacinti para despedirse. Señores, mañana los esperamos después del fútbol, como siempre, después del Mundial, de la jornada inaugural, de los primeros encuentros que ya comienzan a tener protagonismo, estaremos juntitos. Viene Primera Plana, nosotros cerramos de esta manera. Gracias, hasta mañana.

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0: la hora 5 de la mañana con 7 minutos en el país. Aquí estamos comenzando Primera Plana. Hemos llegado el jueves, mira, eso es importante. Hemos llegado al 11 de junio.
1: Casi sin ojeras.
0: Casi sin ojeras. ¿Cómo tiene el pelo aquel?
1: Sí, lila, violeta.
0: No, no, despeinado está. Bueno, acá estamos, está... Qué humedad, ¿no? ¿No se veía nada en el vidrio del auto si lo dejaste a la intemperie en la calle? Porque no hace lluvia, Lucía. No. Es como un rocío, algo.
1: Buen día para todos, sí. Y demora unos 13 minutitos más o menos en irse, sí. ese empañado.
0: Así que, bueno, hay que transitar con precaución porque seguramente habrá visibilidad reducida en zona suburbana, mucha humedad. Y la gran pregunta, Susana, sí. ¿Llueve hoy jueves?
2: Yo diría que no va a llover ya. Diría, me arriesgo a decir.
1: ¡Ay, Sus!
2: Pero tampoco va a haber un sol resplandeciente, no se lo vayan a creer, porque está anunciado por la madrugada lluvias aisladas, que lo vamos a equiparar con esa lluviecita que ustedes dicen que vieron en los autos, que la gente nos contó toda la madrugada, humedad, lluvia y frío por todos lados, ¿eh? No somos los únicos. Va a estar mayormente nublado por la mañana, va a aparecer un poquito más de sol por la tarde, tímidos rayos de sol por la tarde, solo 17 grados de temperatura máxima están pronosticados para este día jueves. Está ahora parcialmente nublado, pero es como si estuviera completamente, ¿por qué? Por la neblina.
0: Claro.
2: La visibilidad está reducida a 5 kilómetros nada más.
0: La ciudad de Santa Fe, por ejemplo, tiene 12 grados 7 décimas de temperatura, está nublado, humedad muy alta, 97%. La máxima para hoy va a ser de 19 grados, también mayormente nublado en Santa Fe. La región centro ha estado
2: igual,
0: durante 10 días con las mismas condiciones. Y si nos vamos un poquito más al sur, nos vamos a la ciudad de Rosario, a esta hora están con 12 grados, con neblina, hay visibilidad reducida, máxima para hoy 17 grados. Neblina durante toda la mañana y este es el dato. Después del mediodía van a tener sol en Rosario. Así que podrán disfrutarlo en el día que comienza ni más ni menos que el Mundial 2026. En realidad uno dice, pasaron 4 años. Es un poquito menos porque se acuerdan ustedes que en Qatar el Mundial se jugó en diciembre. De una manera muy atípica, no se jugó en junio y julio. Con lo cual ha sido la espera un poquito más corta. Veremos entonces... Vos decís que sí, Susana.
2: Para resarcir
0: ¿A vos te parece que puede ser un buen mundial? Tenés la sensación.
2: Para resarcir esa espera, le damos 48 equipos.
0: Claro,
2: le damos más partidos que nunca.
0: ¿Cómo está Buenos Aires, Ariel? Buen día.
3: Hola, Luis, ¿cómo estás? Un gran saludo para todos, para los oyentes también. Bueno, acá no sé si estamos entrando al invierno o al verano, porque hace cada vez más calor. 12 grados 5 décimas tenemos a esta hora. La humedad, sí, siempre muy alta, 92%. La presión, 1015.4 hectopascales. El viento sopla desde el oeste a 2 kilómetros horarios. Para hoy la máxima 17 grados. Y atención con lo que se viene para esta jornada. Durante la madrugada, lloviznas. Durante la mañana, neblina. Durante la tarde, algo nublado con presencia de sol. Y durante la noche, parcialmente nublado. Así que prácticamente todos los estadios vamos a atravesar en este día jueves aquí en la ciudad de Buenos Aires.
2: Pero no somos los únicos, y digo, no solamente en este país y sobre todo esta zona, pero he recibido durante la madrugada gente que está en Italia, gente que está en Estados Unidos, algunas regiones de Estados Unidos, en donde hubo y hay alerta además de fuertes temporales, de lluvia, de viento, no sé si de piedra.
1: La típica temporal de verano.
2: ¿A dónde fue eso? Por ejemplo, en Udine, en Italia.
0: Ah, mira.
2: Bajo temperatura 11 grados nada más, con lluvia. También se quejan ellos de que no llega el verano,
0: te dijeron.
2: Para ellos, sí.
3: Bueno, en Kentucky ahí, perdón, Susi, en Kentucky ahí la selección se entrenó bajo alerta de tornado.
2: Claro.
3: Ayer.
2: Y hoy en la madrugada hubo una alerta de tornado en Kansas también. Bueno, en otras zonas también, en las noticias que van generándose en la madrugada, van a poder encontrar todo eso.
0: Veamos, hay cordobeses ahí por toda esa zona que que decís vos que están con baja temperatura. Pero hasta ayer había gente en la playa en Italia.
2: En algunas zonas parece que sí, en otras no, Luis.
0: Bueno, 5 y 12, Lucía, el que va a transitar por las rutas que tiene que saber.
1: Buen día formalmente. Los saludo, Luis, Susi, Ariel, a todo el equipo y a la audiencia. Hay que tener en cuenta que hay niebla sobre la Ruta Nacional 8. Están pidiendo circular con precaución. Ruta Nacional 9 Norte, lo mismo. Y lo mismo en la Nacional 36. El resto con circulación normal, pero atención, porque hay un informe que me llamó la atención a mí, por lo menos, del Observatorio Hidrometeorológico. ¿El motivo? Agua-nieve. El predominio, dice el observatorio, de una masa de aire húmedo y saturado asociada a condiciones de inestabilidad favorecería el desarrollo de diferentes tipos de precipitaciones en diversos sectores de la provincia y se podría esperar para hoy agua-nieve. Atención, se vino con todo.
0: Ah, es que el fin de semana entra como una bomba, así le llamaron, una bomba de frío.
1: Bueno, estamos a 10 días del invierno.
0: Pero es todo en la Patagonia y en la zona cordillerana, donde el fin de semana las temperaturas van a estar muy bajas, incluso con nevadas, y lo que anticipaba Facundo Di María, la nevada en la alta montaña, pero para toda la Patagonia y para algunos sectores de la región centro del país se vienen temperaturas muy bajas.
1: Bueno, así que tener mucha precaución. Vamos a estar analizando distintas cuestiones de aquí de Córdoba. Por un lado, desde el próximo lunes ya te van a poner multas si no pagás el estacionamiento medido en la zona tarifada. Ese primer dato. Además, todo lo que dejó y los cimbronazos políticos que sigue dejando la situación por el femicidio de Agostina Vega. Ayer el concejal Pedroca denunció amenazas contra su hija y lo relacionó directamente a sus dichos tras el femicidio de Agostina contra el concejal, ahora ex concejal, Ricardo Moreno. Vamos a estar repasando eso también. Quinteros, el ministro de Seguridad, habló de su presunta de posible denuncia, renuncia después de que la oposición se la pidiera. Le dijo, no, eso es política carroñera, también lo vamos a estar escuchando.
0: Ese es el discurso, ¿no? Ha sido, a ver, hasta burdo. Vos podés decir, qué llamativo esto, pero ya es burdo. Tenemos un ministro siciliano que yo abrí la heladera y me estaba haciendo una declaración. A mí no lo hiciste. Sí. Carroñeros.
1: Claro, ayer hubo sesión en la legislatura, también se aprovechó para eso.
0: Pero digo, todos los ministros salieron a través de las redes sociales. Salió el ministro de Comunicación, sí. Pastore. Salió siciliano, lo vi en La Nación Más, en
1: salió
0: TN.
1: Cabo, Calvo.
0: Lo vi, lo escuché, cuanta radio, vos hacías zapping de la Argentina y estaba Manuel Calvo. Fue a hacer, la orden fue, salgan a decir que son todos unos carroñeros que quisieron hacer política con la muerte de la chica.
1: Bueno, las declaraciones que hizo Juan Pablo Quintero, el ministro de Seguridad, a Cadena 3, fueron levantadas absolutamente por todos los medios de aquí, de la provincia y también de algunos del país. Le preguntamos directamente qué le respondía a la oposición que estaba pidiendo su renuncia. ¿Querés escuchar? Son 30 segundos. Esto contestaba Quinteros.
4: No, yo a esa gente lo que le pido es que dejen, que se pongan a laburar, es mucho más fácil, le pagan un sueldo para laburar casi todo de ello. Si se pusieran a trabajar probablemente estarían más entretenidos en eso que en hacer política de la carroñera, de la que no suma, de la que no le sirve a nadie. Ninguno de esos estuvo con ninguno de estos, mira, acá estoy rodeado de policía, usted no puede ver porque es radio, pero ninguno de ellos se puso al lado de estos policías en toda esa búsqueda. ¿Quién le habla así?
1: No, no has pensado en ningún momento renunciar.
4: No, a ver, yo solamente pienso en trabajar, en eso pienso.
1: Bueno, hasta ahí las declaraciones del ministro de Seguridad.
0: ¿Hace cuánto que es político Quintero?
1: Oh, muchos años. Fue concejal, fue legislador.
0: Pero debe saber cómo funciona la política. Bueno, ahora, ¿quién habrá sido el estratega comunicacional que les dijo, tenemos que decir esto y salir a aclarar esto? ¿Habló el ministro de Educación, Ferreira? Yo todavía insistir, 21 días sin ir al colegio para mí es una cuestión muy grave. ¿Cuántos chicos en la provincia de Córdoba estarán en una situación parecida, similar, que a nadie le llame la atención, que alguien no vaya a una escuela 21 días? Bueno, veremos si hoy tenemos a la ronda de ministros, por lo menos haciendo esta aclaración. 5:16. Ay, qué difícil que va a ser esto, porque, a ver, Ariel estuvo en aquel momento en el Congreso. 29 de abril. Tengo todo declarado como corresponde. No oculto nada. Estaba el presidente en el palco. Estaban los ministros, estaba el principal sostén, Karina Milei. Todo mi patrimonio está declarado. No hay ninguna cosa oculta. Textualmente dijo, sin ocultación alguna. Anoche Manuel Adorni en televisión, claro, tuvo que salir cuando la gente hoy lee la declaración jurada, que había una parte muy importante en negro. Entonces anoche dio una entrevista a José del Río en el diario en La Nación Más, y ahí admitió que ocultó ingresos por al menos $500,000. Dijo que presentó las explicaciones de su patrimonio ante la Oficina Anticorrupción. Manifestó que invirtió en criptomonedas unos $200,000, que ganó $300,000. Bueno, después habló sobre el departamento de Caballito, la declaración del contratista, la casa en el country Indio Cuá. Tanto él como su esposa se acogieron al régimen simplificado de ganancias. Todos los argentinos ahorramos en negro, dijo en algún momento. No tengo intenciones de ser candidato. No, ya está. Es muy difícil, ¿cómo sos candidato? Difícil que pueda seguir siendo jefe de gabinete. Y acá no es que, pero ¿cómo va a tener en negro? Porque en realidad la economía argentina está en un nivel de informalidad sorprendente. Y yo como cordobés, lo tengo que decir, que debe ser la provincia más informal la de Córdoba. No conozco, no he vivido en Tucumán, Susana, algunos hacen bromas con los tucumanos.
2: En todas partes, Luis.
0: Pero es la segunda ciudad del país en importancia. El nivel de informalidad que hay acá es desopilante, pero desopilante. Yo, ¿cómo puede ser que esté ocurriendo esto? Claro, yo viví 22 años en Buenos Aires, pero siempre, viste, muy pegado hacia Córdoba, y me lo decían, no sabes. Me vine y lo viví, y diario, a diario, en todo, Susana. En todo, pero en todo. Bueno, a ver, vamos a escuchar parte de lo que decía Manuel Adorni.
1: Sobre el ahorro en negro, dale. Primero.
5: Toda mi vida, desde los 18 años, incluso antes, trabajé en el sector privado. Por supuesto, bueno, después, a lo largo de mi vida, me crucé con mi mujer. Mi mujer también toda la vida se dedicó al sector privado, incluso hasta el día de hoy trabaja en el sector privado. Y lo cierto es que, bueno, toda la vida, por supuesto, ahorramos. Lo hicimos en negro, como lo ha hecho seguramente la mayoría de los argentinos que tuvo la suerte de ahorrar. Llegó el... Me voy rápido al 2023, digo...
0: No. Hasta ahí parte lo que decía Adorni. A ver, él dice, le pregunta al periodista, ¿por qué no lo declararon? No lo declaramos porque era la manera de escaparse de la vieja política y de tener ahorro en negro. Nunca se me hubiese ocurrido ahorrar en blanco en aquellos años. Lo que pasa es que estamos en el 2026 y él es funcionario de hace, ¿cuánto? Tres. Diciembre, bueno, un poquito menos de tres. Tuviste una declaración, la del 2024. Dos declaraciones de 2025. Y en la del 2026, porque salta todo esto. Y no es un buen mensaje. La justificación de un ciudadano común, y bueno, si yo tenía todo en blanco, no, era imposible. Pero ¿qué mensaje es hacia el resto de los ciudadanos? Que ni siquiera en tu presidente, ni en tu gestión, confías. Y además le mentiste, estaba ahí en el Congreso y dijo, donde le preguntaba, dijo, no, tengo todo en blanco, está todo... Es muy difícil la situación. Yo no sé, Ariel, si después del Mundial va a seguir siendo jefe de gabinete. Por lo menos en las reuniones de Karina Milei con diputados libertarios, al que llevó a Sandra Petovelo, dejó trascender que ya no va a estar tan sostenido. Fíjate que ha bajado el perfil, dejó de hacer viajes, estaba previsto que viniera acá a Córdoba, Lucía.
3: Bueno, claro. te voy a dar una mala noticia. Hoy todo el gabinete va a salir a respaldarlo.
0: Y sí, bueno.
3: Públicamente, porque esa es la orden que tienen, y la reunión de mesa política que se va a hacer 13:30 va a servir también para ello. A ver. Así que no va a renunciar.
0: No, hoy no.
3: Depende enteramente de Milei. Depende enteramente de Milei la decisión.
0: Totalmente. Pero no es una buena idea, ¿cómo salís a decirle a la gente blanquen? está desesperado, Capu. Toma otro proyecto más para que la inocencia fiscal, el blanqueo. ¿Quién va a blanquear?
3: Claro, lo que yo pienso es, ¿qué pensará Caputo que se quemó las pestañas elaborando un proyecto para que la gente blanquee, tratando de ir en contra de la
0: desconfianza? No va a funcionar, Ariel, te lo digo así. No va a funcionar.
3: Y después el jefe de gabinete sale a decir abiertamente que no piensa blanquear un solo dólar.
0: En mis 25 años de actividad privada, y el que tuvimos, bueno, es el, dice él, el que tuvimos ahorros en negro con mi mujer. Bueno, después sigue toda la explicación. Me duele mucho que me traten de chorro, es terrible. Él reconoce que quiso renunciar, que lo sostuvo el presidente. No, nadie dice que es chorro, simplemente que mintió. Podría haber dicho el primer día, miren, ¿saben qué? Ahorré en negro. Con el kirchnerismo era imposible tener todo en blanco. Si tenía todo en blanco, me lo capturaban.
2: Pasa que no es solamente eso, ¿no? ¿Quién? Es una sumatoria de actos y de cosas que se fueron descubriendo, los viajes,
0: todo,
2: los gastos extras.
3: Pregunto
2: las casas.
3: Pregunto además, ¿quién teniendo un patrimonio de 500 mil dólares, como reconoció Manuel Adorni ayer, elige vivir en un departamentito de 100 mil dólares?
0: Entre el 2014 y el 2018 ganamos bastante dinero con la inversión de las criptomonedas. Invertimos 200.000, ganamos 300.000. Bueno, y después sigue un poco más la declaración sobre Bitcoin, a ver cómo le fue con la inversión.
6: Después, en el 2014, empiezo efectivamente a invertir fuerte en Bitcoin. Eran otras épocas, digo, te estoy hablando de hace 13 años atrás, ¿no? De hecho, en aquel momento mi mujer no estaba muy de acuerdo, era algo medio abstracto en su momento. Entre 2014 y 2018, efectivamente, ganamos bastante dinero con esta inversión. Después, en el medio, yo soy papá.
0: ¿Cuánto ganó?
6: Mira, ahí yo más o menos teníamos, reconstruyendo la historia con mi mujer, invertimos aproximadamente unos 200 mil dólares y ganamos aproximadamente unos 300 mil dólares.
0: ¿Por qué no lo declararon?
6: Déjame que te termino de contar. No lo declaramos porque la manera de escaparte de la política, era de la vieja política, antes era ahorrando en negro. Digo, esto lo sabe el 99% de los argentinos que tuvieron como te decía al principio, que tuvieron la suerte de poder tener un ahorro. Digo, esto es... no se me hubiese nunca ocurrido ahorrar en blanco, menos aún en aquellos años. Cuando, bueno, yo en el medio soy padre, en el 2015 soy papá de...
0: Hasta ahí lo que decía Adolfo.
3: En 2018 gobernaba Macri.
0: Claro.
3: No gobernaba el kirchnerismo, dice, hablaba de ahorrar en negro en aquellos años, por miedo al kirchnerismo. Otra cosa, digo, ¿quién teniendo 500 mil dólares de ahorro va a pedir plata prestada?
0: Claro. Las hipotecas que le hace con la jubilada, con...
3: No cierra por ningún lado, Luis, ni poniéndole buena voluntad, no cierra por ningún lado.
0: Bueno, acá está, entonces la declaración ya quedará en la sociedad, si le creo o no, el presidente sí. Bueno, el presidente habló de que los evasores, ¿cómo fue que dijo que eran unos héroes?
3: Y algo así.
0: Algo más o menos, así después busquemos el concepto. Bueno, señoras y señores, aquí estamos. Vamos a... Bueno, habló Victoria Villarroel, dijo una vergüenza. El accionar y las explicaciones del jefe de gabinete. Lucía González,
1: bueno,
0: ¿qué pasa con el estacionamiento medido?
1: Te lo adelantaba en los títulos, desde el próximo lunes ya se van a cobrar las multas por no pagar estacionamiento en las zonas tarifadas, se va a comenzar a labrar las actas de infracción, tanto en las administradas por el municipio en el área central como en las zonas concesionadas por las cooperativas de constatadores urbanos. Esta es la próxima novedad en este estacionamiento sistema, nuevo esquema de estacionamiento medido en la ciudad de Córdoba, cuando se cumplen el próximo lunes 3 semanas desde su puesta en marcha. Recordemos que ayer se habilitaron las solicitudes de exenciones y bonificaciones para propietarios, para inquilinos, para trabajadores, para comerciantes y profesionales, adultos mayores de 70 años y personas con discapacidad. Si bien se anunció, y nosotros lo dijimos porque era la información oficial de la municipalidad, que arrancaba a la mañana la inscripción, esto recién se pudo hacer después de las 6 de la tarde porque se cayó el sistema.
0: Sí.
1: Así que no pegan una. Bueno, uno de los requisitos es tener el pago de la tasa de automotores al día, no registrar multas impagas. Y mirá el dato que tiró ayer la municipalidad. Dijo que ya se giró el primer pago a las cooperativas de constatadores. Los pagos son quincenales, se cumplen dos semanas esta semana. Es un monto cercano a los 100 millones de pesos para las cooperativas. Si se toma en cuenta que de los 373 ex naranjitas convertidos en constatadores quedaron trabajando en forma activa unos 250, se han llevado en dos semanas de trabajo unos 400 mil pesos por los primeros, 10 días de trabajo en el nuevo esquema. Mire el dato. Las liquidaciones son todas quincenales. Cada cooperativa define el modo de distribución dentro de ellas.
0: Susana, abrimos las vías de comunicación.
2: Bueno, Luis, ya están conectados nuestros oyentes. Desde San Francisco, Norma Cubertino, saludando a todo el equipo de Primera Plana. Lo mismo que Edgardo Lorenzini, lo hace desde Santa Fe. Antonio Soria también nos saluda. Nos cuenta que hoy está festejando sus 70 añitos.
1: ¡Feliz cumple!
2: Y de que lo saludemos. Cadena 3, gracias por la compañía, muy buena música, información, ansioso por el Mundial, sobre todo por la apertura en México. Víctor Pedro Córdoba, de la ciudad de Morteros. También, buen día, después de tanto tiempo puedo ver la luna, o sea que hoy vemos el sol.
1: Ay, vos decís.
2: Sí. Ricardo Luján. Yo no, ni la vi a la luna, ¿eh? Buen día, Primera Plana, Luis, permiso para saludar a las chicas. Les invito a un desayuno desde Villa Allende.
0: Ay, qué lindo.
1: Pero no le pide
0: eso.
1: Permiso, salúdenos, no hay problema.
2: Bueno, después habla del problema, de lo de todos los problemas que estamos conectándonos. Y nos saluda. Miguel Ceballos. Serena dice, buen día equipo de Primera Plana, qué lindo que hoy se podrá ver un sol tímido. Te tomo la palabra, Su. Amo las pausas que hace Luis cuando está enojado. Creo que en ese silencio se siente el terror.
0: No.
2: Es verdad, Serena.
0: No, yo el silencio lo hago porque las miro a las dos. Y ellas me...
2: Sí, claro.
0: Me clavan la vista y quedo ahí inmovilizado. Son dos contra uno acá adentro, ¿eh? Ahí está. Bueno, dale. ¿Qué más, Susana?
2: Dice el DJ o la DJ de Manuel Adorni llegó a la Argentina en plato volador. Eduardo de Levalle.
0: La declaración jurada.
2: Ah, la declaración. En plato volador. Escuchen los dos. Es medio risueño lo que les voy a decir, dice Miguel Luna, pero se le corta el mensaje ahí. En 20 años de política, Manuel se hace edificio en la luna.
0: Claro, ahí está.
2: Y saber la trazabilidad del Bitcoin es fácil. Todas las blockchains son colaborativas con los gobiernos y piden informes si se quiere saber.
0: ¿Qué foto esta, la que tienen los diarios en la Argentina y en España, no? Lo que ha sido la inauguración, Susana, de la Sagrada Familia en Barcelona. ¡Qué espectacular!
2: Muy bonito.
0: Cuando encendieron las luces y después ya vinieron los fuegos artificiales y lo esperaron al Papa. Francisco no fue.
2: Sí. Hasta que era también un aniversario de Gaudí, que fue el creador, ¿no?
0: Casi siglo y medio después de que empezara a erigirse la obra de Antonio Gaudí, con un dron apareció la imagen de Gaudí. No, espectacular, la verdad. El Papa bendijo la torre más alta, la Cruz de Cristo, con lo que la iglesia quedó oficialmente inaugurada. Estuvieron los reyes, Felipe VI y Leticia, el presidente Pedro Sánchez. Hizo un llamado contra la guerra y pidió por la unidad de una España polarizada. Bueno, algunos gestos que llamó la atención allí del presidente. Pero la verdad ha sido, y las imágenes son impactantes de lo que ha quedado la obra de la Sagrada Familia. Vamos, Lucía, con el acuerdo de aumento salarial y de fondos a las universidades. Lo anunció ayer el gobierno, se transfirieron fondos para incrementar la masa salarial 24,3%, se van a actualizar un 20% el monto de los gastos del funcionamiento de las universidades públicas y va a haber un aumento de 50 mil millones de pesos en las partidas para los hospitales universitarios.
1: Se calcula que va a ser en dos tramos, en esto nos puede ayudar Ariel, 24,33% de aumentos para personal docente y no docente, distribuidos entre junio y octubre. El piso más fuerte va a ser ahora en junio. Habló ayer con Cadena 3 Leticia Medina, que es la titular de ADIUC, el gremio que nuclea a los docentes universitarios en Córdoba, sobre esto, y esto decía.
7: El comienzo de el inicio de un proceso de cumplimiento de una ley de financiamiento universitario que ustedes recordarán que fue aprobada en el Congreso, que fue ratificada luego del intento de veto y que fue también respaldada por la justicia en dos instancias. Y esa ley hace 6 meses que viene siendo incumplida por el gobierno nacional. Según esa ley, el gobierno nos adeuda un 56%, un incremento equivalente al 56% del salario actual. Es la caída del salario más estrepitosa de lo que tenga memoria la universidad. Esta propuesta salarial del gobierno es de un 21%, 21% en junio y un 3% en octubre. Es decir, es menos de la mitad de lo que el gobierno debe en función de la ley de financiamiento universitario.
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0: 32. Actualizamos la temperatura a esta hora en Córdoba.
1: Luis, la temperatura ahora 10 grados, 3 décimas. Recordemos que son 9 grados la temperatura anunciada como mínima. Estamos muy cerquita. 10 grados 3, 98% la humedad. Viento del este a 2 kilómetros por hora. Cada vez más reducida la visibilidad por neblina y está parcialmente nublado.
2: Quiero volver.
0: Se viene un fin de semana largo, ¿no? Parece mentira, pero es un fin de semana largo. Estamos todos atrapados con el comienzo del Mundial. Ya nos va a contar Susana Bontempo cómo viene todo para este día. Mirá, Portugal le ganó 2-1 a Nigeria en el último amistoso antes del debut versus el Congo. El Portugal de Cristiano Ronaldo llega al Mundial
1: 2-1 con Nigeria.
0: ¿Y hubo otros amistosos?
1: Inglaterra lo goleó a Costa Rica, no le dejó hacer, pero ni siquiera el gol
0: era muy
1: honor.
0: Muy débil.
1: 3-0 y Bolivia perdió con Argelia 4-0.
0: ¿Cómo viene el movimiento y las reservas en algunos puntos, como por ejemplo Ariel, Santa Fe, la costa atlántica, Bariloche, Mendoza? Haremos un repaso también con Facundo Di María. ¿Hay algún dato acá en Córdoba, Lucía, de cómo viene el fin de semana largo o no?
3: Tenemos alguna información que proviene de la costa atlántica, Luis. Pocas reservas, según lo que hablan desde el sector, tanto desde lo que aquellos que nuclean a los alquileres temporarios, como en la estación de ómnibus, dicen que hay pocos servicios adicionales dispuestos por las empresas para el fin de semana, un síntoma de lo que están esperando, pero la expectativa está puesta en las decisiones de último momento, y tendrá que pesará, también en esa decisión, en la cuestión climática, ¿no? Estamos muy cerquita del invierno, las bajas temperaturas, y aún algunos creen también que el comienzo del Mundial le puede restar paseantes a la costa atlántica durante este fin de semana largo.
0: Lucía, vamos con más información de acá de Córdoba.
4: Vamos con más información, Luis. El concejal, te lo adelantaba también en los títulos, el concejal Pedroca, que denunció amenazas contra su hija, y Ricardo Moreno aseguró no estar vinculado. Esto fue, no sé si te acordarás, Gustavo Pedroca hizo declaraciones la semana pasada en el marco de la renuncia, el pedido de renuncia. Primero quedó como banca suplente Ricardo Moreno. Gustavo Pedroca salió a declarar en los micrófonos de Cadena 3 que había que destituirlo. Bueno, después de todo eso, esta semana hizo una presentación de una denuncia penal por amenazas y por presuntos actos de seguimiento contra su hija en un episodio que lo vinculó directamente

0: 5:36. Ahora sí, Susana Bontempo, todo suyo. Arranca un mundial diferente. El más largo, con más equipos. Es el mayor acontecimiento del deporte mundial que arranca hoy en el Estadio Azteca, en México.
1: Claro, y tanto es así que va a ser tan largo, tan extenso, Luis, que va a tener tres ceremonias inaugurales. Hoy es la primera.
0: 14:30 hora de nuestro país.
1: Exacto, así es. Y es muy esperada porque quizás sea la más, la que va a llegar más afín al mundo latinoamericano, ¿no? Por los artistas, por todo. Como bien decías, 14:30, 90 minutos antes de que comience el primer encuentro, en donde México va a estar incluido. Y esta ceremonia, aparte de todos los fuegos de artificio y demás, figuras internacionales de la música conocidas como, por ejemplo, Alejandro Fernández, Belinda, Balvin, Lila Downs, Los Ángeles Azules, Maná, entre otros muy conocidos para todos nosotros. No se ha conocido, no ha trascendido los detalles de cómo se va a desarrollar, pero seguramente van a entregar una festividad muy importante. Tradición, artesanía, alegría, todo se va a juntar para esta primera ceremonia, que repite mañana viernes, también con la segunda ceremonia, en donde habrá otro tipo de artistas, otro
0: escenario. ¿La primera es en Canadá, la primera?
1: Sí, en Canadá.
0: Bien, la segunda en Estados Unidos. En Canadá va a estar Michael Bublé y Alanis Morissette, por ejemplo, entre otros.
1: Sí, en cada región van distintos artistas.
0: Sí, ahí son actores, cantantes locales.
1: Exacto.
0: En Estados Unidos sabemos quiénes van a hacerlo. Creo que está Katy Perry, pero ¿qué es?
1: No, la verdad no.
0: Está Katy Perry, no sé quién más está. Bueno, ya lo buscamos. Ya lo buscamos, pero va a ser realmente interesante ver estos tres shows, ¿no? Y largo, parece largo, porque arranca 14:30. Bueno, tenemos para decir, Susana, que van a estar jugando México con Sudáfrica.
1: Así es.
0: A las 23.
1: No, ellos a las 16.
0: Claro, México, a las 23. Por a las 23 en el mismo grupo, qué tarde, ¿no?
1: Sí, tardísimo.
0: Corea, República Checa, en Guadalajara. Argentina defiende su corona, llega con la misma base, debuta el martes en Kansas contra Argelia. Para Messi y Cristiano, un récord. Sexto mundial de cada uno. Tremendo, la verdad. Vamos a ver.
1: Y ya están las apostillas, ¿viste? Sobre todo los periodistas internacionales, los italianos, los españoles, sobre todo, que no nos tienen mucha simpatía, que digamos. Ellas dicen que es mejor uno o el otro. Bueno, esta es la puja que seguramente va a dar también hasta para apostar, ¿no?
0: Buscan desplazar a dos camaristas que procesaron por corrupción a Cristina Kirchner. El Consejo de la Magistratura, que encabeza el presidente de la Corte, Horacio Rosati, aprobó el concurso para cubrir los lugares en la Cámara Federal que hoy ocupan Leopoldo Bruglia y Pablo Bertucci. Es un tribunal clave porque por allí pasan todas las causas de corrupción de los gobiernos nacionales. Cristina Kirchner buscó correrlos y no pudo. Vamos a la sesión. La única
2: hubo manera. Sesión, exactamente, hubo sesión en la legislatura de Córdoba. Entre otras cosas, ya vamos a estar contándolo, se aprobó un fondo de 10.000 millones de pesos para startups, y Córdoba de esta manera se convirtió en pionera en la Argentina para crear este fondo provincial de capital emprendedor. Pero no estuvo exenta de polémica la sesión, porque justamente la muerte del adolescente, el asesinato, el feminicidio, expuso fuertes diferencias entre el oficialismo y la oposición. Hubo cruces por el rol del gobierno provincial, por el rol de la justicia y por el ingreso, por supuesto, de Claudio Barrelier, el principal acusado por el femicidio de Agostina Vega, a la municipalidad. El bloque oficialista acusa a la oposición de caranchear, lo que escuchamos del ministro Juan Pablo Quinteros. Las bancadas opositoras tuvieron duros mensajes con críticas para el gobernador Martín Yallora por permitir el ingreso de Claudio Barrelier a la Municipalidad de Córdoba. Recordemos que Barrelier ingresó como becario en épocas de Yallora intendente. En varios tramos, la oposición responsabilizó al gobierno de la provincia, apuntó al ministro de Seguridad Juan Pablo Quinteros, también apuntaron contra el fiscal Iván Rodríguez, que fue quien atendió a la primera causa contra Barrelier, acusado de privación ilegítima de la libertad, la primera víctima conocida de Barrelier, y por supuesto que esto generó cruces, idas y vueltas durante toda la sesión, sesión muy, muy caliente en la legislatura, donde, entre otras cosas, como decíamos, se aprobó este Fondo Provincial de Capital Emprendedor. Yo te voy a dar los detalles.
0: A las 5:41, Katy Perry, Anita, ¿lo conoces, Lu?
2: No.
0: Lisa, ex integrante de Blackpink. Saludos, no la desconozco.

0: Rema y Tila. No, están...
1: Pero deben ser shows de todas maneras con vuelo internacional para sí. estar en un evento tan importante. Así que va a estar bueno descubrirlos, esos artistas. Ah, sí. Vamos a ver.
0: Totalmente.
1: Te veo ya escuchando Tila vos dentro de la semana que viene.
0: Hay un comunicado de Saca Chispas a esta hora, ¿eh? En pleno mundial. ¿Qué dice Ariel?
2: Lo que dice el comunicado de Saca Chispas es que, ya te digo... Queremos anunciarles nuestras próximas incorporaciones. Nos habíamos olvidado que teníamos un pendrive con criptomonedas y aparecen allí Mbappé, Kylian Mbappé y Julián Álvarez como las futuras incorporaciones de Saca Chispas.
0: Ojo, ¿no? Ojo, a ver, miremos lo de Barraca, lo de Riestra, cuáles son las incorporaciones que hacen en las próximas horas. Ya estamos con Adrián Craniolini en España. Antes, Susana, y pegadito va Adrián, ¿eh? Miren en lo que es la conexión de un estudio con el otro.
3: Qué bárbaro, Luis. Adorni le va el refrán "no aclares que oscurece", que es un dicho popular utilizado especialmente en Argentina, cuando alguien trata de dar explicaciones demasiadas para justificar un error o una metida de pata. Termina complicando las cosas y genera más confusión. Saludos, Claudio, de Boletería 8 de la terminal de Río Cuarto. Buen día, al fin se puede decir que le fue muy bien a Adorni con el gobierno kirchnerista, como la mayoría podían ahorrar. Rubén González, bendecido día, saludo desde Buenos Aires, pero vivo en Villa Allende. Vine a Córdoba a hacer unos trámites, saludos a ustedes, gran abrazo, bendiciones, Rubén González. Darío también nos saluda desde La Carlota. Miguel Luna, es risueño como metimos la mano, me incluyo, dice, metimos la mano y lo festejamos con un gol con la mano.
0: El de Maradona. Bueno. Hoy a las 14:30 es la de México, la de Canadá es mañana a las 14:30 y a las 20 es la de Estados Unidos. Nos cuenta Pamela, que está muy atenta, cómo va a ser las fiestas inaugurales. Canadá, México, otro nos dice México, Canadá, sí, lo que decía Susana.
3: Ya lo dijimos, sí, sí.
0: Exactamente. Sí. A ver, si hay alguien que esté informado a la madrugada.
3: Sí, más acá Leo dice, chicos, estoy totalmente enojado con las autoridades de la radio porque no mandan a Susi al Mundial.
0: Pero es largo el mundial, usted...
3: Capaz que aparezco en la parte final.
0: De octavos en adelante.
3: Claro, sí, sí.
0: Ya ahí, estos partidos, son medio flojitos estos partidos, Ariel, los de grupo.
3: Son aburridos.
0: Sí, sí, sí.
2: Y el verdadero mundial empieza en octavos.
0: 16 avos de final.
2: 16 avos de final.
0: Y ahí todo parece indicar que nos cruzaríamos con España o con Uruguay.
2: Uruguay, sí, escuché Uruguay o algún otro equipo, no había escuchado
0: España. O salvo que seas el mejor tercero, pero no, salir tercero en Argentina en ese grupo, no sería lo más recomendable. Nos dicen, por favor, tapen los pozos en la ruta 1, entre Freire y Porteña, son 7 kilómetros... No los han tapado, es una vergüenza. Muchos camiones circulando por la ruta, es un peligro, nos cuenta Germán.
3: Luis dice, buen día equipo, con respecto a lo de Adorni, no veo lo malo de haber ahorrado en negro, siendo que es algo que todos lo hemos hecho, hasta ustedes, y más con la economía argentina, durante décadas.
0: Sí.
3: Mucha gente millonaria vive de forma austera, aún pudiendo comprar mansiones. No es obligación tener una mansión sí o sí.
0: Adrián Craniolini, ¿cómo estamos en España? Buen día.
4: Hola, ¿qué tal? Muy buenos días para todos. Impactados, como lo decía Luis, por los adjetivos que están usando los medios también a propósito de la inauguración, por fin la obra terminada de la Sagrada Familia, con la participación del Papa León XIV. Algunos adjetivos, dijiste algunos vos, apoteósica, histórica, imponente, espectacular, deslumbrante, majestuosa, visionaria, increíble y hazaña. Eso usan los medios españoles y también los europeos en sus respectivos idiomas. En lo que haya sido tal vez el acto más impactante hasta el momento de la visita del Papa a España. Continúa en Canarias, está viajando tras inaugurar en Barcelona la Torre de Jesús de la Sagrada Familia. Culmina de este modo su viaje en Cataluña. La etapa canaria tiene un marcado carácter humanitario y migratorio. va a visitar allí el pontífice el muelle de Arguineguín, principal símbolo de la ruta migratoria atlántica. Allí llegaron muchísimos, particularmente después de la pandemia. Allí se va a reunir con inmigrantes, voluntarios y organizaciones de acogida. Es la primera visita de un papa a Canarias, lo había previsto el Papa Francisco en su momento, y pretende situar ante la opinión pública europea el drama humanitario de la frontera sur y la acogida de las personas migrantes. Otro foco de violencia, Luis, el que se está produciendo desde hace dos noches en Irlanda del Norte. Belfast vivió la segunda noche de disturbios y ataques contra inmigrantes que ha reavivado imágenes de violencia que parecían superadas desde el final del conflicto norirlandés, se acuerda cuando estaba el IRA, el problema independentista. El detonante esta vez fue la agresión con arma blanca cometida presuntamente por un ciudadano sudanés contra un residente local. Hubo una fuerte reacción de sectores ultranacionalistas y antiinmigración que dirigieron su ira contra comunidades inmigrantes que no tenían nada que ver, ajenas al suceso. Muy bien, me voy a despedir, denme 30 segundos. Atención a guionistas y creadores de contenidos, que a esta hora, los que estén despiertos, ¿no? Y si no se lo cuentan, esta noticia les puede dar algunas ideas.
0: A ver.
4: Me voy a ceñir al lenguaje de los guionistas. Vamos a ver. Ayer, calle Alcalá de Madrid, exterior, día. Tres personas, dos de ellas vestidas con atuendos religiosos, un sacerdote, una monja y un seglar, entran en una conocida joyería de la famosa calle madrileña, le piden a la empleada que les muestre unas joyas en las que parecen estar interesados. Cuando la dependienta les está mostrando las alhajas, extraen de sus atuendos, debajo de las sotanas, las armas con las que apuntan a la sorprendida empleada. Cuando están empezando a hacerse con el botín, uno de ellos se gira hacia la puerta y ve entrar a varios policías que los reducen de inmediato. ¿Qué había pasado? ¿Cómo llegó la policía
0: tan rápido?
4: Pronto? Vamos al desenlace. Un transeúnte que se cruzó con ellos en la vereda dio la alerta pocos segundos después a la policía porque le llamó la atención que la monja llevara las uñas pintadas.
0: Mira vos, qué detalle, qué observador.
3: Qué observador.
0: Eso le estaba entrando una monja a una joyería.
4: Con las uñas. Después estuve averiguando y resulta que hay algunas congregaciones que permiten que
0: se
4: las,
0: pinten las
4: hermanas
0: uñas.
4: Lleven la... Bueno, pero a este le llamó la atención. A este anónimo peatón, agrego yo, creo que lo están buscando los servicios de inteligencia de varios países.
0: Te das cuenta, ¿no? Que hoy decimos la gente anda en otra. Ni mira al que tiene al lado.
4: No, este
0: fue un gran observado.
4: Bien. Queda lista la escena para que se le incorpore en cualquier película o serie.
0: Totalmente. Bueno, tema que seguramente estaremos ya anticipando aquí, de que en un rato serán ahí con los medios a nivel nacional. Te mandamos un abrazo, Adrián.
4: Chao. Hasta luego.
5: Ahí venía un choro.
0: Sí.
5: Pasó rápido y le robó la cartera a una monja.
0: Ajá.
5: Se le acerca el chupado a la monja y le dice: Batman, me decepciona.
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1: Felipa y Hernán Lacunza se sumaron ayer a Bancor, lo confirmó este miércoles el gobernador Martín Yarlora, lo incorporó al empresario Hércules Felipa y al ex ministro de Economía de la Nación, Hernán Lacunza, a la conducción de Bancor. Felipa va a asumir la vicepresidencia del banco y Lacunza se va a incorporar al directorio junto con Pablo Viera. El anuncio fue realizado después de una reunión de trabajo encabezada por el gobernador Yarlora junto al presidente de Bancor, Raúl Paolazo. Así que 2 nombres nuevos en Bancor.
2: Susana.
3: Bueno, Luis, han intervenido a Cavani. Se sometió ya a una intervención quirúrgica, tiene muchos problemas en la zona lumbar, Cavani, pero él sigue muy ilusionado y pendiente para volver a Boca. Así que tiene que ahora que tener un poco de paciencia porque le va a llevar un tiempo. El segundo semestre tendría como mínimo 1.5 meses de recuperación y él ha expresado su deseo de volver a jugar en Boca.
2: Título de Facundo Di María, toda la información de Mendoza. ¿Cómo estás? Buen día.
10: Buen día, Luis, buen día para todos. Susi me la dejó servida porque ayer la familia Vila, hablando de fútbol, dejó trascender que ya Riquelme se comunicó con ellos ayer por la tarde-noche por el tema Sebastián Villa. Independiente Rivadavia cotizó al delantero colombiano en 10 millones. Veremos si se ponen de acuerdo en lo venidero, pero esto lo hizo trascender, quiero dejarlo en claro, la propia familia Vila ayer por la noche. Y otra más del deporte, porque el martes 21 de julio se va a jugar la Supercopa en Córdoba. El azul mendocino, Independiente Rivadavia, es protagonista. El otro es Estudiantes de La Plata. A propósito del turismo, Luis, y del fin de semana largo, poco movimiento en Mendoza también. Es más, hay una información que llega desde el centro de esquí Las Leñas. Tiene poca cantidad de nieve y por eso van a postergar el inicio de su temporada invernal. Justamente estaba pautado para este fin de semana o para el 19 de junio en realidad, pero eso parece no va a ocurrir. A propósito de las nevadas también, finalizaron anoche aquí en el Oasis Norte. Hoy el cielo está despejado en las cuevas y durante la mañana habrá una reunión cumbre entre las autoridades argentinas y chilenas para saber a qué hora se va a rehabilitar el tránsito a Chile a través del Cristo Redentor. Recordemos que llevamos 2 días sin circulación por las nevadas. Aquí en el llano la térmica muy fría, 3 grados 5 décimas, la máxima entre 15 y 16 para hoy. Y la gran noticia es que aparentemente vamos a tener sol este jueves.
2: ¿Te das cuenta? Va a estar lindo el otoño en Mendoza. Va a estar lindo. Gracias, Facu, un abrazo grande.
10: Abrazo.
2: Chau, chau. Ariel, un título tuyo y pegadito hacemos el campo.
11: Déjame darte un título internacional sobre las elecciones en Perú, Luis, porque estoy siguiendo el voto a voto. Están hoy, en este momento, en un 50% cada uno. ¿Sabés de cuánto es la diferencia? 651 votos a favor de Keiko Fujimori. 9.032.651 votos contra 9.032.000 votos de Roberto Sánchez. 98,22% de los votos escrutados.
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2: Hola, Luis.
8: Luis, hola Campo, hola Ciudad, ¿cómo andan? Buen comienzo de jornada para todos. Les cuento que Fendt mostró en Agroactiva su apuesta por la agricultura inteligente. En su debut en la exposición de Armstrong, la marca alemana presentó tecnologías de conectividad, gestión de datos y maquinaria de alta eficiencia para impulsar la productividad del campo argentino. Según Emiliano Ferrari, director comercial de la firma, nuestros productores ya los conocen y están incorporando lentamente los equipos en el campo.
12: Fendt es una marca alemana, tiene el corazón en Alemania y liderazgo en Europa. La compañía decidió hace algún tiempo, un poquito más de 10 años, empezó a expandirse a nivel global y como buena empresa ordenada lo planea a lo largo del tiempo. Empezó desembarcando en Estados Unidos, en el norte, de esa manera empezó a cubrir territorio, después se bajó hacia Brasil, después estuvimos en Paraguay, más al sur de Argentina, siendo para la compañía y para la empresa uno de los países más importantes. Cuando uno mira datos fríos y se extrae y tiene un tiempo de análisis, se da cuenta que Argentina está dentro de los 5 mayores exportadores de los principales cultivos. Argentina tiene una innovación y el productor argentino es innovador. Me sorprendía mucho cómo la mayoría de los clientes ya lo conocían, porque habían ido a Agritecnia, habían ido al Farm, habían ido a AgriShow. El productor argentino busca innovación y chusmea mucho. Entonces, cuando se nos hizo el trabajo mucho más fácil cuando llegamos acá, porque el producto lo conocían, y los últimos 3 meses lo que hicimos fue ese producto que conocían, ponerlo en el campo. Tenemos varios clientes que ya incorporaron sus primeros equipos, lo están probando, y nosotros estamos acá en la feria también recibiendo un poco el feedback de ellos, de cómo les fue, y buscando nuevos clientes, obviamente.
8: Era la palabra de Emiliano Ferrari, director comercial de la marca Fendt. En Chicago, la soja y el trigo cerraron en alza, impulsados por posicionamientos previos al informe de Luzda. Además, el clima favorable en Estados Unidos está limitando las subas del maíz. En Rosario, ayer miércoles, la soja lideró la actividad, impulsada por condiciones de compra alcistas, 465 mil pesos la tonelada, trigo 205 dólares fue la propuesta para la entrega disponible y contractual, y maíz 178 dólares por tonelada. Son los datos más importantes de los mercados del campo. En instante nos reencontramos para empezar a compartir las claves destacadas del día. Luis, informó para El Campo Hoy, Cadena 3, Federico Aguer. Chau, hasta luego, un abrazo.
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16: Comenzamos a despedirnos, hoy vamos a conocer, Susana, la inflación del mes de mayo. Sería más baja, 2.4 dio.
17: 2.5.
16: 2.5 en Córdoba.
17: 2.4 en Córdoba, 2.5 el resto de la consultora.
16: Y 2.1 en la ciudad de Buenos Aires.
18: Exactamente.
16: Bueno, más o menos por ahí estaría lo que espera el gobierno y también lo que esperan las consultoras privadas.
17: Realizaron aquí en Córdoba el primer implante de marcapasos sin cables en un hospital público provincial. Fue en el Hospital Córdoba. Esta cirugía reduce riesgo de infecciones, mejora la recuperación de los pacientes. Se hizo por primera vez en un hospital público.
3: No todo es fútbol. A ver. Este fin de semana tenemos Fórmula 1. No se olviden de Colapinto, por favor.
16: No le fue muy bien el fin de semana pasado.
3: No, pero vamos por más. El Gran Premio de Barcelona, un lugar también conocido para él. Las prácticas comienzan este viernes, 8:30 a 9:30, a las 12 la segunda y a las 13 también práctica libre. El sábado continúan y el domingo a las 10, Gran Premio Barcelona Cataluña, 66 vueltas.
16: Ariel.
18: ¿Cómo, Luis?
16: ¿Con qué te despedís?
18: Suspendieron al juez federal de Rosario. a un juez federal en Rosario, lo hizo el Consejo de la Magistratura, hablamos del doctor Gastón Salmain, le iniciaron también un proceso de juicio político, la destitución fue aprobada por unanimidad por causas de corrupción contra este magistrado federal con asiento en Rosario.
16: Nos vamos, señoras y señores. Ahí se va Lucía, el móvil de Radio Informe 3, se va Susana Buontempo. El resto se queda, ¿eh? Señoras y señores, se va Lucas Giacinti, ya está Martín Rosales. Todo el equipo se queda para hacer Radio Informe 3 con Miguel Claria. Chau, hasta mañana.
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0: Vamos, buenos días para todos, bienvenidos, que sea un buen comienzo, un buen arranque de este jueves 11 de junio, son las 6 de la mañana, 3 minutos, noche cerrada, oscurísima en Córdoba, con el tiempo que Dios nos ha dado en esta época del año, que sea un muy buen comienzo, para los que se estén despertando, para los que estén arrancando sus rutinas matinales, pero bienvenidos todos los que ya están en la frecuencia de Cadena 3 Argentina, los que desde hace rato están en noche y día y primera plana. Tenemos una jornada muy especial para los futboleros del mundo, no tengo duda que va a marcar mucho esta jornada el arranque, el comienzo del Mundial de Norteamérica. Eso fue un consejo del profesor Daniel Basterra. No es el Mundial de Estados Unidos, es México, Estados Unidos y Canadá. Bienvenidos a todos los que integran el equipo de Radio Informe 3. Martín Rosales en el control y los sonidos. Luis Fernández Echegaray, buen día. ¿Cómo estás, Luis?
1: ¿Cómo andas, Miguel? Buen día. Llegó el Mundial, lo que no llega es el cambio de tiempo. Ya te lo va a contar Ulises, pero nuevamente, humedad, neblina, niebla, llovizna y así.
0: Recién me decía Pacho que cuando salió de Altagracia lloviznaba un poquito, sí. Pero acá por lo menos no llovina, está todo mojado. Sí. Es como si hubiera llovido.
1: Es el rocío de la humedad, así que en eso, por lo menos en los últimos 10 días, sigue igual.
0: Vamos a tenerlo a Gustavo Gutiérrez hoy con todas las precauciones y los cuidados. Lo vamos a cuidar, lo vamos a mimar, porque a partir de ahora todo lo que se mueva en torno al Mundial de Fútbol va a marcar hasta la política argentina. Gustavo, ¿cómo estás?
2: ¿Qué tal? ¿Cómo te va, Miguel? Abrazo grande. Bueno, comienza el Mundial, 48 selecciones, en Qatar hubo 32, nunca en tres países, serán México, Estados Unidos y Canadá, y habrá muchos cambios reglamentarios que ya vamos a contar así tipo telegrama en un ratito. Miguel, vamos a estar de muy temprano en el Azteca, a las 14 comienza la transmisión, 14:30 la inauguración, primera inauguración, va a haber tres inauguraciones, y después Mauri Coccolo, Claudio Giglioni, el Alambre Jarmorzuk, Bárbara Anderson, Dani Basterra, todos para vivir México, Sudáfrica.
0: Cuatro finalmente han acordado que el relator va a ser el Alambre Jarmorzuk, ¿no?
2: Sí, estaba un poco molesto Mauri ayer, pero definitivamente le dijeron, loco, esto es así, ¿eh? Otra cosa.
0: Por supuesto que vamos a estar
2: con todo, Miguel, con todo.
0: Todo, absolutamente con todo. El país entero se conecta, se enchufa en 2020 con el Mundial.
2: Sí.
0: Pero hay que empezar por preguntar, buscando la información de la madrugada. Gustavo, hágalo, por favor, ingeniero. ¿Cómo están las protestas en Ciudad de México? Los docentes que estaban piqueteando en las calles, a ver si va a estar todo listo en el orden interno, local de México.
2: Tanto es así,
0: la fiesta.
2: Claro, tanto es así, Miguel, que ayer el Alambre anunciaba que la comitiva de la cadena de Gold se iba a tener que trasladar al estadio en transporte, digamos, en micro, en bus, porque para ir en Uber va a ser todo un tema, ¿no? Va a haber mucha protesta, aparte hay cortes previstos, así que, y el estadio por fuera está como vallado para evitar que una presunta manifestación esté cerquita del Azteca.
1: El diario El Universal, Miguel, titula: Sheinbaum ve complot y proyecta caos y violencia en el día de hoy. Y hay distintas organizaciones, por ejemplo, personas que van a movilizarse para visibilizar las que están desaparecidas en un país con mucha violencia, con lo cual, bueno, lo que vos decís ya lo están reflejando en los diarios a esta hora.
0: Y un gobierno de la presidenta Sheinbaum, que es un gobierno progresista, alineado en geopolítica, me refiero, con los regímenes del continente que confrontan con Trump y con la política exterior norteamericana. Es un escenario muy especial también en ese sentido para prestarle atención.
1: Sí.
0: Había mucho activismo en la Ciudad de México, en lo que estuve siguiendo ayer, que es una cuestión totalmente colateral, pero claro, que le vamos a estar prestando atención,
1: y te interrumpo con esto, Miguel. La foto es todo vallado, pero no las vallas que conocemos.
2: No, no vallas altas.
1: No, y de concreto.
2: Claro, son como paredes. No, han tapizado al Azteca. Y ayer lo pusieron...
0: Luis, y la presidenta tiene que apelar a fuerzas de represión para exhibirlas en todo el planeta.
2: Claro. Bueno, ayer lo arrinconaron a Infantino, Miguel. ¿Viste la conferencia de prensa de Infantino donde le preguntaron, ¿no le da vergüenza a usted que Irán siga siendo el foco de atención, que no le hayan dado la posibilidad al árbitro somalí para que pueda dirigir el Mundial? Estaba bastante molesto Infantino porque lo acorralaron un periodista británico.
0: Por supuesto que para el gran público futbolero global, de punta a punta en el mundo, la atención va a estar puesta en la pelota.
2: Claro.
0: Como está esa publicidad que anda dando vuelta con inteligencia artificial de Diego, se juega con la pelota.
2: Sí.
0: Pero va a ser imposible no prestar atención a todo esto en el orden internacional, en México en este caso, o en la Argentina, a ver para qué sirve que comience el Mundial. Gabriela Sibilsky, bienvenida, ¿cómo estás, Gaby? ¿Cómo estás arrancando tu día?
3: Hola, Miguel, ¿qué tal? Buen día para todos. Bien, muy bien, Miguel, muy bien. A pesar de la humedad que continúa, por suerte no está lloviendo, pero continúa la humedad, muy pesado, pero muy bien, ya estamos.
0: Te pido, por favor, vos que tenés influencia, háblalo al que te dije, al que tenés ahí sentado al lado, a ver si se ponen las pilas para que nos dé alguna buena noticia.
3: Prometo.
0: A Buenos Aires, Ariel Rodríguez.
4: ¿Cómo estás, Miguel? Buen día, un fuerte abrazo para vos y para todos los compañeros. Empezamos con temperatura de 12 grados 4 décimas aquí en la ciudad de Buenos Aires, el cielo parcialmente nublado con neblina, alto porcentaje de la humedad, 92%, la máxima proyectada para hoy 17 grados. A esta hora marca el servicio meteorológico lloviznas, que desde aquí son imperceptibles, neblinas en horas de la mañana, cielo algo nublado durante la tarde y parcialmente nublado durante la noche.
0: Guille López, bienvenido, buen día, ¿cómo estás?
5: Hola, Miguel, ¿cómo te vas? Buen día para vos, para todo el equipo, para la audiencia. Muy bien, sigue la humedad, sigue nublado aquí en el noroeste de la ciudad. El tender en el comedor es un paisaje habitual en estos días en la ciudad de Córdoba, Miguel.
0: Sí. Nos han cambiado, sin que nos demos cuenta, nos han cambiado el clima. Espero que no definitivamente. A ver, ¿qué tenemos de clima? Ulises Llanos, bienvenido, Uli, ¿cómo estás? Contanos.
6: Queridos amigos.
0: Ahí sonamos.
6: Bienvenidos en este nuevo episodio de Viajando con Patsu Rosales. Hoy conoceremos las lejanas tierras de Sudáfrica. Es el león, ay, me dio un miedo, una cosa bárbara. Guarda, ingeniero, guarda. El idioma oficial, uno de los tantos idiomas oficiales de Sudáfrica.
0: Ojo que son muchos los oficiales.
6: Son muchos, sí. Y son muchos los oficiales que me están esperando en la puerta para después el programa, pero bueno. Sí. No nos vayamos de línea. El Zulu. Zulu es uno de los idiomas oficiales de Sudáfrica, y el Zulu sería, para decir hola, sería Sagubona. Sagubona, Miguel, Sagubona.
0: Le puedo contar porque estuve.
6: Usted el estuvo Zulu en todos lados.
0: Es la mayor de las lenguas nativas de Sudáfrica. Porque obviamente tienen el inglés, el Afrikaans, que es la lengua de los colonos holandeses. Y entre las lenguas oficiales, que son muchas, el Zulu, usted lo ha dicho, Shaka Zulu. Es la lengua mayoritaria.
6: ¿Qué cosa, no? Para mí que usted está dictando la inteligencia
0: artificial.
6: No
0: me está dictando nada, estuve.
6: ¿Ah, estuvo?
0: Sí, bueno, yo no lo... Sudáfrica, un país estupendo, maravilloso.
6: No lo puedo comprobar, vamos a dejarlo ahí. ¿Usted sabe?
0: ¿Cómo no lo puede comprobar? ¿Quiere foto?
6: ¿Y tengo que ver una foto, un video o algo? Hay que corroborar.
0: ¿Cómo va a poner en duda la credibilidad?
6: Está bien. ¿Usted sabe cómo se dice gol en Zulu?
0: No lo sé.
1: ¿Gol?
6: Gol. Cuando griten gol, en vez de decir gol, van a decir ¡un gomo! Así, un gomo. Saco de arco. Ishikawana hace goli. Ese es el saco de arco. Penal. Ishijasiso. Eso es los términos de Zulu para cosas. Bueno, ahí
0: después
6: está.
0: Te prometo que te mando fotos.
6: ¿Cómo no? Bueno,
0: para
6: y ahora
0: que
6: yo.
0: No creas, porque si no, no me crees.
6: No, está bien. Le prometo ahora que le doy los datos del tiempo. Le voy a hacer una pregunta al equipo. ¿Alguno tiene el teléfono de Luis Miguel, el cantante?
2: No.
6: Para que le preguntemos cuándo calienta el sol.
2: No.
6: 10 grados 3 décimas la temperatura en la ciudad de Córdoba, 97 el porcentaje de la humedad, viento del sur suroeste a 2 kilómetros por hora, con un cielo parcialmente nublado con niebla. Señora, señor, yo sé que usted está esperando eso, que caliente un poco el sol, pero todavía no. Visibilidad, atención, muy importante, remarcamos, resaltamos, reducida a 900 metros por la niebla. Para hoy esperamos una máxima de 17 grados, Miguel, mayormente nublado, y hay una pequeña promesa para la tarde de hoy que sea parcialmente nublado, pero hasta ahora es mayormente. La información, recuerde, 17 grados la máxima.
0: Nos vamos a aferrar a esa probabilidad, aunque sea pequeñita. Vamos ya mismo por 5 destacadas para marcar informativamente el arranque de este jueves 11. Con el suspenso, a los Hitchcock, la presentación del jefe de gabinete, su declaración jueves: este país es un país de historieta. 35 días después de haber dicho que lo tenía todo listo, todo preparado, que no había nada oculto, el jefe de gabinete, Manuel Adorni, presentó anoche su declaración jurada patrimonial con ahorros en negro, o sea, no declarados, por más de $500,000. Alegó que eran ahorros que había hecho a lo largo de 25 años de actividad privada, pero particularmente un salto muy importante en ese patrimonio no declarado, con negocios hechos con criptomonedas, fantásticos negocios, ¿no? Con $200,000 no declarados, había ganado $300,000 más. Todo esto en un diálogo que mantuvo con nuestro amigo, con nuestro colega José del Río en La Nación Más. Ahí, por ejemplo, decía Manuel Adorni:
7: toda mi vida, desde los 18 años, incluso antes, trabajé en el sector privado. Por supuesto, bueno, después a lo largo de mi vida me crucé con mi mujer. Mi mujer también toda la vida se dedicó al sector privado, incluso hasta el día de hoy trabaja en el sector privado. Y lo cierto es que, bueno, toda la vida, por supuesto, ahorramos. Lo hicimos en negro, como lo ha hecho seguramente la mayoría de los argentinos que tuvo la suerte de ahorrar. Llegó el... Me voy rápido al 2023, digo... No.
0: Muy complicado lo de Adorni, porque esto que está diciendo, ahorramos como todos los argentinos que tuvieron la suerte de ahorrar, que no son tantos, pero ahorramos en negro. Muy poco antes, pero ya como jefe de gabinete, el señor Adorni había dicho lo contrario. Escuche esto textual, como dijo en cadena nacional el jefe de gabinete:
8: cumplí con mis obligaciones previstas en la ley de ética pública y acompañé todas las declaraciones juradas que requiere la normativa. Como saben, las declaraciones juradas tienen un componente público y un componente reservado. En el componente público se encuentran los detalles de todos los bienes que componen mi patrimonio, respecto de los cuales nunca existió ocultación alguna. Como lo dije, aún no venció el plazo de la presentación de mi última declaración jurada. Será en ese momento en el que se formulará el correspondiente detalle.
0: Allí está el problema que va a tener que salvar, porque una cuestión es tributaria, la otra cuestión es penal, ¿no? Hay una acusación en desarrollo contra el jefe de gabinete por presunto, no probado, presunto enriquecimiento ilícito, donde ya pediremos las explicaciones que corresponden. Lo cierto es que Adorni presentó su declaración jurada, habló de una herencia inesperada de su papá, porque no sabían que tenía dinero y lo encontraron, habló de estos ahorros en negro que habían multiplicado gracias a las criptomonedas. Y antes de presentar la declaración jurada, tanto Adorni como su esposa se adhirieron al régimen simplificado de ganancias. Esto es en el contexto de la ley de inocencia fiscal. Eso requiere explicaciones de expertos para entender qué significa. Básicamente que solo deben explicar cuánto tenían y cuánto gastaron, pero no necesitan dar los datos de las obligaciones patrimoniales previas, que es lo que tiene que hacer todo el mundo, ¿no? Que tenía que hacer todo el mundo. Bueno, si adhirieron a ese régimen, ya vamos a explicar, ya vamos a pedir que nos expliquen las diferencias entre el camino tributario, impositivo, que debe explicar y que le cuesta mucho explicar al jefe de gabinete, y lo que va a tener que responder en materia penal, que es otro negocio. es muy buena noticia en términos generales, aún con cuestionamientos parciales, que el gobierno llegó a un acuerdo con las universidades después de todo lo que ha pasado. Son años de conflictos, 4 marchas federales, todas las votaciones en el Congreso, los vetos del presidente Milei. Bueno, ayer formalmente se anunció que entre el subsecretario de Políticas Universitarias, Alejandro Álvarez, y los rectores reunidos en el Consejo Interuniversitario Nacional, más los gremios, firman el acta que del acuerdo CETERA, UDA, FATUN, CONADU, historia, me estaré olvidando alguno, pero firman todos los gremios. ¿Qué significa ese acuerdo? Una fuerte, una sólida partida presupuestaria de 800.000 millones, aumentos salariales que arrancan por 24.3% en los salarios docentes y no docentes a partir de este mes y que van a tener un refuerzo en el mes de octubre. Vamos a ver los alcances del acuerdo, cómo cae en los distintos sectores universitarios y los que tienen algunas críticas, como en Informados al Regreso anoche hacían saber algunos representantes de ADIUC. La causa por el femicidio de Agostina deparó ayer un nuevo allanamiento a la ya llamada Casa del Terror, Campillo 878 de barrio Cófico. Todo se maneja en base a versiones, porque el secreto del sumario está siendo fuertemente controlado por el fiscal a cargo de la investigación, el fiscal Garzón. Lo que trascendió, lo que nuestros periodistas lograron sumar por la presencia de equipos químicos, de peritos, de bomberos, la búsqueda de restos biológicos. Ya Juan Federico en unos minutos va a hacer la reseña, la síntesis de qué es lo que se buscaba. En su caso, ¿con qué resultados? Lo que sí, ayer arreciaron versiones en algunos casos de un nivel de irresponsabilidad absoluta, porque es gente que no ha tenido acceso todavía al expediente, pero que hablan de venganzas, de deudas por drogas y cuestiones por el estilo, que por el momento no parecen estar en la hipótesis principal de investigación, que es un ataque sexual con el resultado de muerte. Y como secuela de este atroz crimen, no se puede dejar de prestar atención, no se puede naturalizar. Un concejal de la ciudad de Córdoba, esto lo hicieron ayer al mediodía en Cadena 3, un concejal de la ciudad de Córdoba, del oficialismo, de Hacemos por Córdoba, del peronismo, denuncia penalmente, no es que habló solo con los medios, va en denuncia penal porque él y su familia han recibido amenazas. ¿Quién es el concejal? El concejal Gustavo Pedroca. ¿Cuál es la razón de la amenaza? Aun cuando no da nombres en particular, lo vincula con la circunstancia de que él, como concejal oficialista, pidió la expulsión del concejal Moreno, padrino político del señor Barrelier, principal imputado por el crimen. ¿Qué es lo que estamos planteando? El doctor Moreno, el abogado Moreno, también en Cadena 3, negó terminantemente ser responsable de esas amenazas que ha recibido la hija del otro concejal, del concejal denunciante, negó toda relación con las amenazas, pidió que se investigara y se puso a disposición de la justicia. No es un dato que se pueda naturalizar. No se puede aceptar que alguna actitud de orden político en Córdoba derive en amenazas de esta naturaleza. La denuncia se debe atender y se debe resolver. ¿Hubo o no hubo amenazas? Si las hubo, ¿quién fue responsable? Y si no las hubo, también dejar absolutamente en claro, porque no se puede naturalizar la amenaza como herramienta de la política. Federico Aguirre nos va a traer una destacada del campo.
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0: ¿Cómo estamos, Fede? Buen día.
12: Hola Miguel, hola Campo, hola Ciudad, estamos bien, estamos arrancando una mañana con mucha información para el sector productivo, en donde el tema semillas acapara la agenda de esta semana, Miguel, porque luego de imponer cambios en los controles, ahora el gobierno llama a debatir una nueva ley, luego de que el INASE y la Secretaría de Agricultura pusieran en marcha este nuevo protocolo. Desde la Casa Rosada convocaron a los representantes del campo para lograr un nuevo marco legal. Vamos a ver, porque las posturas están bien lejos, ¿eh? Por otro lado, con respecto al tema carne, lo que está lejos es, o mejor dicho, lo que está cerca es una nueva oportunidad para la cadena de ganados y carnes de la Argentina, porque la Unión Europea oficializó con un documento su decisión de suspender a Brasil como exportador de carne bovina. Ese mercado le sacaron la tarjeta roja a los brasileños, que son los mayores exportadores de carne. Tiene que ver con dejarlo afuera porque no tienen información que garantice que cumplan los requisitos del uso de antimicrobianos, ¿eh? Un nuevo tren que pasa por delante para Argentina. Vamos a ver si nos pudimos subir o no. Hoy se va a debatir este tema, entre tantas cosas, en el Congreso Ganadero de Rosario. Y hablando de oportunidades para la ganadería, Miguel, por último, me voy hablando de búfalos. Anticipo que el tema de la carne de búfalo en Argentina sigue siendo un nicho pequeño, pero con un enorme potencial, un stock que se viene duplicando, el consumo cada vez más fuerte y la aceptación del mercado y las góndolas ante una oferta de una especie que también tiene muchísimo potencial para ofrecer. Es la perla negra de la ganadería. En instantes, un especialista nos cuenta más detalles, Miguel.
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0: Muy bien, vamos a comenzar a repasar algunos de los temas principales que vamos a tener luego. Luis, ¿por dónde apuntás?
15: Después de conocerse que el jefe de gabinete y su mujer habían adherido al régimen simplificado de ganancias, de escuchar anoche por televisión las explicaciones, la vicepresidenta de la Nación, Victoria Villarruel, reaccionó con dureza y dijo: me parece una vergüenza el accionar de Adorni, y mucho más sus explicaciones. Quedó claro que no robó. Fue lo que planteó Milei en las redes sociales, respaldando a su jefe de gabinete. La intención, Miguel, es que todos salgan a respaldar las explicaciones que ha dado Adorni, entendiendo que la justicia va a poner el punto final al asunto. Recordemos que hay denuncias y la justicia está terminando con algunos peritajes esta semana para ya definitivamente convocarlo a indagatoria a Manuel Adorni. En el medio hay una reunión de la mesa política a las 13:30. Va a haber un respaldo al jefe de gabinete. Muchos se preguntan si va a estar o no allí Patricia Bullrich, que viene manteniendo una postura bastante distante. Está muy enojada con la situación de Adorni. Bueno, lo que van a apuntar ahora es, bueno, a mostrar unidad, respaldo explícito de todos los integrantes del gabinete al jefe de gabinete. Y además la reunión va a servir para repasar un poco la agenda parlamentaria y los principales desafíos que tiene la gestión de Milei después del Mundial en el segundo semestre. Sobre todo, recuperar la centralidad en los temas económicos de gestión y también mirar, seguramente cuando esté terminando esta reunión, cuáles son los datos que dé el INDEC hoy sobre la inflación del mes pasado.
0: Ariel, bueno, sobre el mismo tema, el presidente Milei, lo mencionó recién Luis, anoche tarde en la red X salió a repostear un tuit en el que oría el cineasta libertario, decía: listo, Adorni no robó, no mintió, está todo bien. No está todo bien, está tocado en el ala el jefe de gabinete. Si logra sostenerse en el cargo, por de pronto su posibilidad electoral, que era tan notoria como posibilidad en la ciudad de Buenos Aires, parece estar terminada, Ariel, ¿no?
16: Absolutamente, Miguel. A tal punto no hay nada listo que, si fuese así, como dice Oría y retuitea el presidente, Adorni sería el candidato todavía hoy a jefatura de gobierno en las próximas elecciones. Sin ir más lejos, en una reunión de la escuela política que inició Karina Milei antes de ayer, lo bajaron de esa convocatoria, no lo sumaron, así que, bueno, otro dato más para entender que no hay nada listo. Y por otro lado, no hay conferencias de prensa hace un buen tiempo ya, con lo cual si alguien tiene que sacar pecho, estaría dando conferencias de prensa como él mismo prometió, claro. Regularmente después de aquella última que...
0: No, los contadores, artistas, dibujantes, porque realmente, a ver, Guille López, sumate, buen día, Guille. Cuando alguien dice algo que es cierto, en la Argentina las alcancías, las cajas, las libretas de ahorro desaparecieron en la década del 40. En la Argentina nadie ahorraba si no eran dólares. En ese punto tiene razón, argumento, Adorni. Ahora, hay que explicar por qué vivías como pobre en un pequeño departamento peleando por el costo de las salchichas. ¿Recuerdan que eran temas así los que expresaba Adorni? Trabajaba de periodista modestamente en una radio, teniendo semejante fortuna en negro guardada en su casa, Guille, ¿no?
5: Sí, Miguel, te saludo nuevamente. Obviamente acá la cuestión es ver si ese enriquecimiento de Adorni está relacionado con su función pública. Tendrá que demostrarlo en la justicia porque no quita que se haya adherido al régimen simplificado de ganancias, una simplificación para mostrar el patrimonio modificada hace algunos meses por el gobierno nacional. Que no quita eso, que te va a dar explicaciones, tiene que presentar su declaración jurada en la Oficina Anticorrupción y la justicia puede seguir investigando. Ya vamos a hablar seguramente con algún especialista tributario, pero me parece que aquí la ventaja que tiene Adorni es que si esa declaración que presentó ahora es aceptada por el ARCA no va a poder investigar del 2025 para atrás, un tapón fiscal, pero bueno, lo vamos a explicar un ratito, pero no queda, me parece, exento de que la justicia siga investigándolo por presunto enriquecimiento ilícito.
0: Porque son por vías separadas, ¿no es cierto? Por un lado, así lo que es. Estás explicando bien, que ya vamos a pedir ampliarlo a algún experto, que la cuestión tributaria, y la otra es la cuestión de la denuncia penal, la investigación que lleva adelante el fiscal Policita sobre presunto enriquecimiento ilícito en funciones. Vamos a las calles de la ciudad de Córdoba. Bienvenida, Lucía González Pequeña. Lulú, ¿cómo estás?
11: Buen día, Miguel. Buen día para todo el equipo y para la audiencia. Feliz porque pude ver la luna. Miguel, el cielo en algunos sectores está despejado a esta hora, lo que no significa... Sí. Sí, Pachu, sí, una alegría total. No se ven tantas estrellas porque está parcialmente nublado a esta hora, pero la luna se veía. Así que eso auguraría, si todo sale bien, algún rayito de sol para la media mañana de hoy. Vamos con información de servicio, Miguel, porque hay lluvia y neblina en distintos tramos de rutas del interior de la provincia. La autovía Córdoba-San Francisco, la autovía 19, con lluvia en distintos tramos. También se están registrando bancos de niebla en camino de las Altas Cumbres. Hay obras de mantenimiento en distintas rutas que atraviesan la provincia de Córdoba, entre ellas la 1 en el cruce con la ruta 17, la provincial 6 en la altura de Justiniano Pose, la 15 también en el cruce con la 28, la 17 entre Marul y Balnearia. Y atención, porque esto también llamó la atención, hay un informe del Observatorio Hidrometeorológico que cuelga Policía Caminera en su página oficial para pedir a la gente que vayan con mucho cuidado porque se espera a partir de hoy el predominio de una masa de aire húmedo y saturado asociada a condiciones de inestabilidad que favorecería el desarrollo de distintos tipos de precipitaciones en diversos sectores de la provincia. Y por distintos tipos de precipitaciones se refiere el Servicio Meteorológico y el Observatorio a agua-nieve. Se puede empezar a registrar a partir de hoy un poquito de agua-nieve en el interior, Miguel.
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0: Ahí va Gustavo Gutiérrez para que empecemos a despuntar en todo lo que viene hoy. Pero Ana, la oyente Ana Sarasola, gracias Ana por comunicarte, dice: acá estoy esperando que hablen de las declaraciones de Fariña de ayer, o si van a seguir hablando todo el día de Adorni. No, no, vamos a seguir hablando de los dos, de Adorni, que es el actual jefe de gabinete. Pero es insuperable, imbatible, no solo Fariña, Ana, el piloto de Néstor, ¿cómo se llama? El Potro Velázquez, contó en sede judicial que iba con el Tango 01 llevándolo al secretario privado de Néstor Kirchner con valijas con candado, Ana. Así que no se preocupe, que vamos a seguir hablando también de eso. Juan Federico, vamos a arrancar con lo poco que seriamente trasciende de una investigación que, sí, ayer todos supimos, todos pudimos constatar que se estaba realizando un nuevo allanamiento en la casa donde se presume que fue asesinada Agostina. Juan.
26: Así es, Miguel, muy buenos días para todos. El fiscal Raúl Garzón avanzó de nuevo con otro relevamiento profundo en la casa de calle del Campillo. ¿Por qué? Los investigadores dicen, la idea de la fiscalía es no dejar ningún detalle librado al azar. Es una investigación muy, pero muy exhaustiva en todos los puntos, porque sabe la fiscalía, primero, que toda esta causa ha quedado bajo una inmensa lupa, sobre todo por las demoras judiciales y policiales que hubo en las primeras horas y los primeros días de la búsqueda de Agostina, y además por todo el raíz mediático de los abogados que están interviniendo en esta causa, que cada vez se van sumando más abogados, porque ya son 3 los imputados que tiene la investigación. Además de que las familias están representadas por 2 estudios de abogados distintos. Ante tantas miradas.

0: entre la noche del sábado 23 de mayo y la madrugada del domingo 24, y que después él solo también desmembró el cuerpo y lo trasladó al descampado de Ampliación Ferreira. Las otras dos personas, una de sus parejas Soledad y Osvaldo Faceta, que estaba viviendo momentáneamente en esa casa de Barrio Cofico, están acusadas por encubrimiento, porque pudieron haber sabido después de lo ocurrido e hicieron maniobras de distracción que habrían favorecido a Barrelier. Esa es la tesis, Miguel, que se está manejando por estos momentos en la investigación.
1: Has hecho referencias a muchos, sobre todo abogados de distintas partes, que hacen comentarios por allí que se reproducen y se rebotan como ciertos. El secreto del sumario es real en este caso, no hay trascendidos que se puedan dar por ciertos.
0: Es absoluto, el secreto sumario es absoluto. El fiscal la semana pasada ya había advertido que lo iba a mantener al menos durante 10 días más. Ninguno de los tres imputados ha sido sometido aún a declaración indagatoria con la nueva acusación, por lo cual ni siquiera les han leído de qué se los acusa específicamente y cómo es la secuencia de hechos que se mantiene en la investigación. Por ejemplo, Miguel, se habla con insistencia de dos ADN debajo de las uñas de Agostina. Bueno, los investigadores que nosotros consultamos son muy cautos con estas versiones. Dicen, nosotros no sabemos de dónde están sacando este tipo de versiones y sobre todo de conjeturas, de suposiciones que se están haciendo de manera pública, cuando en realidad la investigación todavía no tiene, todavía, y en esto hay que ser claro, todo puede cambiar. Todavía se están esperando pruebas, pero que todavía no tiene indicios en esa dirección.
1: Gracias, Juan. Guillermo López, súmate, porque como una derivación, lo planteamos en el arranque, ¿no? Una derivación muy, muy preocupante en la perspectiva política, se genera en el Consejo Deliberante de la ciudad un cruce cuando un concejal del oficialismo es el primero de su sector, del peronismo, lo hacemos por Córdoba, que pide la expulsión del concejal Moreno, vinculado políticamente con el acusado Barrelier. Y a partir de allí se suceden situaciones, Guille, que has estado siguiendo con atención.
2: Sí, estamos hablando de Gustavo Pedroca, que presentó una denuncia penal por graves amenazas de muerte y tareas de seguimiento dirigidas a su hija. La presentación se hizo ayer en la justicia de Córdoba, se realizó después que la hija, una chica universitaria, una joven universitaria, recibiera algunos mensajes intimidatorios en su teléfono celular y fuera perseguida por un vehículo particular en la vía pública. La siguió un auto durante varias cuadras, dice Pedroca. Este concejal peronista, secretario del gremio de los vigiladores privados en Córdoba, que asoció esta situación a su vehemente y pública posición contra la permanencia de Ricardo Moreno en el Consejo Deliberante, algo que Pedroca le decía hace poco más de una semana, el miércoles pasado, a Cadena 3, había dicho ahí que su propia hija le había exigido que renunciara al Consejo si ese señor seguía ahí, en referencia explícita a Ricardo Moreno. Eso decía el miércoles pasado. Ayer, por la denuncia penal sobre esta situación, Pedroca le decía a Cadena 3 lo siguiente.
3: La verdad que estaba muy asustada, tiene miedo porque he recibido el domingo mensajes intimidantes y bueno, resulta que ayer pasamos otra escala porque ha habido vehículos raros no solo cerca de su lugar habitual, sino que los han seguido. Tenemos la imagen del gran trayecto que han hecho, siguiéndolos de un punto al otro, el mismo vehículo, las mismas caras. Por eso, ¿qué hicimos rápidamente? A través del doctor Antona hicimos la denuncia, porque tiene miedo, ya hoy no quería ir a la universidad, o sea, un montón de cosas. Los chicos cargaron todas sus amistades por redes.
4: A ver, Gustavo, ¿por qué cree que le han amenazado a su hija?
3: ¿Tiene que yo salí por todos lados a decir que mi hija era una de las personas, mi familia, una de las personas que me decían, papá, si ese señor que está en el consejo sigue, bueno, tenés que seguir, andate de ahí. Yo salí a decir que...
4: Usted está hablando de Moreno, ¿no? Usted está hablando de Moreno.

0: que la última circunstancia que he tenido difícil de afrontar fue mi posición en el Consejo Deliberante.
1: Y usted
0: no me escriben a mí, sí. Le escriben a mi hija.
1: ¿Y qué dicen esos mensajes?
0: Con se respecto... lo he pasado a la justicia.
1: Está bien. Pero usted lo asocia directamente, a que la amenazan a su hija por el tema de lo que usted dijo de que si Moreno no renunciaba, ¿renunciaba usted?
0: Yo asocio tranquilamente a mi posición que he tomado en el Consejo. Lo asocio, pero directamente. Por eso ella también lo asocia directamente. Dice, papá, ¿para quién me nombraste? Dice, tengo que cuidarla, por eso digo...
2: Bueno, hasta ahí parte de la nota que le hacía Gonzalo Carrasquera, nuestro compañero, a Gustavo Pedroca. Después Gonzalo también entrevistó al abogado Ricardo Moreno, de referente del peronismo cordobés y también sindicalista, que respondía después de estos dichos y descartaba de plano esa sospecha, ponderando su trayectoria profesional y familiar. Esto decía Moreno.
3: Y por la conducta honorable de vida que tengo junto a mi familia... Nunca puedo ser parte de una circunstancia tan lamentable como la que está planteando usted a través de lo que ha dicho su hija, que relaciona esta amenaza por el hecho de que ella le pidió a su padre la renuncia mía. Pero más allá de todo esto, Pedroca, todo el mundo lo conoce. A Pedroca, el pedrillo de él deja mucho que desear. En primer lugar, su historia lo condena en cuanto a un montón de circunstancias que están muy cerca y muy lejana a la forma de conducta de quien habla. Yo bajo ningún punto de vista puedo mandar amenazar a una hija, ni nunca lo hice, bajo ningún punto de vista, jamás. Entonces yo creo que no tiene quien quiere, sino quien puede. Acá sí se mete linterna sindical, donde Pedro está conformando unas 62 organizaciones paralelas. Entonces busca, de una forma u otra, enlodar mi buen nombre y honor.
2: Bueno, hasta ahí entonces lo que decía el abogado Ricardo complicado, Moreno.
4: Complicado, Guille, porque el abogado Moreno, y con todo derecho, niega toda vinculación con las amenazas, pero dice... A Pedroca la historia lo condena. O sea, el concejal Moreno sabe algo de la historia de Pedroca que lo condena, que es concejal del mismo bloque que él. Es curioso que no lo haya denunciado, ¿no?
2: Sí, exactamente. Esas inconductas no fueron especificadas y no creo que se especifique públicamente, pero sí, como al pasar, hace referencia, la subraya el concejal Moreno, también hace referencia, sí, explícitamente al vínculo de esta situación por el conflicto a disputas internas dentro sindical, del ámbito sindical. Un dato, Miguel, además de que ambos pertenecen al mismo partido y que ambos son sindicalistas, vale la pena destacar que tanto Pedroca como Moreno ocuparon el cargo de secretario general en la agrupación sindical de las 62 organizaciones
4: peronistas. Puse énfasis, Guille, y quiero volver a ponerlo, que sea sindical, que sea político, que sean peronistas, radicales, juacistas, me da exactamente igual. Alguien ha denunciado, en este caso el doctor D'Antona formalmente como abogado, alguien ha denunciado una amenaza contra la hija de un funcionario, un concejal, presuntamente por lo que opinó el concejal. Esta es la clase de cuestiones que en democracia no se pueden tolerar ni por primera ni por única vez. Quien haya recibido esa denuncia tendría que tomar todas las precauciones para que no quede ninguna duda, Guille, de si existió la amenaza y quién fue el responsable, o si se está inventando una amenaza y quién fue el responsable.
2: Sin dudas, costó mucho conseguir la democracia, Miguel, defenderla justamente institucionalmente se hace de esa manera, investigando y tratando de que esto no surja en medio de esta, y menos aún en medio de esta situación.
4: Juan Federico, completemos tu aporte sobre todo lo que venís siguiendo de la causa en lo que tiene que ver con lo judicial. Al medio ha quedado un bar de Nueva Córdoba, muy conocido por mucha gente, la gente que se mueve en la noche de Córdoba. que el famoso bar Huachita en la calle Ituzaingó, al 500, donde trabajaba o cumplía alguna función la detenida Soledad Andreani. Juan.
5: Sí, y que ayer cuando entrevistábamos, Miguel, al jefe al secretario de gobierno municipal, Rodrigo Fernández, cuando le preguntábamos quién eran los propietarios de este bar, él respondió que no tenía esa información a mano y que después, bueno, iba a hacer llegar la información a la producción. Bueno, lamentablemente aún no brindó estos datos el funcionario, pero de acuerdo a otras fuentes que hemos consultado, hemos tenido acceso a la cédula de habilitación de este bar, Huachitas. En este bar figuraba como encargada Soledad Andreani, que es una de las parejas de Barrelier, que quedó detenida, acusada de encubrimiento, y además Faceta, el otro detenido por encubrimiento, en distintas entrevistas se le había dicho que él junto a Barrelier solían ir a este bar. Este bar quedó clausurado el pasado 2 de junio por la Municipalidad de Córdoba, pero no ha sido todavía allanado por orden judicial. O sea, este nombre figura dentro de la investigación, pero aún, y en eso hay que ser muy claros, no figura una acusación concreta en torno a qué tipo de actividades ocurrían dentro de este bar. De acuerdo a esta cédula de habilitación, Miguel, el bar figura el certificado de habilitación. Curioso, certificado de habilitación que tiene fecha 2 de junio de 2026. 2 horas después lo clausuraron, Miguel. O sea, la cédula de habilitación se levantó el 2 de junio y 2 horas después, a las 4:30 de ese mismo día, la Municipalidad de Córdoba fue y lo clausuró porque constataron que figuraba como un bar para expendio de bebidas, pero sobre todo de comida.
4: Traducirlo. Lo que estás diciendo es que la Municipalidad hizo el simulacro de habilitarlo para poder cerrarlo en una situación que, si no era inexplicable, que estuviera funcionando.
5: Claro, justo cuando este bar quedaba en medio de toda esta lupa en torno a este caso. ¿Por qué? Porque comenzaban a filtrarse fotos del interior del bar, aparece una pieza con una cama en una habitación contigua al bar, lo que ha llamado mucho la atención. Los que conocen muy bien la noche cordobesas, bueno, hablan de algunas cuestiones referidas a este bar que ahora será la justicia la que debe indagar. Lo concreto es que en esta cédula, en este certificado de habilitación, figura una joven de 22 años como la responsable, como la dueña. Es Nicole Weiss. Es una joven de 22 años, tiene esos dos domicilios, ha puesto el domicilio de este bar, Ituzaingó 521, el Nueva Córdoba 521, y además una vivienda entre los barrios Ampliación Cabildo y Santa Isabel, esto es en el sur de Córdoba. Una vivienda que si uno empieza a observar esta vivienda, realmente es una vivienda humilde en la que figura la supuesta propietaria de este bar. Estamos hablando de una joven de 22 años, va, supuesta. En los papeles está ella, ha firmado, incluso ella firma cuando la municipalidad le clausura el bar el 2 de junio a la tarde. ¿Por qué lo clausura? Insisto en esto, porque dice que encontraron elementos para los cuales el bar no estaba habilitado en el interior, por ejemplo, una mesa para metegol, una barra expendedora de bebidas, y que además no cumplía con las normas de seguridad. Esto dice el acta. Ahora, ¿por qué venía funcionando en estas condiciones hasta ese día, justo cuando el bar comenzó a ser conocido públicamente en torno a este caso de Agostina? Bueno, esas son respuestas que aún no aparecen, Miguel.
4: Completísimo, como siempre, gracias, Juan. Vamos a volver al tema que será central para muchísimos. Comienza el Mundial, Gustavo.
6: Miguel, vamos a estar con una gran transmisión que va a comenzar a la hora 14:30, la primera inauguración. A las 16 juegan México y Sudáfrica. Estará Mauri Coclo, Claudio Giglione, el Alambre Jarmonzuk, Bárbara Anderson, Dani Basterra aquí. A las 23, Corea del Sur va a debutar enfrentando a República Checa. Va a relatar Mario Celedón junto a Jorge Parodi y Cacho Mercado. Y mañana vamos a estar transmitiendo Canadá, Bosnia y Herzegovina. Vamos a estar en el equipo estadio de Toronto. Ahí va a ser la segunda inauguración, Miguel, del Mundial, y va a haber un árbitro argentino. Ahí va a estar Facundo Tello. Y a las 22, tercera inauguración, juegan en Los Ángeles, Estados Unidos y Paraguay, con Manuel Greco, Raúl Monti, Jorge Parodi y Cacho Mercado. Hoy define la selección, hoy o mañana, si Agustín Giai o Guido Rodríguez serán la alternativa para reemplazar a Leo Valerdi. Y la otra que tiene que ver con el Mundial, que decíamos en los títulos, 48 selecciones, en Qatar había 32, la primera vez que organizan tres países, México, Estados Unidos y Canadá, y el sexto Mundial, y seguramente el último más para Leo Messi, para Cristiano Ronaldo y también para Luka Modric, que cumple 40 años. Y habrá otro que va a cumplir su sexto Mundial, es Guillermo Ochoa, Memo Ochoa, el arquero de México.
4: Lo vi a Modric jugando el amistoso, impecable,
6: cosa,
4: ¿no?
6: Ah, una cosa deliciosa.
4: Impecable. Bueno, muchas gracias. Vamos a recibir al tributarista César Litvin. Desafío para el muy experimentado César Litvin, que logre explicar a gente común que está escuchando la radio qué significa este régimen simplificado de ganancias al que se ha adherido el jefe de gabinete y su señora. Hola César, buen día, ¿cómo está usted?
7: Buen día, Miguel, saludo a todo el equipo.
4: A ver si, ¿quién lo ayuda a que nos lo explique fácil y claro, César?
7: Dale, bueno, mira, en primer lugar hay un régimen que se llama de inocencia fiscal, que tiene varios capítulos. Uno de ellos es la ley penal tributaria, que la hacen más garantista, con más derechos y menos poder para el fisco. En segundo lugar hay todo un régimen de multas, y en tercer lugar hay todo un régimen que tiene que ver con reducir el plazo de prescripción, y por último hay un régimen simplificado de ganancias. Sí, que es un régimen que tiene muchos beneficios para todos los contribuyentes del impuesto a las ganancias, es optativo, ¿sí? Es algo que la profesión venía pidiendo hace mucho, restaurar más derechos a los contribuyentes y menos poder al fisco, y este régimen simplificado de ganancias, el primer beneficio que tiene es que la declaración jurada a partir del 2025 pasa a ser muy simple, por eso se llama régimen simplificado de ganancias. Se le suministran mucho menos datos al organismo fiscal, a ARCA, y solo hay que declarar ingresos menos gastos.
4: Perdón que vaya interrumpiendo, César. Se suministran muchos menos datos a ARCA. Esto significa, traducido al vulgo, significa que va a ser más fácil esconder el origen de los bienes del patrimonio.
7: No, porque también existe el otro impuesto que se llama bienes personales, donde ahí hay que detallar los bienes que tenga y pagar el impuesto patrimonial correspondiente. Pero la declaración jurada del impuesto a las ganancias, que durante muchas décadas era muy intensa en la cantidad de datos que suministraba y muy compleja para recopilar todos esos datos, ¿sí? Bueno, ahora se hace a un estilo de fiscos modernos como Estados Unidos, muy simple, de ingresos menos gastos deducibles y el impuesto determinado.
4: Antes de hacerlo participar a Guille López, quiero ratificar esto simplemente porque es lo que se repite más por desconocimiento. El nuevo régimen, este régimen simplificado, régimen simplificado de ganancias, no es que dé algo así como un 007, un bill de inmunidad para los narcotraficantes.
7: No, de ninguna manera, para ningún delito, porque el régimen simplificado de ganancias permite un bloqueo fiscal hacia los años anteriores, el tapón fiscal, pero en el caso solo de dinero negro, no dinero sucio. O sea, dinero negro significa dinero proveniente de actividades lícitas, llámese ventas no declaradas, honorarios no declarados, cualquier tipo de ingreso no declarado.
4: Compra de dólar blue, como el caso.
7: Compra de dólar blue, mucha gente cobraba el sueldo y compraba dólar blue y no lo podía declarar porque estaba autoincriminándose en el delito penal cambiario. Claro. Entonces, bueno, el régimen simplificado de ganancias permite usar dólares del colchón, ¿sí? Sin consecuencia fiscal. Bien. en la medida que provengan de actividades lícitas. Lo que provenga de actividades ilícitas, esto no es una indemnidad.
4: Vamos bien hasta acá, está clarito hasta acá, César. Siga así, no se me pierda. Guille López, sumaste.
2: Hola, ¿qué tal? ¿Cómo le va, contador?
7: Guille.
2: Una pregunta, entiendo que obviamente a sus clientes, por todo lo que está diciendo, usted le aconseja inscribirse en el régimen simplificado de ganancias. ¿Los funcionarios dejan de ser políticamente expuestos en este régimen simplificado? Es la primera pregunta. Y la segunda es, ¿cómo hace el fisco para controlar ingresos provenientes de criptomonedas?
7: Bueno, a ver, primero, no hay ninguna exclusión para entrar en el régimen simplificado para ningún funcionario público, PEP, etcétera. El funcionario público que ingresa a este régimen simplificado y tiene dólares del colchón va a tener que demostrar que provengan de actividades lícitas, no tenga que ver con enriquecimientos ilícitos, ¿no? Esto es importante marcarlo, ¿sí? Y la segunda pregunta que me hacías, Miguel.
2: La segunda pregunta, contador, era cómo hacía el fisco para controlar los ingresos provenientes de criptomonedas. ¿Cómo hace para darse cuenta el fisco de que si esos ingresos vienen de ahí, tiene que demostrarlo?
7: Bueno, las criptomonedas tienen que ser declaradas como cualquier otro bien en las declaraciones juradas patrimoniales. Así que, esto es un sistema que se llama de autodeterminación, autodeclaración. Es el contribuyente el que tiene que declarar los bienes que tienen a su cargo, ¿no?
4: Pagar
7: los impuestos patrimoniales.
2: Pero ahí puede poner el número que quiera, la cripto, o sea, ¿cómo hace para él dar fe de que, no sé, que la cripto valía $10,000 y se le fue a 100,000 en dos años? ¿Una captura de pantalla, un exchange público? ¿Cómo hace eso? ¿Cómo hace el fisco?
7: Bueno, yo no soy experto en criptomonedas, pero todos los que tengan criptomonedas tienen que declararlo, ese bien que tienen, esa moneda digital que tienen, lo tienen que declarar. Así que es una cuestión de que el organismo fiscal tiene un registro de los emisores o de, ¿cómo se llaman?, de los que se dedican al negocio de criptomonedas, como para que le llegue información ante el pedido que pueda hacer el organismo fiscal.
8: Sí, Luis. César, ¿cómo le va? Buen día, Luis, lo saluda. El gobierno está planteando que esto definitivamente lo va a resolver la justicia, que no ha robado. Adorni justificó que él, siendo un ciudadano común, ahorraba de esa manera, que era imposible tener todo en blanco. Pero desde hace más de 2 años es funcionario público. ¿Era en la primera declaración jurada, ya siendo funcionario de este gobierno, debió haber puesto esto en su declaración jurada?
7: Mira, yo no quiero hablar de una persona en particular, lo mío es técnico, pero quiero decir de que, bueno, todo funcionario público tiene que hacer las declaraciones juradas incorporando todos sus bienes. Puede que en algún caso haya omitido algún bien, algún funcionario público tiene la posibilidad de rectificar esas declaraciones juradas.
4: A ver, perfecto, tiene todo el derecho. No estamos hablando de Adorni, estamos hablando de mí. Hay un aspecto, nos está explicando César, un aspecto tributario donde si hay omisiones, por ejemplo, se pueden rectificar, eso me acaba de decir, y hay cuestiones que van por vía penal. En el caso de un funcionario público, si se lo persigue por enriquecimiento ilícito, no a Adorni, al que sea, se invierte la carga de la prueba, es el acusado el que tiene que probar el origen de su patrimonio. En el caso tributario, a partir de ahora es al revés, es Arca que tiene que probar que usted no ha declarado o ha omitido algo.
7: Mira, con el proyecto de modificación del régimen de inocencia fiscal se fortalece más la seguridad jurídica de los contribuyentes, y es Arca el que debe probar de que hay una diferencia en el pago de impuestos entre la base de datos que tiene Arca y lo que ha declarado el contribuyente. Y si hay una discrepancia significativa entre lo que declaró el contribuyente y lo que considera Arca, ¿sí?, Arca tiene que probar de dónde surge esa discrepancia significativa, y eso invierte la carga de la prueba, y de esta forma De esta forma, toda la doctrina venía pidiendo que en los últimos años, en las últimas décadas, cada vez que salía una reforma tributaria, daba más facultades al fisco y menos poder a los contribuyentes. Esto está en línea, insisto, con, de alguna manera, la tendencia de la doctrina que iba pidiendo, rogando, respetar más las garantías de los contribuyentes. Por eso se llama inocencia fiscal, donde es algo muy disruptivo, donde le va quitando facultades al fisco y le va mejorando las garantías a los contribuyentes.
4: Ha quedado claro este punto. Usted no está hablando en particular ni de Adorno ni de nadie, está hablando de que el régimen le parece positivo y que se venía reclamando un régimen de simplificación de esta naturaleza, César, ¿es correcto?
7: Es correcto, sí, sí, sí. Por eso, digo, no deberíamos bastardear este régimen simplificado de ganancias, del cual yo sugiero a todos los que están inscriptos en ganancias que se incorporen a este régimen simplificado porque tiene varias ventajas.
4: Le agradezco mucho, ¿eh? Que tenga buen día, contador.
7: Que tengan buena jornada, muchas gracias.
4: Muy difícil el tema, nos lo ha hecho comprensible. El tributarista, el contador César Litvin, no hablo de Adorni, nosotros sí, ¿eh? Nosotros podemos hablar de Adorni. Ariel Rodríguez puede seguir informando sobre el tema. Sí, Ariel, te escucho.
9: Sí, Miguel, a propósito de las derivaciones de lo que se conocía ayer, que era la decisión del matrimonio Adorni de acogerse al régimen simplificado de ganancias, habló en un canal de Buenos Aires el ex titular de la unidad de información financiera, Mariano Federici, fue terminante, tajante respecto de esa posibilidad y de lo que él cree que está ocurriendo con el jefe de gabinete.
10: Bueno, ahí estamos frente a graves sospechas de corrupción y lavado de activos, estos días despertándonos con la noticia de la intención de la mujer y de Adorni mismo de acogerse al régimen de inocencia fiscal, que desde mi punto de vista, con todas estas sospechas que pesan sobre ellos, postura responsable de ARCA debería ser rechazar la solicitud de acogimiento a este régimen, ¿no? ARCA tiene esa potestad bajo la ley. Independientemente de si es aceptado y se beneficia con los beneficios que esta ley otorga, los delitos que están siendo investigados en relación al enriquecimiento ilícito, los posibles hechos de lavado, tienen que seguir siendo investigados. Y esto es responsabilidad tanto de la UIF como de los fiscales y el juez de la causa de avanzar con todo el ímpetu acusador que corresponde para probar las conductas ilícitas involucradas en esas maniobras, ¿no? Yo creo que los indicios sobran ahí.
9: Bueno, terminante, la palabra del ex titular de la UIF durante el gobierno de Mauricio Macri, Mariano Federici.
4: Gracias, Ariel. Luis, una sola línea para cerrar esto, porque naturalmente y con razón, el tributarista dice, no, a mí no me hagan hablar del caso concreto de Adorni, cosa que me parece muy serio por parte de él. Lo concreto es que desde el punto de vista tributario impositivo, Adorni estaría legítimamente acogido a ese régimen. Desde el punto de vista penal, va a tener que explicar el origen en términos más claros para saber de dónde salió la plata. Y en términos de política, de ética política, va a tener que explicar cómo es que la moral es el fundamento, la base de la nueva política anticasta y necesita 35 días para dibujar cómo es que llegó a tener todo lo que tiene en tiempo récord. Son cosas de distinta naturaleza, a eso me refiero, Luis.
8: Exactamente, y recordemos que la justicia está analizando, por ejemplo, el contenido del celular de Matías Tabar, que fue la persona a la que contrató para hacer todas las refacciones. Es una causa por presunto enriquecimiento ilícito y el fiscal Policita está terminando de analizar los últimos peritajes que le están llegando para en definitiva ya ponerle fecha a la situación de Adorni. Hay un dato para tener en cuenta, ¿no? Hace un tiempito estuvo en el Congreso Adorni con el presidente Javier Milei, allí sentado en el palco junto con Karina Milei. Esto fue el día 29 de abril pasado. Y él ahí, frente a los legisladores y diputados, dijo que tenía todo en regla y que no había ocultado ingresos. Bueno, finalmente llegó el día, justo cuando arranca el Mundial, y finalmente da a conocer y da sus explicaciones de por qué tenía este dinero que no había hecho público en sus declaraciones.
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0: Vamos arriba, vamos, que está en marcha el Club de las 7 de Radio Informe 3 con Chicharra en el aire a las 7 de la mañana con 7 minutos. Viene todo con 7, Ulises.
1: La Chicharra informativa hoy nos avisa que la temperatura en la ciudad de Córdoba es de 10 grados 6 décimas, la humedad del 98%. Viento del sur sureste 4 kilómetros por hora y el cielo se encuentra parcialmente nublado con niebla en la ciudad de Córdoba. Visibilidad, atención, reducida a 900 metros por la niebla. Circular con precaución. La máxima prevista para hoy es de 17 grados y se acaba de actualizar el pronóstico del tiempo. Inestable durante la mañana, posibilidad de tormentas, de lluvias aisladas y por la tarde-noche parcialmente nublado. Atención a ese dato. Entonces, lluvias aisladas durante la mañana, informa el Servicio Meteorológico Nacional. Antes de continuar con las efemérides, quiero mandar un saludo al maestro Grimaldi, que escucha siempre muy atento a las efemérides. Sí, y el otro día le contaba que tenía varias plantas yo, y le digo, ¿qué hago con las plantas? Y me dice, póngale macetas. ¿Y qué hago con las plantas? Le digo, entonces, póngale macetas. Gaby Sibilgi.
2: Ahora sí.
1: ¿Qué hago con las plantas? Por eso. Ahora me salió medio Chema fuerte. Bueno, un pequeño chascarrillo.
3: Un gag tras otro. Peor.
1: Dios mío.
3: Una batería de gags.
1: Claro. Bueno, hoy es el Día Internacional del Vino Rosado. Es el Día Internacional del Lince. ¡Guau! El lince, si hay una cosa bárbara.
0: Perdón, ¿cómo hace el lince?
1: Hace el lince, así. Es cuando está pobre, se pone nervioso, así. Sí, ahí me da un miedo, una cosa bárbara.
3: Lactari.
1: Claro. Es el Día Mundial de la Lucha contra el Cáncer de Próstata. La recomendación es la detección temprana. Es el Día Internacional del Juego, Miguel. Hay que jugar más. Yo le recomiendo un juego... El intermedio se llama. Ah, ¿cómo te hace? El corazón te hace así.
2: ¿Es un juego de mesa?
1: Es un juego de cartas. Ah. El intermedio. Pues fíjese. Es el día del vecino. Saludamos a todos los vecinos de Córdoba. En conmemoración de la segunda fundación de Buenos Aires. Es el día del vidriero también. Y un día como hoy, Miguel, se estaba... Sí, dígame,
2: chévere. No, dale.
1: Ah, pensé que me estaba haciendo seña que ibas a mandar un saludo a algún vidriero o algo. Hoy, Miguel, un día como hoy del año 1993, se estrenaba en United States, en USA, los Estados Unidos, la película de ciencia ficción y aventuras, una de las más importantes de la historia del cine, llevada adelante por Steven Spielberg. Se estrenaba Jurassic Park.
0: Pero eso era el lince, no era el
1: no, lince, ese era un lince más prehistórico. Ah. Por eso cambia ahí la fonética. La deportiva con Gustavo Gutiérrez.
3: Por Dios, quedé abochornado. 11 de junio de 1939, Boca le ganaba a River, primer superclásico. En el Monumental, 2-0, jugaban en la Herradura porque... le faltaba la tribuna norte que River la completó después de la venta de Enrique Omar Sivori a la Juventus.
1: ¿Usted estaba en esa época?
3: Estaba.
0: Sí, por supuesto que estaba. También estaba en Jurassic Park.
3: Claro.
0: Y estaba, acabo de decirlo, era espectador de la serie Dactari. Tuve que ir a buscar. La serie Dactari es de la década del 60, del siglo pasado. ¿No? Que era el león, había un león
3: grande. ¿Cómo se llamaba? Claro, el león Visco.
2: Claro,
3: ser el león Visco, Miguel.
0: El león. No tiene ni idea de qué estamos hablando, Lucía.
3: Creo
0: la ventaja de ser una niñita.
3: Sí.
0: Lucía González, vamos al móvil, ¿no? Móvil Dactari. Lucía y el Mundial. ¿Y las clases en Córdoba, Lu?
2: Bueno, Miguel, móvil lince me podría decir, me gusta un poco más que Dactari, porque no sé qué es Dactari. Respecto, hoy arranca el Mundial, como bien lo vienen contando durante todo el programa, y los alumnos de las escuelas de la provincia de Córdoba van a poder ver los partidos de la selección, incluso la ceremonia inaugural de hoy a las 14:30, esto es por resolución del Ministerio de Educación de la provincia de Córdoba. Van a poder ver, como les decía, la ceremonia inaugural este jueves, hoy, a las 14:30, y también todos los partidos de la selección que coincidan con el horario de clases. De todas maneras, desde el Ministerio aclaran que esto no implica la suspensión de las clases bajo ningún concepto y que no se modifica el régimen de asistencia, es decir, que si no vas porque juega la selección, te van a poner la falta igual. Lo confirma Roberto Cristalli, que es titular de UPC a nivel provincial. Esto nos decía.
4: Es la resolución ya que se había dictado en el mundial anterior, hace 4 años, en el 2022, una resolución por la cual se habilita a las escuelas a trabajar pedagógicamente con el mundial. La ceremonia inaugural y los partidos de Argentina podrán verlos durante las actividades en los momentos en que coincida con la actividad escolar, para trabajar pedagógicamente y articuladamente con cuestiones que tienen que ver con los países, la cultura, todo lo que tenga que ver con la geografía, el relieve, la población, las culturas alimentarias, la música, todo lo que tenga que ver con cada uno de los países, puede trabajarlo durante la ceremonia inaugural y durante el partido de Argentina.
2: Roberto,
4: pueden trabajar con otros partidos también.
2: Roberto, te pregunto esto porque va a haber críticas seguramente por la pérdida de contenido de la currícula. ¿Vos decís que esto no va a ocurrir?
4: No, todo lo contrario. Es información general, es cultura general.
2: Bueno, hasta ahí la palabra de Roberto Cristalli, el titular de la UPC a nivel provincial. Como él mismo decide, la idea es que las instituciones utilicen recursos pedagógicos para enseñar a través del mundial temas de geografía, matemática y lengua y literatura, Miguel.
0: Me quedé pensando en tu pregunta. La pregunta que vos hiciste, Lucía.
2: Y él dice no solamente que no va a bajar el contenido curricular, sino que al contrario, dice Roberto Cristalli, esto incluso va a profundizar algunos contenidos, por ejemplo, en geografía. Yo no sé qué opinarán los papás, pero bueno.
0: Vamos a los títulos.
5: Manuel Adorni presentó su declaración jurada y, entre otras cosas, admitió que tenía $500,000 en negro.
6: El jefe de gabinete modificó todas sus presentaciones ante ARCA y la Oficina Anticorrupción desde el 2023 hasta ahora.
5: Dice que ganó $300,000 con bitcoins entre 2013 y 2018 y que había vendido un departamento heredado.
6: En declaraciones televisivas aseguró que toda la vida ahorró junto a su esposa y lo hizo en negro, como lo ha hecho la mayoría de los argentinos.
5: Antes de la presentación, ambos pidieron adherir al régimen simplificado de ganancias de la ley de inocencia fiscal, lo que generó fuertes críticas de la oposición.
6: El gobierno confirmó un acuerdo con las universidades que prevé transferencia de fondos y un aumento salarial a personal docente y no docente del 24,33% distribuidos entre junio y octubre.
5: Lo anunció el Ministerio de Capital Humano tras una reunión con rectores del Consejo Interuniversitario Nacional y gremios.
6: Los incrementos serán de un 21,33% en junio sobre los básicos vigentes a mayo del 2026 y un 3% en octubre sobre los salarios de septiembre.
5: Comienza formalmente hoy el mundial más grande de la historia, con 48 selecciones en campo, 104 partidos y 3 países anfitriones.
6: La Copa 2026 comienza a las 3 en el Estadio Azteca con el encuentro inaugural entre México y Sudáfrica.
5: Hoy se publica el dato de inflación de mayo del INDEC y las consultoras estiman que se ubicará entre 2,1 y 2,5%.
6: El equipo económico apuesta a que la tendencia de menor ritmo se haya sostenido durante el quinto mes del año.
5: Una ex jueza de Pilar confesó que ofreció coimas para conseguir bebés en adopción para familias de altos recursos.
6: Se trata de Alejandra Claudia Velázquez, quien ofrecía dinero a empleadas para que le ayuden a buscar mujeres de bajos recursos embarazadas.
5: Arranca un proceso para desplazar a 2 jueces de la Cámara Federal que condenaron a Cristina.
6: El Consejo de la Magistratura aprobó el concurso para cubrir los lugares que actualmente ocupan en ese tribunal los jueces Leopoldo Buglia y Pablo Bertucci.
5: El concejal cordobés Gustavo Pedroca presentó una denuncia penal por amenazas y presuntos actos de seguimiento contra su hija y vinculó el hecho con sus declaraciones contra el ahora ex concejal Ricardo Moreno tras el femicidio de Agostina Vega.
6: Por su parte, Moreno negó las acusaciones y aseguró que jamás amenazaría a nadie.
3: La previa de lo que vamos a estar transmitiendo esta tarde, México-Sudáfrica inaugura en el Mundial. Javier Aguirre, el técnico del local, hablaba así en conferencia de prensa.
7: Es verdad que las apuestas, los momios, la prensa, la afición pone por encima un equipo del otro. Eso es verdad. El handicap a favor que tenemos de jugar en casa tiene que notarse, ¿no? A 2.240 metros con nuestra afición. Por supuesto que es algo que puede jugar a tu favor, aunque no participe en el pasto, en el rectángulo. Es algo que los jugadores tienen que manejar. Uno cuando es favorito, como bien dices, no puedes volverte loco, ¿no? La gente, a todos nos gustaría ir ganando en el primer tiempo por un marcador abultado o cerrar el partido al minuto 20. Esto es de 90 minutos y esa presión hay que saberla canalizar a favor tuyo.
3: Javier Aguirre, el técnico de México, que debuta frente a Sudáfrica.
0: En México me parece que va a tener más clima de mundial, la Ciudad de México, el Distrito Federal.
3: Va a haber un homenaje especial, Miguel, en la previa a Pelé y a Maradona. Jugaron sí. En ese estadio.
0: Digo,
3: Pelé.
0: Pero comparado con las otras sedes, ¿no? Como nos cuentan nuestros compañeros, algunas ciudades de Estados Unidos donde el soccer, como le llaman, claro, Prácticamente no existe. En Canadá, que preguntan de qué se trata.
3: Exacto.
0: Bueno, México es mucho más futbolero, mucho más clima, ¿no?
3: Mucho más. Te decía, homenaje dentro de la inauguración a Diego Maradona y también a Pelé con aquel equipo inolvidable de México 70, bueno, y Diego con el mejor gol de los mundiales.
0: Vamos a Río Cuarto. Está siguiendo Víctor Rapetti todo lo relacionado con esta que ya se denomina la causa PAMI, el impacto que ha tenido la renuncia de Marcos Carazo, tribuno de cuentas de la provincia de Córdoba. Víctor, ¿cómo estás? Buen día.
8: ¿Qué tal? Buen día, Miguel. ¿Cómo están todos? Bueno, Marcos Carazo, y esta es la noticia, presentó su renuncia al Tribunal de Cuentas de la provincia de Córdoba luego de conocerse también, y esta es otra novedad, la imputación de que se lo acusa puntualmente a Carazo. Es presunto tráfico de influencias. Esa es la figura, esa es la imputación, que además alcanza a otras dos personas que declararon ayer. La causa está conexa, pero no tiene relación directa o específica con la sobrefacturación del PAMI Río Cuarto, sino que se desprende a partir de esa investigación. El exdiputado nacional también va a dejar los cargos que ocupa dentro de la estructura partidaria, dicen, para abocarse a demostrar su inocencia ante la justicia. Recordemos que hay voces del radicalismo en la unicameral que ya están hablando del inicio de una campaña sucia, de carpetazos, todo rumbo a las elecciones 2027 por la gobernación. Hay también impulsados pedidos de informes desde la legislatura para conocer mayores detalles de la situación, pero insistimos, ha renunciado al Tribunal de Cuentas Marcos Carazo, el ex intendente de Cabrera, el ex titular del radicalismo a nivel provincial. Esto es lo que se conoce finalmente. En la causa, la figura es presunto tráfico de influencias, y esto es lo que podemos adelantar por ahora, Miguel.
0: Gracias, que tengas un... ¿Cómo está Río Cuarto? ¿Cómo está arrancando el día, Víctor? Compartí. Está arrancando muy lindo el día en Río Cuarto, igual que en Córdoba. Gracias, Víctor, si me estás escuchando, porque se cortó 7:18 minutos. Una situación que tuvo explosiva repercusión en su momento en el año 2024, cuando en Tucumán estaba el equipo de Vélez Sarsfield y allí se produjo una situación fuera de la cancha, en el hotel, donde una joven denunció a tres o cuatro de los futbolistas, Rosario Cazorla.
9: A cuatro, Miguel, ¿cómo estás? Buen día para vos.
0: Por presunto abuso sexual, ¿cómo fue?
9: Así es, era una jovencita que había estado en la cancha, que es periodista deportiva, después se fue al hotel donde estaba concentrando. A partir de ahí ella denuncia que sufrió un abuso por parte de cuatro jugadores. En realidad señala a tres y al cuarto sería el cómplice, digamos, o quien la hizo entrar al hotel, que era el arquero Sebastián Sosa. Estamos hablando de los jugadores Brian Cufré, Abiel Osorio y José Florentín. A partir de ahí se inicia una investigación. El año pasado, Miguel, te diría que en el último día de la feria, de la este del trabajo judicial antes del arranque de la feria, el 30 de diciembre, se estaba haciendo una audiencia que se denomina audiencia de control, y los abogados defensores pidieron el sobreseimiento de los jugadores a partir de una serie de pruebas, principalmente en lo que respecta a la revisión de los celulares de las amigas y de la joven que había denunciado. El juez en esos momentos, Augusto Paz Almonacid, otorga el sobreseimiento a los cuatro jugadores. La querella obviamente lo que hace es apelar esta situación, va ante la Corte Suprema de Justicia de la provincia, pide la revisión de este fallo. Hace un mes se hizo una audiencia y la jueza Patricia Carugati en esos momentos dijo que se iba a tomar 20 días hábiles para definir qué era lo que sucedía. Bueno, ayer se confirmó el sobreseimiento. Para la jueza Patricia Carugati no hay elementos suficientes para hablar o demostrar que hubo un abuso ese 4 de marzo del 2024. Ernesto Bacchini es el abogado de uno de los jugadores, más precisamente del arquero Sebastián Sosa, y explicaba un poco cuál fue la resolución de la jueza.
10: El fallo de primera instancia efectuado por el doctor Augusto Palmonacid el día 30 de diciembre del año pasado, el año 2025, en donde ha ratificado el sobreseimiento diciendo que el hecho ocurrido es atípico. Bueno, yo creo que se basa el fallo en que hay muchas partes en que la parte querellante no pudo revertir lo manifestado por el doctor Paz Almonacid, puede indicar cuál ha sido el error judicial de esta sentencia, así que bueno, dio los fundamentos lógicos la doctora Carugati como tribunal de impugnación, ratificando y no haciendo lugar a los distintos planteos que efectuaron, como es de nulidad y de exclusión probatoria con relación al a los análisis de la llamada de teléfono, que es el análisis de UFET.
9: Bueno, Miguel, ¿qué instancia le queda a la querella? Le queda a la Corte Suprema de Justicia de la Nación como única instancia para revertir esta situación, pero estamos hablando de que ya en primera instancia y el Tribunal de Revisión han confirmado el sobreseimiento de los cuatro
0: jugadores. ¿Qué tema, Rosalía, no? Porque, bueno, no hace falta, no es necesario decir lo detestable que es la actitud de violencia machista en contexto de violencia de género. Pero no se puede obviar que la falsa denuncia, como sería el caso de acuerdo a la decisión de la justicia, que por lo que estuve leyendo, Rosalía, vos sos la que tenés la información, pero en el teléfono de la denunciante se encuentran celebraciones de la fiesta, que la había pasado excelente, que estaba contenta y satisfecha, que había encontrado la adrenalina que necesitaba. Pero mientras tanto han pasado 2 años que estos futbolistas han estado bajo acusación judicial y bajo acusación pública. ¿Cómo se revierte? El sobreseimiento ya está. Pero si fue falsa denuncia.
9: La pregunta que queda ahora, y ayer justamente el doctor Bacchini con respecto a este tema, decía que va a quedar en cada uno de los jugadores definir cuál instancia sigue. En algunos casos, uno de ellos es el caso de Abiel Osorio, había justamente iniciado una acción civil contra la denunciante y contra los abogados de la denunciante. Habrá que ver qué decisión toma cada uno de ellos, pero obviamente que pone en tela de juicio esto de las denuncias ante situaciones tan graves como esta y como es la denuncia de un abuso sexual. Estamos hablando, Miguel, además de que estos jugadores fueron en su momento apartados del plantel de Vélez Sarsfield. Además hay, digamos, una instancia económica que ellos han señalado.
0: Uno tuvo problemas familiares,
9: que es justamente el arquero Sebastián Sosa, que era el que en esos momentos estaba en pareja. Hablaron ayer con el diario La Gaceta y señalaron que, bueno, que han sufrido un daño irreversible y que esto no tiene vuelta atrás y que todavía no han definido qué pasos van a seguir.
3: Inmediatamente Vélez le rescindió el contrato a los cuatro, Miguel.
0: Claro, hay acá cuestiones que no sé cómo se revierten. Los jueces dicen, a ver, el teléfono de la joven muestra que después del episodio que ella denuncia como abuso, mantuvo contactos, mensajes con uno de los presuntos abusadores, mensajes de amor, de afecto, de cariño, dormite, descansa bien, qué bien que la pasé. ¿Y cómo le devolves a un futbolista que perdió años clave de su carrera, a un hombre que perdió su familia por este conflicto? ¿Cómo se repara? Bueno, la información está, Rosalía, pero por supuesto que la vas a seguir si se generan presentaciones en sentido contrario. Ahora, sobre todo porque la denunciante habla de que ella no se le había ocurrido denunciar hasta que una abogada la convence de que era una situación de abuso.
9: Sí, ella lo que señala en su momento, Miguel, es que horas más tarde mantiene charla con sus amigas y una de sus amigas le dice que la situación no habría sido tal como ella lo señalaba. A partir de ahí toma contacto con una abogada y por eso el hecho ocurre un sábado a la madrugada y la denuncia recién se hace un día lunes en horas de la tarde.
0: ¿Qué daño que hacen estas cosas al verdadero problema que son la vulnerabilidad de las mujeres, que es como que generan descrédito, ¿no? Las que incurren en estas conductas. Gracias, Rosalía, muy, muy completo el informe. Vamos a decirle a Sergio Bernstein, que se está preguntando si se alinean los planetas para Milei. Viene la buena, lo presentamos. Recibimos. ¿Cómo está, Sergio? Buen día.
11: Buen día, Miguel. Ayer una agencia que se llama Standard & Poor's, que se dedica a evaluar el riesgo crediticio de los países, le mejoró la nota a la Argentina.
0: Sí.
11: Y esto tiene implicancias extraordinarias porque le permite a muchos fondos de inversión, fondos de pensión, bueno, mirar activos en el país, ¿no? Bonos, acciones. Es cierto, todavía falta que otras agencias similares como Morgan Stanley Capital Investment, la misma Moody's, expresen de la misma forma, cosa que dicen los especialistas es cuestión de tiempo. Para el país esto es una gran oportunidad, Miguel, porque para, por ejemplo, financiar obras de infraestructura, para permitir que algunas empresas arriesguen a invertir en el país. Bueno, esto es una condición necesaria, no suficiente, pero fundamental. La pregunta es si el país va a poder aprovechar esta clase de novedades, que es el fruto de un esfuerzo impresionante que ha hecho la sociedad y el gobierno, ¿no? Sobre todo en materia fiscal, el esfuerzo por bajar la inflación, por normalizar la situación financiera. Y ahí empiezan las dudas, porque fíjate que cuestiones, aunque parezca mentira, ¿no?, como la Adorni, les genera una crisis de credibilidad al gobierno. Más aún, situaciones institucionales que arrastra el presidente sin resolver, la falta del procurador designado, el procurador general de la Nación, defensor del pueblo, una corte de 3 integrantes, cuando tienen que haber 5, el ataque a la prensa, a los periodistas y otras cuestiones de orden institucional también afectan la reputación del país, con lo cual los planetas parecen alinearse en materia económica y, curiosamente, lamentablemente, corremos el riesgo de desaprovecharlo por cuestiones políticas.
0: Parafrasearlo al ministro, ¿se llevará puesta la política a la economía o viceversa, Sergio?
11: Dios sabe, ojalá que predomine el sentido común y aprovechemos esta circunstancia. Ha sido un esfuerzo extraordinario que hizo la sociedad argentina, Miguel. Desaprovecharlo por esta clase de cuestiones, por los adornos de este mundo, sería realmente una enorme estupidez.
0: Que tengas un gran día. Gracias, Sergio.
11: Igualmente.
0: Pausa.
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0: La hora 7:32 minutos, por si estás dormido y tratando de sacudir la modorra, es jueves 11 de junio, según el amigo José Edgardo Boris. No sé dónde está José, dice que está en Córdoba. Buen día, habemos sol. ¿Dónde? Por acá, por el sur de la ciudad de Córdoba, naranja, ¿eh? Pero gracias por contarnos. Dice que va a declarar el día cordobés del lavarropo. Bueno, pero dice que están viendo el sol. Cuenten, por favor. Vamos a volver sobre este tema que está siendo tan intensamente debatido desde que se conoció. Primero, que con 30 y tantos días de atraso, el jefe de gabinete y su esposa adherían al régimen simplificado de ganancias. Hemos tenido una explicación técnica con el tributista César Litvin, pero ha tenido una enorme repercusión política por todo lo que se viene juntando en torno a la inexplicable demora del jefe de gabinete para explicar de dónde salió su patrimonio, cómo pudo hacer todas las compras que hizo, todos los viajes que hizo y todo lo demás. Se vienen expresando desde las distintas fuerzas políticas. Nosotros vamos a hablar con Leonel Charela. Charela es intendente en Santa Fe de Venado Tuerto, ¿no? ¿Le acerté el Venado Tuerto? Es intendente de Venado Tuerto y es presidente de la Unión Cívica Radical. ¿Cómo está, Charela? Gracias por atendernos. Buen día.
29: Buen día, Miguel. Buen día a toda la audiencia. Muchas gracias a ustedes por la comunicación.
0: Como presidente de la Unión Cívica Radical, una fuerza política que ha estado muchas veces muy acompañando al gobierno, ¿cómo ha planteado esta decisión del jefe de gabinete de adherir al régimen de inocencia fiscal por un lado y de contar en público anoche en televisión que en realidad tenía toda esa maravilla de dólares guardadas desde hace mucho tiempo, ahorradas?
29: Es muy, muy simple, Miguel, y yo creo que tiene que ver con dos cuestiones puntuales. Primero, respecto a Adorni, si vos no tenés nada que esconder, presentás enseguida tu declaración jurada y no tardás tanto tiempo para poder presentarla. Y si no tenés nada que esconder, tampoco te metés en el régimen de la inocencia fiscal. Y creo que en este accionar y en esa explicación hay una gran subestimación por parte de los ciudadanos. Presentar todo un día antes del Mundial es creer que la gente se va a olvidar, que la gente no va a registrar todo lo que pasó durante todo este tiempo con nada más ni nada menos que el jefe de gabinete de la República Argentina. Es una situación muy grave, es una situación muy, muy compleja, que tiene que ver con un problema estructural que tiene la Argentina, que es la corrupción. Respecto de Adorni, creo eso. Creo que nosotros somos del interior.

0: Digo, pero quién digo, creo que hay una gran subestimación sobre sobre cómo el electorado, cómo la gente puede interpretar eso. Si vos decís, y además hoy, que de anoche, que presenta la declaración jurada, que lo hace tarde, que lo hace un día antes de que empiece el Mundial, de que además se adhiere a la inocencia fiscal, digo, creo que hay una gran subestimación. Y además, lo que creo es que si vos no tenés nada que esconder, vos vas y presentás y decís, che, yo acá no, desde el día uno, acá no tengo nada que esconder. Por lo cual es una situación muy grave. Y hay algo que creo que en eso es muy importante, Miguel, que es que la honestidad no se pregona, se demuestra todos los días. Uh-huh. Y hubo un gran presidente en la República Argentina que fue el doctor Arturo Illia, cordobés, radical. Illia nos enseñó a los argentinos que se gobierna y se educa con tres cosas: con el ejemplo y con el ejemplo. Entonces, lo que creo que en Argentina falta es ejemplaridad. Uh-huh. De los funcionarios públicos, de los que toman decisiones. Vos tenés que dar el ejemplo cuando asumís un cargo público. Dale. Vos tenés que asumir vos tenés que dar el ejemplo. Y lo segundo es que esto demuestra una vez más que el principal problema que tiene la Argentina es la corrupción. En estos tres días vos veías, y los escuchamos a ustedes, miramos la televisión, abrís los portales web y te encontrás con noticias todos los días. Un año de que Cristina está presa por corrupción. Que el titular del gobierno de Alberto, que de Al-Arsat y de ahora de funcionario de Milei, que le encuentran, le hacen allanamiento, encuentran dólares, elementos de espionaje, corrupción, que en Andes la presunción y la sospecha y la investigación por las coimas. Adorni, que no puede demostrar su patrimonio y que ahora sale con todo esto.
1: Salía del piloto de Néstor Kirchner que viajaba con los...
0: El piloto de Néstor Kirchner, las valijas, los bolsos. Digo, el problema estructural que tiene la Argentina es la corrupción. Y creo que ahí es donde
1: a mi compañero. Sí,
2: sí, Leonel, ¿cómo le va? Un gusto.
0: Bien, buen día.
2: O cómo te va, porque por el tono de voz me parece que sos muy joven.
1: Muy joven.
0: 37 años.
2: 37, bueno, genial. Yo tengo 49. Vos sabés de lo que estás hablando es de ética, de la conducta humana, y es muy interesante porque entre todos los ejemplos que nombraste, no nombraste ningún radical. Y aquí en Córdoba es noticia, por ejemplo, que el expresidente de la Unión Cívica Radical, el Comité Córdoba, acaba de ser imputado en una causa por presunto tráfico de influencias y corrupción. ¿Qué dicen desde el partido ustedes?
0: No, la verdad que no tenía conocimiento. ¿Quién?
1: Marcos Carazo.
0: No tenía conocimiento. Obviamente todo tiene que ser investigado por la justicia, y si hay una conducta acá, no hay una doble vara para algo. Digamos, si está mal y cometió un ilícito, tiene que ser sancionado por la justicia, y con esto no hay una doble vara de la corrupción o de la ética. ¿Se entiende? Y con esto hay que ser muy firme. Por eso digo que uno de los grandes problemas de la Argentina es la corrupción. Y creo que eso es muy, muy importante, porque también te pasa, y yo he escuchado mucho en este tiempo con todo este problema y con toda esta situación y con todos estos hechos respecto a Adorni, escuchar a muchos decir, no, bueno, pero los otros robaban más. No, bueno, pero los otros, sí, claro, los otros se robaron un medio país, un país entero, pero no por eso vamos a dejar de investigar lo que está pasando hoy en el gobierno. Sí, no hay una doble vara para la corrupción, no hay una doble vara para la ejemplaridad. Y creo que cuando vos ves, y cuando además nos toca gestionar, como me toca a mí en el caso de ser intendente de una ciudad de la provincia de Santa Fe, o como lo vemos con el gobernador de nuestra provincia, Maximiliano Puyaro, que vos demostrás que cuando vos no robás, la plata te alcanza para hacer la obra pública, que cuando no hay corrupción en las licitaciones, cuando no hay arreglo en las licitaciones, bajan los precios de las licitaciones. Y eso es lo importante. En la provincia de Santa Fe bajó un 40% la licitación de la obra pública por abrir la oferta, porque las empresas compitan y porque, como decimos acá en el interior, no haya

0: no haya un caballo del comisario.
1: Chiarella, Luis, lo saluda. ¿Cómo le va? Disculpe que lo interrumpa ahí porque no quiero ir hacia otro aspecto. El radicalismo en la mayoría viene acompañando las reformas que está planteando el gobierno de Javier Milei. ¿Cómo va a continuar esto? Y lo segundo es, estamos a un año de las elecciones. Termina el Mundial y arrancan las campañas, seguramente con los desdoblamientos de las provincias. ¿Qué está mirando el radicalismo? Porque hay algunos que dicen, ¿y por qué no reeditar Juntos por el Cambio o con otro nombre, pero buscar una alianza más de centro-derecha?
0: Mira, dos cuestiones respecto a eso. Primero, que el radicalismo en muchas cuestiones, nosotros hemos planteado una cuestión de sentido común, siendo yo, ¿no? De, en algunas cosas en las cuales uno está de acuerdo, tiene que acompañar. Ahora también fuimos muy duros defendiendo y contra el gobierno en el financiamiento universitario, que ayer se firmó el acuerdo entre el gobierno y la universidad pública.
2: Sí.
0: Demostrando de que teníamos razón, de que la universidad tenía razón, de que el pueblo tenía razón, de que las universidades son importantes. Ahora, entonces hubo que haber cuatro marchas para que el gobierno nacional entienda que la universidad pública es importante para el desarrollo de la Argentina. Y creo que en esto también vivimos una lógica, digo, en ese sentido, en donde en Argentina durante los últimos años, yo lo resumo en dos letras, ¿no? Creo que vivimos una lógica, y en el interior por ahí se ve mucho, se ve bastante, digo, que son, hoy vivimos una lógica de lo, de la letra O, ¿no? Es decir, es esto o esto, es Estado o sistema productivo, es diálogo o sos tibio, o es Estado o campo o ciudad, o es tecnología o cercanía. O es, digo, entonces creo que en ese sentido la Argentina tiene que cambiar de la O a la I. ¿Sí? Es Estado y sistema productivo, es campo y ciudad, es diálogo y coraje para enfrentar los problemas, es tecnología y cercanía. Entonces creo que la Argentina, y eso es lo que queremos ofrecer desde el radicalismo, porque lo vemos y lo gestionamos y lo demostramos todos los días, con nuestros cinco gobernadores, con nuestros rectores en la universidad pública, con nuestros más de 500 intendentes a lo largo y a lo ancho de la República Argentina. Bien. En donde enfrentemos los problemas concretos y reales. ¿Cuáles son? Para nosotros dos. Enfrentar la corrupción de frente, que es el principal problema que tiene la Argentina. De ahí después derraman un montón de cosas y demostramos que cuando no se roba, la plata alcanza. Y también enfrentar de frente, con coraje, un gran problema que tiene la Argentina y de los cuales muy poco se habla, que es el narcotráfico, que es la droga. Porque cuando la droga penetra en la sociedad, como está pasando en cada pueblo, en cada ciudad, chica, media, intermedia o grande, se destruye todo. Entonces hay que enfrentar la droga, bien. Hay que enfrentar el narcotráfico, porque a partir de ahí también vamos a avanzar en un proyecto mucho más de colectivo, de vida, de esperanza para la gente. Cuando la droga te penetra en la sociedad, sí, como está pasando hoy, se rompe todo. Se rompe el tejido social, no hay más oportunidades. Entonces creo que hay que enfrentar el narcotráfico y hay que enfrentar la corrupción, los dos grandes cánceres que tiene la Argentina en este momento.
2: Muchas gracias, Intendente Chiarella, que tenga buen día.
0: No, por favor, gracias a ustedes.
2: El Intendente Chiarella, que es el presidente nacional de la Unión Cívica Radical. Vamos a la pausa.
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2: La hora 7:48 minutos. Vamos a completar la información del campo.
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13: Dijimos, Miguel, que íbamos a hablar de la carne de búfalo, que en la Argentina sigue siendo un nicho muy pequeño frente a la carne vacuna, pero está creciendo fuerte en producción y en visibilidad comercial. El stock bubalino apenas alcanza las 200.000 cabezas, pero es el doble que una década atrás. Y si bien la producción se concentra en las provincias del norte, Corrientes, Formosa, Chaco, está creciendo muy fuerte en Córdoba y en Santa Fe, por ejemplo. El crecimiento se basa en las ventajas que tiene este animal en ambientes difíciles, zonas inundables, los humedales, campos malos, en donde obviamente produce más y mejor que el bovino. Muchos argentinos no saben que existe la carne de búfalo, que se comercializa. De hecho, casi el 94% de los argentinos nunca la probó de manera consciente, porque aunque no lo creamos, en la carne picada que por ahí puede haber en el supermercado, algo de búfalo suele haber, Miguel.
2: Tengo la impresión, de que comemos más carne de búfalo de la que sabemos.
13: Totalmente, sobre todo en la carne picada, que es lo que ya se está comercializando. Pero bueno, como te decía, tiene muchas cualidades desde lo saludable, en cuanto al omega 3, la composición de la grasa. Bueno, tiene un enorme potencial. Por eso lo consultamos al hombre que tal vez más sabe de búfalos en Argentina, que es Marco Saba. Y fíjate lo que dice respecto del potencial de carne y los lácteos que tiene para nuestro país.
14: El búfalo en los últimos 15 años triplicó su población, ya estamos en las 300.000 cabezas. Es decir, porque en el norte argentino, diría lo que es clima subtropical, tiene una gran eficiencia de producción que, digamos, en una hectárea que vale 5 veces menos que la pampa húmeda, que la zona de cría de la pampa húmeda en la cuenca del Salado, Formosa, Chaco, Norte Santa Fe, produce por hectárea con la misma eficiencia que una vaca en la cuenca del Salado. Es decir, una hectárea que vale $600 en vez de $5,000. Punto uno, menos inversión en tierra. Punto dos, tiene un 50% menos de gasto veterinario. No tiene bicheras, no hay partos distósicos, no carga garrapata porque puede completar el ciclo de la garrapata y además porque vive en el pantano. Es un animal noble por su respuesta productiva en zonas difíciles y la otra son perlas negras y es la proteína del futuro.
13: Es la proteína del futuro, ¿eh? Fíjate vos hasta dónde el doctor Marco Saba apuesta por el búfalo, que obviamente está consolidando un crecimiento muy sostenido por todo el potencial. A diferencia, ¿te acordás cuando hablábamos del burro, de otro tipo de carnes que se están experimentando en Argentina? Bueno, el búfalo tiene una base sólida con la cual posicionarse distinto, con mucha mayor proyección. De hecho, te cuento, Miguel, hay un frigorífico de Córdoba que ya está exportando, por ejemplo, a Chile, que es un mercado que paga exclusivamente por esta carne como un speciality, por sus cualidades organolépticas, como decía.
2: Pero dijo que tenemos un rodeo de 300.000 de felinos.
13: Sí, se ha duplicado en los últimos años, pese a ser muy inferior al rodeo bovino, está creciendo fuerte, sobre todo por las ventajas que tiene a nivel productivo, no solo en provincias del norte, sino como también remarcamos en provincias como Córdoba y Santa Fe. Así que bien por el búfalo, que cada vez se consolida más y pide mayores mercados. Se hizo el año pasado en Córdoba un evento de capacitación, en Santa Fe también. Son provincias que están adoptando gradualmente este tipo de carne porque realmente tiene un sustento muy importante para crecer. Cerramos con la información de los mercados. Miguel, la soja y el trigo cerraron en alza en Chicago, impulsados por posicionamientos al informe mensual de USDA. Aquí en Rosario, ayer en miércoles, la soja lideró la actividad en $465,000 por tonelada, trigo $205 y maíz $178 la tonelada. Hoy jueves, como es habitual, sin operatoria en Cañuelas, pero hoy la información ganadera va a venir desde Rosario, porque allí estamos yendo a una nueva edición del Congreso Ganadero Rosario, que será el eje informativo del Mundial de la Carne, donde Argentina también quiere salir campeón. Miguel, reencontramos en la continuidad de Cadena 3.
2: Vamos a comer un asadito de búfalo un día de esto. Chao, Fede, te mando un abrazo. Gracias.
13: Un abrazo, dale. Chau, chau.
2: Adiós.
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2: Está amaneciendo, está totalmente despejado, pero tal como algunos oyentes nos estaban anticipando, algo de sol se puede llegar a ver. Son las 7 de la mañana y 56 minutos. Es el título importante del día. Recién hizo una referencia el propio presidente del radicalismo a nivel nacional, hizo referencia incluso a la influencia y la incidencia que tiene el radicalismo en las universidades. Es título Ariel Rodríguez, muy importante, que ayer se logró un muy peleado acuerdo entre el gobierno y las universidades.
0: Sí, Miguel, y lo que hay que aclarar es que esto no exime, o sea, que la causa judicial por el financiamiento universitario se va a seguir tramitando, no ha sido dejada de lado por el Consejo Interuniversitario Nacional, que era un requerimiento, un pedido explícito del gobierno nacional. Así que mientras eso sigue su curso, lo que se acordó ayer es un incremento salarial para docentes y no docentes del 24%, el 21,33% que se va a pagar enteramente a partir de junio hasta el mes de septiembre inclusive. En el mes de octubre se suma este 3% adicional y a partir de allí paritarias trimestrales conforme lo que vaya marcando el índice de precios al consumidor. Además, como parte adicional de este acuerdo, se aumenta un 20% los gastos de funcionamientos para el presupuesto del corriente año, del año 2026. Se aumenta también, que era un reclamo de, sobre todo de los hospitales universitarios de la UBA, 50.000 millones de aportes para todos los hospitales universitarios, no solamente los de la Universidad de Buenos Aires, y se incrementan en un 50% las becas General Belgrano, que también
2: en
0: están incluidas.
2: En términos generales, digo, por este escenario general que estás dando, parece un alivio en el acuerdo que veo, el documento está firmado por las principales gremiales docentes. Pero Luis, hablaste ayer con gente de ADIUS que no estaban tan contentos.
1: No, vos, y en Rosario, los docentes universitarios hoy van a reunirse en asamblea para ver, primero si levantan el paro que ya estaba anunciado para la semana que viene, y después, en definitiva, para analizar la propuesta. Anoche ya hablamos con Leticia Medina, que es la secretaria general del sindicato ADIUC. Ellos sí anunció anoche en Cadena 3, anticipó que va a haber clases, que no van a estar ellos adhiriendo a la medida de fuerza anunciada a nivel nacional, pero no estaban muy de acuerdo, Miguel, con el acuerdo firmado, y de esta manera lo explicaba.
4: El comienzo de el inicio de un proceso de cumplimiento de una ley de financiamiento universitario que ustedes recordarán que fue aprobada en el Congreso, que fue ratificada luego del intento de veto y que fue también respaldada por la justicia en dos instancias. Y esa ley hace 6 meses que viene siendo incumplida por el gobierno nacional. Según esa ley, el gobierno nos adeuda un 56%, un incremento equivalente al 56% del salario actual. Es la caída del salario más estrepitosa de lo que tenga memoria la universidad. Esta propuesta salarial del gobierno es de un 21%, 21% en junio y un 3% en octubre, es decir, es menos de la mitad de lo que el gobierno debe en función de la ley de financiamiento universitario.
1: Hasta ahí lo que decía Leticia Medina de ADIUC, además.
2: Sí. Estoy viendo en el documento en la que firmaron ayer, veo que está UDA, FATAN, está la CONADU, está CETERA, pero no está, la firma de ADIUC no está.
1: No. Vos fijate que también, Miguel, está el tema del financiamiento para los hospitales universitarios, sí. Va a haber fondos para las becas Belgrano, y además el otro aspecto que remarcan los sindicatos y lo planteaban los rectores ayer es que continúa la demanda en la Corte Suprema de Justicia por el cumplimiento de la ley que sancionó el Congreso.
2: Que lo decía recién Ariel, ¿no? La demanda continúa, pero también hay que reconocer, están estableciendo, autorizando una partida, Ariel, ¿de cuánto? ¿De 800 mil millones?
0: No tengo el número completo, Miguel, pero algo así creo que es lo que leí por ahí, es lo que, bueno, le ha arrancado en este caso el sector universitario al gobierno nacional después de, ¿cuánto? 2 años sin paritarias.
2: Sin paritarias y con 4 marchas federales que protestaron en todo el país. Vamos al pausa.
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0: 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Decesos. A la edad de 45 años, ha dejado de existir el señor Dan Ariel Castillo. Sus restos fueron cremados en Terra Paraíso Crematorio de nuestra ciudad y recibirán sepultura hoy jueves a las 11 horas en el cementerio de Boven. El señor Dan Ariel Castillo se domiciliaba en Boven. Servicio de sepelio prestado por Cospac y Cochería Arbeloa.
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0: Ahí vamos.
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0: Buen día, buen día, buen día, buen día, día, buen día.
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0: Buen día, Alvear, buen día, arriba vamos. Buen día, Mendoza, buen día, Cuyo, buen día. Buen día, país, buen día. Al mundo le decimos buen día, señores, buen día. Al planeta le decimos buen día, señores, buen día. Bueno, Listón en lo alto de control de sonido de la radio. ¿Cómo le va, Willy? Buen día. Buen día, buen día. Que tenga buen día, hermano, buen día. Ludmi Lucero, locución comercial, redacción en redes sociales. ¿Cómo le va, Ludmi? Buen día.
2: Buen día para toda la audiencia.
0: Buen día para todos, buen día. En la conducción, un amigo Beto Sánchez Matías. Aquí arrancamos, buen día.
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0: Ocho 14 minutos, vamos arriba, despertando la vida. Título del diario Los Andes, el diario centenario de la provincia que está cumpliendo 142 años.
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0: Acceso a este, el gobierno oficializó el contrato del tramo Guaymallén y las obras comenzarán en julio.
1: Quedó claro que no robó, la reacción de Milei a la nueva declaración jurada de Adorni.
0: Ahorramos en negro, como todos los argentinos. Adorni confirmó que presentó su declaración jurada.
1: El corazón en la tribuna. El mundial de fútbol puede convertirse en un riesgo para la salud cardiovascular.
0: La peor noche para Cristiano Ronaldo, erró 3 goles claros en el último amistoso antes del mundial 26.
1: ¿Dónde ver el mundial 2026 por TV y streaming? Estos son los canales y las plataformas en Argentina.
0: La selección argentina ya trabaja pensando en Argelia, el primer rival del mundial 26.
1: Portugal superó a Nigeria en un amistoso y llega afilado al mundial.
0: Por el show de apertura de México comienza oficialmente el Mundial 26. Detalles y a qué hora verlo. Más títulos a esta hora. Modo festival. El gobierno lanzará una app para denunciar infracciones viales con fotos o videos en Mendoza.
1: Rompió la puerta de un banco en pleno centro de Mendoza y terminó detenido.
0: Villarroel cargó contra Adorni y calificó como una vergüenza sus explicaciones patrimoniales.
1: El gobierno y las universidades acordaron una suba salarial, pero el conflicto sigue abierto.
0: Robaron e incendiaron un contenedor en Palmira. Se filmaron y difundieron el video en redes sociales.
1: Elecciones un cuyo, el vaso medio lleno y los nuevos desafíos para Fidel y Cornejo.
0: Bloqueo, crisis y enfrentamiento, se agrava el conflicto político en Bolivia.
1: Un cuyo, el batacazo cae en políticas a más votantes que en 2022 y el mapa de las facultades.
0: La justicia confirmó el sobreseimiento de los exjugadores de Vélez por abuso sexual.
1: A 13 años del femicidio de Ángeles Rawson, su madre publicó una carta.
0: Las muertes de siniestros viales en Argentina aumentaron 8% y la mitad eran motociclistas.
1: Más.
0: Conmoción en La Plata, hallaron muerta a una adolescente de 15 años e investigan un abuso sexual previo.
1: Cayó otro sospechoso por el crimen de Leandro Ontivero, asesinado en un conflicto barrial en Las Heras.
0: La defensa de Marcelo D'Agostino recusa a una jueza por comentarios jocosos sobre él en un grupo de WhatsApp.
1: Más, sobre stock, menor demanda y nuevos modelos, los factores que estabilizan el precio de los autos.
0: Mendoza registra la cifra más baja de víctimas fatales en accidentes de tránsito en los últimos 4 años.
1: Los Puquios confirmó que inaugura la temporada este viernes. Precios y servicios habilitados.
0: Tras la polémica, diputados reconocieron a 2 periodistas fallecidos y excluyeron a Coco Yáñez.
1: Más del deporte, el enigmático mensaje de Sebastián Villa que ilusiona a Boca.
0: La millonaria oferta de Real Madrid por Julián Álvarez que no logró convencer al Atlético Madrid.
1: Benfica informó que José Mourinho aceptó ir al Real Madrid.
0: Polémica, en la previa del Mundial retiraron a un periodista argentino en una rueda de prensa de Scaloni.
1: El regreso del Vasco a Arena Boca Juniors, los detalles del contrato y su presentación en la Bombonera.
0: Los títulos del diario Los Andes de hoy.
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0: Actualizamos datos del tiempo. Es muy fría la mañana en el día de hoy. Efectivamente, estamos por debajo del 0 grado, 5 décimas bajo cero aquí en el centro, 92 el porcentaje de humedad, 1 grado bajo cero en la zona rural, 95 el porcentaje de humedad, 1 grado 8 bajo cero en la zona de Red del Padre con 90 el porcentaje de la humedad. ¿Cómo le va, Claudio? Buen día.
1: Hola, Beto, buen día.
0: Buen día. El pronóstico del tiempo del Servicio Meteorológico para lo que resta de la jornada es jueves, ¿no? Todo el día 11 de junio, hoy indica neblina por la mañana, lo ha estado habiendo durante toda la noche, parcialmente nublado el resto del día, con 15 de máxima. El viernes mañana, parcialmente nublado, mayormente nublado, 15 de máxima. El sábado, lluvias aisladas por la mañana, 40% de probabilidades, nublado por la tarde, 9 grados nada más de máxima, 9 grados para el sábado y 13 para el domingo, ya con el cielo algo nublado. Ahí andamos. ¿Cómo andamos, Claudio?
1: Muy bien, gracias.
0: Bueno, así me alegro. Antes de comenzar, agradecer a la gente de Tebeco. Ayer nos invitaron al programa que tienen Cable Panorama, por supuesto, a mediodía, que los miércoles tienen un ciclo de notas y reportajes, y nos sentimos muy bien, muy cómodos. Realmente estaba relacionado al Día del Periodista, pero también a la trayectoria y a la vida que hemos llevado a través de los medios y contar alguna anécdota y demás. Así que a Manuel, a Gustavo, a Miguel, a Abril, un agradecimiento sincero para la gente de TVCO, entonces, que ayer tuvo la deferencia de invitarnos a ese ratito bastante importante, como 15 minutos en su panorama. Y gracias a toda la gente que se comunicó, impresionante la cantidad de mensajes, de salutaciones y demás, de la gente que estaba viendo. Gracias a la gente de TVCO, repito. Mundial que comienza hoy.
1: Exactamente, sí.
0: Señor.
1: A las 14, finalmente. Una parte, a las 22 otra.
0: Ajá.
1: Recordemos que son tres países los organizadores.
0: El 90% de Estados Unidos no sabe ni qué se hace el Mundial de Fútbol.
1: Sí, no sé Canadá cuánto también conoce, ¿no?
0: México un poquito más.
1: México es más futbolero, más seguro, futbolero, claro, pero también tiene una mezcla de algunos deportes también.
0: Sí.
1: De todas maneras,
0: está convulsionado México, tiene problemas de protestas.
1: Y es un momento donde se aprovecha obviamente, se visibiliza este tema, sobre todo el sector docente estaba reclamando.
0: Mirá vos.
1: Hubo una movilización importante y estaban organizando precisamente otra para el día del inicio del Mundial, y además también hay como un boicot así a no comprar entradas.
0: Ajá.
1: Y esas cosas en México, del sector que está reclamando.
0: Bueno.
1: Muchos equipos han elegido, vos sabés, algunas ciudades de México para poder hacer base.
0: Uh-huh.
1: Otros han elegido la ciudad de Canadá también, perdón, el país de Canadá.
0: Sí,
1: también para sus bases, y la gran mayoría obviamente está ubicado en algunas ciudades de Estados Unidos.
0: Perfecto, como Argentina, por ejemplo.
1: Como Argentina, que está en Kansas.
0: Uh-huh. En Kansas, uh-huh. En Kansas. Y en un hotel que no tiene pileta, ¿no? Es raro.
1: Deben tener algún complejo, calor, seguramente.
0: ¿Más cercano?
1: Sí, deben tener algún lugar donde...
0: Es extraño. Uh-huh. O a lo mejor lo hicieron para no distraer, concentrar. No entendemos.
1: No creo. Muchas veces...
0: ¿Problema de plata? No creo.
1: Muchas veces... No debe ser así. Muchas veces se priorizan otras cosas, las vías, las llegadas al estadio, al lugar de entrenamiento, los pisos.
0: Uh-huh.
1: Otras cosas, tal vez haya otro tipo de inmersiones, a lo mejor hay una pileta climatizada, alguna cuestión de esas, ¿viste?
0: Tal vez puede ser. No vimos.
1: A veces el tema del agua suele ser una terapia para muchos jugadores,
0: claro,
1: también,
0: sí,
1: ¿no?
0: Por eso lo traje en colación. Uh-huh,
1: claro.
0: Pero no, había algún medio ahí destacándolo sobremanera.
1: Mira vos, no, le había prestado atención.
0: Contrataron un hotel que no tiene pileta de natación.
1: Uh-huh.
0: Obras en la avenida, algo adelantamos en el día de ayer, ¿no?
1: Anoche hubo una reunión importante. Uh-huh. En el teatro, donde concurrieron los frentistas.
0: Ajá.
1: Y los comerciantes, invitados por el intendente municipal. Uh-huh. Participó el intendente, su secretario de obras, varios de los integrantes del gabinete, pero también participaron el jefe de AISAM de Alvear, el ingeniero Escalona, y el ingeniero que estará a cargo de la obra de la empresa Niwil Sociedad Anónima, creo que es. Uh-huh. Es una UTE,
0: bueno,
1: con Shadow, que son las...
0: Ajá.
1: Encargadas de Black Shadow de realizar la obra.
0: La obra completa.
1: En la avenida, parte de algunas calles que son las conexiones. Por ejemplo, acordate que el caño viene por
0: San Rafael.
1: Por Ceballos.
0: Ajá.
1: Por Ceballos va cruzando. Y tienen que llegar de
0: Caño de Cloacas, Caño
1: sí,
0: de Agua.
1: Caño de Cloacas.
0: De Cloacas.
1: Tienen que llegar de aquí hasta ahí, esos bypass hay que hacerlo.
0: Bien.
1: Son algunas de las calles que se han elegido para eso.
0: Se han intervenido.
1: Exactamente.
0: Ayer vos me dijiste que se había hecho como una perforación allí,
1: claro.
0: Pero claro, ahora veo que es en la calle de San Rafael,
1: claro.
0: No en la avenida.
1: No.
0: Sobre San Rafael.
1: No, pero en la esquina hay otra, está tapada.
0: Uh-huh.
1: No la viste vos.
0: No.
1: No te diste cuenta.
0: Están trabajando la máquina en este momento.
1: Claro, no te diste cuenta.
0: Mira vos.
1: Justo donde hace la ochava.
0: Uh-huh.
1: Ahí está.
0: Hay otro más.
1: Claro, ya la taparon ayer.
0: Ah, mira vos, bien rápido entonces.
1: Claro, sí. Bueno, la idea es como vos me preguntabas si iba a ser cuadra por cuadra.
0: Uh-huh.
1: Sí, va a ser cuadra por cuadra.
0: Ah, finalmente se confirmó.
1: Las perforaciones se van a hacer en el lugar del estacionamiento.
0: Uh-huh.
1: O sea que va a ser doble cañería.
0: Bien. Las perforaciones,
1: ¿sí?
0: Para cloacas y agua.
1: Para cloaca y agua. Ajá. Y servicio.
0: Y servicios.
1: Sí.
0: ¿Va el túnel para cables?
1: Va el túnel para cables. No se va a bajar los cables ahora. ¿Por qué? Porque parece que hay alguna oposición o al menos hay alguna dificultad con empresas nacionales.
0: Uh-huh.
1: La mayoría de las empresas locales dieron el ok y están dispuestas a trabajar en el tema del cable.
0: Telefónica, Movistar.
1: Movistar, claro.
0: No hay más.
1: Sí, ahí hay algunas otras que tienen cableado también.
0: Uh-huh. ¿Nacionales?
1: Sí, ayer las nombraron. Bueno, es ahí donde no se ha convenido todavía el tema. La obra va a ir cuadra por cuadra con el reemplazo de las conexiones hasta donde empieza la vereda.
0: Bien, bueno.
1: O sea, hasta la puerta de tu casa.
0: Ajá.
1: Hasta ahí se hace el reemplazo.
0: Claro, de ahí en más para el interior y cada uno.
1: Claro, tiene que hacerlo cada uno.
0: ¿La conexión cómo es habitualmente?
1: Si es que la cañería es vieja. Acordate que hay cañerías todavía viejas de los mismos edificios.
0: En algunos casos de plomo.
1: Sí, de los mismos edificios.
0: Claro, por supuesto.
1: Así que bueno, va a ser doble cañería. Antes se pensaba que iba a ser una en el medio.
0: Uh-huh.
1: Bueno, va a ser doble. Va a ir por el lado del estacionamiento.
0: Bien, bueno.
1: Es ahí donde se va a cortar,
0: uh-huh.
1: Donde se va a romper. Una va a romper, va a dejar descubierto.
0: Ajá.
1: Va a haber una tela protectora más o menos a la altura de las farolas.
0: Bien.
1: De las veredas.
0: Uh-huh.
1: La idea es que se rompa, se avance y haya dos cuadrillas, una rompiendo y otra
0: arreglando para atrás.
1: Conectando.
0: Bueno.
1: Tienen que dejar la conexión de cada uno de los negocios,
0: uh-huh,
1: o cada uno de los edificios en el día. No pueden estar más de un día sin conexión. Y en el momento en que se les notifique, los vecinos tendrán que tomar precauciones, porque
0: claro,
1: no es posible que se queden sin el servicio.
0: Sin agua o
1: se va a hacer el reemplazo de todas las baldosas que se rompa. Tiene que dejar todo como estaba,
0: uh-huh,
1: la empresa. O sea, vereda. Y además dijo el intendente que van a aprovechar para reparar varias veredas que se han hundido,
0: uh-huh,
1: producto de esto, de los caños.
0: Y otras se han levantado por los árboles.
1: De los caños.
0: Bien.
1: Así que, bueno, van a trabajar en eso también. Prestó mucho a las consultas, la empresa, a las sugerencias. Por ejemplo, recordemos que hay que romper el asfalto. O sea, va a haber una máquina que va a estar haciendo ruido, va a haber otro que va a estar cortando. Exactamente, el plazo de obra es de 1 año y 4 meses.
0: Uh-huh.
1: Se va a incluir parte de la avenida Alvear Este también.
0: Bien.
1: Y Libertador. Se va a empalmar con la obra que hizo Aizán, ¿te acordás?
0: Uh-huh.
1: En la parte hasta Piérola.
0: Bien.
1: Que generó tanto.
0: Sí, que se demoró bastante.
1: Exactamente, bueno, se va a empalmar con esa. Se interviene, creo que Samenov, Alberdi, en algunos casos, para traer las conexiones.
0: Todas
1: que
0: las
1: vienen.
0: Conexiones.
1: Exactamente.
0: Recuerden que se está finalizando también con el tema de piletas de decantación de las cloacas.
1: Claro, aquello va a...
0: Hace falta conectar todavía gran
1: avanzado,
0: parte
1: claro,
0: de la ciudad.
1: Claro, no, y aparte es el momento, Beto.
0: Seguro, claro.
1: Es el momento para hacer esto. Se ratificó el tema del adoquinado en la avenida.
0: Lástima, error, pero bueno, allá ellos.
1: Es lo que señalaron en el anoche. Uh-huh. Y
0: lo siento.
1: Que va a haber una... Va a haber un teléfono.
0: Se están dejando de usar en todo el país, en Mendoza capital, en Tucumán, donde quieran. Pero bueno, si se ha elegido por este proyecto, allá ellos.
1: Se van a comunicar todos los vecinos, se les va a dejar un número de WhatsApp por si tienen que hacer algún reclamo, alguna sugerencia por parte de la empresa.
0: Bien.
1: Para poder reparar, va a haber riego en el lugar donde se esté trabajando.
0: Bueno.
1: ¿Qué es lo que dicen? Bueno, si regamos en la mañana, se va a embarrar para el tema de la llegada de los clientes a los comercios. Así que busquemos la manera, o lo hacemos a la siesta, o lo hacemos a la noche, ahora que hay humedad.
0: En algunos horarios especiales.
1: Claro, así que lo vamos a ir manejando, entre otras cosas. Bueno, ahí los vecinos hicieron varias preguntas, pero en realidad la explicación fue bastante didáctica.
0: Lindo, bueno, menos mal. Largaron entonces. Sí, ha llegado también el día de como el Mundial.
1: Sí, señor.
0: Gasoducto inaugural también, aparentemente, se inaugura la próxima semana, el 17. Miércoles 17 está la invitación de la Municipalidad de San Rafael para la inauguración de gasoducto, que es de ellos, allá en San Rafael, en la parte de San Rafael, efectivamente. Hay algunos audios, ayer repasé, ¿no?, del director de Servicios Públicos en la página de la Municipalidad de San Rafael. De ahí saqué el audio, muy cortito, de un minuto, de el director de Servicios Públicos anunciando la apertura. Se estaba haciendo la olorificación, ¿cómo se llama? Se estaba colocando
1: el líquido
0: para darle olor, efectivamente.
1: Sí, se están haciendo las últimas pruebas.
0: Últimas pruebas, pero ya está todo listo. Motosierra del gobierno provincial, en este caso. Diputados aprobó la ley ayer que va a permitir el cierre del Fondo de la Transformación y Crecimiento, la modificación de Instituto de Juegos y Casinos y algunos otros cambios, con la finalidad de ir recortando aún más parte del presupuesto, cosa que Cornejo ya ha venido haciendo desde hace mucho tiempo, desde la gobernación anterior, cuando redujo la planta de personal, y ahora le quedan algunas áreas donde piensa intervenir también con cambios importantes, como lo del Fondo de la Transformación y Crecimiento. Y en cuanto a casinos, también se habla de posibles cierres y de la posibilidad de algunos cambios, reducción también de personal. Adorni habló finalmente, presentó la declaración jurada. ¿Viste la nota?
1: Escuché un ratito. Ajá. Escuché un ratito la nota.
0: Bueno.
1: Sí.
0: Dice que ahorraron en negro. ¿Y cuánto ahorraron en 25 años? $500,000 aproximadamente, con su señora. Hay que ahorrar $500,000, ¿no? Pero bueno, se ve que son empresarios con suerte, ¿viste? Hay varios de esos. Sí, claro, por supuesto. Así que continuaremos viendo cómo sigue la causa judicial que se le había iniciado en realidad, y qué dicen los jueces, si están conformes o no con todo. Dijo que van a pagar todas las multas que sean necesarias por haberlo hecho como lo han hecho, ¿no? Indudablemente que el haberlo hecho en negro, el ahorro, les significó que no pagaran algunos impuestos. Bueno, van a determinar cuánto es y están, dijo él, de estar dispuesto a pagar lo que haga falta. En cuanto a las canchas de pádel, licitación, también se anunció otra obra para el departamento, Claudio.
1: Mañana se van a abrir los sobres de la licitación de la cancha de pádel, de las canchas de pádel en el polideportivo.
0: Bien.
1: Un tema que son fondos de la provincia. Ajá. Ya asignados. Digamos
0: es específico
1: que
0: para eso.
1: Es específico para eso, un proyecto que se había presentado.
0: Digo esto para que no empecemos, che, ¿y por qué no hacen tal cosa? No. Son fondos que vienen para eso. O lo agarrá, sí.
1: Yo lo dije. Lo que pasa es que tampoco hay gente que, bueno, tiene que entender que esto es así. O sea, vos presentás un proyecto para determinada. Te piden, mirá, hay tanto dinero, ¿querés presentar un proyecto para hacer algo en el poli?
0: Claro.
1: Sí, bueno. ¿Qué nos falta? Y modernizar las canchas de pádel. Bueno.
0: Bueno, ahí está. Vamos por ahí.
1: Que es un servicio más, que además hay muchos chicos y muchas chicas en la escuelita de pádel. Así que le servirá seguramente para después el torneo.
0: Será como de costumbre, como todo lo del poli, digamos. Es de utilización gratuita para el que lo quiera usar después.
1: Claro.
0: Con turnos, sí. Por supuesto, como corresponde.
1: Cuando yo la última vez que fui al polideportivo, vos pagabas para jugar.
0: Ah, ¿pagás?
1: Sí.
0: Ah, una parte. Mirá, no conozco el manejo interno. Ayer me preguntaba Rones.
1: ¿Cuál era? No, el tema es así. Había una persona que se encargaba de limpiar las canchas, de tenerlas en condiciones. De que todo lo que tenga que ver con el servicio de ahí. Bien. Del lugar, pasar el rastrillo para retirar las hojas, tener las mesas limpias. Entonces, pagá un poquito, no es No es ni un tercio de lo que pagás en una cancha.
0: Nada más, claro, por supuesto. Es muy, muy económico.
1: Exactamente.
0: Señor, estamos jugados con el horario, pero universidades...
1: Hoy el intendente va a la escuela...
0: Universidades se arregló, sí. 24% de aumento de sueldo en dos tramos.

0: ¿no?
1: Sí, en realidad son es en dos tramos, uno ahora de 24, creo que es 35, 30 o 38 uh-huh. en realidad el total.
0: Bien.
1: En octubre
0: uh-huh.
1: hay otro aumento.
0: Bien.
1: Los 800 millones es para fondear los hospitales universitarios.
0: También, entre otras cosas.
1: Y la causa o la presentación en la justicia, que es en uh-huh. la corte, continúa. O
0: sea, continúa.
1: Eso no...
0: Por la aplicación, por la de la ley,
1: por
0: ¿no?
1: La ley,
0: aquella
1: claro,
0: ley famosa.
1: Cumpla con la ley universitaria.
0: Museos, Día de Escritores, todo esto se viene entre mañana y el fin de semana, ¿no?
1: Exactamente, sí.
0: Una celebración
1: sí, sí,
0: especial.
1: Sí. El intendente va hoy a la escuela Nicolás Luna.
0: Eso.
1: Yo no sé si vos te acordás, pero cuando entregaron los premios aquí en la plaza, Viñas le pregunta a una de las chicas por qué habían hecho una presentación en un concurso internacional, ellas con su proyecto.
0: Bueno.
1: Uh-huh. Que es el del laberinto del pueblo Luna.
0: Mirá vos.
1: Bueno, han sido premiadas.
0: Qué lindo, bueno.
1: Las chicas y los chicos uh-huh. de la escuela. Así es que hoy el intendente va a hacer un reconocimiento y va a participar con ellas de alguna actividad.
0: Qué lindo, bueno.
1: Vinculado a este premio, ¿no?
0: Perfecto. Señor, bueno, ayer detecté cerca de las 22 dos móviles en la puerta del supermercado de 25 de Mayo y Avenida, la que es el BEA.
1: Sí.
0: Había una pareja o había dos personas. Después averiguando me dicen que estaban en situación de calle, uh-huh. pero no era gente de Alvear, sino que eran dos mochileros.
1: Uh-huh.
0: Se encargaron, aparentemente creo que los guarecieron en... Era una noche fría,
1: sí.
0: Para permanecer al aire libre. Creo que los guarecieron en la sección A14. Pero a la misma hora, cerca de las 21, una gran delegación de policía con camioneta, la camioneta blanca es la de investigaciones. Ibas cargada de policías, pero en la parte trasera.
1: Una blanca que parece que está pintada...
0: Sí, a escoba.
1: Ajá.
0: Pintada con escoba.
1: Sí,
0: sí. Bueno, esa camioneta más algunos móviles estuvieron de operativo de allanamiento en la intersección de Chaperrús y San Juan. Pero eran las 12 de la noche y seguía el allanamiento. Es uh-huh. raro, ¿no?
1: Es raro.
0: A esa hora,
1: yo te decía que...
0: Lo charlábamos nosotros...
1: Si es un allanamiento, es
0: si
1: raro.
0: Es realmente
1: si,
0: allanamiento.
1: Si realmente es un allanamiento...
0: Salvo que haya sido un operativo de otra naturaleza.
1: Claro, un operativo de asistencia, por ahí... A ver, te permiten... Vos, la policía puede decirle... Che, uh-huh. ¿me permitís entrar a revisar?
0: Bueno...
1: Vos le podés dar permiso a la policía ajá. y no necesita bueno, una orden de allanamiento.
0: Andamos por arriba de los techos, ¿sabes? Era todo un operativo. Vamos
1: bueno,
0: a ver si...
1: Si es allanamiento, hablar... es raro porque en realidad no se hacen a la noche.
0: Bueno.
1: A no ser que sea algo especial... y que tengan certeza de que está pasando algo bueno, complicado.
0: Ojalá que lo dejen hablar al comisario, ¿no? Para saber qué pasó. Digamos, es la misma esquina donde hace un par de años, un poquito más, hubo un tiroteo grande con la policía por largo rato, pero fueron dos o tres horas de tiro y tiro y tiro. Bueno, esa esquina es, justamente. Vamos a ver si tenemos información oficial. Señor, que tenga buen día, ¿eh?
1: Hasta luego.
0: Gracias.
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3: Acertá abriendo la tuya ahora. Dani, con estos títulos tras un mes de promesas, Adorni presentó la declaración jurada, dijo que tenía $500,000 en negro desde antes de asumir. Habló en televisión la explicación de Adorni, toda la vida ahorramos y lo hicimos en negro como lo ha hecho la mayoría de los argentinos.
5: Los 104 partidos hacia la gloria, comienza el mundial más grande de la historia, 48 selecciones, nuevas reglas y el último baile de Messi.
3: Contra Bruglia y Bertuzzi arranca un proceso para desplazar a dos jueces de la Cámara Federal.
5: El editor entre Algodones, Tapia y Adorni llegaron al mundial.
3: En foco el dilema de Milei, mantener o no a un funcionario evasor en el gabinete.
5: Una vergüenza su accionar y sus explicaciones. Victoria Villarruel cruzó duro a Manuel Adorni.
0: Bueno, está para contestarle a la vice, es fácil contestarle. Peor es ser golpista, peor es ser golpista. Son las dos únicas palabras que habría que decirle a la vicepresidenta. Por los pasillos, el perro dinamita de la política y el musical de Karina Milei. Mundial 2026, la selección recibe la charla con los jefes de árbitros.

0: las nuevas reglas.
1: En medio de protestas sociales en México empieza el Mundial en el Azteca. Así será la fiesta de la apertura.
0: Con ADN argentino, Pedro Troglio llega a Con el Ojo del Troglio, el Mundial analizado por un hombre del fútbol.
1: Más a esta hora, sí son las viviendas diseñadas para consumir menos energía y ahorrar en expensas.
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1: Despidieron miles de empleados por la inteligencia artificial, estamos hablando de Microsoft y más. Ahora enfrentan una factura millonaria.
0: El misterio de Carolina Fal, la actriz que después de conocer a Santiago Biasanti cambió su vida para siempre.
1: Crecen los casos de hepatitis A y encontraron otro virus poco conocido en las aguas residuales de Ciudad y GBA.
0: El agudo olfato de Gretel, la perra labradora que encontró la pista de 58 kilos de cocaína enterrados en un jardín.
1: Prohibieron un dentrífico, un aceite y productos para piletas. ¿Qué marcas son y por qué los sacaron del mercado?
0: La guía completa de todos los jugadores de las 48 selecciones.
1: Más secretos de la Azteca, el único estadio que inaugurará 3 mundiales y vio campeones a Pelé y Maradona.
0: Hoy se conoce, recuerden, la inflación de mayo, otra gran noticia que tendrá el gobierno esta tarde y otra más tuvo ayer, es Standard & Poor's Global, otra agencia internacional, le subió la nota al país y se acerca al regreso a los mercados.
1: Mueren 3 marineros indios en el ataque de Estados Unidos a un petrolero cerca de Omán.
0: Reunión con rectores y gremios, el gobierno confirmó un acuerdo con universidades, aumento salarial y transferencias de fondos.
1: ¿Qué dice la compañía? Estadio Mundialista de Mar del Plata denuncian que las obras no avanzan e investigan a la concesionaria brasileña.
0: El Papa León XIV bendujo la última torre de la Sagrada Familia de Barcelona, la iglesia más alta del mundo.
1: Hongos psicodélicos y salud mental. Una psiquiatra explica para qué se usan y por qué son una puerta al inconsciente.
0: Una ex jueza ofrecía coimas para conseguir bebés en adopción a gente de altos recursos.
1: Proeza del joven Kof Trap. Voló en 110 metros con vallas y quebró un récord que llevaba 14 años.
0: Títulos de Clarín a esta hora. 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
2: Bueno, estamos difundiendo una invitación muy especial sobre un curso charla que habrá en San Rafael. Forrajes y Pistacho capacitan sobre dos de las producciones de mayor potencial en el sur mendocino. Indica el comentario que mientras cultivos tradicionales como la vid, los frutales y el olivo atraviesan años complejos en el sur mendocino, otras actividades comienzan a ganar protagonismo y a posicionarse como alternativas productivas con potencial de desarrollo. Entre ellas se destacan la producción de forrajes y el cultivo de pistacho. En los últimos años, la expansión de la ganadería en zonas áridas impulsó un importante crecimiento de la superficie destinada a forrajes. En San Rafael, por ejemplo, es cada vez más frecuente observar antiguas fincas reconvertidas a la producción de alfalfa y maíz, aunque también se desarrollan otros cultivos como sorgo, avena, centeno, cebada y pasturas naturales. Actualmente Mendoza cuenta con más de 33.700 hectáreas destinadas a la producción forrajera y cerca del 80% de esa superficie se concentra en el sur provincial, principalmente en los departamentos de General Alvear y San Rafael. Otro cultivo que comienza a despertar interés es el del pistacho, considerado el oro verde por su valor comercial y la creciente demanda internacional. Si bien San Juan lidera ampliamente esta actividad en Argentina, Mendoza viene mostrando un fuerte crecimiento, pasando de apenas 32 hectáreas implantadas a más de 376 hectáreas en pocos años. En San Rafael, los registros oficiales indican unas 5 hectáreas y media cultivadas. Estos números quedan añejos, ya que la superficie actual es mayor. Esto se debe a que el cultivo ofrece buenas perspectivas de exportación y valor agregado, y son varios los que se animaron a plantar. Capacitación en la sociedad rural. En este contexto, la Sociedad Rural de San Rafael y el INTA, Rama Caída, organizaron una capacitación técnica destinada a productores profesionales y a público en general interesado en conocer más sobre ambas actividades. La jornada se realizará hoy 11 de junio a las 20 horas en la sede de la Sociedad Rural de San Rafael, ubicada en Barcala 725. La propuesta contará con las exposiciones de los ingenieros o del ingeniero zootecnista Adrián Orozco, quien abordará aspectos vinculados a la producción de pasturas, y del ingeniero agrónomo Claudio Giardina, que desarrollará las principales características y oportunidades que ofrece el cultivo de pistacho en la región. Desde la organización destacaron que el encuentro será una oportunidad para intercambiar experiencias, actualizar conocimientos y analizar alternativas productivas que pueden contribuir a diversificar y fortalecer la matriz agropecuaria del sur mendocino. Pero la charla, como les dije, es en San Rafael, en el edificio de la Sociedad Rural San Rafaelina, hoy jueves 11 a las 20 horas en Barcala 725.
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2: Bueno, señores, 5 minutos para las 9, a esa hora noticias, ahora la música con los Palmeras y el Chaqueño.
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0: Bueno, ahí estaba el chaqueño con los palmeras.
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5: 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Voy buscando mi fortuna.
0: Bueno, vamos con los números de la suerte.
1: Vamos con los números de la suerte. 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
0: ¿Dónde estaba el papá Eder? En la iglesia, en la en catedral Barcelona. De Barcelona, la más alta del mundo, efectivamente inaugurando una nueva cruz en lo más alto,
1: sí.
0: Que es con luz.
1: Con luz, sí, bueno, una de las más hermosas del mundo.
0: De cristales la cruz.
1: Sí, sí.
0: 26, la misa, a la bueno. Cabeza, en la Mendocina, la misa, 1.326, segundo.
1: 7.255.
0: Tercero.
1: 9.989.
0: Cuarto.
1: 310.
0: Quinto.
1: 5.289.
0: Sexto.
1: 5.142.
0: Séptimo.
1: 350.
0: Octavo.
1: 7.853.
0: Noveno.
1: 7.476.
0: Y décimo.
1: 1.466.
0: ¿Qué dijo Macri ayer? Que no se quede del déficit fiscal.
1: Bueno, él salió.
0: Justo él, mire, el gato a la cabeza en la Nacional, 8.305, segundo.
1: 9.999.
0: Tercero.
1: 1.172.
0: Cuarto.
1: 2.460.
0: Quinto.
1: 7.771.
0: Sexto.
1: 1.050.
0: Séptimo.
1: 2.620.
0: Octavo.
1: 7.194.
0: Noveno.
1: 9.543.
0: Y décimo.
1: 904.
0: El gato en la Nacional a la cabeza, el 05. La misa en la Mendocina, el 26.
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0: Bueno, señor, vamos con signos.
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0: Por ahí estamos, vamos, empezando en el Día de Papá también con Mafalda. Los signos de este momento, Acuario, durante este día las emociones podrían llegar a nublar la mente. Esté preparado para suspender todos los compromisos y refugiarse en su hogar, Acuario.
1: Atención, Piscis, tenga en cuenta las situaciones y no sea tan cruel con los demás. Comprenda que no hay que juzgar a todos de la misma forma. Sea más permisivo.
0: Y Aries, para Miriam Luna Vida y para todos los arianos, Neptuno en su signo lo dotará de una gran imaginación, creatividad y fantasía. Esté preparado ya que podrá descubrir el lado más espiritual de su alma, Aries.
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1: 9.5 minutos.
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0: Elaboración de chacinados y embutidos, herramientas teóricas y prácticas para elaborar productos seguros y de calidad con énfasis en buenas prácticas de manufactura, normas higiénico-sanitarias y agregado de valor en origen. El día jueves 18, viernes 19 de junio, de 14 a 18 horas, en el Instituto de Educación Superior UGACOP, arancel 20.000 pesos.
1: Cuida tu mascota, tenencia responsable, quirófano móvil desde las 13.30. Hoy, jueves 11 y mañana, viernes 12, Barrio San Carlos, 15, 16, 18 y 19 de junio, Alvear Oeste.
0: Fiesta de la cerveza del Sur Mendocino, 26 de septiembre en Alvear, dividido León Gieco, la Vitale Banda, la Delio Valdés, Piti Fernández, Maggie Cuyen, Cruzando el Charco, entre otros. Entradas en venta en el Teatro La Falla, en el Infrador Turístico y en la plataforma Ticketek.
1: La Garrafa en tu Barrio, cronograma de junio, mañana viernes 12, El Nevado, de 9 a 10:30 horas, calle 4 y media y Callejón Ortega, Barrio Prensa, 10:45 a 12, Manzana H, Casa 5.
0: Taller de Museos, disfruta de una tarde única llena de música y cultura en nuestra ciudad. Viernes 12, mañana 18 horas, Museo de Historia Salvador Calafat, San Rafael 50, se invita a la presentación en vivo de los talleres de tango, violín y ensamble de viento en la Escuela Artística Alberto Williams de nuestro departamento.
1: Encuentro masivo de jambo el sábado 13 de junio de 10 a 14 horas en el Polideportivo de General Alvear, categorías mini, preinfantiles e infantiles, inscripción 4.000 pesos más una leche larga vida.
0: Fiesta de San Pedro Apóstol, convocatoria para artesanos. Se invita a artesanos y emprendedores a participar de un stand en ese tradicional evento de la comunidad. Inscripciones a partir de junio en Delegación San Pedro de la Tuel, telefónicamente al 49 30 49.
1: Campeonato Alvearense MTV, segunda fecha el próximo 5 de julio, domingo 5 de julio. Para más información, comunicarse al 26 25 42 22 22.
0: 9 de la mañana, 8 minutos, capacitación especial en primera integral, en primera infancia, psicomotricidad, dice la información, salud y educación física, modalidad primera clase presencial, más clases virtuales, inicio 12 de junio mañana de 18 a 20 en la Dirección de Educación. Información en Chaperrús y Ceballos, destinado a docentes y estudiantes de educación inicial. 9 minutos, decíamos, la temperatura en Alvear a esta hora, 5 décimas bajo cero en nuestra ciudad, un poquito más frío todavía, 1 grado bajo cero en la zona rural, 90 el porcentaje de humedad. 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
1: Jairo, que llega a Mendoza,
2: Llega a Mendoza, mañana a San Rafael y el sábado a Capital.
1: Bueno, aquel que lo quiera ver, lo tiene cerquita ahí en San Rafael, va a estar...
2: Con seguramente muchos de sus éxitos, uno de estos, Milagro en el Bar Unión.

0: el Bar Unión, ahí estaba Jairo que llega a la provincia.
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0: Vamos a los títulos de esta hora.
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0: El Diario 1 de la provincia de Mendoza, que tiene como principal titular a esta hora, arranca el Mundial 26. Y estos son los espacios de Mendoza que se transforman en tribunas populares.
5: Adorni, ahorramos en negro como la mayoría de los argentinos que tuvo suerte.
0: Más una vergüenza, Villarroel criticó con dureza la declaración de bienes de Adorni.
5: Una trabajadora sexual seguirá presa como cómplice del hombre que cometió el crimen de su madre adoptiva.
0: Otros títulos, pronóstico del tiempo, la mañana más fría de la semana, pero con una tarde con ascenso de temperatura.
5: Se inaugura el Mundial 2026 en el Estadio Azteca, donde Maradona se coronó hace 40 años.
0: Frío en la cordillera, un temporal de alta montaña provocó la acumulación de 30 centímetros de nieve en Chile.
5: Daniel Vila recibió un llamado de parte de Juan Román Riquelme por el pase de Sebastián Villa a Boca.
0: Consejo importante, el 7 Telefe para Morning DirecTV, donde conviene ver los partidos de Argentina y evitar el delay de los goles.
5: Para agenda, ponele burrito al mate, un ansiolítico natural que combate el estrés y ayuda a dormir mejor.
0: Si haces tu firma con un punto y subrayado, te contamos qué significa sobre vos.
5: Aguinaldo, la fecha es exacta en la que se cobra el aguinaldo. ¿Qué dice la ley?
0: Caso Agostina Vega, la dueña de una ferretería, confesó que compraron Claudio Berlier y Soledad Andreani.
5: Una receta dulce para el viernes la voy a tener en cuenta, cómo hacer budín de mandarina.
0: Mira vos, Mo, en el lavatorio y bañera del baño, cómo renovar la silicona paso a paso.
5: Política, la plata de Alzate, de contratos millonarios bajo sospecha a Juárez para bebés y torneos de ping-pong.
0: Marcelo D'Agostino, escándalo y denuncia a la corte por la filtración de chat de la jueza del caso.
5: El gobierno nacional y las universidades acordaron un aumento salarial de 24,33% en dos tramos.
0: Inocencia fiscal, los 10 funcionarios del ex del gobierno nacional que ingresaron, incluido Adorni.
5: En las facultades de la Uncuyo hubo mayoría de triunfos oficialistas, pero también algunas sorpresas.
0: Investigación abierta, las imágenes que sacuden en el caso Arzad, así retiraban valijas los menducos del departamento de Facundo Leal.
5: Del suplemento Ovación Deporte, Lionel Messi arranca su sexta Copa del Mundo, el último tango con la selección argentina.
0: Los drones revelaron la goleada de Argelia a puertas cerradas antes de enfrentar a Argentina. Mirá los goles.
5: ¿Por qué en Kansas City casi no conocen a los jugadores de la selección argentina?
0: Recorrió el país con su bandera antes de llegar a Kansas City para alentar a la selección argentina en el Mundial 26.
5: Con hermetismo, la selección argentina volvió a Kansas City y Scaloni define el reemplazante de Valerri.
0: El comunicado del Deportivo Maipú de cara al choque ante Tristán Suárez en el estadio Omar Higinio Esperduti.
5: Una escuela de Alvear ganó un premio internacional por crear un laberinto con botellas recicladas.
0: Del trámite presencial al escribano virtual, como es la plataforma para certificar firmas online en Mendoza.
5: Peligra la apertura de la temporada 2026 de las leñas por la poca cantidad de nieve caída.
0: Juan Cruz Jacopini mostró su asombrosa recuperación a través de un video a 6 meses del accidente.
5: En lo que va del año, 78 mendocinos recibieron un trasplante de órganos gracias al sistema de donación.
0: Hay mucha preocupación por el aumento de apuestas online deportivas en jóvenes y adolescentes por el Mundial Ludopatía.
5: Los patentamientos de autos 0 kilómetros cayeron 25% en Mendoza, pero los de autos crecieron lo mismo.
0: Bajaron todas las cotizaciones del dólar y el blue volvió a quedar abajo del oficial.
5: Subastan la ex fábrica de productos de Copetín Gonzalo con una base de 80 millones de pesos.
0: Policiales y judiciales, revés judicial para el hombre que causó el único femicidio en Mendoza en lo que va de 2026.
5: Volvió a caer por grooming a un mes de quedar libre por el mismo delito. Esto es en San Rafael.
0: Tránsito complicado en Mendoza. Se le salieron dos ruedas a un camión cisterna y golpeó a una motocicleta en el acceso este. Títulos del diario 1 de Mendoza.
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0: Bueno, vamos con notas.
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0: Fue el día de la educación vial ayer, ¿no? Y ayer se recordó con actividades. José Morales, el director de educación del departamento, junto a Sebastián Simón, el juez de tránsito, el doctor Simón, sobre el programa Embajadores de Seguridad Vial para alumnos de cuarto año. Esto decían.
2: Bueno, juntamente con otras reparticiones, otros organismos, ha organizado el día de hoy, por el Día de Seguridad Vial, los jóvenes embajadores de la seguridad vial, que es un programa que viene apuntado a alumnos de cuarto año en las escuelas secundarias, donde se busca seleccionar algunas escuelas a lo largo de toda la provincia, y hoy se está llevando adelante distintos programas, digamos, donde cada uno de los organismos que hoy están, en el día de hoy, están en esta, por así, esta charla, o en este taller, o en esta jornada, les va a dar una disertación y o una explicación de todo lo que es la seguridad vial y cómo poder llevarla, o tener las prevenciones, digamos, la concientización que hay que tener, y en cada uno de los jóvenes, y que ellos también lo repliquen a lo largo de los años, digamos, en otros jóvenes, por así decirlo, y también en las mismas instituciones escolares. Así que ha sido un trabajo bastante importante que se ha podido llevar con el juzgado vial. Acá hoy me acompaña Sebastián Simón, con quien hemos podido coordinar, y con todos los otros organismos también esta jornada, que la verdad que es muy importante para el departamento.
3: Sebastián, qué bueno, pues son futuros conductores todos estos, ¿no?
4: Exactamente, buen día. Lo que se ha citado a los cuarto años, que por la edad son quienes se van a sacar el carnet de conducir el año que viene. La idea de esto es introducirlos en el mundo de la seguridad vial y hacerlos tomar conciencia de que el tránsito es una actividad peligrosa y que causa accidentes. También explicarle cómo funciona un poco la ley de tránsito para que se les haga más fácil estudiarla, porque si uno entiende lo que está estudiando es mucho más fácil memorizarla. Y bueno, crear conciencia, y si con eso logramos prevenir un solo accidente o que alguno de los chicos sepa cómo actuar en caso de encontrarse un accidente, no hace falta chocar, sino que vos por ahí ves y llegás a un lugar de un accidente y sos el primero que tiene que actuar, bueno, saber cómo actuar, llamar 911, en todo caso, si hay que hacer RCP, bueno, no sé si lo van a explicar hoy, pero que por lo menos tengan las pautas básicas de cómo actuar frente a un accidente de tránsito.
5: ¿Cuáles son los organismos que se presentan hoy?
4: Y hoy, bueno, lo organizamos, como dijo José, entre la Dirección General de Escuela, la Dirección de Educación de la Municipalidad, y nosotros, el Juzgado de Tránsito, y nos colaboran el Área de Salud de la provincia, bomberos, policía de la provincia, y ¿qué más cosas? Me estoy olvidando.
3: Defensa Civil.
4: Y bueno, son todos los organismos locales involucrados en los casos de accidentes. Cada accidente tiene sus características, no todos llaman a los bomberos ni a la Defensa Civil, pero cada uno va a venir a explicar cuál es la incumbencia y el papel que cumple respecto de la seguridad vial.
3: Doctor, aprovecho para preguntarte cómo estamos en el tema vial en Alvear, cómo ustedes manejan muchas estadísticas, cómo nos encontramos dentro de esas estadísticas, cómo estamos manejando fundamentalmente los alvearenses.
4: El tránsito es una cuestión compleja. ¿Por qué? Porque la educación vial es para los niños y para los adultos es el control. Los que ya tienen carnet de conducir no pueden decir que no saben, que no tienen que hablar por teléfono. Entonces ellos dependen de la cantidad de controles y de la actividad de la policía. Mientras más los controlan, mejor se portan. Ahora tenemos esperanza con esta nueva ley del modo testigo, que es que cualquier cámara que te capte haciendo un video, una infracción, se puede transformar en una multa. Entonces el tema ha mejorado muchísimo, han disminuido muchísimo la cantidad de accidentes, nada más que con los controles de alcoholemia. Eso ya muestra que la presencia policial en la calle y los controles permanentes hacen a la seguridad y son necesarios. Hoy en día el trabajo es muy difícil porque hay gente que no tiene ni conciencia de para qué es el tránsito. Nosotros manejamos para ir de un lado a otro, y ese debería ser el único fin. Sin embargo, hay algunos que parece que salen a la calle a pelear, otros que están conduciendo como si fuera una cuestión de honor, que no vayas a tener la mala suerte de atravesártele sin prioridad de paso porque te chocan. Y más que nada hay que tener en cuenta que los accidentes pasan, no son cosas que uno quiere. Nadie sale de la casa queriendo chocar y hay una constante que se ve en todos los accidentes de tránsito, que es que alguna de las partes dicen no lo vi, no lo vi. No lo vieron, es verdad, no lo ven, si lo ven no chocan. Y el otro puede decir, bueno, yo tenía paso, pensé que me iba a dejar pasar. Entonces, por ahí hay que tener en cuenta que somos humanos y que los otros también cometen errores. Y aparte de saber manejar, hay que tener cierta tolerancia. Si vos tenés prioridad de paso y no te vieron, bueno, déjalo pasar, no aceleré. O anda atento y presta atención a ver si el que tiene prioridad de paso te vio o no te vio. Porque hay veces que no te ven, los autos tienen puntos ciegos y los puntos ciegos son los responsables del 98%, para decir un número aproximado, de los accidentes de tránsito. El no lo vi aparece en todos.
3: ¿Incluso el teléfono es lo que más se multa?
4: No. Hoy en día eso va variando, porque a veces se pone un objetivo. Hoy en día la mayoría de las multas son por el tema del tránsito pesado en zona urbana. También el tema del celular, porque volvemos a decir, ya nadie necesita que le digan que no se puede usar el celular mientras están conduciendo. Eso ya está récord, igual que no pueden tomar alcohol. Las multas son variadas, mal estacionamiento. La gente sigue cometiendo las mismas infracciones que hace 20 años atrás. Parar en doble fila. No tienen en cuenta que el tránsito está hecho para fluir, para circular, no para detenerse. Cualquier obstáculo en la calle genera una situación de riesgo que puede causar accidente. Y esa es la idea de la ley de tránsito: reducir los accidentes, fomentar la fluidez y la seguridad. Así que bueno, el mensaje sería: tomen conciencia, conduzcan con la intención de llegar, sepan que si aceleran y pasan un semáforo en rojo van a ganar 30 segundos en 5 minutos. En vez de tardar 5 minutos, van a tardar 5 minutos 30. Por ahí no tiene sentido las cosas que se hacen casi inconsciente y por costumbre. Entonces, replantear la posibilidad y tener en cuenta que uno cuando sale de la calle manejando puede chocar. Porque a veces salimos confiados que nosotros no vamos a chocar. Todos los que han chocado pensaban eso cuando salieron de su casa. Nadie salió de su casa sabiendo que iba a chocar, creyendo que iba a chocar y a veces, muchas veces, ni siquiera teniendo en cuenta la posibilidad de chocar. Siempre los choques son un hecho fortuito, dice la ley. Fortuito porque depende de la suerte. No es una cuestión ni premeditada ni a propósito, ¿no es cierto? Te toca, pasa.
0: Ahí estaba José Morán, entonces el director de educación, y el doctor Sebastián Simón, juez de tránsito de Alvear, programa de embajadores de seguridad vial para alumnos de cuarto año, que son los chicos que van a sacar el carnet próximamente, ¿no?
1: Así es, y fue en la escuela 12
0: a ayer, en el día de la educación vial.
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0: ahora. ...9.33... otro muy buen título para la República Argentina. El riesgo país cae con fuerza, se acerca a los 450 puntos tras la mejora de la calificación de la deuda argentina. Baja más de 50 puntos de un día para otro. La declaración jurada de Adorni dijo que ganó 300 mil dólares con Bitcoin y fue antes de la del ingreso a la función pública. Comienza el Mundial, el calendario completo con días, horarios y estadios, de todos los partidos.
1: La incomodidad en el gabinete por Adorni y la tensión, dice la información a esta hora, por las definiciones electorales.
0: Emilio Lacovitti se expresó, gobierno reconoció un reclamo legítimo de las universidades y la sociedad.
1: Así fue el estreno de Tinelli en InfoAE Mundial, del saludo de Candia Tinelli al mensaje de Ángel Lebrito.
0: El estudio clave que definirá si el Dibu Martínez será titular del debut de Argentina en el Mundial.
1: La explicación de Adorni tras presentar su declaración jurada, ahorramos en negro como todos los argentinos.
0: Belgrano, 20 personas fueron evacuadas tras el incendio en un departamento.
1: En vivo, histórica definición electoral en Perú, Keiko Fujimori supera en votos a Roberto Sánchez.
0: Hoy está primero Fujimori.
1: Ayer, y ayer era él.
0: Era él, efectivamente. Títulos del diario Infobae, inauguración del Mundial, hora cómo verlo y las últimas noticias de la ceremonia.
1: México-Sudáfrica abrirán el telón del Mundial, los 10 partidos imperdibles de la fase de grupos.
0: Hoy se publica el dato de inflación de mayo, que espera el gobierno y que prevén los analistas. Otra muy buena noticia, estará ubicada sobre el 2,1%.
1: Mejora de la calificación de la deuda, ¿por qué cambia para la Argentina y por qué puede abrir un mayor flujo de fondos?
0: Juicio de los cuadernos, Roberto Barata amplía su declaración indagatoria.
1: Más, aumenta la tensión en Medio Oriente. Irán atacó bases de Estados Unidos en Medio Oriente tras los nuevos bombardeos de Washington.
0: Razón y fe, la mutua purificación o nota de opinión de Pilar Rahola.
1: Es como todo Estados Unidos, alarmante cifra de trastornos de ansiedad en el mundo y un hábito clave para recuperar el bienestar.
0: Los secretos de la preparación de Argentina, la conexión entre el fantasma de Scaloni y los jugadores.
1: Más, ¿por qué Barco es el jugador 12 de la selección?
0: Sin entradas, pero con pasión, dos argentinos pasaron dos meses y medio manejando para llegar al Estadio Azteca.
1: The Economist. ¿Quién debería ganar la Copa del Mundo?
0: Separación y rumores de infidelidad, del escándalo que envuelve a una figura de Portugal.
1: Hay algunas raras, los cambios que se implementarán en el Mundial que llamaron la atención de Messi.
0: Villarruel dijo que no le cree a Adorni, me parece una vergüenza su accionar.
1: Más, el joven que violó y asesinó a una mujer embarazada y a sus dos hijos, le robé a un bebé su primer aliento.
0: El método antes de la biopsia para el cáncer de próstata, ¿qué mejora se incorporó y por qué importa?
1: La visita del Papa León XIV. España, el pontífice vuelve a Canarias para iniciar la tercera y última etapa de su viaje.
0: Kicillof descarta responderle a Caputo a las reiteradas críticas y cree que lo beneficia, que lo elijan como rival.
1: Trump ordenó los ataques aéreos a Irán para forzar una ronda de negociaciones que permitan abrir Hormuz y cancelar el programa nuclear.
0: Enfrascado en sus internas y el caso Adorni, el gobierno ignoró el aniversario de la condena de Cristina Fernández.
1: Claudio Cosano, a mi colección la llamé permanencia porque mi estilo se adapta a la edad de cada mujer.
0: X debuta en Wall Street, en la carrera hacia Marte y el rol de Argentina, según el autor de un libro sobre capitalismo espacial.
1: El ejercicio que los cardiólogos recomiendan para bajar la presión arterial sin medicamentos.
0: El llamativo pedido de Candia Ruggeri a su esposo a 3 meses de su casamiento.
1: Mundial y política. El gobierno frente al interminable deterioro por Adorni y la difícil apuesta a un congreso activo.
0: Dólares del colchón una por una a las 10 claves de la reforma de la ley de inocencia fiscal.
1: Gastón Sofriti, el papel de sus abuelos en su carrera, la fama infantil y las lecciones que le dejó el dinero.
0: El día después de la presentación de la declaración jurada de Adorni y los planes de reconversión.
1: Los jubilados y pensionados ahora pueden acceder a su recibo de haberes desde la app de ANSES.
0: ¿Cuáles son las mejores proteínas para bajar de peso según la ciencia?
1: Las 7 técnicas que recomendó un experto para desarrollar unos tríceps más grandes y fuertes.
0: Insólita situación con la venta de autos, porque los 0 kilómetros se compran hasta un 25% más barato que los precios de lista.
1: El proyecto de reforma constitucional pro mercado de Chaco se estancó a poco de entrar a la legislatura.
0: Crónica del combate de los pozos cuando una escuadra novata contuvo el ataque de una poderosa marina imperial a la vista de todos.
1: ¿Por qué el jugo de pomelo puede volverse peligroso a un medicamento? La respuesta está en tus genes.
0: Otra agencia de calificación de Estados Unidos mejoró la nota de deuda a la Argentina.
1: Fuego rasante que el pueblo nos contó.

0: golpeó, dice la información.
1: Efectivamente, se golpeó contra los molinetes y ahora deberán pagarle más de 12 millones.
0: El contundente reclamo de Darín por el femicidio de Agostina Vega. No podemos naturalizar estas cosas.
1: Una mesa llena de botellas y 3 horas de baile. El sugerente video de Lando Norris con una famosa influencer tras su separación. Una mujer demandó por una cesárea prematura y con complicaciones, pero para la justicia no hubo mala praxis.
0: El gobierno y las universidades sellaron un acuerdo salarial y presupuestario, pero sigue la demanda
1: en
0: la corte.
1: Mundial en la oficina porque la mayor parte de los argentinos se autoperciben mediocampistas en sus equipos de trabajo.
0: ¿Cuántos latidos por minuto indican un corazón saludable en reposo y qué puede alterar ese valor?
1: La magistratura aprobó las ternas para cubrir las vacantes de Buruglia y Bertuzzi en la Cámara Federal.
0: Era juez y cobraba coimas para dar chicos en adopción. La condenaron, pero seguirá libre.
1: Descubren en San Pedro el hueso de un perezoso gigante de hace 200.000 años.
0: Lo confundían con un médico y sorprendió al fútbol argentino con un golazo, la historia del único sudafricano que jugó en el país.
1: Los 5 factores de riesgo que en silencio generan daños en los riñones, según nefrólogos.
0: Conviene comprar tecnología en Chile. Un tiktoker viralizó los precios de TV, celulares y computadoras.
1: Dormir en completa oscuridad mejora la calidad del sueño, según los especialistas.
0: El escritor británico Julian Barnes, premio Princesa de Asturias de las Letras 2026.
1: La salud mental en la primera infancia, como la contención afectiva, marca la diferencia en el desarrollo.
0: La NASA ajusta el plan de Artemis 3 y revelará imágenes inéditas de la última misión a la Luna.
1: Nació el hijo varón de Horacio Rodríguez Larreta y Milagros Maylene. ¿Cómo se llama?
0: Amor en casa separada, es un modelo, revoluciona la vida sentimental en la era de la longevidad.
1: Los títulos de Infobae a esta hora. 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
3: Bueno, vamos a los precios de ayer, teniendo en cuenta que los jueves no hay actividad en el más importante mercado de la carne en Argentina. Novillos especial joven de más de 430 kilos, 4.346 pesos.
4: Novillos regulares de más de 430 kilos, 3.875.
3: Novillitos especiales hasta 390 kilos, 5.221.
4: Novillitos especiales de más de 390 kilos, 4.694.
3: Vaquillonas especiales hasta 390 kilos, 5.020 pesos.
4: De más de 390 kilos, 4.220.
3: Macho entero joven de hasta 430 kilos, 3.404 pesos.
4: Vacas especial jóvenes de hasta 430 kilos, 2.595.
3: De más de 430 kilos, 3.162.
4: Vacas en condición regular, 2.561.
3: Conserva buena, 2.162.
4: Conserva inferior, 1.975.
3: Toros especiales, 2.712.
4: Y toros regulares, 2.552.
3: Se contabilizaron ayer, dijimos, cerca de 5.000, en realidad fueron 4.626 animales.
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2: Bueno, tenemos anuncio por parte del director de deportes.
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2: ¿Deportes bajo presión o para bajar la presión? ¿O sin presión?
3: Deportes sin presión.
2: Sin presión, ahí está. Se entregaron tensiómetros, esto decía el director de deportes Alberto Tito Gómez.
4: Así es, el jueves pasado estuvimos en Mendoza, se presentó un programa provincial que se llama Jugar sin Presión. Este programa corresponde al Ministerio de Salud y Deporte, en donde estuvo presente el gobernador, el ministro de Salud y Deporte, el subsecretario de Deporte, y bueno, y donde se entregaron tensiómetros a todos los polideportivos de los distintos departamentos de la provincia y a algunos clubes. La intención de este programa cuidar, ¿no es cierto?, a nuestros deportistas. Sabemos que la hipertensión es una enfermedad invisible, que muchas veces no se detecta. Hay mucha gente que no sabe que es hipertensa y que genera muchos daños en nuestros órganos, como son los riñones y el corazón. Y bueno, la idea por ahí es detectarla de manera temprana, porque bueno, por ahí de manera tardía, por ahí podemos encontrar ya daños que son irreversibles. Así que bueno, ese es el propósito en sí del programa. En un principio, dicho programa es bueno, en la entrega de estos tensiómetros, que son en esta oportunidad son dos para el polideportivo Deportistas Alvearenses, dos para el Club Autonación, dos para el Club Andes y dos para el Club Pacífico. Y hay otra etapa siguiente en la que cuenta una capacitación articulada entre lo que es la provincia, municipio y clubes y polideportivo, para obviamente capacitar no solo al personal de salud que tenga cada una de las instituciones, sino también los profes y los deportistas, porque la etapa final es que cada deportista pueda tomarle la presión al deportista que tiene al lado. ¿Para qué? Para que tomen conciencia de la importancia del tomarse la presión y de que se normalice, que es algo totalmente normal y necesario.
2: Debes brindar. Bueno, ahí estaba el director de deportes, entrega de tensiómetros para entidades deportivas de nuestro departamento.
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2: La información del plano provincial.
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2: Bueno, habíamos tomado anoche conocimiento a las 21 horas que se estaba desarrollando un gran operativo en la intersección de Zaperruz y San Juan de nuestro departamento, un domicilio conocido. Vamos a indicar que finalmente llegó la información oficial de la policía, lo comentamos esta mañana también con Claudio, secuestraron cocaína, dinero y elementos de fraccionamiento en Alvear y en San Rafael. El de Alvear fue en la calle Zaperruz al 900, imputado por comercio de estupefacientes, iniciales B y E, B, E, B larga y E, F de apellido seguramente, 31 años, reseña en el marco de una medida judicial personal policial contra el narcotráfico de este departamento, realizó un allanamiento que permitió secuestrar cocaína, una balanza digital, un teléfono celular, recortes de nylon utilizados para fraccionamiento, 350 mil pesos aproximadamente en efectivo. Por disposición de Fiscalía Federal de San Rafael, los elementos quedaron secuestrados mientras continúa la investigación.
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1: Hablamos de ecología a esta hora. Temperaturas extremas y bajo rendimiento, la amenaza del cambio climático se cierne sobre el Mundial de Fútbol 2026. Estamos a horas de empezar una nueva edición del Mundial 2026 que se llevará a cabo en Canadá, Estados Unidos y México. Y el cambio climático avanza y no hay disciplina, territorio o profesión que pueda escapar de él, ni siquiera el fútbol. Acaba de comenzar el Mundial 2026 y un momento esperado durante 4 años por jugadores y aficionados se ve golpeado por el calor que puede ponerlos en peligro. Un análisis reciente revela que el aumento de las temperaturas está elevado de forma significativa en el riesgo de calor extremo en los partidos de esta competición, con implicaciones directas en el rendimiento y en la seguridad. El estudio concluye que en 97 de los 104 encuentros programados han aumentado la probabilidad de superar los 28 grados, un umbral crítico a partir del cual disminuye el rendimiento físico. En casi la mitad de los partidos, además, existe al menos 50% de probabilidad de que se den estas condiciones térmicas adversas. Por otro lado, dice la información a esta hora,

0: vista médico, el impacto del calor en el organismo es complejo. Rodrigo Santos, miembro del Grupo de Trabajadores de Medicina Deportiva de la Sociedad Española de Médicos Generales, explica que una parte importante del esfuerzo se destina a refrigerar el organismo. Esto se traduce en un incremento de la carga cardiovascular y una reducción de la capacidad para mantener esfuerzos intensos.
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1: Bueno, se ha ido Willy Leitón del control de sonido. Vino Cachito, vienen los signos. ¿Cómo le va, Cachito? Buen día.
2: Buen día, Cachito.
1: Vamos con los signos, efectivamente presentamos.
2: 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A esta hora, Tauro, Géminis y Cáncer.
1: Bueno, estamos los dos taurinos de la radio, más Willy, que está yendo a su domicilio particular, y todos los que están escuchando, esperando que usted les lea a Tauro.
2: Bueno, Tauro, de inicio al día con un renovado impulso, aunque alguien lo cuestione. En esta jornada deberá confiar más que nunca en usted mismo. ¡Anímese!
1: Sí, vení para París, para todos los geminianos, Cari. Momento para cumplir con todos los compromisos, si es necesario, delegue sus responsabilidades, así se sentirá mucho más aliviado en esta jornada.
2: Atención, Cáncer, momento para que abandone su complejo de inferioridad. Es hora de levantar la autoestima e identifique sus talentos. Procure ponerlos en práctica, Cáncer.
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0: Secuestraron cocaína, dinero y elementos de fraccionamiento en Alvear. Se registró anoche 21 a 20 horas en calle Zaperruza 900 de nuestro departamento, plena ciudad, imputado por comercio de estupefaciente. Iniciales V larga EF, de 31 años. Reseña: en el marco de una medida judicial, personal de la policía contra el narcotráfico de este departamento realizó allanamiento que permitió secuestrar cocaína, una balanza digital, un teléfono celular, recortes de nylon utilizados para fraccionamiento y 347.900 pesos en efectivo. Por disposición de la Fiscalía Federal de San Rafael, los elementos quedaron secuestrados mientras continúa la investigación.
1: Más información local: 10 familias accedieron a mejoras habitacionales mediante el programa Mejoro Mi Casa. En el marco de una política pública orientada a fortalecer el acceso a condiciones habitacionales dignas, 10 familias de Alvear recibieron ayer miércoles los certificados correspondientes al programa Mejoro Mi Casa.
0: Bune por la minería en Mendoza. La Dirección General de Escuela busca docentes para la carrera de perforista minero. El boom por la minería en la provincia de Mendoza no se detiene tras registrarse más de 1.000 inscriptos para la nueva carrera perforista minero de la Dirección General de Escuelas. Debió pausar la matrícula por razones logísticas. Ante la demanda, el Instituto de Educación Superior Insutec lanzó una convocatoria para profesionales e ingenieros del sector que deseen sumarse como docentes. De acuerdo con lo informado por autoridades de la carrera educativa, el objetivo es consolidar un equipo preparado en terreno para dar respuesta al enorme interés de la comunidad. Minería en alza, un trayecto formativo clave para la salida laboral. La propuesta académica tiene como meta preparar técnicos altamente capacitados para la operación de equipos de perforación minera bajo estrictos protocolos de seguridad laboral, geología aplicada y mantenimiento preventivo de maquinaria.
1: Buscan habilitar la licencia de conducir desde los 17 años en Mendoza y el proyecto podría avanzar en las próximas semanas. La iniciativa presentada en la legislatura provincial propone adecuar la normativa mendocina a la vigente en la mayoría de las provincias argentinas. Además, contempla capacitación en educación vial y la autorización obligatoria de los padres o representantes legales para los menores de edad.
0: Para el subsecretario de Relaciones Institucionales, no hay lobby corporativo del norte que frene el paso Las Leñas, sino solo falta una sintonía entre los países, indica la información que nos entregan los medios por estas horas. El lunes, en el ámbito del Consejo Deliberante San Rafaelino, se desarrolló un encuentro de la Comisión Especial Paso Las Leñas, que unirá el soñado con la región de O'Higgins, en Chile, con el fin de consolidar una hoja de ruta técnica que devuelva el proyecto a la mesa de negociaciones federales y binacionales. José María Videla Sáenz, subsecretario de Relaciones Institucionales del Gobierno de Mendoza y miembro designado para Evileñas, ente binacional de Paso Las Leñas, detalló, según él, las gestiones entabladas ante la Cancillería de Argentina y Chile en este año 2026. El funcionario descartó de plano las versiones sobre supuestos frenos corporativos locales, definió la inestabilidad de los recambios gubernamentales y las dificultades de financiamiento internacional como los verdaderos escollos del corredor y destacó que la sintonía macroeconómica de las administraciones de Milei y Kass abre una nueva ventana de oportunidad inédita para la inversión privada.
1: Pronóstico del tiempo: la mañana más fría de la semana, pero con una tarde con ascenso de temperatura. La temperatura más baja de lo que va de esta semana se registró en la mañana de este jueves, con una mínima que rondó los 4 grados como consecuencia del cielo despejado. El pronóstico del tiempo indica un aumento de las marcas para hoy y el viernes. El fin de semana será muy frío.
0: El riesgo país cae con fuerza y se acerca a los 450 puntos tras la mejora en la calificación de deuda argentina. Los bonos de la deuda argentina iniciaron una jornada en Estados Unidos con subas en su cotización que generó una fuerte caída en el riesgo país. El indicador elaborado por JP Morgan se desplomó más del 10% y se ubicó en los 450 puntos básicos sobre las 10 horas argentina. En el cierre de la jornada de ayer, el riesgo país había cerrado a 503 unidades, hoy está en 450. La disparada de los bonos se produjo después de que la agencia financiera Standard & Poor's elevara la calificación de la deuda argentina en moneda extranjera a largo plazo a CCC+ a B-, debido al avance del programa de austeridad fiscal y al aumento de compra de divisa por parte del Banco Central, entre otros factores. La decisión sigue a la mejor anunciada por Fitch Rating a principios de mayo. De esta forma, el riesgo país llegó a su nivel más bajo en los últimos 8 años. Durante la presidencia de Milei, el registro más reducido de este indicador había dado en enero pasado 481 puntos básicos. Hoy está en 450. 10 de la mañana, 13 minutos en todo el territorio nacional. La temperatura en Alvear, a esta hora actualizamos datos de acuerdo a la red FEPEDI en nuestro departamento, 2 grados 3 sobre 0, 94 el porcentaje de la humedad, 5 décimas sobre 0 en la zona rural, 90 el porcentaje de humedad. 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
0: Ahora es muy, muy rica esta hora.
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Bueno, para algunos diarios el Día del Vecino es en diciembre. Pero aquí tenemos en una efeméride extraña que el Día del Vecino Participativo es hoy, 11 de junio. El Instituto de Romeo Raffo Bontay, oficializado por el Gobierno de la Ciudad de Buenos Aires, en el 59, la jornada resalta el trabajo colectivo y solidaria entre habitantes. Buenos Aires conmemora hoy también 444 años de su fundación. Además, se celebra el Día del Vecino Participativo. Una jornada dedicada a resaltar el esfuerzo cada uno en su barrio, a saludar a los vecinos. Vecino, feliz día, vecino. Un feliz día para ellos. En el día de hoy, qué linda, vecino.

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3: Bueno, vamos a saludar porque también hoy se conmemora el Día del Trabajador del Vidrio, del Día del Vidriero. Para Silvio Huerta, para su familia, dedicados al vidrio durante toda la vida, un abrazo fuerte, Silvio. Para vos es el Día del Vidriero en el día de hoy. Vamos a buscar la explicación correcta seguramente en algún rato para saber de qué se trata, ¿no? Efectivamente, y de dónde viene. Con la unión de los sindicatos obreros del sector de la industria del vidrio, se instauró en 1944, el 11 de junio, como el Día del Vidriero, un oficio que conjuga la minuciosidad del trabajo del artesano con las más estrictas medidas de seguridad de cualquier actividad industrial. Si hay un decálogo del vidriero, se incluye la necesidad de remarcar que lo principal es trabajar con mucha seguridad, con responsabilidad material y de calidad, dice el comentario, y no mentirle al cliente. Los vidrieros tienen la esperanza de que el sector pueda ser escuchado en función de los altos costos que tiene la actividad, de acuerdo al artículo 34 de la Convención Colectiva de Trabajo que rige desde la industria del vidrio y afines. El 11 de junio quedó establecido como el Día del Vidriero.
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2: Espectáculo
3: llegó a Ludmín.
2: Bueno, no es de la farándula argentina, pero sí es una figura muy importante de nuestro país. Infantino, Gianni Infantino, el presidente de la FIFA, sorprendió con un reconocimiento a Macaya Márquez en la antesala del Mundial 2026. Estamos a horas nada más del inicio y la expectativa de los fanáticos no para de crecer. Ayer miércoles, Gianni Infantino brindó una conferencia de prensa y habló de varios temas relacionados al fútbol, al Mundial. Y en ese sentido, el presidente de la FIFA se tomó un momento para destacar a Enrique Macaya Márquez, que cubrirá su 18ª Copa del Mundo. Enrique Macaya Márquez, de Argentina, un periodista que este año va a celebrar su Mundial número 18, empezó a hablar de Mundiales en 1958. Es increíble, dijo Infantino. Querido Enrique, no está con nosotros hoy, no estaba ahí en la conferencia, pero sí va a estar en el Mundial. Un gran abrazo de parte de todos y sigamos así, dijo el presidente a el increíble genio.
3: Claro.
2: Genio mundial en este caso.
3: Los dos personajes que han vivido todos los Mundiales.
2: Exacto.
3: Mirta y él.
2: Y él, sí. Mirta van compitiendo.
3: Del 36 para acá estuvieron vivos durante todos los Mundiales que hubo en el mundo.
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8: Cinco horas, 28 minutos, 30 segundos faltan para que empiece el Mundial.
9: Bueno.
8: Nada. La cuenta regresiva, señores, estamos a nada del inicio del Mundial. Así en México comienza.
9: Así es, en el Estadio Azteca con...
8: Tercera ceremonia de inaugural de Mundiales.
9: Así es, en este caso 70, con su
8: 86
9: partido.
8: Y hoy.
9: Con su partido de México y Sudáfrica, y que bueno, menos. Siempre es el primero y está bueno mirarlo, a ver cómo van esos equipos, así que...
8: Vamos a ver qué hicieron para la apertura a los mexicanos.
9: Vamos a ver, espero, va a ver, pero va a cantar mucha gente. Desde Shakira, Thalía, Danny Ocean, como pero, de diferentes...
8: ¿Thalía sí?
9: No, me parece Shakira, que es Belinda, que es de México, Los Ángeles Azules, bueno. Muchísima gente, así que no se lo pierdan a partir de las 2 de la tarde de nuestro país. Va a estar la inauguración.
8: ¿2 de la tarde? 2 de la tarde
9: y a las 4 el partido inaugural.
8: Señores, vamos a los títulos de nuestro portal de internet, mejor 10 de la mañana, 32 minutos.
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8: Estamos yendo por nuestro canal tradicional 96.3 de FM. Más y mejor, más lejos, con ustedes, con mejor calidad. Efectivamente, también en el canal 916 de TV Coa para sus abonados. Canal 943 y 74 de Censa CPI con imágenes. Aquí estamos. Estamos yendo por minasfm.com al mundo a través de nuestro diario y nuestro audio en la web. Allí en la parte superior está el link que lo lleva a FM 96.3 en vivo. Los títulos a esta hora, 10:34, 10 familias accedieron a mejoras habitacionales mediante el programa Mejoro Mi Casa.
9: Más de los policiales secuestraron cocaína, dinero y elementos de fraccionamiento en Alvear.
8: Forrajes y pistachos, capacitación sobre dos de las producciones de mayor potencial en el sur mendocino.
9: Centro de Salud Animal, sede de la prevención y cuidado de las mascotas.
8: El 17 de junio se inaugura el gasoducto de San Rafael.
9: Alvear se suma al programa deportivo provincial Jugá Sin Presión.
8: Seguridad vial, jornada de concientización en la escuela 12 de agosto.
9: Fuerte impacto entre dos vehículos en Avenida Alvear Este y España.
8: Jaime Prat adquirió un terreno para construir 10 viviendas.
9: Buscan habilitar la licencia de conducir desde los 17 años en Mendoza y el proyecto podría avanzar en las próximas semanas.
8: En Jaime también extendieron la red de agua potable en Colonia Rusa.
9: Irrigación licitó obras por más de 550 millones de pesos para el mantenimiento del canal marginal.
8: Omar Alonso, delegado del Colegio de Farmacéutico Local, sobre el nuevo sistema de token digital, es una situación que complica a los adultos mayores.
9: Vuelven tardes de museo, el ciclo que combina arte, música e historia.
8: Insólito, le robaron media bicicleta mientras cuidaba a una mujer en el hospital regional.
9: El gobierno de Mendoza prepara el esquema de concesiones para instalar peajes.
8: Family Circus llegó a Alvear con una propuesta pensada para toda la familia.
9: ¿En qué consiste el nuevo control que suman las farmacias de Mendoza para entregar medicamentos?
8: Se vienen actividades por el Día del Escritor.
9: Mendoza deja atrás los trámites en papel y establece el uso obligatorio del expediente de electrónico.
8: La Dirección de Áreas Protegidas modernizó el sistema de cálculo de multas por desmontes de flora y bosque nativos. Títulos de nuestro portal de internet, vilasfm.com.
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1: Isabel Pantoja con un recuerdazo. Marinero de luces.

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0: ¿Es el hincha de Pacífico hoy?
1: Hoy es el día del hincha de Pacífico. Saludos para todos ellos.
0: ¿Coincidencia? ¿La 74?
1: La 74, vale, sí es.
0: Especialmente. Estamos en contacto con Roberto Ortúzar, el presidente del Sport Club Pacífico, y vamos a hablar por otro tema. No tenía nada que ver el día del hincha, pero ya que estamos, lo saludamos. Femo, ¿cómo estás? Buen día, un gusto saludarte.
2: ¿Cómo andás, amigo? ¿Todo bien?
0: Muy bien, gracias por atendernos. Sé que estás loco de trabajo, pero queríamos robarte un poquito porque sabemos que están en obra ahí también en el club.
2: Sí, estamos remodelando una parte de las tribunas y estamos haciendo un par de cosas.
0: Uh-huh. ¿Cuál es la idea que van a hacer? Si se puede saber.
2: Y era algo que hoy íbamos justamente a publicar en la página como para una sorpresa, como el día del cumpleaños del club, del hincha. Pero bueno, son parte de las remodelaciones que creo que el estadio la venía necesitando, como los bancos suplentes, alguna otra cosa más, que no te la voy a decir toda, así hay un poquito de sorpresa. Pero bueno, la idea es continuar con lo que veníamos y mejorándolo a medida que se va pudiendo.
0: Efectivamente, la idea es cambiar de lugar el banco de suplentes.
2: Sí, por una cuestión de espacio, por una cuestión de que ya lo veníamos charlando hace un montón de tiempo, y bueno, nada, creo que por ahí es el momento de poderlo hacer. Estamos buscándole la vuelta como para poder hacer una obra bastante linda y poderlo, a ver si la podemos tener todas concretadas, por lo menos.

0: esa parte para ahora, para el próximo regional.
1: Ah, bien, bien, bueno, no, nos satisface, nos congratula sobre los clubes alberenses que siguen progresando en forma importante, Roberto.
0: Y nosotros, como siempre, desde el momento que agarramos el club, que nos pusimos al frente del club, lo que queríamos es justamente eso, es tratar de que el club siga creciendo en todas sus cosas, tanto en lo deportivo como en lo edilicio, y bueno, y mejorando para que también la gente que vaya al estadio se sienta conforme, el jugador se sienta seguro, la familia del jugador, que sea una logística bastante bien pensada, operativa, como para hacer un desalojo de la cancha rápido y que no haya inconvenientes, siempre que hayan, que sea lo más cómodo y que se pueda disfrutar.
1: Seguro. Femo, también se está trabajando en lo que es la casa para el quincho para el sorteo número 50.
0: Sí, eso, gracias a Dios, ya casi está lista. Están pintándola, ya está lista. Se sortea el día 28. Y gracias a Dios, como siempre, se ha podido terminar en tiempo y forma.
1: Está perfecto. ¿Y la venta de números anda bien?
0: Mira, la situación está complicada, creo que para todos, para nosotros también ha sido un poco media dura esta rifa, pero bueno, va caminando, sabemos la situación que está pasando todo, en todo a todos, y entonces por ahí no es que se ha caído, pero bueno, de a poco vamos por lo menos manteniendo lo que veníamos, pretendíamos algo más por la calidad de las obras que estamos haciendo y entregando, los espacios en terreno, lugares, pero bueno, también entendemos la situación de la ciudad.
1: Bien, recordame, ¿en qué domicilio va esta?
0: Justamente enfrente de las que entregamos anterior, atrás del estadio.
1: Ajá, cerca del estadio.
0: Sí.
1: Bien, bien. ¿También se trabaja, FEMU, en el complejo que ustedes tiran ayer en cercanía de calle 4?
0: En el predio.
1: Sí, de canchas auxiliares, digo, allí donde
0: sí, ustedes se siempre se van haciendo cosas, es decir, con eso a veces es importante también entender que el mantenimiento requiere una plata importante mensualmente, y muchas veces no se toma en cuenta, pero bueno, mantener el predio del Pacífico, que son 5 canchas y que tiene su riego, que tiene su iluminación, claro, donde el fútbol infantil fin de semana por medio tiene su fecha local y que se utiliza a diario, tiene su mantenimiento, y mantenerlo también tiene su costo. Entonces para nosotros es muy importante a veces entender que cada obra que se haga después se puede llegar a mantener, cosa que no se pierda, y eso tiene su costo. Entonces para mí yo lo cuento como algo muy importante, el mantenimiento.
1: Seguro, Femo, gracias por atendernos, felicitaciones, un saludo grande a la gente del club.
0: Bueno, muchísimas gracias y saludos para todos los hinchas pacíficos.
1: Y esperamos estas novedades en la página entonces para tener fotografías de lo que es la nueva obra. Te agradezco mucho, ¿eh?
0: No, muchas gracias a ustedes, amigos, por siempre tenerlos en cuenta.
1: Gracias, buen día. Ahí estaba Roberto Femu Artubia, el presidente del Sport Club Pacificado, en los micrófonos de Viñas.
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1: 10:51 minutos.
0: La temperatura de Alvear a esta hora 3 grados 5 décimas, 90 el porcentaje de humedad. 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
0: Bueno, señora, ¿vamos a ir a la cocina?
1: Vamos a la cocina. La receta para hoy la tomé de don Paco Vianda, me llamó la atención. Arroz árabe.
0: Arroz árabe, bueno, así con frutti y verdulería, las amigas FIM, allí en Intendente Morales, casi Pedro Molina con Marisa, con los chicos para atenderle mejor.
1: Bueno, vamos con los ingredientes para 4 o 6 porciones. Una taza de arroz largo, fino, 100 gramos de fideos de cabello de ángel o fideos finitos partidos. 2 cucharadas de manteca o aceite, 2 tazas de caldo de verdura o de pollo caliente, 50 gramos de pasas de uva opcional, sal a gusto y pimienta a gusto. Lo primero que vas a realizar es lavar el arroz y lo vas a escurrir bien. En una olla vas a derretir la manteca o vas a calentar el aceite dependiendo de cuál hayas elegido. Agregas los fideos y los doras hasta que tomen un color marrón claro. Cuidado que no se quemen. Luego vas a agregar el arroz y vas a mezclar por 2 minutos. Le agregas las pasas de uva si las utilizas. Luego vas a agregar el caldo caliente, condimentas con sal y con pimienta a gusto. Cocinas a fuego bajo con la olla tapada durante unos 20 minutitos aproximadamente hasta que el líquido se absorba. Apagas el fuego y dejas reposar 5 minutos antes de servir. Soltás los granos con un tenedor y servís. Una variante más aromática, dice la receta, puedes agregar muy poquito de canela, en este caso, un puñado de almendras o nueces tostadas y un poco de ralladura de naranja. Es bastante exótica la receta para hoy jueves, pero es una nueva opción. Además, puedes acompañarla con pollo al horno o carne asada, lo que desees. Para hoy jueves, arroz árabe tradicional.
4: Voy a dejar esto claro ya, ¿ok?
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0: Bueno, atención que tiene novedades el circo para hoy y para el resto de los días, ¿eh? Atención que tiene novedades. ¿Puedo regalar una entrada?
1: Puede regalar una entrada. Sí, sí, en un ratito. Viene
0: una nota, pero quiero regalar una entrada para chicos ahora. Al 41-12-19, primer llamado que ingrese ya. No tenemos mucho tiempo, ¿eh? Vamos rápido al 41-12-19, ya una entrada para menores. Efectivamente, regalo de Viñas y de Family Circus para este momento.

0: Bueno, estoy esperando el llamado al 41-12-19. Se ganan una entrada para chicos para el Family Circus en el día de hoy o estos días, Efectivamente. Señores, vamos con nota.
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0: Alejandra, que me dice, me recuerda que saludemos a los vecinos en su día con la gente de Mafalda.
1: De Mafalda. Saludo para todos los vecinos de esa zona en este caso.
0: Efectivamente, especialmente Libertad 562. Vamos a la nota, entonces, problemas con lo que es el troquel, el token para adultos mayores. Lo charlábamos con el delegado del Colegio de Farmacéuticos, Omar Alonso.
2: Así es. Esto, bueno, siempre el gobierno nacional implementa nuevos sistemas que obligan a las farmacias, especialmente a las provincias a captar esta orden. Y lo que pasa, Beto, que para nosotros está bien el sistema aquello, pero para el caso nuestro, el caso de Alvear, de la zona satélite, de Malargüe, se la estamos complicando mucho al adulto mayor, al paciente. O sea, para que la gente nos entienda, ya venimos validando las recetas digitalmente. Eso apareció después de la pandemia.
0: Ajá.
2: O sea que en el momento de entregar el medicamento, nosotros tenemos que bajar la receta que elevó el médico o la secretaria del médico o el médico de cabecera, y entonces llega a la farmacia y nosotros tenemos que bajarla y para la entrega de los medicamentos.
0: ¿Esto en todas las obras sociales, Omar? ¿Esto en todas las obras sociales o en algunas?
2: Ya casi en todas las obras sociales, se está implementando en todo. Lo que pasa es que con el PAMI es un caso especial, Beto, porque se va a eliminar el troquel. El troquel es cartoncito que nosotros cortamos
0: de la caja,
2: lo pegamos en la receta y con eso validamos nosotros que se entregó el medicamento, y para nosotros esa receta ya se transforma en una factura, en una factura mutual. Con eso cobramos nosotros.
0: Claro.
2: En reemplazo de ese troquel viene el token digital, que está en muchas obras sociales. Pero en el caso de los abuelos, no todos los abuelos, y aunque parezca mentira, pero no todos los abuelos tienen teléfono o tienen la conectividad. Entonces ahí se les complica a los abuelos, porque vos le decís a una persona de otra obra social, bueno, manejan mejor el teléfono, manejan mejor la conectividad y no hay problema. Pero en el caso de los abuelos, a ver, para Buenos Aires, para las grandes ciudades no hay problema. Pero en el caso nuestro, que pueden ser retirados por terceros, pero no todos los abuelos tienen hijos, nietos, o como lo decía, o un tercero que vaya y le retire los medicamentos. Es muy, muy selectivo el caso del abuelo que viene

0: doing well. Así es. Esto,
1: seguramente,
0: esta resolución.
1: El token, una vez que lo buscas, tiene determinada cantidad de horas, digamos. Alguien puede sacar el token y anotarlo en un papelito e ir con el papelito.
0: Sí, en algunos casos tienen horas y en otros casos son 5 minutos.
1: Ah, nada más.
0: Vamos a pelear, claro. En la OSDE y algunos obras sociales, es muy corto el plazo. Uh-huh. Lógicamente que te lo puede reemplazar. Te dice, en la misma OSEP, se termina el tiempo, porque por ahí estás validando, se termina el tiempo y tenés que pedirle otro token más.
1: Claro.
0: Bueno. Uh-huh. Pasa como el caso del banco, ¿no? Uh-huh. Una cosa cuando es muy similar el sistema. Bien. Pero, a ver, yo lo veo por el tema del PAMI. Uh-huh. Ahí tendríamos que, vamos a pelear esto para que le permitan al abuelo 24 horas,
1: claro,
0: o 48 horas, darle más tiempo para que si
1: para
0: no tenga
1: alguien...
0: ¿Cuántos abuelos van a tener que ir al PAMI, uh-huh, a la oficina, para buscar su token y después ir a la farmacia?
1: Bien.
0: En la oficina del PAMI se lo pueden dar tranquilamente.
1: Seguro.
0: Pero ya hay una incomodidad. ¿Por qué tiene que hacer cola? Claro. ¿Por qué tiene que dirigirse a la oficina, después ir a la farmacia, o primero ir al médico, o primero ir a buscar el token y ir al médico, uh-huh, después a la farmacia? Uh-huh. Esta resolución se la vamos a complicar bien los primeros meses a los pobres abuelos.
1: Bueno, esto es porque además tienen que bajar la aplicación.
0: Exacto. Va a ser una aplicación. Sí, para el token va a ser una aplicación. Uh-huh. Así que bueno, en la farmacia se les ayuda mucho. En el caso de la OSEP, que mucha gente no lo puede hacer, los empleados de la farmacia o el farmacéutico ya conoce, si está bajada la aplicación, se lo hacemos en la farmacia. Yo creo que todas las farmacias hacen lo mismo. Pero el tema es del PAMI, que no muchos tienen conectividad y no muchos abuelos tienen o andan con el celular. Ese es el tema.
1: Sí, seguro. ¿Por qué llegamos a esto? ¿Por algún tipo de abuso?
0: Bueno, yo creo que el abuso siempre estuvo.
1: Ajá.
0: Yo creo que sí. El abuso siempre estuvo, o sea, la picardía siempre está, echa la ley, echa la trampa. Pero, a ver, los grandes abusos no están acá, están en otro lado, uh-huh, Beto. Y no con esto, yo no creo que... en algún momento, cuando se vendían ciertos medicamentos al 100%, es verdad que el abuelo abusaba, o que todos los meses pedía el mismo medicamento y ese medicamento tenía 50 comprimidos, que era imposible consumirlo en los 30 días,
1: claro,
0: etcétera. O habrá gente que sí lo consumía. Uh-huh. Porque si vamos a un caso común y corriente, el Tafirol, que viene por 50, por 80, y pedía una caja todos los meses, bueno, está bien. Creo que no todos los meses se consumiría los 50 comprimidos o los 80 comprimidos de Tafirol.
1: Claro.
0: Porque hay que tomar cada 8 horas para que te coincida que vos al mes, a los 30 días, vas a tomar los 50 comprimidos.
1: O le compraba el hipoglós para toda la familia.
0: O le compraba uno para toda la familia. Que lo haga, que los hubo, sí, yo estoy seguro que los hubo. Sí, no me... Pero en este caso, donde le vamos... Pasó con los pañales, Beto.
1: También,
0: muchos abuelos, uh-huh, todavía andan buscando los pañales y no los encuentran.
1: Dando vueltas.
0: ¿Y dónde termina? Comprando el pañal en forma particular, porque el PAMI... por H o por B, o que se los mandó a un domicilio donde él no residía, o etcétera, el pañal nunca se encuentra. No. Todavía hay, uh-huh, abuelos dando vueltas que no se encuentran con el pañal.
1: No llega el
0: Pero
1: tiempo
0: bueno,
1: y forma.
0: La medida es a través del gobierno nacional. Creemos que estamos en el primer mundo, a veces no lo estamos, yo, uh-huh, creo que no lo estamos.
1: Bien.
0: En la mayoría de los casos, el abuelo o el adulto mayor, su jubilación no es la mejor.
1: Uh-huh.
0: Aunque digan que eran no sé cuántos dólares tienen ahora, pero con una mínima, si tiene que pagar los servicios o aquel que tenga que pagar el alquiler o ir al supermercado, yo creo que llega hasta el día 10 nada más, ¿no?
1: Bien. ¿Cómo andan, ya que te tengo en línea, Omar?
0: Sí.
1: ¿Cómo andan con el cobro para mí?
0: Bueno, de todos modos, las obras sociales más importantes que son el PAMI y los CEPE, estamos en los 30... estamos por encima, una cuota te la largan en los 30 días, pero el resto, para terminar de cubrir el total del medicamento a valores históricos, estamos por encima de los 90 días. Y con la C pasa exactamente igual, o sea que las dos horas sociales más importantes son las más atrasadas.
1: Más relegado.
0: No te pagan en tiempo y forma, como dice, como reza el contrato.
1: Seguro.
0: Pero bueno, se hace la cadena y vamos aguantando y vamos aguantando y siempre estamos hablando y siempre estamos quejándonos por el mismo motivo, ¿no? Nunca por una buena.
1: ¿Y los aumentos de medicamentos van acompañando la inflación?
0: Por debajo de la inflación, sí.
1: Por
0: todos
1: debajo.
0: Todos los meses aumentan. No todos los medicamentos, pero sí los van tocando. Por ejemplo, si es el 2 la inflación, 1.8, si es el 3, 2.5, y así sucesivamente. El laboratorio nunca pierde, el productor de especialidades medicinales nunca pierde.
1: Seguro.
0: Lamentablemente. Y el gobierno también va prendido a esto, claro, hay que decir.
1: Por supuesto.
0: Cada aumento, esto es como el combustible, siempre el gobierno va mordiendo de atrás.
1: Una parte.
0: Así que.
1: Y la carga impositiva.
0: A él también le conviene.
1: Y la carga impositiva, además.
0: Y la carga impositiva, por supuesto. Bueno, esa es una. O sea, una de las mordidas, ¿no? Después están las otras autorizaciones que vamos diciendo, que ya firmamos, que dijimos, bueno, vamos a aumentar por debajo de la inflación. Y eso, va acompañado de lo que le corresponde al gobierno.
1: Te agradezco mucho, Omar, siempre tan amable, gracias.
0: No, es un gusto siempre estar con ustedes, Beto, y ojalá que hayamos sido útil para todo el adulto mayor o los abuelos queridos.
1: Bueno, ahí estamos con la nota que habíamos realizado con Omar Alonso, el delegado del Colegio Farmacéutico de Mendoza.
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1: Bueno, señores, vamos con signos.
5: Vamos con signos a esta hora.
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1: Bueno, vamos con Leo, Virgo y Libra para este bloque de signos de esta hora. Leonino, para ustedes, el horóscopo de hoy dice: sepa que atravesará una etapa donde tendrá que pensar en soledad y poner en orden las ideas, tomando una determinación importante para su vida, Leo.
5: Atención, Virgo, despejando la mente obtendrá la solución a muchos de los problemas que lo atormentan. Será una jornada oportuna para poner en orden sus ideas.
1: Y Libra, para el final de este bloque, intente comentar las ideas con franqueza, cuidándose de no herir los sentimientos ajenos. Prepárese, ya que contará con más valentía que la habitual, Libra.
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5: 11:10 minutos.
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0: Secuestraron cocaína, dinero y elementos de fraccionamiento en Alvear. Indica la información que el hecho sucedió en calle Chape Rusa 900. El aprendido fue identificado como B larga EF de 31 años en el marco de una medida judicial. Personal de la policía contra el narcotráfico realizó allanamiento que permitió secuestrar cocaína, una balanza digital, un teléfono celular, recortes de nylon utilizando para fraccionamiento y 347.900 pesos en efectivo. Por disposición del juzgado federal, los elementos quedaron secuestrados mientras continúa la investigación.
1: Alumnos de la escuela 420 de Nicolás Luna lograron una distinción internacional por un proyecto ambiental. The Smart Green Planet es un proyecto educativo colaborativo internacional organizado por la plataforma europea Ambientech. Busca promover el desarrollo sostenible y la conservación del ambiente. La iniciativa nacía como un aprendizaje basado en proyectos escolar que tras obtener el segundo lugar en el certamen departamental organizado por el área de gestión ambiental de la municipalidad, fue recientemente premiado en la sexta edición de este concurso internacional. Las y los estudiantes de cuarto año del ciclo electivo 2025 de la institución, ahora cursando el último año, junto con sus docentes, se propusieron transformar una problemática local en una oportunidad educativa.
0: Residentes médicos, estas son las áreas críticas que Mendoza busca cubrir en el 2026, a menos de un mes de que se rinda el examen general. El sistema de salud de Mendoza se prepara para un proceso de selección de residentes histórico. Este año se registró un récord de inscripción con más de 1,000 profesionales anotados. El gran atractivo radica en el salario y en las reformas estructurales destinadas específicamente a cubrir aquellas especialidades donde hay déficit de médicos en la provincia. La escasez de profesionales de las áreas sensibles motivó una planificación estratégica impulsada por el Ministerio de Salud proyectada a 10 años, teniendo en cuenta la baja tasa de especialidad activos de ciertos sectores y la expectativa de crecimiento del sistema sanitario. La provincia de Mendoza definió un listado de 10 especialidades promovidas en medicina y farmacia que recibirán un pago diferenciado para tentar a los postulantes. Residentes médicos, las 10 áreas más críticas son anatomía patológica, clínica médica, emerentología, farmacia hospitalaria, geriatría y gerontología, medicina de familia, pediatría, psiquiatría, terapia intensiva y tocoginecología.
1: En las facultades de la Uncuyo hubo mayoría de triunfos oficialistas, pero también algunas sorpresas. Las elecciones en la Uncuyo definieron, además de las dos fórmulas que competirán el 23 de junio por el rectorado, los cargos directivos en cada una de las facultades. En la mayoría se registraron triunfos de los oficialismos, no todos ligados a la actual conducción de Esther Sánchez y Gabriel Fidel. En algunos casos hubo listas únicas y dos se dieron victorias opositoras.
0: Revelaron el preocupante estado psicológico que atraviesa la mamá de Agostina Vega. Está como viviendo una realidad paralela, indica la información que nos entregan los medios nacionales por estos días, esperando la resolución judicial en medio de la investigación por el crimen de Agostina Vega. El abuelo del adolescente contó que se encuentra la mamá. La mujer atraviesa horas de profundo dolor mientras avanza la causa por el crimen de su hija. A pocos días del último adiós a Agostina Vega comenzaron a conocerse detalles sobre el delicado estado de salud de Melissa Heredia, la madre de la adolescente asesinada. Según relató su propio padre, la mujer permanece internada y atraviesa un cuadro emocional muy complejo tras la tragedia. Miguel, abuelo de Agostina y creyente en la causa, habló con el periodismo y explicó el difícil momento. Está como viviendo una realidad paralela. Ella cree que su hija va a volver, sugirió el padre.
1: Más, Manuel Adorni fue respaldado por Javier Milei y criticado por Victoria Villarruel. El presidente Milei respaldó al jefe de gabinete luego de que se presentara su declaración jurada, en la que admitió tener más de $500,000 sin declarar antes de ingresar a la función pública. Adorni finalmente cargó la documentación correspondiente al periodo 2025 y rectificó sus presentaciones en el 2023 y 2024. La reacción de Milei no tardó en llegar mediante X. El funcionario aseguró que no había declarado esos dólares que había invertido en Bitcoin. Y también dijo que cuando comenzaron las acusaciones pensó en renunciar. La dura frase de Victoria Villarroel, no, me parece una vergüenza su accionar y sus explicaciones, afirmó durante la tarde de ayer miércoles en la red social X.
0: Reforma laboral, el gobierno amplió a 446 la cantidad de convenios colectivos que deberán renegociar empresarios y sindicalistas. El gobierno revisó su decisión de intimar a que se renegocien 150 convenios colectivos de trabajo que están vencidos y que según la ley de modernización laboral deberán ser actualizados. Acaba de anunciarse oficialmente que la medida alcanza a 446 convenios. Se trata de uno de los principales efectos de la reglamentación de la reforma laboral que puso en marcha este jueves el secretario de Trabajo, Julio Cordero, que intimará a empresarios y sindicalistas a rediscutir las cláusulas de los 446 convenios vinculados con las condiciones de trabajo y con las cuotas solidarias o aportes compulsivos pactados entre las partes. Esta extensión de la cantidad de convenios que deberán negociarse nuevamente responde a la interpretación estricta de lo establecido en la ley 27.802 de modernización laboral que dinamitó la ultraactividad del principio previsto en la legislación hasta ahora que sostenía la vigencia de un convenio colectivo aún después de haber vencido hasta que sea reemplazado por uno nuevo. En la práctica, evitaba que los trabajadores perdieran derechos adquiridos si las negociaciones se estancaban y era considerada por los gremios una garantía clave de estabilidad laboral. El gobierno intimó ahora y amplió a 446 la cantidad de convenios colectivos que deberán renegociarse entre empresarios y sindicalistas. Hora 11:18 en todo el territorio nacional. Actualizamos datos del tiempo en Alvear a esta hora, de acuerdo a lo que tiene la red FEPEDI para Alvear y zona de influencia. 7 grados la temperatura actual, 94% de humedad. 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
1: 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La Capilla Nuestra Señora de la Medalla Milagrosa celebrará Santa Misa este sábado a partir de las 17 horas, comenzando a las 16:20 con el rezo del Santo Rosario. Como así también la Parroquia Sagrado Corazón de Jesús informa los horarios de celebración para este fin de semana. Sábado 13 de junio, Templo Parroquial 17 y 20 horas, Capilla San Miguel 18 horas, Capilla María Berna 10 horas. Domingo 14 de junio, fiesta patronal del Sagrado Corazón, Templo Parroquial 8:10:30, procesión y luego Santa Misa a partir de las 16 horas, Capilla María Berna 10 horas. Decesos. A la edad de 80 años, ha dejado de existir la señora Teresa Virgilia Gallardo. Sus restos serán velados mañana viernes a partir de las 8 horas en Sala 2 de Sexagal y recibirán sepultura a las 12 horas en el cementerio de Real del Padre. La señora Teresa Virgilia Gallardo se domiciliaba en Real del Padre. Servicio de sepelio prestado por Sexagal y Cochería Arbeloa.
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0: El Asicazo Internacional era, si se llama el grupo, Avenón.
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2: Bueno, señores, tenemos más notas, 11:28.
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2: Licitación de cancha de pádel para el polideportivo, lo anuncia el director de deportes, Alberto Tito Gómez.
7: Exacto, sale a licitación este viernes, ¿sí? Viernes 12, la licitación de ambas canchas, son dos canchas, así que bueno, la verdad que contento, un gran trabajo, se ha hecho esperar un poco, pero bueno, sabemos que es un año difícil, pero bueno, ya dentro de poquito vamos a contar con dos canchas completas con su iluminación, tenemos
8: piso sintético,
7: obviamente, o sea, canchas
8: modernas
7: totalmente,
8: cristales
7: blindex, piso sintético de mejor calidad, el mejor que hay en el mercado, totalmente iluminadas, así que bueno, o sea, lo mejor que pudimos que hay en el mercado, bueno, lo vamos a tener a disposición de la gente.
8: Bueno, está bueno esto para acompañar la escuela, que funciona, y además, bueno, seguramente hay una demanda porque está creciendo este deporte.
7: Sin duda, o sea, nosotros recientemente presentamos a la comunidad el censo del deporte, y el pádel era uno de los deportes que había crecido exponencialmente, así que bueno, o sea, es una manera también de dar respuesta, mejorar el servicio que tenemos en cuanto a la parte formativa de pádel aquí en la dirección de deporte, y bueno, y un servicio también, un servicio más a la comunidad.
8: Recordemos que esto es rápido, porque el montaje se hace rápido, digamos, es dinámico una vez que se adjudique.
7: Sí, sin duda, o sea, lo que más tiempo demora es la construcción de la plataforma, que ya la tenemos, y sin duda la parte administrativa, después lo que es montaje de cancha, como ya todo lo que es caños y demás para la instalación eléctrica, eso ya se hizo al momento de la plataforma, en una semana ya las canchas están instaladas.
2: Cancha de pádel, se abre la licitación, dos canchas para el polideportivo.
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0: 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Vamos a los títulos de esta hora.
1: Vamos con MZ.
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0: ahora. ...11.33... los títulos del diario MDZ, filtraciones, mensajes y jueces que denuncian a un par, polémica en la causa del ex secretario de justicia D'Agostino de la provincia.
1: Mega obra del acceso este, ¿cómo fue la puja entre empresas y cuál fue la propuesta clave?
0: Real estate y gastronomía, la nueva vida de Franco Di Santo luego del fútbol.
1: Operaciones, el motivo por el que suben los bonos y cae el riesgo país este jueves.
0: Conflicto en puerta, el ataque que piensa hacer Donald Trump contra Irán.
1: Ahorramos en negro, una por una, las frases más fuertes de Adorni sobre su patrimonio.
0: Alarma en la selección argentina, un titular sintió una molestia y preocupa a Scaloni.
1: Empieza el mundial con la primera ceremonia inaugural, todo sobre el show de México.
0: Joaquín Furriel trató de no entrar en la tentación de ponerme anti-argentino.
1: ¿Quién es la modelo mendocina elegida por la marca Victoria's Secret?
0: Un necuyo, ¿quién tiene más chances de ganar el balotaje?
1: Mundial 2026, Dibu pronosticó el camino de las potencias en el mundial y se la jugó con una final muy pesada.
0: A tener en cuenta la regla de Estados Unidos que puede dejar a los influencers sin mundial y deportados.
1: La sorpresiva decisión de Argelia antes de golear a Bolivia en un amistoso tras una medida anti-argentina.
0: La dolorosa tapa de un diario deportivo de Italia en el día que comienza el mundial.
1: Arranca el mundial con dos partidos y la ilusión de la cuarta estrella de Argentina, Hora TV y streaming.
0: Mejora las condiciones en alta montaña, ¿cuándo podría reabrir el paso a Chile?
1: Mundial, tres formas de vivir el fútbol, lo que descubrirán los hinchas en cada país.
0: De los collages a la inteligencia artificial, las nuevas muestras que llegan a Mendoza.
1: Arde la vida, quema ropa, canción de amor a tus hijos por si acaso estás en horno.
0: Echecopar cruzó a Adorni tras su declaración jurada, eras un laucha que no tenía una moneda.
1: Irán desafía a Estados Unidos y cierra el estrecho de Hormuz, el petróleo sube.
0: Disminuyeron los fallecidos en accidentes viales en Mendoza. Se registró la cifra más baja en 4 años.
1: Escapaban por los techos tras un robo en Guaymallén, pero fueron detenidos tras un seguimiento policial.
0: ¿Qué cambia con la nueva resolución que regula la instalación de radares en territorio argentino?
1: Fujimori remonta el conteo oficial y desplaza a Sánchez con el 0,01% de diferencia.
0: El nuevo romance de Nair Galarza en la cárcel y una fuerte confesión me enseñó.
1: Capitalismo. Elon Musk posee casi la mitad de la riqueza de los más pobres de todo el mundo.
0: Fuerte ataque de Rusia en Ucrania con drones y misiles, mueren civiles.
1: Cuenta regresiva para el dato del INDEC. ¿De cuánto sería la inflación de mayo?
0: Conflicto internacional, Trump y Netanyahu querían reconfigurar Medio Oriente, pero el riesgo ahora es una crisis permanente.
1: Más información, Día del Vecino. ¿Por qué se celebra el 11 de junio?
0: ¿Por qué el lunes 15 de junio es feriado y qué pasa con el 20?
1: Gabriel Fidel en MDZ Radio. Adriana García tiene que decir que tuvo la estructura del peronismo.
0: Edul encaró a Canosa en vivo y la descolocó con una contundente pregunta.
1: Un periodista argentino abandonó una transmisión para sacarse una foto con Shakira.
0: Se filtró el papelón histórico de un famoso en un bar para no pagar la cuenta.
1: Viviana Canosa dio a conocer al candidato elegido de Cristina para el 2027.
0: La tensa reaparición de Patricio, el ex Puma procesado por violencia de género.
1: Más del mundial, una encuesta reveló cómo viven los argentinos cada partido de la selección.
0: Arranca el mundial, ¿cuánto cuesta la camiseta con la que Argentina defenderá el título?
1: Mundial 2026, ¿qué rol tendrá Canadá y qué ofrece a los hinchas?
0: Del mundial, el perrito que se hizo viral para por acertar en la NBA ahora predice a los ganadores de cada grupo.
1: Es de común acuerdo, anunciaron que uno de los líderes de Boca se va del club tras un año difícil.
0: De los desfiles protocolares a los mega shows y la increíble evolución de las inauguraciones de los mundiales.
1: El impactante título de un prestigioso diario español sobre Messi tras su regreso a la selección argentina.
0: El impactante título de un prestigioso diario español. Otros títulos, Luis Islas profetizó sobre Argentina en el Mundial 26. Tiene muchos argumentos para volver a ser campeón.
1: NBA, Ginóbili expresó su desazón por la increíble derrota de Spurs ante los Knicks tras ir 29 puntos arriba.
0: De los policiales, juicio por Maradona declara uno de los imputados por la muerte de 10.
1: Intentó escapar de la policía y cayó con una moto robada, cocaína y papeles falsificados.
0: Duro revés para la trabajadora sexual acusada por el asesinato en un barrio privado.
1: Misiones, se conocieron nuevos detalles del femicidio de Dulce Candía en Misiones.
0: Los títulos del diario MDZ. del Centro Aberturas, primer fábrica de aberturas de PVC del sur mendocino. 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
2: Bueno, vamos con nota.
3: Seguimos con nota. 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
2: Bueno, estuvo la gente del IPB. Ángel Martínez, el director de Hábitat Municipal, también habla del tema. Programa del IPB Mejoro Mi Casa. De esto se trata.
4: Hoy se entregaron 10 mejoros de el programa del IPB Mejoro Mi Casa. Se trabaja en conjunto con el IPB de Mendoza y el municipio de General Alvear, la parte de Hábitat.
5: Bueno, ¿en qué consistieron estas mejoras?
4: Bueno, este programa es viene a una faltante que hay por ahí, como dice el mismo programa, es mejorar tu casa. Si necesitan algún baño o una habitación, porque son muchos en la vivienda y no tienen lugar, o un saloncito.
5: Bueno, ¿cuántos entregaron el día de hoy?
4: En el día de hoy entregamos 10 mejoros. Bueno, quiero agradecer también, como siempre lo digo, al señor intendente, porque la verdad que nos deja trabajar tranquilos, y también al secretario de Obras y Servicios, Juan Tiempo.
5: Bien. Me decías, ¿cuántos entregaron?
4: Hoy se entregaron 10 mejoramientos y bueno, ya estamos trabajando en otra etapa que van a venir a mejorar también la calidad de vida de los alvearenses. Casi siempre trabajamos en conjunto con los delegados, y también lo hacemos mejoramientos en los distritos también.
5: Bueno, esa fue una característica acá, estaban los tres distritos representados en esta entrega.
4: Sí, la verdad que sí. Bueno, hicimos entrega en esta ocasión a los tres distritos, como decías, Carmenza, Boven y Alvear.
2: Ahí estaba Ángel Martínez, el director de Hábitat Municipal, hablando del Mejoro Mi Casa. También habló Jorge Pérez, director del IPB.
6: Estamos entregando mejoramientos en forma permanente. En esto hay que hacer agradecimiento también a la Dirección de Hábitat, que representa obviamente al municipio de Alejandro, pero el IPB está trabajando en forma mancomunada con la Dirección de Hábitat y con los delegados para ser federales en cuanto a la respuesta a esas necesidades que tienen los habitantes de aquí del departamento.
5: Bueno, contanos un poco en qué consisten estas mejoras y cómo las personas acceden, cuáles son los requisitos que tiene que cumplir, o qué se evalúa al momento de otorgarnos.
6: Generalmente lo que se evalúa es la necesidad que tiene la familia, recordando de que nosotros los mejoramientos tenemos de T1 a T6, siendo T1 un baño, T2 un baño para discapacitados, T3 un dormitorio, T4 dos dormitorios, T5 un salón y T6 el salón con el núcleo húmedo, entiéndase cocina y baño. Obviamente que lo que se trata de analizar, que eso lo hace Hábitat juntamente con el equipo del IPB, es ver la necesidad que tiene cada familia. En la parte federal hay distritos que son muy alejados y que no tienen la necesidad. No tienen la necesidad al alcance de la mano, y lo que tratamos de hacer es justamente llegar analizando a la familia y la colaboración en cuanto a que ellos asumen una responsabilidad, que es el crédito. Ese crédito que recién dijimos en el acto, que estas personas han recibido de muy buen gusto, y obviamente tienen la necesidad de colaborar llevando la cuota al día a fin de que otros alvearenses puedan tener la misma chance que tienen ellos.
5: Bueno, lo que nos referían, que realmente una vez que se detectan necesidades, un trámite rápido, la construcción es rápida y la solución llega rápido, entonces.
6: Sí, sí, estamos viendo que, por ejemplo, un T6, que es un módulo con el núcleo húmedo, estamos en el orden de 3 meses y medio, 4, donde dos empresas que están trabajando aquí en el sur, que es Agrocon y CIM, realmente hacen un trabajo bastante consensuado y bien ordenado para que realmente la solución esté a corto plazo y no como un barrio, que ustedes saben de que está en el orden de los 10 y 12 meses. En este caso, en pocos meses ya la solución está, y lo mejor de todo, que la familia lo puede utilizar.
2: Bueno, ahí estaba Jorge Pérez, director del IPB. También habló Magdalena, una de las beneficiarias del programa.
7: Me entregaron un baño hermoso. Es una oportunidad inmensa que estoy agradecida que me han dado, porque me mejora la vida a mí y a mis tres niñas y a mi hermano, que vivo con mi hermano. Estoy muy, muy contenta, muy agradecida por eso.
8: Bueno, pequeña obra, pero bueno, grande para muchos, mejora la calidad de vida.
7: Sí, sí, sí, completamente sí.
8: Bueno, contar el baño completo, termotanque, todo.
7: Sí, completo, también tiene en la parte de afuera lavandería, con todo instalado para poner el lavarropa, para lavar, para tener comodidad.
8: Bueno, Bueno, contame cómo fue el trámite hasta llegar a que te lo hicieron este baño.
7: Fue a través de la municipalidad, del delegado, yo fui a pedir ayuda que necesitaba, porque no teníamos baño. El baño que teníamos era un baño muy precario, entonces fui y hablé con el delegado y él me gestionó todo con Emilce, trabajadora social, y me dijeron que fuera paciente, lo que estos trámites demoran, pero bueno, fue rapidísimo gracias a ellos porque en menos de un mes me incluyeron en este programa, fueron, visitaron, me lo hicieron pegado, digamos, porque siempre se hacen afuera, no sé si me explico, pero me pongo nerviosa, pero eso solo puede editar. Y bueno, me dieron toda la posibilidad y lo hicieron pegado a la casa. Tengo las niñas, tengo a mi hermano, entonces me fueron, me dijeron que sí, que me quedara tranquila, que iba a salir, que las cuotas eran accesibles, y así pasó todo. Fue todo muy rápido, estamos re contentos todos. Ya tenemos baño, no habíamos tenido nunca un baño así tan lindo, con todas las comodidades.
2: Magdalena, una de las beneficiarias del programa Mejoro Mi Casa, que fue presentado, entregado en el departamento.
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3: Hablamos de salud hoy, día del cáncer de próstata. Más de 11.600 diagnósticos anuales en nuestro país. El cáncer de próstata se ha convertido en el tumor más común entre los hombres en Argentina, con más de 11.600 nuevos casos diagnosticados anualmente, representando cerca del 19% de todos los tumores malignos en la población masculina, según datos del Ministerio de Salud de la Nación. Un informe al que accedió diferentes medios nacionales revela que este tipo de cáncer representa el 18,7% de los tumores malignos en varones, con una tasa de 42 casos por cada 100.000 hombres. Estos datos, proporcionados por el Instituto Nacional del Cáncer, provienen de las estimaciones GloboCan 2020, que aún se utilizan como referencia en nuestro país. El doctor Norberto Bernardo destacó: se trata de un tumor que se desarrolla en la glándula ubicada debajo de la vejiga y rodea el segmento inicial de la uretra. En sus etapas tempranas suele ser asintomático, lo que hace que la detección precoz sea especialmente importante. Cuando la enfermedad avanza, los síntomas más comunes incluyen la presencia de sangre en la orina, ardor o dolor al orinar y una mayor necesidad de orinar. Detectar el cáncer a tiempo incrementa las posibilidades de éxito en el tratamiento. Este incremento en las consultas se debe a una mayor conciencia sobre la salud masculina y la importancia del control preventivo, además de los avances tecnológicos y las campañas de concientización que han contribuido a diagnósticos mucho más tempranos. Chequeos y hábitos saludables. El urólogo menciona que la detección puede realizarse mediante exámenes de rutina, como la en este caso medición, examen recta digital, entre otros, y posteriormente se utiliza la biopsia para determinar la localización del tumor. La edad es uno de los principales factores de riesgo, siendo más común en hombres mayores de 50 años, con un riesgo que aumenta significativamente después de los 65. Otro factor de riesgo incluye una dieta alta en grasas saturadas, obesidad y falta de actividad física, así como antecedentes familiares de la enfermedad que elevan el riesgo y sugieren comenzar los chequeos a los 40 años. El tratamiento de cáncer de próstata va evolucionando, permitiendo mejorar la calidad de vida de los pacientes. El abordaje actual no solo se centra en curar el cáncer, sino también en mantener la calidad de vida del paciente, lo que incluye un menor dolor, menos tiempo de internación y un acompañamiento integral del aspecto emocional.
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1: Regalo otra entrada para el circo, para Family Circus, para mayor en este caso, ¿eh? Al 41-12-19. Ahora rápido, vamos. Atención, ¿regalamos la otra?
8: Ya la regalamos, sí, la regalamos, así es.
1: Family Circus plantea mayor en este caso, 41-12-19. Primer llamado que ingresa a ese número se gana la entrada, 41-12-19, ahora.
8: Beto, antes también informar que la familia de Family Circus ha perdido a su perrito. Ay, se les ha perdido su perrito. Ayer lo compartíamos en las redes sociales. Responde al nombre de Nemo. Si lo han visto, es un perrito caniche, blanco en este caso. Ayer se perdió. Comunicarse, si lo han visto, por favor, al 11-35-85-18-32, que es un miembro de la familia muy importante,
1: claro,
8: para ellos. Así que los ayudamos todos a encontrar a su perrito.
1: ¿Su caniche?
8: Es un caniche, así bien. Es. Nemo es su nombre.
1: Bueno.
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0: Vamos con signos.
1: Vamos con signos. 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A esta hora vamos con Escorpio, Sagitario y Capricornio.
0: Por ahí estamos.
1: Por ahí andamos.
0: ¿Qué me dijo
1: Escorpio?
0: Escorpio primero. Escorpio para este grupo del final de la mañana. Escorpiano, durante todo este día mantenga distancia en los conflictos. De esta forma aligerará el ánimo y podrá aplicar toda su energía en algo más positivo.
1: Atención Sagitario, entienda que debe conservar la calma y la objetividad a la hora de decidir. Procure dejar a un costado los compromisos afectivos y sea práctico.
0: Y Capricornio, para usted el momento óptimo para alejar de su vida todas en las tradiciones viejas. Sepa que es causa que no se permite avanzar en muchos de los planes a futuro, Capricornio.
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0: Bueno, señores, habló el intendente Molero, lo hizo bastante extenso, por cierto, presentó la obra de la avenida Alvear Oeste, habló sobre programa Chau Garrafa para nuevas conexiones de gas natural en el departamento, todo eso en esta extensa nota, entonces, con el intendente Molero en la mañana de hoy.
3: La verdad que llegó el momento, una obra que en principio se atrasó un par de meses, ustedes se acuerdan que lo anunciamos allá por el carnaval, trabajamos a partir de la fecha con la empresa y con AISAM, rediseñando la obra, era una obra que tenía planteada una gran zanja al medio donde iban a ir los colectores de los distintos servicios, tanto de cloacas como de agua potable. Esa obra tenía un plazo de ejecución de entre 16 y 18 meses y nosotros veíamos la afectación que podía tener no solamente sobre la circulación de la avenida, el normal funcionamiento de nuestra arteria principal, sino sobre todas las cosas la afectación, el efecto negativo sobre el comercio en medio de una crisis como la que está atravesando el comercio. Cortar 18 meses la avenida era la verdad que contraproducente. Esa obra se rediseñó, hoy van los colectores por la zona de estacionamiento de la avenida, en ningún momento se va a interrumpir el tránsito por la avenida ni el tránsito por las veredas del centro, una obra que se ha planteado cuadra por cuadra, cada manzana va a tener un plazo de obra de entre 7 y 10 días, lo que va a hacer que esta obra tiene una duración estimada entre 5 y 6 meses. Digo, valió la pena rediseñar la obra, minimizar los efectos negativos de una obra trascendental, tan importante, histórica para los alvearenses. Digo, esta avenida tiene la historia de General Alvear y esta avenida va a pasar a ser una de las avenidas más bellas que va a tener la provincia, no solamente por el entorno de nuestra avenida Alvear Oeste, sino porque la modernización de la misma así lo va a disponer. Por otro lado, reemplazar las cañerías que tienen más de 60 años y que hoy son totalmente obsoletas, están colapsadas y nos traen mucho perjuicio para la salud y la emanación de olores nauseabundos en algunos de los comercios, los hundimientos que a menudo se van dando sobre la avenida principal y que en algunos de los casos ha tenido afectación sobre locales de la avenida principal. Estamos con una inversión de más de 6 mil millones de pesos avanzando decididamente en reemplazar los servicios de la principal avenida, pero avanzamos también sobre Avenida Alvear Este hasta la calle Libertad y distintas arterias de nuestro departamento que también están comprendidas en esta obra. Lo más significativo, sin lugar a duda, es que los alvearenses vamos a tener nuestra avenida principal sumamente distinta, adoquinada, como se está usando en las grandes capitales del mundo, con nuevas iluminaciones, con una refuncionalización de la avenida y sobre todas las cosas con servicios de calidad para muchos años más, para varias décadas por delante. Entonces estas son las obras que trascienden generaciones y estamos felices de estar dando inicio a esta obra.
4: Estuvo la posibilidad de explicárselo también a los frentistas, intendente, anoche.
3: Así es, anoche nos reunimos en el teatro Antonio La Falla con prácticamente la totalidad de los frentistas de la avenida, explicándole cómo iba a ser la obra, dándole los plazos de obra, pero fundamentalmente acercándonos a la UTE de empresas que ha ganado la licitación, los ingenieros de la empresa poniéndose a disposición de los vecinos para que vayamos en conjunto haciendo la mejor obra en el menor tiempo posible y con el menor impacto negativo de una obra de esta magnitud posible. Así que los vecinos van a poder no solamente colaborar para que esta obra sea lo menos contaminante en lo sonoro y también en el polvo en suspensión que esta obra va a generar, pero también que tenga el menor impacto negativo sobre la vida cotidiana de cada uno de los comercios.
5: ¿Tiene algún tipo de costo esto para los vecinos?
3: No tiene ningún tipo de costo para los vecinos, y es más, los vecinos pueden hacer nuevas conexiones a las que ya tienen hoy, tanto de cloaca como de agua potable, pueden proponer sin ningún tipo de costo alguna nueva conexión de cualquiera de los dos servicios. Es decir, que si han edificado atrás, si alguien tiene departamento, si alguien creció en estos últimos 50 años en lo edilicio, puede proponer hacer conexiones individuales que tampoco tiene ningún tipo de costo para el vecino de General Alvear.
6: Por razones ajenas y burocráticas no se pudo terminar con el tema del cableado, pero sí se va a dejar la cantidad de servicios.
3: Así es, nosotros proponíamos en el inicio de la obra eliminar todo lo que es el cableado de servicio que tiene la avenida, descontaminar visualmente la avenida. Pudimos avanzar con las empresas locales, Sexagal, TVCOA, las empresas de cable local, pero no pudimos avanzar en tiempo y forma con empresas que son multinacionales, que tienen asiento en la Argentina y que los trámites para lograr el consentimiento y la inversión que ellos tienen que hacer son mucho más burocráticos y lentos, ¿no? Entonces, vamos a dejar el canal de servicio para que cuando tengamos la documentación pertinente podamos definitivamente eliminar el cableado de la avenida principal.
5: Intendente, ¿el adoquinado va sobre el hormigón de la avenida o se levanta la...?
3: No, va sobre el hormigón de la avenida. La empresa contratada por AISAM tiene la responsabilidad de colocar las nuevas cañerías y restituir el pavimento como estaba, al igual que las veredas. Vamos a aprovechar para aquellas veredas que tienen algún tipo de hundimiento, algún deterioro por el paso del tiempo, vamos a aprovechar para también hacer la reparación con el mismo tipo de mosaico. Lo tiene que dejar tal cual estaba, con la misma estética y el mismo mosaico. Por lo que el adoquinado es otra empresa que realiza una cama de arena sobre la carpeta asfáltica ya existente y comienza a poner el adoquín con sus cordones centrales, con las bocas de tormentas y con las borlas, como le llaman, que son el amojonamiento en cada una de las márgenes de la avenida principal.
7: Se nivela la avenida con el asfalto, digamos.
3: Se nivela la avenida con el asfalto, como se está haciendo, repito, en las distintas avenidas de otras ciudades.
8: Intendente, aprovecho de consultarle sobre el tema del gasoducto. En San Rafael se inaugura la semana que viene. ¿Qué opinión la empresa?
3: En Mendoza se inaugura un gasoducto que para nosotros ha sido una obra fundamental. Y anticipados a esto, nosotros ya estamos celebrando convenios con Ecogas. En los próximos días estamos cerrando un convenio que tiene que ver con un programa que nosotros venimos trabajando hace un par de meses y que va a ver la luz en la próxima semana, que se llama Chau Garrafa. Este programa Chau Garrafa del municipio de General Alvear propone que a través de convenios con Ecogas, nosotros lo que vamos a hacer es facilitarle a los vecinos de los distintos barrios la obra de distribución de gas por los barrios. Es decir, ¿cómo es habitualmente? Los vecinos se reúnen, piden la factibilidad, presentan la documentación, piden la factibilidad de Ecogas, Ecogas le da la factibilidad y el vecino se tiene que dar vuelta e ir a las empresas privadas a que le coticen la obra. A partir de ahí, juntar la plata entre todos los vecinos, pagar el 60% de la obra y el otro 40% restante al finalizar la obra. Hay vecinos que tienen que juntar entre 2 y 3 millones de pesos para pagar esa red de gas en el barrio. Y eso trae inconvenientes, no todos la pueden juntar, empiezan a hacer actividades, a vender torta frita, empanada para juntar la plata. Hay vecinos que como no pueden juntar la plata, dicen yo no me conecto, entonces encarece la obra para el resto de los vecinos. El plan Garrafa lo que propone es simplificar este sistema. El barrio directamente viene al municipio, el municipio llama a licitación por la obra del barrio X de nuestro departamento, paga la obra en su totalidad y el vecino, con este convenio que firmamos con Ecogas, a través de la boleta del gas, del servicio, una vez que ya está disfrutando del gas natural, empieza a pagar en cuotas la obra junto al servicio. Es decir, si a un vecino le vienen 80.000 pesos del servicio de gas, le va a venir en la boleta 20-30.000 pesos de la red de gas. Y de esa forma simplificamos, llegamos a todos los barrios, los vecinos no tienen que hacer un enorme esfuerzo para juntar 2 o 3 millones de pesos, que hoy para muchas familias es imposible, y financiamos a través de Ecogas y nos garantizamos el recupero de esa obra por parte del municipio, porque Ecogas hace como de recaudador de la obra.
5: ¿Hay un número estimado de los usuarios que han pedido su actividad, los vecinos, los intendentes?
3: Nosotros aproximadamente tenemos ya entre 12 y 14 barrios que ya tienen el proceso de factibilidad iniciado. Tenemos inconveniente con otros barrios que ya han avanzado en entregar parte del dinero a las empresas privadas que hacen la obra. En ese caso, bueno, va a ser muy difícil para el municipio. Estamos viendo con la parte legal cómo nos podemos acoplar cuando ya ellos han entregado dinero a una empresa y nosotros tenemos que hacer un llamado de licitación. No podemos elegir esa empresa que ellos ya han contratado. Ahí se va a producir un cuello de botella, pero esos barrios generalmente dicen, bueno, nosotros medianamente tenemos la plata, hemos pagado el 60% de la obra, estamos juntando el 40% restante. El resto de los barrios, esos son 2 o 3 casos. El resto de los barrios hay entre 12 y 14 que ya tienen la documentación presentada para recibir la factibilidad y son seguramente los primeros que van a tener la posibilidad de tener el servicio de gas natural.
8: ¿Han invitado al GEAR, al gobierno de la provincia, el 17, intendente?
3: No, nosotros no hemos recibido, no era el 15, la
8: 17,
3: no hemos recibido ningún tipo de invitación. Digo, tampoco nos interesa participar, digo, en esto yo no quiero entrar nuevamente en una polémica. Yo a los valverenses siempre le voy a decir la absoluta verdad. Y no podemos permitir los alvearenses que nos vengan a mentir. Utilicen hasta nuestros medios de comunicación para venir a mentirnos y para venir a pedirnos plata de algo que nosotros no tenemos que pagar. Entonces, yo le dije a los alvearenses, tenemos el suministro de gas asegurado, garantizado para General Alvear, sin límites. No hay un límite. Nosotros nos hemos reunido con el nuevo Enargas, nos hemos reunido con la gente de Gas del Sur, de Ecogas, con todas las empresas tenemos garantizado el servicio y el flujo del gasoducto se va a distribuir de acuerdo a la demanda que exista. Entonces, los alvearenses rápidamente nos tenemos que poner a trabajar para demandar la mayor cantidad de gas necesaria de ese gasoducto. Hablaban de 6.000, 7.000 conexiones para General Alvear. Si nosotros conectamos a 10.000 familias, vamos a tener gas para 10.000 familias.
6: La industria también se ha mostrado interesada, hay un programa para ellos también.
3: Sin lugar a dudas, la industria es fundamental. Nosotros lo que tenemos que hacer es extender por ruta 188, por ruta 143, por las distintas caminos donde se están ubicando las industrias, donde ya están ubicadas las industrias y que no tienen el servicio de gas natural, para avanzar con una red que es distinta. Ya pasa a ser gasoducto también, tiene otro tamaño su cañería, pero también tiene estaciones de compresión o de rebaje de presión, que son inversiones importantes que tiene que hacer la industria. Bueno, es otro programa totalmente distinto que lo estamos trabajando con el gobierno de la provincia.
6: Gracias, intendente.
3: Gracias.
6: Muchas gracias.
0: Ahí estaba el intendente, era una larga nota, pero se justificaba, es la presentación de la obra más grande de Avenida Alvear Oeste y también la del gasoducto, el gas tan imprescindible que por años hemos estado reclamando para Alvear.
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0: Bueno, seguimos con palabras de protagonistas.
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0: El asesor de ambiente de la Municipalidad, Denis Rabanal. Daniela Gómez, profesora de la Escuela Nicolás Luna. Vamos con este tema en particular, ganadores del concurso internacional.
13: O Bolero le hizo una mención, una entrega de una mención especial a la Escuela Nicolás Luna, a los estudiantes, docentes y directivos que con su proyecto Green Mice, con su proyecto de este laberinto con botellas plásticas, se presentaron en un concurso internacional donde quedaron entre los 6 premiados. En este concurso fueron más de 100 proyectos los que se presentaron. Es un concurso para España y Latinoamérica. Bueno, hay 6 proyectos premiados y la Escuela Nicolás Luna, como ya todos sabemos, estuvo entre esos 6 premiados, por eso es que el día de hoy se le hizo la entrega de esta mención especial.
14: Bueno, un poco esto incentiva este concurso que se desarrolla en Alvear.
13: Bueno, así es, el concurso fue premiado, lo estuvimos viendo hace 2 semanas atrás, fue premiado en el concurso que iniciamos desde la Asesoría de Gestión Ambiental, que el objetivo del concurso fue este, incentivar a los jóvenes. Nosotros desde el municipio, desde Gestión Ambiental, confiamos mucho en los jóvenes alvearenses, veníamos trabajando muchísimo con escuela primaria y bueno, fue ahí donde se nos ocurrió trabajar con proyectos con las escuelas secundarias y proyectos que se puedan llevar adelante. Y bueno, también cuando nos enteramos nosotros de este concurso, a las 3 escuelas ganadoras del concurso Modo OM, las invitamos o le transmitimos esta información. Bueno, la Escuela Nicolás Luna de los 3 colegios fue quien se presentó y bueno, afortunadamente con este proyecto que es maravilloso, quedaron premiadas a nivel internacional.
14: Dani, ¿cómo estás? Buen día.
15: Hola, buen día.
14: Contanos un poco cómo les inculcaste este tema de participar a los chicos.
15: Y en realidad comenzó con un proyecto de ABP, que es aprendizaje basado en proyectos o problemas, y fuimos 5 profesores, los incentivamos a participar en la parte ambiental, y cuando Denis nos comunicó, nos mandó la invitación, como a todas las escuelas, para participar del concurso Modo, bueno, se los propusimos a los chicos y a las chicas y participamos, quedamos en segundo lugar. Fue una re linda iniciativa, sobre todo que la problemática que ellos detectaron no fue una problemática detectada por los docentes, sino por los alumnos, con respecto a la cantidad de botellas que se encuentran tiradas en las acequias, calles, en los canales de ríos, porque muchos chicos viven en la finca, idearon este proyecto de hacer un laberinto verde.
14: Además, colaborar con su comunidad, ¿no? Con un lugar tan emblemático como es el parque.
15: Seguro, o sea, siempre tratamos que los problemas que se proyecten y se resuelvan sean dentro de la comunidad. Por eso el laberinto está pensado para chicos de entre 5 y 10, 11 años en el Parque Nicolás Luna.
14: Bueno, me imagino que van a seguir con esta mención internacional, van a seguir empujando a los chicos.
15: Por supuesto, siempre estamos trabajando problemas ambientales desde los más pequeños hasta los más grandes. En esta oportunidad fue los chicos de cuarto del año pasado, que ahora están en quinto, al participar del concurso, no se animaron a participar del concurso internacional, y bueno, fue una gran alegría que pudieran ser reconocidos y que nos hayan felicitado por el rigor científico, por esto de trabajar distintas habilidades en distintas comisiones.
14: Gracias.
15: Bueno, gracias.
0: Ahí estaba la profe Daniela Gómez de la Escuela Nicolás Luna. También hablaron Paula, Dafne, Rocío, alumnas de quinto año, ganadora del concurso internacional con el proyecto Laberinto Verde.
16: Buen día, bueno, la verdad que nos parece una grandiosa oportunidad y le agradecemos un montón a la profe Dani porque nos motivó muchísimo, desde la redacción hasta cómo ponernos al hablar, nos dio motivación para seguir adelante y nada. Estamos muy agradecidos, honestamente.
14: Qué bueno que esto va a estar ahí en el parque. Ustedes lo van a, más allá de que se vayan de la escuela, que egresen, lo van a poder ver y compartir con la comunidad.
16: Sí, eso es lo que pensábamos, poder dejar no solo para nosotros, sino que para un recuerdo para toda la comunidad y también para la concientización.
14: Bueno, hay que incentivar a los compañeros que vienen abajo ahora, que participen de todo.
17: También, además, aunque surgieron algunos problemas, algunas donde nos sentimos inseguros de participar, estar delante de mucha gente.
14: Exponiendo.
17: Claro, y siento que de lo que logramos, los demás alumnos tengan conciencia de que lo que se proponga, si realmente se esfuerzan y tienen fe en lo que van a hacer, lo pueden lograr.
6: Gracias, chicas.
16: Gracias.
0: Bueno, ahí estaban las chicas de la Escuela Nicolás Luna, ganadoras del Laberinto Verde, con el proyecto Laberinto Verde de este concurso internacional. ¿Hemos cumplido con todos?
12: Hemos cumplido con todos.
0: Todos los protagonistas que hablaron en la mañana.
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1: Actualizo datos del tiempo en Alvear. A esta hora el día es de sol radiante, brillante en nuestra zona. Efectivamente, la temperatura es de 10 grados, a esta hora 90 el porcentaje de la humedad. Un grado menos en la zona rural, pero por ahí andamos, ¿eh? ¿Tengo una entrada para regalar? Hola, buen
2: Así
1: día.
2: Es.
1: A ver.
3: Buen día.
1: Buen día, ¿quién habla?
3: Rosales Eugenia.
1: ¿Quién?
3: Rosales Eugenia.
1: Euge, ¿cómo andás? ¿De dónde? ¿Qué barrio?
3: Soy de la Escandinava, de Moven.
1: Bueno, un abrazo fuerte. ¿Querés ir al circo vos o alguien?
3: Sí, yo con mi mamá.
1: Un abrazo fuerte, que tengan mucha suerte. Es muy lindo el circo, la van a pasar bárbaro.
3: Gracias, igualmente.
1: Chao, Uge, gracias, muchas gracias. Hasta luego. El pronóstico del tiempo que dice para lo que resta de la jornada en nuestra región, parcialmente nublado, algo nublado, 15 grados de máxima. Para hoy jueves estamos ahí, al llegar con 10 grados, 15 también para mañana, parcialmente nublado el cielo durante todo el día, mayormente nublado. El sábado se producirá una baja importante de temperatura, 9 grados, están anunciando el ingreso de un frente de frío polar en el país, en realidad. Vamos a ver si se cumple, aparentemente, de acuerdo a lo que dice el Servicio Meteorológico, el sábado tendremos una máxima de 9 grados y lluvias aisladas por la mañana del sábado. Nublado por la tarde, algo nublado el domingo y también el domingo con 13 de máxima. ¿Cómo le va, Claudio?
4: Muy bien, gracias.
1: ¿Habías escuchado lo del frío polar?
4: Sabía que iba a estar fresco, pero no que iba a ser tan extremo.
1: Se está comentando,
4: ¿no?,
1: en algunos medios.
4: Estamos entrando en el invierno.
1: Sí, ni más ni menos. No es para menos, ¿no?
4: Falta poquito, claro.
1: Estamos a nada. Señor, bueno, ¿por dónde arrancamos? ¿Qué manera de haber temas? Avenida, lo anunció finalmente el intendente, dio algunas especificaciones.
4: La formalidad, digamos, ante la prensa, el anuncio, ante la comunidad.
1: Que la de las empresas nacionales, ¿no? Va a quedar eso de aquí a media máquina, inconcluso.
4: Algo que te decía, pero me parece que con el sistema del servicio ya conectado, ya dejado ahí listo para que se pueda hacer, en algún momento imagino que se irá... Sí, irá a poder. Decía el intendente anoche, estamos hablando, le decimos a la gente, de los cables.
1: Los cables que irían por túnel.
4: Exactamente, que no estaría más aéreo, sino que estaría oculto.
1: De la vista, claro.
4: Exactamente, a la vista. Lo que es interesante que se deje en definitiva el servicio listo, listo para poder realizarse y que en algún momento... Bueno, de acuerdo a las burocracias y todo lo que tiene que ver con esto, se puede hacer. Decía el intendente anoche que el 50% del cable que está en la avenida está obsoleto.
1: Claro, o sea, está en desuso.
4: No tiene ningún servicio.
1: Las líneas fijas ya prácticamente no existen. Debe quedar algo de fibra óptica, de telefónica aérea ahora, que fue cambiada hace muy poquito.
4: Claro,
1: además,
4: sí.
1: Para brindar el servicio de internet. Y lo demás sí va en el túnel. Energía, cables de televisión.
4: No, todavía ¿tampoco? No. Se va a dejar el servicio, pero lo que se pretende hacer es que se
1: va a dejar el túnel.
4: Que se haga todo, claro.
1: ¿Se va a hacer o no se va a hacer?
4: ¿El túnel?
1: Sí.
4: Sí, eso va a estar.
1: ¿Y por qué no se hace el cambio de las empresas?
4: No, desconozco, porque me imagino que lo querrán hacer todo. O sea, si sacan, querrán sacar todo. Yo imagino que por ahí debe ir el tema.
1: Qué raro, porque no tiene nada que ver el cable de Telefónica con el de TVCOA.
4: No, ni el de electricidad tampoco.
1: Van a ir por canales diferentes, por conductos diferentes. Qué raro que no se haga ahora, ¿no? Que quede esa a media máquina. Bueno, lo cierto es que además contó algunos otros detalles.
4: Sí, que se va a hacer cuadra por cuadra, que...
1: ¿Las veredas se van a intervenir?
4: Que se van a intervenir las veredas, claro, porque la conexión hay que hacerla hasta, digamos, la puerta de la casa. Uh-huh. Hasta ahí va el trabajo de la empresa y de AISAM, digamos. Bien. De AISAM, que contrata una empresa. Es hasta ahí y se va a reponer cada una de las baldosas o cualquier cosa que sea... que tenga que destruirse en esa conexión.
1: Claro.
4: Tiene que quedar la vereda como estaba antes.
1: Además la vereda, bueno, ojalá que quede mejor. En algunos sectores tiene ondulamientos, en algunos sectores se hacen algunas lagunitas cuando llueve, producto de que se ha ido deteriorando seguramente con el tiempo.
4: No, y además que abajo
1: hay roturas, claro, hay levantamientos,
4: socavones,
1: por árboles, las rejillas que se colocaron, las que se colocaron, algunas quedaron chicas, otras se fueron deteriorando, otras directamente no se pusieron en su momento, quedaron ahí con el agujero inmenso descubierto, digamos, ¿no? También los hay en... Seguramente se va a contemplar todo eso, ¿no?
4: Imaginamos que sí, por lo menos el intendente dijo que se pretende terminar con esas cosas y que el embellecimiento sea completo, porque además, acordate que van unas bolardas ahí también dentro de lo que es el proyecto.
1: ¿Qué son las bolardas?
4: Son como los mojones grandes, con algunas formas, ¿viste? Como hay en las peatonales, sí, para que no para que se delimite lo que es la vereda y para que además no ingrese ningún tipo de vehículo, porque va a quedar prácticamente a la misma altura.
1: Me dijiste que los servicios iban por los costados.
4: La vereda, sí. Va a quedar a la misma altura la vereda que la calle. Con el adoquinado va a subir la avenida.
1: ¿Ah, sí?
4: Claro.
1: ¿Y el agua dónde va?
4: El agua tiene, claro, va a tener a los costados las bocas de tormenta y va a tener un pequeño abovedado.
1: Bueno, esperemos que quede bien. Ante una lluvia grande tiene que tener desagüe,
4: claro,
1: bueno, digamos.
4: Claro, si no el agua va a correr por las veredas.
1: Sí, ojalá que mejoren también algunos sectores que quedaron, con algunas modificaciones, quedaron sin el desagote. Por ejemplo, en el kilómetro cero se hicieron las dos curvitas de Avenida Alvear Oeste, ¿viste? Y no hay descarga. Cuando llueve, nada, 2 milímetros se hacen lagunas en ese sector.
4: No hay boca de tormenta,
1: digamos. No hay salida hacia las cunetas. Ojalá que se vaya mejorando todo eso. Me dijiste los servicios por los costados. ¿Esto quiere decir que va cloaca por los dos costados, agua por los dos costados?
4: Claro, exactamente. Ajá. Sí, es doble línea.
1: Doble, ¿no? Línea,
4: sí.
1: Bien.
4: Sí.
1: Bueno.
4: Y se decidió hacerlo así, porque si no había que interrumpir el tránsito en su totalidad.
1: Claro.
4: Y me imagino que debe ser también para que sea más rápido el fluir de los líquidos. No tener uno solo, sino tener dos, digamos.
1: Bien. Cada... ¿La obra va hasta la cuadra 5 o hasta la cuadra 6? Que es la municipalidad.
4: No, va hasta la cuadra 6.
1: La 6.
4: Sí. Pero
1: hasta
4: además sigue.
1: Digamos.
4: Pero además sigue hasta Libertad.
1: Ah, bien. Hasta Libertad.
4: Claro, el intendente dijo que contempla inclusive hasta la conexión, claro.
1: Claro. Será otro proyecto, digamos.
4: Creo que
1: por
4: sigue.
1: Por hoy es la Avenida Alvear Oeste.
4: Claro, no, pero sigue la obra, sigue para Avenida Alvear Este, tiene que conectar aquella parte, no el adoquinado, pero sí lo que es las conexiones
1: servicios.
4: De servicio, claro.
1: Ah, perfecto, sí, seguramente. Bueno, esperaremos con expectativa. Luego pasó al tema gas, tema álgido, si los ha habido en los últimos tiempos.
4: Sí,
1: se viene la inauguración de gasoducto de San Rafael, saben ustedes todo lo que pasó, los dimes y diretes, las idas, venidas, documentos con escribano, cartas, documentos, de todo pasó durante este tiempo.
4: Sí, el intendente entiende que obviamente va a haber una disponibilidad de conexiones después de esta apertura de lo que es la obra en San Rafael. Y bueno, adelantándose a eso, está ya con algún programa que se llama Chau Garrafa, es el programa que han diseñado, lo comenta ahí en la nota, cómo es el sistema. Va a ser casi imposible hacer frente al pago del 60% de la obra, que es lo que está pidiendo, piden las empresas para las conexiones, sobre todo para llevar el gas a algunos barrios que no lo tienen. Y después las conexiones que hay que hacer hasta la puerta de la casa.
1: Claro, por supuesto.
4: Después lo de adentro, obviamente, tiene que ver con el vecino.
1: Bien.
4: Y lo que el intendente está delineando es un programa que pueda juntar vecinos para que, con el compromiso de ellos, seguramente alguna firma, algún documento, que después ese dinero... que cuesta llevar la obra hasta el barrio, hasta la puerta de su casa,
1: bien,
4: se prorratee en el pago del servicio.
1: Bueno, una alternativa.
4: Vos pagás el servicio, pero además pagás la conexión.
1: Efectivamente. Bueno, habló también de que no hay límites, se pueden hacer 10.000 conexiones, por lo menos hasta que el consumo no sea mayor que la oferta, digamos, que
4: claro,
1: por
4: sí,
1: el gasoducto.
4: Sí, ¿no? Yo entiendo que debe tener una capacidad de transporte.
1: ¿Seguro?
4: Habló de la industria, dijo que en la industria también hay que... además hay que colocar válvulas, uh-huh, así que en algunos sectores...
1: Válvulas especiales.
4: Claro, de presión, porque la industria consume más. No, claro, es lo mismo, no, la cañería de industria, no, claro, que la cañería domiciliaria.
1: Ni la de un salón.

0: está el proyecto
1: que en algún
0: hecho.
1: Momento, ¿te acordás? En un balance que hizo acá en la radio, dijo que tenía intenciones de que lo que quedaba de la gestión tuviera que ver con el tema de los servicios en el departamento. Servicios
0: básicos,
1: pero además servicios que promueven la industria y son un poco de justicia también para mucha gente que lo está esperando y que hace muchos años viene detrás de esto, ¿no?
0: Bueno.
1: Así que, pero esto necesita inversión, necesita dinero.
0: Ni más ni menos. Claro, por
1: necesita
0: supuesto.
1: Obra, necesita obra.
0: Son montos significativos.
1: Necesita obra pública.
0: Claro. Obra pública del municipio y de la provincia, digamos.
1: Claro, este caso, obra, ¿no? Pública nacional. No sé si le alcanza, si la provincia tiene la capacidad o si para invertir en esto.
0: Yo creo que
1: debe tenerla, debe tenerla, pero bueno, también tiene que ver con las prioridades que tiene la provincia, ¿no?
0: Bien. Veremos cómo sigue la tarea entonces. Habrá un
1: Yo creo que esto es más
0: el proyecto de Carvenza estará
1: esto,
0: hecho.
1: Esto es más gestión.
0: Sí. Otra cosa.
1: Es más gestión que por parte del municipio. No.
0: Seguro.
1: No sé si tiene la la capacidad económica para hacer esa inversión.
0: Y si no, habrá que buscar financiamiento o empresas que quieran suministrar el servicio y cobrarse con el beneficio, ¿no? De el bien que están entregando, digamos.
1: Sí, puede ser. No sé si hay alguna empresa que tiene capacidad para hacerlo en la zona.
0: Y si es rentable Carvenza para que alguien se haga cargo, ¿no?
1: Porque eso también hay que ponerlo.
0: La demanda de Carvenza tiene que ser suficientemente.
1: Eso hay que ponerlo en la evaluación también.
0: Seguro. ¿Se puede hacer una cooperativa como la cooperativa eléctrica para llevar gas, por ejemplo? Digo, se me ocurre.
1: Sí,
0: una figura.
1: O la misma cooperativa puede incursionar en este tipo de obras.
0: También podría ser. Hablando de la cooperativa, va a tener novedades.
1: Hay que ver cómo es, porque como el gas lo proveen otras empresas.
0: Sí, viste, pero están las
1: prestadoras. Vos terminás la obra y se lo entregás a la empresa.
0: Claro, sí. Como hicimos
1: siempre. Para que lo explote.
0: Nosotros siempre hicimos los gasoductos en la vereda y se lo entregamos a la empresa para que nos cobre.
1: Claro, exactamente.
0: Es la típica argentina esta.
1: Hay muchas preguntas, hay muchas consultas, hay muchos temas que son, que seguramente deben estar en la agenda de obras. El tema depende del financiamiento.
0: Ni más ni menos.
1: Es muy posible que muchos de esos temas estén en alguna carpeta, estén en la discusión.
0: Sí,
1: de la...
0: Son muchos años reclamando, pidiendo.
1: Estén en la discusión de los funcionarios, estén en la prioridad del presupuesto también, Beto. Acordate que esto depende también del dinero del que vos puedas depender.
0: Sí, claro.
1: Y de la recaudación, de muchas cosas.
0: Bien. Y yo creo que el gasoducto está hecho hasta unos cuantos kilómetros al sur. Además, hay que ver.
1: Vos sabés que
0: hasta la M, por allá.
1: Claro, yo desconozco eso, pero muchos de esos temas seguramente lo podemos hablar con el invitado.
0: Seguro, seguro, pero no ahora. Déjeme hacer pausa, digo, que nos acomodamos y bueno, nos recibimos con gusto.
1: Yo
0: tenía un par de temitas.
1: Sí.
0: Linda flor de Estefane, la intendenta de Santa Rosa. Una flor de intendenta. Se le destrabó, o coincidencia, la Corte Suprema de Justicia le destrabó el cobro de multas por fotomultas. Viste que el año pasado el Consejo Deliberante se lo bochó.
1: El Consejo Deliberante de Santa Rosa.
0: Santa Rosa. Bueno, este año lo dieron vuelta. Dieron vuelta a la ordenanza y también la posibilidad de cobrar.
1: ¿Pero la avaló la justicia?
0: Está avalado por... No. Ahora el que quiera quejarse tiene que ir a la justicia. Y comenzar con el caminito judicial para terminar como terminó San Martín. San Martín terminó con casi imputado el intendente Jiménez, ¿te acordás?
1: Pero, a ver, es muy raro esto, porque si ya hay una jurisprudencia, no debería funcionar.
0: Lo va a cobrar en la ruta 7, que es autovía y que tiene reglamentaciones propias de una autovía para circular a 110 kilómetros en la hora. Y lo va a cobrar en la ruta 50, que es provincial. Para eso está habilitada la ordenanza que le ha hecho el Consejo Deliberante, casi a medida de la flor de intendenta que tiene Santa Rosa.
1: Bien.
0: ¿Cuánto multas de Santa Rosa? Digo esto porque lo traje a colación.
1: Sí.
0: Porque finalmente además del peaje que nos van a cobrar ahora cuando esté el asfalto,
1: sí.
0: Ahora vamos a tener

0: Tenés que tener cuidado también con la fotomulta en Santa Rosa cuando sacamos a Catita, ¿no? Cuando lleguemos a Catita y pasemos por territorio santarrosino.
1: Sí, el tema es, digo, a ver, vos tenés que tener cuidado en todos lados con el tema de las multas.
0: Sí, no, por supuesto. O sea, pero estas multas traicioneras...
1: Vayas por donde vayas.
0: Acobachados atrás de un yuyo, con una máquina, con fotomultas truchas...
1: Hay que...
0: En una ruta donde se puede circular a 110 y la municipalidad te pone un cartel de 60.
1: Claro,
0: hay es que... Es todo trucho eso.
1: Hay que ver el tema de la cartelería también. Bueno, pues,
0: no pueden poner cartelería un municipio en una ruta nacional.
1: No.
0: Ya se lo dijeron a San Martín.
1: Desconozco cómo es el tema. Por eso te digo que habría que ver por qué está autorizada.
0: Mientras tanto, pagá y después quejate, como hacía San Martín. Que me tocó en parte. Y por otro lado, antes que vayamos a la pausa, rapidito, también se dilucidó con el cambio, casi una voltereta de campana de uno de los jueces de la Corte Suprema de Justicia, Adaro en este caso. Finalmente se destrabó el tema de los sueldos de call centers. Hace como 10 años, 15, que venían en conflicto, que era convenio de empleados de comercio, que era empleado de los telefónicos, que era y así venían. Y bueno, finalmente se dictaminó un fallo, después de mucho tiempo que han venido con la corte dividida, Adaro giró su pensamiento que había traído hasta ahora y optó por otorgarles un convenio específico, digamos, el que le corresponde. Y tienen sueldos de los muchachos, acá los tengo rápidamente, así no lo demoramos al invitado. De 20 horas, 488 mil pesos, 24 horas, 585 mil, 30 horas semanales, 732 mil y 36 horas semanales, 878 mil pesos. Así quedaron los call centers, tenemos algunos en el departamento, por eso
1: lo... Sí, pero ¿que lo regula el Estado eso?
0: Es un convenio de trabajo. Entre ahora se va a definir entre con paritarias.
1: Pero es un convenio del Estado que es un convenio de trabajo para el call center del Estado.
0: No, no, con los call centers de empresas internacionales, generalmente son las telefónicas, hay un montón de gente de las multinacionales, de los gigantes del comercio, que tienen, vos llamás por una consulta, viste, los ofrecimientos de auto hasta electrodomésticos, ¿no? Bueno, toda esa gente entra en este convenio ahora. Lo definió Mendoza en las últimas horas. Hacemos una pausa y tenemos invitado en serio.
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0: Bueno, recordamos, temperatura en Alvear a esta hora casi 10 grados y el pronóstico del tiempo que sigue siendo estable con algo de nubosidad para la tarde y noche y frío para el sábado. 9 grados de máxima.
1: Bueno, habrá que abrigarse. Bien. Ya estamos cerca de que inicie oficialmente el calendario de invierno, así que es entendible que las temperaturas tengan.
0: Che, si alguien hace carneo por ahí, que, que avise.
1: Está como para avisar.
0: Me mandaron un video de un carneo de ¿sí? ayer, antes de ayer, espectacular, como a la vieja usanza. Toda la familia trabajando. A la familia Novak, de Escandinavia. Un abrazo fuerte para ellos.
1: Claro, hay tradiciones que se siguen sosteniendo. No, claro. ¿No? A pesar de todo, se siguen sosteniendo.
0: Sí, señor. Bueno, vamos.
1: Bueno, está con nosotros el secretario de Obras Públicas, Juan Tiepo. Gracias por el ratito, Juan.
0: Bienvenido.
2: Muchas gracias, buen día a ustedes y a toda la audiencia.
1: Bueno, vos sabés que hay muchas consultas, una parte de la audiencia y otra parte me hacía Beto con respecto al tema de la obra de la avenida, obra que acaba de anunciar oficialmente el intendente, que en varias oportunidades te pregunté, inclusive al poquito tiempo que habías asumido, y había... Bueno, con mucha sinceridad me dijiste, mira, estoy poniéndome al tanto de varios temas y hay otros temas que en realidad son ajenos al municipio por una cuestión organizativa, por una cuestión de permisos y, bueno, en definitiva todo se fue dilatando un poco. La idea era comenzar lo más rápido posible con la obra porque todos entendemos que las dificultades... de circulación, de cualquier obra, inclusive en la casa, ¿no? A veces hasta cuando te cambian una canilla, se complica la circulación de algún lugar. Así que imaginamos que acá va a haber situaciones complejas, pero que obviamente hay que ir salvándolas con la empresa, con obras sanitarias, con el municipio. En definitiva, la obra está en marcha.
2: La obra está en marcha, ya está la UTE, Nihuel Construcciones, Black Shadow, trabajando en los cateos de calle San Rafael, entre Avenida Alvear Este y Oeste y Ceballos. Van a seguir por la calle Independencia y luego por la Avenida Libertador Sur. La verdad que sí, se dilató, pero creo que se dilató a partir de mejorar la planificación de la obra, a partir de programar...
1: Hubo cambios.
2: Hubo cambios, digamos, del proyecto inicial a lo que finalmente se va a llevar adelante. Yo, digamos, en la previa, obviamente que después pueden surgir inconvenientes, como en cualquier obra que implique una demolición de cualquier tipo de construcción, en este caso el hormigón, digamos, de la avenida. Pero básicamente nosotros lo que hacemos es tratar de conservar el centro de la avenida, que es donde va la circulación vehicular a velocidad, tratar de dañar lo menos posible y no hacer cruces transversales, digamos, a la avenida para hacerlas acometidas a los distintos domicilios de comercio o casas de familia.
1: Por eso va a haber doble cañería. Esa fue una de las modificaciones fundamentales también.
2: Esa fue una de las modificaciones fundamentales que nos permite también el método de contratación que eligió ISAM, que es por coeficiente de impacto, donde básicamente no es una obra que es demasiado estructurada, sino que es por cantidad de ítems, digamos, que se ejecutan dentro de la obra. Gracias a eso pudimos tener varias reuniones, tanto con la empresa que ganó la licitación, como con AISAM, para programar de la mejor manera y digamos, que no sea tan perjudicado, por lo menos en la previa a la finalización de obra, el comercio y los frentistas, tengamos una mejor programación de cómo hacer las etapas para poder llevarlo adelante y que no tenga un mes malo, sino que por ahí sea una semana lo que influya de una menor manera y después pueda tener otra semana para seguir trabajando el comercio principalmente. Pero bueno, yo creo que si bien se demoró por una buena y justa causa, digamos, que es una mejor programación y mayor logística para la empresa.
1: También hay que decir que se achicó el plazo de la obra. O sea, se demoró al inicio, pero se achicó también el plazo.
2: Sí, totalmente, porque nos da mayor celeridad, digamos, el tema de poder trabajar con dos frentes. Ya lo vamos a ver, digamos, ahora cuando comencemos con todo lo que es el colector de la calle San Rafael, ya van a ir iniciando con los cateos en calle Independencia, lo que nos va a ir dando una continuidad de trabajo en esto que te he hablado de la programación de cómo ir continuando la obra. Hemos y ya están instalándose o terminando de instalarse en el obrador de calle Chaperrucci y Ceballos, en el espacio donde está el estacionamiento, sí, este que se genera, uh-huh, que ese es un terreno que recuperamos, estaba cedido, lo hemos recuperado y justo nos ha venido. Y claro, lo hemos recuperado y bueno, hemos podido también darle un punto, creo que central de logística a la empresa para que no tenga que hacer tanto movimiento de vehículos pesados o de, uh-huh, de herramientas.
0: Estas obras previas, Juan, son porque hay que seguir brindando el servicio, digamos, de cloaca y de agua a los comercios, a los vecinos.
2: Exactamente, y digamos, el troncal, digamos, de agua y cloaca, claro, va por calle Ceballos, entonces, claro, vamos preparando todos los que son los colectores que juntan todo, digamos, lo que va a terminar en las piletas
0: de decantación.
2: De decantación. Entonces vamos preparando los colectores, claro, después arrancamos con la obra principal de, claro, la avenida, de primero cloaca, después agua, eso también va a ir rotando, digamos, alrededor del centro toda la obra para no tener cortada la avenida 5 cuadras un año.
1: Claro, exactamente. Aparte se avanza. Estaba mirando que los cortes son muy precisos también. Sí. Digo, no es que se rompa un sector grande, se va a romper, debe tener un metro...
2: Eso va, la zanja va a 50 centímetros del cordón.
1: Y de ancho debe tener un metro, ¿no?
2: Sí, aproximadamente, tal vez un poquito más.
1: 50.
2: Sí, por ahí, o sea, casi va a depender mucho también del estado en el que esté la placa, digamos, si tiene una pequeña fisura, tal vez se puede hacer un poquito, uh-huh, más acá y hacer la reposición directa del hormigón para que quede mejor el estacionamiento, uh-huh, o el compactado, digamos, sí, en la medida que se vaya llevando adelante la obra. Pero bueno, está todo, digamos, programado para influir lo menos posible. ¿Qué es lo que vamos a perder hoy los alvearenses? Digamos, la posibilidad de estacionarnos en la puerta del comercio. Pero vamos a tener la ventaja de estacionarlo, la ventaja no, la posibilidad de estacionarnos en la cuadra siguiente, en caso que encontremos lugar, uh-huh, o en la cuadra anterior.
0: O la perpendicular.
2: Exactamente. Claro, entonces digo, eso creo que beneficia al comercio, porque nosotros somos...
1: De estacionarnos en la puerta,
2: no, en la puerta del comercio, es lo que nos gusta, sí, ¿viste?
1: Claro.
0: Y ver el auto.
1: Bien pobre.
2: Sí, y ver el auto, claro, bueno.
0: Que no le pase nada.
1: Después vamos a otro lado y lo tenemos que dejar
0: a 10 cuadras.
2: Claro. En todos lados.
1: Y encima,
2: sí,
1: pagar.
2: Es lo que pasa.
1: Que
2: sí,
1: lo
2: sí, sí, sí, sí, sí.
0: Pero bueno, deberemos acostumbrarnos, ¿no? Porque además la obra merece este tipo de sacrificio.
2: Sí, nosotros, a ver, la verdad es que venimos desde el comienzo de la gestión trabajando muchísimo con AISAM, uh-huh, a partir de las contingencias que nos vienen pasando. O sea, es una realidad, digo, los hundimientos son reales, en las veredas también se nos rompen caños, tenemos filtraciones, terminan pasándole contingencias a los locales o a las viviendas, digamos, que hay sobre la avenida. Entonces esta es una obra que es integral, porque si bien yo entiendo, digo, que nosotros estemos focalizados en estas 5 cuadras, digo, la obra continúa en la próxima etapa hasta la calle Libertad. Uh-huh. Entonces es una gran inversión, es realmente necesario, creo que hacer esta renovación, y que esta renovación es una parte de todo lo que tenemos que seguir mejorando, y el compromiso está de seguir avanzando. Ayer nos planteaban algunos frentistas calle Las Cuagas, y distintas arterias que por ahí ellos ven deteriorados o ven hundimientos en sus propiedades, claro, o en las, sí, calles de sus propiedades, que se entienden. Pero digamos, esto es como todo, nos pasa siempre que vos... nosotros tomamos iniciativa de hacer algo en algún lado y nos enteramos que
0: de otro lado quiere lo mismo.
2: También hace falta, bien, digo. Uh-huh. Así que bueno, trabajamos con eso.
0: Habrá que ir por parte.
2: Vamos por parte.
0: Sí, señor.
2: Sí, vamos por parte.
0: En cuanto al estacionamiento, el adoquinado va en todo la avenida, digamos.
2: En toda la avenida, el ancho. En todo el ancho de la avenida, bien, hasta el cordón. Uh-huh. Los cabezales se respetan. En lo posible no se va a demoler los cabezales de las esquinas, digamos, sino que se va a tratar de hacer... de socavar, por decirlo de alguna manera, y en el peor de los casos hacer una ventana en algún punto donde tengamos alguna contingencia que no podamos avanzar. Como ayer veíamos con Juan Salgado, que es el ingeniero de Niwil Construcciones, una de las empresas que participan de la UTE, que en el teatro, por ejemplo, nosotros vamos a tener que seguramente abrir alguna ventana porque tenemos todo la dársena, por decirlo de alguna manera, de la senda, uh-huh, peatonal sobre adoquines, claro, que tenemos, uh-huh, en frente al teatro. Uh-huh. Digo, ahí vamos a tener que seguramente hacer alguna intervención porque es un tramo muy...
1: Juan, la avenida va a quedar casi al límite de la misma altura de la vereda.
2: Sí, la idea es esa, sí, tal vez un pequeño bombé por el tema de
1: un abovedado, digamos, va a haber,
2: sí,
1: un abovedado,
2: sí, por el tema del agua,
1: de la lluvia,
2: desagote, exactamente. Sí,
1: para, porque si no la avenida, sí, va a quedar a la misma altura de la avenida, de las veredas.
2: Va a tener, digamos, un pequeño bombé, seguramente.
1: Va a haber descargas, para las filtraciones, boca, o sea, de tormenta.
2: Eso va, las bocas de tormenta se respetan, de los cordones le vamos a agregar nosotros unas rejas, uh-huh, rejillitas, digamos, sí, sí, sí, para que no se nos ensucien tanto, claro, las cunetas, porque va a ir todo para adentro, uh-huh, y que sea más fácil limpiar, digamos, uh-huh, tener una mejor...
0: Después se va a dar intervención, me decía, creo que lo dijo el intendente también, en algunas veredas, que lo ameriten.
2: Sí, en las veredas, digamos, en las cuadras. Que
1: más allá de las conexiones, digo, hay veredas que están, viste, que han quedado por los mismos que decías vos, los socavones, las pérdidas, las roturas.
2: Eso se repone.
1: El tiempo.
2: Exacto, sí, todo lo que sea digamos... Al haber tenido una contingencia, una buena cañería de agua o claca, que haya generado un hundimiento en vereda,
1: hay que arreglar.
2: Se repone y tiene que quedar con el mismo... no me acuerdo
0: altura,
2: cómo se...
0: Altura, sí,
2: sí. Sí, pero la forma, digamos, que tiene la vereda, el mismo...
1: Claro, la misma baldosa.
2: Baldosa, sí, exactamente. Sí, sí, sí,
1: los baldosones, eso, sí.
0: Los baldosones. También hay levantamientos por árboles.
2: Sí, bueno, ahí ya es, digamos, no le corresponde a ISAM. Claro. Por ahí nosotros tendremos que tratar de trabajar en conjunto, uh-huh, en decir, bueno, a ver qué, claro, es lo que hacemos, se rompe con este acá, árbol.
1: Claro. Trabajamos en él.
2: Porque tampoco también tratamos de donde podemos evitar sacar un árbol.
0: Sí, no, por supuesto.
2: Evitarlo. Si hay algún caso extremo y tenemos algún árbol estrangulado o alguna, uh-huh, cuestión que haya que hacer, lo tendremos que hacer por una cuestión de un bien superior, de que no influya la obra que estamos concretando, que nos ha costado tanto, que se estropee por un árbol.
1: Paralelo a esto, el intendente anunció el programa o el plan Chau Garrafa. Hay mucha gente que seguramente va a empezar a preguntar, va a querer informarse, va a querer agruparse, cuadras, vecinos, barrios, seguramente para poder pensar en una conexión y el beneficio del gas natural, que obviamente un avance para cualquier familia, ¿no?
2: Seguro, yo digo, no tengo casa, pero tengo lote y con mis vecinos hemos hecho un esfuerzo bastante grande y entiendo que esto, se haya conseguido, digamos, que se termine el gasoducto y poder nosotros haber trabajado junto con provincia en celebrar este convenio que está próximo a firmarse con Ecogas, le va a dar calidad de vida, igual que como lo hace el agua y la cloaca, digamos, son obras que por ahí, como siempre se dice, van bajo tierra, no son de las más vistosas, pero claro, son sumamente necesarias.
1: Pero Juan, abrir la ducha en invierno y verano
2: y que te salga el agua,
1: poder darte un baño, digo, es calidad de vida, es poder hacerlo, y además todos sabemos que no puedes poner 2.5 palos, 3 palos de una vez. Habrá familias que lo pueden hacer, digo, seguramente,
0: claro,
1: pero habrá otras que le va a costar ahorrar ese dinero.
2: Sí,
1: el
2: y ahí,
1: prorrateo es importante.
2: El prorrateo es importante, y lo que termina siendo esto de la modalidad de hoy, digamos, que es esta de que te juntás con tu vecino y el que puede accede y el que no puede no accede. El que, uh-huh, no accede tampoco le sirve al que accede porque le termina saliendo más cara la obra, digamos.
1: Claro. Va a pasar igual el caño por la vereda.
2: Exactamente, claro, va a pasar igual, y por ahí, hay muchas uniones vecinales y gente que ha estado haciendo distintas actividades para poder pagar la red. Entonces, uh-huh, están todos haciendo un sacrificio. Nosotros queremos acompañar a los vecinos que se pueda a llevar adelante la obra. Nosotros estamos hablando con el que se encarga de relaciones institucionales en Ecogas para coordinar el tema de la firma del convenio. Uh-huh. Y qué es lo que va a variar, digamos, las instituciones. Por ejemplo, a nosotros la Unión Vecinal La Marzolina nos ha venido a ver, el barrio Malvinas 3 nos ha venido a ver. ellos ponían una persona a cargo que firmaba el permiso o el pedido de factibilidad de la red de gas. Eso ahora lo va a hacer el municipio. Nosotros nos vamos a encargar no solamente de hacer el pedido de la factibilidad, sino también de hacer la presentación de la traza, que eso, sí, es un plano, ajá, y una imagen satelital que nos piden para el relevamiento. Digo, a partir de eso ya iniciamos el trámite. Una vez que nosotros vayamos consiguiendo las factibilidades a nombre del municipio, se llamará licitación. Para ver quién es el que hace la obra.
1: ¿Qué empresa puede llevar la red?
2: Exactamente, y bueno, iremos concretando a partir de lo que vayamos consiguiendo, tanto en las gestiones con Ecogas, de factibilidad de barrio, como de los fondos que vayamos disponiendo nosotros, que bueno, en un principio estamos para arrancar.
1: O sea, es que me decía Beto recién, déjame que complete, sí, sí, esto nada más. Beto me decía recién, bueno, obviamente es una noticia significativa, sobre todo para una gran cantidad de familias que hoy tienen que ir a comprar la garrafa. La garrafa es termina siendo casi un inconveniente, se termina el domingo, el sábado, siempre, eso es una fija, ¿no?
2: Sí.
1: El que la ha tenido sabe que le pasa, o cuando está haciendo la cena, bueno,
0: sí, en medio de la comida.
1: Exactamente. Pero además hay comunidades como la de Carmenza, que también hoy van a... Salió esto, vos sabés cómo es esto, ¿no? Te hacen hora, te hacen la calle acá y va el vecino de la otra cuadra y te pide que termines con la...
0: Claro.
1: Y nosotros somos un poco los que recibimos todo eso. ¿Están pensando en Carmenza? ¿Están pensando en esa posibilidad de volver a reactivar ese proyecto?
2: Sí, a ver, yo creo que eso, para hablar serio, es un proyecto que tiene que ser evaluado de distinto punto de vista.
0: Nos preguntábamos si teníamos el proyecto hecho. Vos sos muy nuevo en el cargo,
2: sí.
0: Pero seguramente debe haber algún primer bosquejo.
1: Una avanzada.
2: Hay muchas sugerencias, digamos, de cómo hacerlo. Por ahí se hablaba de GLP, ¿viste? De
1: sí.
2: Envasado, se habla de, si no, hacer la extensión. Incluso, hasta allá de llevar el...
0: Hasta allá, claro.
2: Pero bueno, hay que tener en cuenta
0: el financiamiento
2: y las distancias, ¿viste? Yo no recuerdo bien, pero habría que buscarlo. ¿Cuánto fue el gasoducto este que se hizo y cuál fue el valor?
1: Claro.
2: Para que tengamos más o menos una noción.
1: Porque debe estar hasta calle 7, me parece, ¿no? ¿No está hasta calle 7?
0: Y me parece que llega más lejos por 143 por el tema de las industrias. Se pensó en algún momento, creo que llega más lejos por la ruta, pero no lo tengo
2: más. A nosotros Ecogas nos ha llevado, la verdad no me di cuenta de traerlo, una mancha que le llaman ellos, que es por donde está todo lo que es la cañería domiciliaria y dónde está el gasoducto, por decirlo de alguna manera. No tengo claro hoy cuál es el punto final, pero digamos, es algo que se puede empezar a pensar.
0: Seguro.
2: Digo, que hay que hacer una evaluación real de cuál es la mejor opción. ¿Y cuáles son los riesgos que queremos asumir, digamos, de bueno, hemos visto las complicaciones que lleva hacer una obra de esa envergadura? Entonces hay que ser responsable, digo, en las cosas que se dicen
0: por
2: y
0: supuesto,
2: hacen.
0: Claro.
2: No es una cuestión de evaluar.
0: No
2: es una cuestión de evaluar para...
0: Que no se puedan cumplir.
2: Sí, digamos, si bien el caudal está, digamos, hay que ver cómo lo llevamos.
1: ¿Lo de Soenga va bien?
2: ¿Lo de Soenga, la agua y cloaca?
1: Sí.
2: Sí, eso va muy bien. Va muy bien, estamos próximos a terminar. Tenemos muchos compromisos para seguir haciendo todo lo que es agua y cloaca. La verdad que es un servicio que creo que es el que más se ha ido creciendo, digamos, en distintos puntos del departamento. Y estamos próximos a terminar. Estamos en calle 5 ahora.
1: ¿Eso se ha hecho todo por administración?
2: Se ha hecho todo por administración.
1: Tienen un equipo importante de...
2: Mirá, yo la verdad que
1: saneamiento, ¿no?
2: Yo, si bien venía participando desde otro lugar, digamos, en la gestión...
1: Un equipo que viene
2: viene de años.
1: Que se ha preparado para esto, pero
2: no,
1: que...
2: No, pero son fantásticos. Claudio Ferrada es quien está a cargo como ingeniero, pero después hay muchas personas que la verdad que trabajan muy bien, los hermanos Rosales y tantos otros que son
1: una son obras arriesgadas, a veces van a mucha profundidad.
2: Bueno, ahí también el que nos dio una mano muy grande fue Oscar Olivera de Seguridad y Higiene.
1: Hicieron unas rejas, me acuerdo.
2: Hemos trabajado muy bien en todo lo que fue llevar el servicio, no solamente, si bien ahora estamos terminando el Soenga, hemos llevado hasta el barrio Alvear A y B, digamos, allá atrás de Faustino Andrés.
0: ¿Alvear Oeste está a la espera de las piletas?
2: No, Alvear Oeste...
0: ¿De qué depende?
2: Alvear Oeste, nosotros...
0: está paralizada.
2: Nosotros estamos haciendo ahora, con la Unión Vecinal Santa Cruz, ellos nos van... Estamos trabajando en un estudio de mensura.
0: Ajá.
2: Nos van a donar un terreno donde nosotros vamos a parcelar para dejar lista la tierra para hacer una plaza y lotes para un futuro barrio, dejar todo listo, poder el día de mañana urbanizarlo y dejarlo listo para que podamos gestionar después vivienda.
0: Bien.
2: En esos lotes es donde va una planta elevadora que termina conectándose, va en la calle, sale por la calle M.
0: Bien.
2: A la planta.
0: Ajá.
2: Así que está en proyecto.
0: Está bien.
2: Hay muchos interesados en entrar
0: en
2: la Escuela de Agricultura.
0: La gente quedó ahí.
2: Claro, sí, está. Se hizo la red y no hay cómo llevarlo.
0: Sacarlo, claro, sacar el
2: sello. Entonces estamos en ese proceso, bueno, trabajando con la Unión Vecinal Santa Cruz, que ahí Natalia Castillo ha puesto al día la personería jurídica, que es importante, para poder hacer todo el trámite burocrático, por decirlo de alguna manera, que siempre nos pasa y nos demora, para poder solucionar definitivamente el problema de las cloacas oeste.
3: ¿El día a día cómo lo llevan?
2: Muy atareado.
0: ¿Cómo se puede?
2: Sí, muy atareado. Porque...
0: ¿Cómo se puede en lo de dinero, digo?
2: Sí, también, eso también obviamente es una complicación, siempre con más podés hacer más. Pero después, bueno, siempre estamos ocupados y ahora se nos había roto acá en Cade Olascuaga y Paso de los Andes, terminamos arreglando el puente, ahí la alcantarilla, y siempre nos van surgiendo cositas, por deterioro, por el paso del tiempo. Entonces a todo lo programado le sumamos los inconvenientes, estamos siempre bastante atareados, pero bueno, con muchas ganas. Realmente, la verdad que
3: le sumaron el convenio que hicieron con las escuelas.
2: También, la ley de financiamiento educativo, nosotros estamos trabajando mucho, ahora estamos en la escuela Nicolás Luna, en la Juan 23, en el jardín Mercedita, con
0: en
2: AMAF, laburando.
0: Una obra importante de puentes en calle Rivadavia.
2: Y 25 de mayo.
0: Bueno, dos puentes grandes
2: hicimos ahí y falta uno en Artaza.
0: ¿Una escuela o algo por el estilo?
2: Claro, hicimos...
0: Que va a salida.
2: Exactamente, sí, porque estábamos muy sobre la línea de los árboles, nos estaba empezando a complicar, que es claro. Lo que... Entonces hemos hecho ahí una horita para que el desagote sea de lo mejor posible. Teníamos bastante inconveniente de aquel lado del distrito Oven. Así que sí, Luis me volvió loco con eso. Ya lo terminamos la primera etapa y ahora nos falta un puente más sobre la calle Artaza, que ya lo vamos a estar, Juan, tratando de sacar adelante.
3: ¿Por qué no me has invitado a ver la obra del polideportivo?
2: No, o sea, la verdad es que eso está en proceso, estamos próximos a...
0: Polideportivo de Bowen.
2: Sí, Polideportivo de Bowen.
0: Le contamos.
2: Está en proceso, estamos próximos a subir las cabreadas, digamos. Y ya con
3: que es una estructura armada que viene.
2: Es una estructura armada viene en realidad el semiarco partido, por decirlo de alguna manera, claro. En mitades.
3: Pues se une.
2: Eso se está soldando abajo,
3: parecido
2: se
3: a lo
2: pinta.
3: Que, o sea, es igual al poli de acá.
2: Es
3: igual,
2: muy parecido, la misma, sí, claro. Es muy parecido. Se le cuelgan unos vientos.
3: Claro.
2: Y se preparan las platinas en la pared, claro, para poder.
3: Después se afirma
2: colocarlo. Pero lo que pasa es que yo creo que va a cambiar la visión.
3: Una vez que estén las cabreadas y el techo.
2: Totalmente, sí, claro. Totalmente, porque el avance de obra va a ser otro. Digo, hay muchas cosas que se hacen al ras del piso,
0: claro,
2: que no se ven.
3: Pero se está
2: afuera.
3: Trabajando, está activa,
2: sí,
3: la obra.
2: Sí, sí, está activa la obra.
3: Bueno, esto me preguntaba a veces el otro día, le decía que no podía informarle porque no tenía.
0: No, yo le pregunté porque había una concejal que en determinado momento dijo que la obra estaba paralizada.
3: No, pero eso fue hace.
2: Pues,
3: no,
2: sí,
3: eso
2: claro,
3: fue hace como dos
2: eso
3: meses.
2: Eso fue, claro. Sí, hace bastante.
0: Meses.
2: Pero la obra no ha tenido. Sí. Digamos, que es normalmente lo que pasa, digo, la obra, la fiesta, es como la ruta.
0: Se toman vacaciones.
2: Pero sí, va avanzando y la curva está un poquito atrasada, pero la obra no ha parado, la obra están trabajando, eso es ir y verlo, y está la gente trabajando ahí de Camiletti.
3: Bien, no sé si te quedó algo.
0: No, muchas gracias.
3: Algo de la obra, de las preguntas que tenía.
0: ¿Que han surgido? No, creo que contestó todo.
3: Bueno,
0: lo de Carmen.
3: Se rompe una cuadra, bien. ¿Sí?
0: ¿Se termina?
3: Se rompe una cuadra, se empieza con el trabajo, se empieza a romper la otra, lo que sí va avanzando uno de las cuadrillas va avanzando, cuadrillas se dice, uno de los equipos, vamos a decir.
2: Equipo,
3: uno de los equipos va avanzando, va conectando, la otra va rompiendo adelante. Para que sea más fácil, el plazo de cuadra es de 7 a 9 días.
0: Bueno.
3: Por lo que se dijo ayer.
2: Sí, sin inconvenientes.
3: Si no llueve.
0: Ah, oh, por supuesto.
3: Si no se te rompe la máquina.
0: Los imponderables van a surgir.
2: Claro, Claudio, es primero se pasa la cloaca.
3: Y después.
2: Se tapa, y después se descubre y se pasa el agua.
3: Bien.
2: O sea, va a ser 7 días con la cloaca, cada cuadra, y 7 días con el agua.
3: Exactamente.
0: ¿Sí? En cualquier momento lo convocamos de nuevo.
2: Cuando quiera, no hay
3: problema. Gracias, Juan. Muy amable. Chico,
0: gracias. Tiempo, el secretario de Obras Públicas de la comuna.
3: Nos pasamos un poquito, pero había muchas cosas que consultar y muchas dudas también de los vecinos.
0: Sí, señor. ¿Se agradece?
3: Gracias.
0: Gracias, hasta luego.

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1: Porquería, ya lo sé. En el 510 y en el 2000 también.
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1: Es la hora 13:20 minutos.
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señores, qué pachanga. Hola, ¿qué tal? ¿Cómo les va? Buenas tardes y bienvenidos a esta jornada especial, por supuesto, porque ya comienza, o mejor dicho, comenzó el Mundial 2026. Sí, señor.

Bueno, con Shakira en el show estelar, México celebró la primera fiesta inaugural del Mundial 2026. Justamente el evento se llevó a cabo en la Ciudad de México y a pocos minutos del primer duelo de la Copa del Mundo ya se está viviendo este Mundial 2026 con la presencia de

Bueno, apareció el Mundial, llegó el Mundial, comenzó el Mundial y ahora se habla de Mundial solamente, ¿sí? Bueno, aunque hay otras cosas importantes, pero bueno, por ahora, por estos minutos se habla del Mundial. Están jugando, están comenzando con el partido inaugural. Y Argentina confirmó el reemplazante de Valerdi en la lista del Mundial también. Son algunas de las informaciones que van llegando por aquí. Los mejores memes también que aparecen de la primera inauguración del Mundial 2026 de Shakira a una insólita aparición, ¿sí? México es el primer partido inaugural en el estadio Ciudad de México. Exactamente, esta Copa 2026, Copa del Mundo, 11 de junio con México y Sudáfrica enfrentándose en el duelo inaugural del Mundial 2026.

Bueno, perfecto. Vamos a organizarnos por aquí. Ya enseguida empezamos a compartir los datos del tiempo, cómo se comporta la situación climatológica de esta jornada de hoy jueves. Y dejamos a Shakira con la canción del Mundial 2026. Vamos.

estoy. Una sola voz. Bueno, la voz oficial del Mundial, del himno Mundial 2026 se hizo sonar en esta jornada. Cantó en esta jornada nada más y nada menos que la señora o señorita, ¿no? Shakira. 17 minutos en toda la República Argentina. Los datos del tiempo a esta hora: la temperatura 16 grados, 78 es el porcentaje de la humedad. Ya estaremos actualizando los datos de esta hora. Bien, bueno, en Mendoza, Nacional, Numerillos, la luz en Nacional salió, sí señor, y en Mendoza salió el 88, 9988. Hoy apareció el 32, ¿viste? El 32 en Mendoza, sorteo del mediodía, apareció el famoso número 32, es número del pueblo. Y esta mañana en Mendoza el 27. Esta mañana en Nacional el 70 y luego el 01 son los números de la suerte en esta jornada de...

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Bueno, 48 selecciones son las que estarán participando de esta Copa del Mundo. Como decía, México y Sudáfrica abren la Copa del Mundo. En estos momentos están jugando el partido inaugural.

0: ¿Cómo estará el pronóstico del tiempo para esta jornada en General Alvear? El día será estable, con mejoras hacia condiciones más soleadas, una tarde templada y agradable, una máxima que alcanzará entre los 17 y 18 grados, cosa que se está llegando con vientos del sector norte. ¿Cómo está el tiempo a esta hora? Lo escucho.
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0: Exactamente, 18 grados la actual, 83 la humedad, viento del norte a 28 kilómetros en la hora, el cielo está parcialmente nublado.
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Bueno, el 32 salió esta mañana, amigo. Por acá me pregunta, dice, ¿cuándo salió el 32? En Mendoza salió al mediodía, ¿sí? En el sorteo del mediodía, ahí está, 2132, ¿sí? Y esta mañana salió el 827 y hace algunos minutos el 88. Ya que estamos, le informamos que esta mañana el 70, luego el 01 y hace algunos minutos el 31. ¿Y ahora qué? Y ahora es... Ella es Marcela.

Ella es Marcela Morelo, la fuerza del engaño. Muy bien, a esta hora 16:28 minutos en la República Argentina. Datos del tiempo, reiteramos, 18 grados, 83 es el porcentaje de la humedad. Digamos, linda tarde, ¿sí? Linda tarde para disfrutar con música. ¿Qué más? Para disfrutar unos mates. Yo estoy tomando unos mates, no te imaginas los mates que tomamos, ¿sí? Fantástico. Inés, por ejemplo, por aquí nos envía imágenes de ella, tipo nada, está en Mar del Plata, ¿sí? Dice acá, me estoy viendo imágenes del mar. Dice por aquí, estamos hoy, salí a tomar unos mates. Muy, pero muy bien. Ahí está, eso sí. Disfrute así la vida, señor.

Bueno, ahí estaba Carlos Vives con La Gota Fría, tema de 1993. 16:32 minutos. Estaba ganando México 1-0 con gol de Quiñones antes de los 10 minutos en el partido inaugural de la Copa del Mundo 2026.

0: él dice, son nada que ver, ¿no? No, es una alucinación. Vasilos quiere pegar en la radio para ganar el primer millón. Bueno, no, nada que ver. Mi primer millón, Vasilos, a esta hora.
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0: Se ofrece matrimonio para cuidado de campo. Interesados, comunicándose a estos teléfonos 2625-6703-22 o si no al 2625-435394. Se ofrece oficial albañil con experiencia. Interesados, comunicarse al 2625-520346. La parroquia Sagrado Corazón de Jesús informa que para este sábado 13, en el templo parroquial habrá misa a las 17 y 20 horas. Luego en Capilla San Miguel, 18 horas. Capilla Antonia María Berna, a las 10. Domingo 14, fiesta patronal del Sagrado Corazón. Templo parroquial, 8, 10, 30 y 16. Procesión y Santa Misa, y 20 horas. Capilla Antonia María Berna, a las 10 horas. Por otra parte, la capilla Nuestra Señora de la Medalla Milagrosa celebra Santa Misa este sábado a las 17, comenzando 16:30 con rezo del Santo Rosario. Fallecimientos. A la edad de 80 años dejó de existir la señora Teresa Virgilia Gallardo. Sus restos serán velados mañana viernes en sala 2 de Sexagal y recibirán sepultura a las 12 en el cementerio de Real del Padre. La señora Teresa Virgilia Gallardo, de 80 años, se domiciliaba en Real del Padre, servicio de sepelios prestado por Sexagal y Cochería Arbeloa. A la edad de 45 años, dejó de existir el señor Daniel Ariel Castillo. Reiteramos, a la edad de 45 años, dejó de existir el señor Dan Ariel Castillo. Sus restos fueron cremados en Crematorio Tierra Paraíso de Ciudad y recibieron sepultura hoy jueves 11 a las 11 horas en el cementerio de Bove. El señor Dan Ariel Castillo, de 45 años, se domiciliaba en Bove, en servicio de sepelios prestado por COSPAC y Cochería Arbeloa.
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Ahí estaba Diego Torres y a esta hora tratar de estar mejor, éxito de los 90, exactamente. Bien, 16:55 en la República Argentina. Bueno, todos los portales se hacen eco de la inauguración del Mundial. México dio el inicio al Mundial 2026 con un Azteca que volvió a ser protagonista, dice este título del diario Los Andes. La Copa del Mundo comenzó en el mítico Estadio Azteca, que es escenario de la ceremonia inaugural. La música oficial con la voz de Shakira y la participación de figuras emblemáticas mexicanas dieron el puntapié inicial en una apertura vivida en un estadio colmado. La excepcional y mítica cantante mexicana Lila Downs fue la encargada de abrir la ceremonia, dando la bienvenida a los pueblos del mundo con su voz. El fútbol volvió a escribir historia en el Estadio Azteca con un imponente espectáculo artístico y la presencia de miles de hinchas. México dio inicio al Mundial 2026 en una ceremonia inaugural que encendió la previa del partido que está disputando frente a Sudáfrica y que está ganando 1-0.

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1: Es la hora 17, un minuto.
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Future con Creer, sí señor. Bueno, el mundial que ya se puso en marcha, mejor dicho, donde Argentina va a participar en el grupo J, ¿sí? Enfrentará el próximo martes 16 a las 22 horas, ¿sí? A las 10 de la noche estará jugando frente a Argelia, exactamente. Argentina en su primer partido estará jugando a las 22 horas el martes 16 frente a Argelia. El próximo partido de la Argentina en el mismo grupo estará enfrentando a Austria, ¿sí? El día lunes 22 de junio frente a Austria a las 2 de la mañana, ¿sí? 2 p.m. exactamente. El otro partido, el día 27 de junio a las 11 p.m. estará enfrentando a Jordania. A Jordania en el partido el día 27 de junio. Entonces el próximo partido, la próxima semana, a las 22 horas, Argelia, para quedarse un rato más, ¿sí? Antes de ir a la cama.

0: 11 minutos ya, 11 minutos de la hora 17 en todo el país, 17:11 con Dar Latin Groove. Dirigí, así la quiero morir. Momento de compartir los datos del tiempo, a ver cómo se comporta la temperatura a esta hora. Ha descendido un poquito, ¿sí? Vamos.
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0: 17 grados 8 décimas, 81 la humedad. Viento del norte a 19 kilómetros. El cielo está parcialmente nublado.
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0: hubo un grupo que se llamaba Magneto. Magneto. Magneto es otro personaje, sí. Un poderoso. Bueno, pero en este caso es un grupo musical mexicano, Magneto, ¿sí? Bueno, Buena Abuela, y luego pasó Max Truso con Leo García, de Música Ligera, y esto que es ¿qué personajes echar de menos? Bueno, dice Jorge, tendrás un tema que decía
1: Corazón.
0: Exactamente, Corazón. El tema se llama Ven a

0: Bueno, ahí estaba la música a esta hora con Yamaná y Ven a Bailar. Así se llama esta canción, ¿sí? Ven a Bailar. Hola. Música de los 90. Ya Gerardo le estoy averiguando cómo está el partido de México que está jugando en este momento. Voy a averiguar, ¿sí? Tenemos cadena, a ver.
1: Lateral en salida para los sudafricanos.
2: Nadie quiere perderse nada del partido.
0: Eso es cadena 3, sí señor. A ver si tenemos suerte y nos dicen cómo va el partido.
1: Sale Ocon toca para Sibisi parado como número 8, al medio conecta para la posición de Mokoena descarga para Ocon jugando de último hombre, parado Ocon entrega con el arquero Williams apenas afuera del área grande, levantando la cabeza Williams, 15 minutos segundo tiempo, al medio van entregando para Modiba presionado por Lira, tira profundo Modiba, va a romper del otro lado Reyes con falta, tiro libre en la mitad del campo, favorece a Sudáfrica.
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0: Bueno, no tenemos suerte todavía, vamos a intentar, a ver, un poquito más.
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0: Cadena 3.
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0: Bueno, sigue ganando 1-0, Gerardo, frente a Sudáfrica. 1-0 al cabo de los 61 minutos del partido, está ganando México 1-0 en la fase de grupos. Estamos hablando del grupo A, gol de Julián Andrés Quiñones a los 9 minutos de la primera etapa. Partido inaugural, México le gana a Sudáfrica 1-0. ¿Sí? Ahí está. Bien, perfecto.
1: Que ahora descarga de primera para Vázquez. Vázquez mete el cambio de frente. Aparece por el otro lado, controlando Lira. Lira toca atrás para Montes. Montes va entregando al medio, rumbo a la posición de Gutiérrez. Gutiérrez devuelve para Montes. Montes levanta la cabeza. A ver si México acelera para meter el segundo. La gente lo levanta al equipo. El balón que viene para Lira. Lira toca atrás con Montes. Montes parado de último hombre. Lo encontró bien a Fidalgo. Fidalgo amaga.
0: Estamos viendo algunas imágenes de este partido. Realmente, la euforia que dieron los mexicanos. Tienen unas ganas de participar y realmente están jugando un interesante partido.

0: Bueno, hablando de México, una mexicana, Thalía, y dice, ¿a quién le importa? 17:31 minutos en toda la República Argentina. Bueno, ¿qué tenemos por aquí?
1: Hola, mi nombre es Emanuel Rivero Famá, tengo 34 años y vengo desde San Rafael, corazón de Mendoza. En medio de la pandemia, como nos pasó a más de uno, me tuve que reinventar.
0: Bueno, estamos escuchando a Emanuel Rivero Famá. Bueno, encontramos una noticia, él está participando en Medellín de un concurso de tango y es el orgullo de San Rafael, que seguramente ustedes lo conocen, han andado por aquí en varias oportunidades. Emanuel Rivero Famá, que fue finalista del Festival Internacional de Tango de Medellín, el cantante sanrafaelino dejó una destacada huella en este Festival de Tango 2026 al alcanzar la gran final de uno de los certámenes más importantes del género en América Latina. El artista llegó hasta la instancia decisiva luego de un importante recorrido en la competencia, representando no solo a San Rafael, sino también al tango argentino, en un escenario de relevancia internacional. Si bien no logró quedarse con el máximo premio, su presencia en la final constituye un importante reconocimiento a su trayectoria. Así que, bueno, ya cuando estemos por San Rafael vamos a seguramente tener alguna nota con este señor, que realmente la ha remado bastante, realmente, ¿sí?
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Ahí estaba chévere con Giro. Sí, señor, buen ritmo. 17:41 en todo el país. La temperatura a esta hora alcanza los 17 grados 8 décimas. 81 es el porcentaje de la humedad. Y si usted lo dice, Gary, que hay mujeres que hacían mal o hacen mal, bueno, le creemos.

0: Bueno, sí, dice Gary a esta hora. Bueno, las efemérides. Hoy es el día del vecino, sí, señor. Por acá me dice, hoy es el día del vecino. Estoy averiguando. Cada 11 de junio se celebra el día del vecino. Esto por iniciativa de un grupo de personas del barrio porteño de Villa del Parque. Bueno, saludamos a los vecinos. Feliz día, sí, señor. Son los que siempre están a primera mano, ¿sí? Siempre están. Bueno, hoy se cumple un nuevo aniversario de la segunda fundación de Buenos Aires. El 11 de junio de 1982, Juan Pablo II llegó a la Argentina, esto en el marco de la Guerra de las Islas Malvinas. El Papa visitó el país y estuvo en Luján ante la imagen de la patrona de la Argentina. También se cumple... Hoy se cumplen un año más del fallecimiento del escritor argentino Juan José Saer, considerado uno de los mejores del siglo XX. Un día como hoy nacía Cacho Castaña, compositor y cantante argentino que falleció en octubre del 2019. ¿Sí? Cacho Castaña, nacía un día como hoy. Y bueno, un artista popular, digamos, que nos dejó varias cosas interesantes en lo que a música se refiere. Un tipo que recorrió el país, realmente. Y dejó cosas como esta, por ejemplo.
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Bueno, en el cumpleaños de Cacho Castaña, ¿sí? Hoy hubiera cumplido años el gran Cacho, Cacho de Buenos Aires. Señores y señores, nació Cacho un día como hoy, 11 de junio de 1942, y falleció el 15 de octubre del 2019. Humberto Vicente Castagna, así es conocido artísticamente como Cachito, don Cacho, Cacho Castaña. Dame una mano, dame la voz, que tenías, por favor, este señor, a ver, dale.

México está ganando 2-0, sí señor, frente a Sudáfrica. Aquí estamos observando el gráfico del triunfo de México, partido inaugural de este Mundial 2026. Un Mundial que se disputa en Canadá, Estados Unidos y también en México.

Con esta Bacacho Castaña, canciones son canciones que le vas a hacer. Buen tema, ¿sí? Bueno, se solicita la colaboración de la comunidad para dar con el paradero de Jackie, una mujer con discapacidad que se ausentó de su domicilio durante la siesta y hasta el momento no ha podido ser localizada. Desapareció en la zona de la calle Max Graff, prolongación Emilio Civit y Roca. Está vestida de calza y polera negra con botas marrones, camperón verde oscuro, llevaba una vincha blanca y una mochila verde agua. Reiteramos, se solicita la colaboración de la comunidad para dar con el paradero de Jackie, una mujer con discapacidad que se ausentó de su domicilio durante la siesta y hasta el momento no se ha podido localizarla. En la zona de calle McGraff y prolongación Emilio Civit y Roca. Al momento vestía calza y polera negra con botas marrones y camperón verde oscuro y llevaba una vincha blanca y una mochila verde agua. Si alguien la ve, por favor comunicarse de inmediato al 2625-43-34-73. Reiteramos el teléfono, 2625-43-34-73.

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gran Camilo VI quiere ser mi amante. Bueno, apareció Jackie, la mujer que recién damos cuenta que había desaparecido y quería andar con su paradero. Bueno, por aquí nos están informando a través de la voz informativa. De ahí extraemos la información de la aparición de Jackie. Dice, queremos informar que Jackie ya fue encontrada y por lo tanto se agradece a todas las personas que han compartido la publicación sobre Jackie. Bueno, informamos que ya fue encontrada esta información para llevar tranquilidad para aquellos que estaban preocupados sobre esta situación. 18:03 minutos en todo el país. A ver, vamos uno más con Camilo VI, 18:04 en todo el país. ¿Cómo andamos? ¿Bien con los mates, no? Sí, sí, hay mates muy ricos. Está nublado el día. ¿Va a llover o no va a llover? Pregunto yo. Que se decida.

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7: 10 minutos ya pasan de la hora 18 en la República Argentina. Bueno, vamos a adelantar que en la quiniela extraoficial de Nacional salió el 8722, 8722, el 22, el loco, sí señor. Y en la Mendocina salió el 4838, 4838. Eso en el sorteo de la tarde en Mendoza oficial, 4838. Y Nacional, 8722. Son los números de que salieron hoy en ambas quinielas. ¿Me voy o te vas? ¿O me voy o te vas? Claro, dice Marco Antonio.

Marco Antonio Solís, o me voy o te vas, se llama la canción, a esta hora. Bien, vamos a reiterar los números de ambas quinielas. En Mendoza, 4.838, y Nacional, el 8.722. Sí, el loco, qué loco, ¿no? Qué loco, por favor. Bueno, por aquí nos han solicitado algo de Cristina Aguilera, hermosa cantante, y por supuesto, gran talento de Cristina, haciendo una versión de un tema muy conocido que se llama Pero me acuerdo de ti. ¿Sí? Ahí va.

Bueno, allá por la década del 90, 1991, Lourdes Robles hizo esta gran balada de Rudy Pérez, Pero me acuerdo de ti. Pero en realidad la canción tuvo más impacto cuando estuvo en la voz de Cristina Aguilera, que incluyó en su disco Mi Reflejo allá por la década del 2000. Pero me acuerdo de ti, ahí estaba Cristina Aguilera. Bien, 18:20 minutos en todo el país. Es una buena canción. Me encanta la versión de Ricardo Arjona y justamente con Gaby Moreno, que no es del palo de Arjona, pero salió fantástico.

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0: Bueno, ahí estaba Pat Lyon con Chico Feliz. Así es el título de la canción, Chico Feliz.
1: Sí, sos muy Carrefour, sí, comprando
0: la marca. Ahora 18:34 en la República Argentina. Ya enseguida estaremos actualizando los datos del tiempo de

Bueno, vamos a cumplir por aquí con algo que nos han reclamado, y está muy buena, muy interesante, sí señor. Esto es Dua Lipa con Maná, Oye Mi Amor. No lo había escuchado este, yo hoy le presté atención. Está muy bueno.

0: Bueno, el cantante de Maná que hoy estuvo participando en la apertura del Mundial 2026 en México, aquí con Dua Lipa, Oye Mi Amor. Sí, señor, 18 con 40 minutos en toda la República Argentina. 15:41, 12:19, que es el teléfono de la radio, nuestra vía de comunicación. Pausa, ya volvemos.
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0: Buena canción a esta hora con Hajash, lo aprendí de ti. A esta hora, ¿sí? Buen tema, sí, señor. Bueno, sí, señor, sí, tiene razón. Hay un tema de Hajash. Perdón, se llama. Sí, a ver si lo podemos encontrar por aquí. Y si no, vamos a la pausa. Tras la pausa, compartimos el tema de Hajash. Perdón.
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0: Bueno, ahí estaba lo prometido entonces, hashtag las mexicanas haciendo perdón, perdón, ¿sí? Bueno, pero no nos vamos a la pausa. Antes de la pausa, Chayanne.
1: Esta canción se llama Muchacha Triste.
0: No, no sé si es Chayanne, pero es parecido.
1: Canten conmigo si se la saben, por favor.

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2: Es la hora 19:03.
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Bueno, ahí estaba Sergio Denis con el primer amor a esta hora. 19:09 en la República Argentina. Bueno, ayer quedó pendiente algo de la Isabel Pantoja. Sí, señora. Aquí está.

0: bárbaro.
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3: Sí, señora, a esta hora 13 grados 4 décimas, la temperatura 54, la humedad viento del norte a 13 kilómetros en la hora, el cielo se encuentra parcialmente nublado.
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Bueno, esto quedó pendiente ayer por Arte de Magia, El Mejor Beso y Velocidad, Los Playeros, un mix, un 3x1 sería así, ¿no? Un 3x1, bien. Datos del tiempo, la temperatura, reiteramos, 13 grados, 4 décimas, 54 es el porcentaje de la humedad. Se cumplió la máxima de hoy, este jueves 11 de junio. Para mañana viernes, la máxima 18 grados. A ver cómo va a estar con el tiempo. Nada, no hay novedades. Para el sábado tenemos 7 de máxima. 7, ¿no? Va a estar fresco el sábado. Por la mañana, lluvias aisladas en un 40% de posibilidades. Por la tarde, lluvias aisladas en un 40% de posibilidades. Y por la noche también, un 40% de probabilidad de lluvias. Para el domingo no tengo nada, y una máxima de 15 grados, así que, bueno, el sábado va a estar fresquito, de camperas, vamos.

Bueno, estamos arribando al final con la música de esta hora. Nos queda pendiente una pausa, ya llega Cadena 3 y por supuesto ya debe estar preparado todo el equipo de Cadena 3 hace rato ya, ¿no? Todo lo que es este Mundial 2026, ¿sí? Nos vamos, nos reencontramos mañana luego de la hora 16 aquí mismo en el 96.3. Que tengan buen resto de jornada y abrigarse. Chao, hasta mañana.

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8: Muy buenas noches a todos. El gustazo enorme de reencontrarnos convocados por estas tres pasiones: el fútbol, la radio y el mundial. El Estadio Azteca como una herradura delante del puesto de transmisión de Cadena 3. Estamos aquí en el lugar donde transmitimos el partido junto a Mauricio Coccolo, única radio argentina presente transmitiendo aquí en el estadio con cuatro periodistas trabajando. Ceremonia inaugural, estaremos hablando un poquitito de ella y por supuesto del primer partido de este mundial. México 2, Sudáfrica 0. Ganó bien, pero mostró unas cuantas debilidades. También estaremos hablando más todo el material que está recogiendo Mauricio Coccolo en la zona baja. Señoras y señores, comienza la cadena del gol. Está hecha la invitación desde México Ciudad. Iremos a Kansas, Marcelo Lamberti con el entrenamiento de Argentina. Iremos a Los Ángeles con Raúl Monti y Emanuel Greco, que se preparan para la ceremonia inaugural. Estados Unidos recibiendo a Paraguay. Y por supuesto, todo el equipo de la cadena del gol, si surge algo en Miami con nuestras dos enviadas. Y están viniendo los muchachos, esperando al resto de la delegación aquí. Aquí, desde la Azteca, bajo una llovizna, ha quedado vacío el coloso de Santa Úrsula. Arrancamos el programa del Mundial por la radio del Mundial.
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8: Y qué bueno saludarla en el arranque del programa, aquí desde el Mundial, a Nora Cobasi. Buenas noches, Nora.
9: Hola, Claudio. Un gusto a todo el equipo. El Mundial ya se vive en Cadena 3, Claudio. Gente, por donde vos quieras lo escuchás, ¿eh? Los partidos por radio en AM700, los escuchás en nuestra app, en cadena3.com, y también por YouTube, desde cualquier lugar del mundo. Porque Cadena 3 es la radio del Mundial.
8: Sí, señor, y como somos la radio del Mundial, me voy a la zona baja del Estadio Azteca. Mauricio Coccolo, muy buenas tardes para nosotros, noche para todos los que nos escuchan.
10: ¿Qué tal, Claudio? ¿Cómo estás? Buenas tardes, un abrazo grande para todos. Pasaron solo Vega y Memo Ochoa. Discúlpeme, un minuto puede ser, no puede hablar. Es una oficial de FIFA que vino a decirnos, Claudio, sorpresivamente, que ya se fueron todos. Únicamente pasaron por la zona mixta Alexis Vega y Memo Ochoa. A Ochoa lo tuvimos al aire, vivo directo, justo en el momento en el que estábamos completando la transmisión. Y un rato después pasó Alexis Vega, el 10, que entró en el segundo tiempo. Pudimos grabarlo, después lo podemos emitir. Pero no habrá más protagonistas de México, porque ya se fueron todos por otro lado. Abandonaron la zona mixta, todos los colegas se están retirando un poco desahuciados. Bueno,
11: Nos dejaron colgados, señor, nos dejaron colgados. Solo pasaron tres jugadores en la zona mixta y hablaron dos en las estaciones y no nos avisaron que se iban a ir.
10: ¿Cómo es tu nombre?
11: José Quino, de Bolivia.
10: José de Bolivia.
11: Sí, señor. Pero, ni modo, hablé el mismo Ochoa, que es lo más importante, me parece.
10: Nos sorprendió, ¿no?
11: Sí, a ver, seis. Yo creo que por lo menos el último partido le van a dar la chance de jugar, pero ya marcó historia. Está ahí con Messi, con los suyos de Argentina, me imagino. Con mucho gusto, señor.
10: Gracias.
11: Un abrazo.
10: Un amigo, estábamos charlando porque es muy parecido a Marito. Estuvimos charlando un rato, le pedí si me dejaba sacar una foto para hacer una broma interna. Y él, sorprendido, al igual que nosotros, porque ya no quedan jugadores de México, Claudio. Se fueron todos, después si quieren podemos emitir lo grabado de Alexis Vega, que fue de los que jugaron el único que habló.
8: Por supuesto que lo vamos a hacer. Y aquí tuvimos un partido donde México ganó con justicia, pero mostró falencia frente a un rival que no dio la medida, que está estancado, que se volvió a presentar examen, y está igual que en el 2010. Sigue reprobando, no evoluciona, grandes problemas técnicos para la técnica es la relación con el balón, y un técnico que decidió, un entrenador, salir jugando con un equipo que lo superaba en velocidad y en técnica. Así llegó el primer gol de Julián Quiñones, que salió elegido el jugador con más control en el primer tiempo y la figura del partido con un 8. Es cierto que México pudo ganar por más, que el segundo gol debió llegar antes, el tiro en el palo de Quiñones, la que perdió Gutiérrez. En el segundo tiempo, el gol del Lobo Jiménez, que se largó a llorar, hace poco perdió a su papá, puso el 2-0 que abría las puertas de un festival. Sin embargo, lo que quedaba era perder un jugador importantísimo, como es César Montes, para el partido con Corea. Ganó México, para la gente aquí, son muy exitistas, son resultadistas, está todo bien. Yo les digo que México es un equipo que con la pelota, cuando juega lo que quiere, juega bien. El problema es que no tiene la continuidad de los grandes seleccionados candidatos. Juega 5 y para 6. Y sin la pelota, agárrate, Catalina. Ganó con justicia México 2-0. La figura fue Julián Quiñones, colombiano naturalizado. Fue transmisión de la cadena del gol de Cadena 3. Y ahora, desde la Ciudad de México, presentamos la cobertura en vivo, porque hay dos enviados de Cadena 3 en Kansas, en el campo del Kansas City, porque entrena la selección.
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2: Yo se la iba comentando en esa diagonal mágica y eterna que quedó grabada para siempre en la historia del fútbol mundial. Desde el Coloso de Santa Úrsula, necesitamos títulos internacionales. Cadena 3 es mundial. Juega el otro partido de este grupo. Mario Celedón, Jorge Parodi, Daniel Basterra, que es todo lo que tenemos que saber. Se ha puesto en marcha el mundial. Buenas noches.
3: ¿Qué tal, Claudio? Buenas noches. Renovamos el saludo. Efectivamente, se puso en marcha el mundial con victoria de México ante Sudáfrica, partido inaugural, con un récord, si se quiere, no tan bueno. Es el primer partido inaugural que tiene 3 expulsados, 2 por Sudáfrica, 1 para el conjunto local, una victoria para el conjunto mexicano, que tiene sus dudas respecto a cómo va a afrontar los próximos partidos, de acuerdo a lo que decía usted, estimado relator. Y porque en el grupo están República Checa y Corea del Sur, que van a jugar a la hora 23, que va a relatar Mario Celedón, que va a comentar Jorge Parodi, con los aportes de Cacho Mercado, para completar los dos partidos de esta jornada inaugural, y que corresponden de los dos al grupo A. Y para mañana tenemos a la hora 16 el debut de Canadá, también uno de los anfitriones frente a Bosnia y Herzegovina en Toronto, con el arbitraje de Facundo Tello. Tello va a estar allí entonces como árbitro de ese partido. Y a la hora 22 el otro partido, quizás el más lindo de los cuatro, me parece, Estados Unidos frente a Paraguay, duelo de técnicos argentinos, Pochettino por un lado, Alfaro por el otro, abriendo el grupo D, porque el partido de Canadá y Bosnia en el grupo B y el de Estados Unidos-Paraguay en el grupo D, y esto se hace así para que estén debutados todos los anfitriones, ¿no? Partido que se va a jugar en Los Ángeles, y después pasamos al sábado, donde el sábado ya tenemos a Qatar frente a Suiza a la hora 16, gran partido, hora 19, capaz que el mejor de la primera rueda, habría que analizarlos bien todos, pero Brasil-Marruecos. Me parece que es un lindo partido ese. Grupo C, con Gustavito Vergara vamos a estar, se juega en Nueva York. Y a la hora 22, para cerrar el sábado, Haití frente a Escocia, en el mismo grupo C donde están Brasil y Marruecos. Los primeros partidos entonces de esta Copa del Mundo, Claudio.
2: Perfecto, me siento hablada de películas, esa de los dioses del Olimpo, donde empiezan a mover fichitas arriba de la mesa, y nos fuimos a Kansas y nos vamos a Córdoba, y ahora nos vamos a Los Ángeles. El gran Raulito Monti con el Gato Greco ya estuvieron en el SoFi Stadium. Ahí creo que uno de los mejores partidos que tenemos en el arranque del mundial en los primeros días, Estados Unidos, Paraguay. ¿Cómo te va, Raúl? De la costa oeste, en la costa oeste de Estados Unidos.
4: Pero perfecto, mi querido Claudio, ¿cómo me va a ir si estamos disfrutando auditivamente la transmisión que ustedes están mandando y sensorialmente lo que estamos viviendo en Los Ángeles, con mucho calor, con mucha humedad, con el gato, ya con México, nuestra credencial colgando? A ver, ¿alguien estaba llamando?
3: Sí, está hablando con los mexicanos, el Chelo, ahí vamos con él enseguida. Sí.
4: A ver, Chelito, sí.
5: Mexicano saliendo afuera.
4: Metele.
5: No, dale, Raúl, dale.
4: Nada, simplemente decirte breve, me interrumpen si es así, que estamos pasando por arriba de un montón de estrellas del cine, de la música, del teatro, de la radio, que están eternizados aquí en la acera del Boulevard Hollywood, en un corazón hermoso de la ciudad de Los Ángeles, donde hemos comido un poquito con el gato, porque hemos tenido un día de mucho desgaste.
6: Es así, lo más importante, Raúl, que tempranito llegamos, hicimos nuestra fila, ¿no?, para obtener la credencial pertinente de la Copa del Mundo, para estar presente mañana en el estadio. Después de eso, obviamente, recorriendo por completo el SoFi Stadium, un imponente estadio, magnífico, tomando el puesto de transmisión, probando todos los equipos también para el día de mañana, y bueno, ahora haciendo un recorrido por el Paseo de la Fama, Walt Disney, Jerry Lewis, bueno, millones.
4: Acá centímetros está la estrella de Ricky Valens, un muchachito, el famoso, el de La Bamba. Para bailar la bamba, ese mismo, claro, que falleció en un accidente aéreo con 17 años. O sea, esa estrella de ser póstuma, porque fue un padre del rock, ¿no? El querido Ricky Valens. ¿Eh? ¿Cómo cantaba Ricky Valens?
7: A mí me gusta Ricky Valens. Yo no soy marinero, soy capitán. Soy capitán, soy capitán.
4: Esa. Bueno, el hombre está haciendo un recorrido por casas de famosos. ¿Casas de dónde podemos ir a ver?
7: Elvis, you ain't nothing but a hound dog. Madonna, like a virgin. Como virgen.
4: Claro.
7: De primera vez. Pero me gusta.
4: ¿Casa de Michael Jackson se puede visitar?
7: Claro que sí, pero no está aquí.
4: Ah, no está aquí.
7: Él salió de left the building.
4: Gracias. Bueno, este muchacho está vendiendo acá en una tráfico un paseo por casas de famosos en Hollywood. Estamos en el corazón donde muchísimos latinos están disfrutando, mexicanos especialmente, Gato, tomándose unos tequilas y unas cervezas bien heladas con el primer triunfo mundialista.
2: Muchísimas gracias, Raúl Monti, Emanuel Greco, van a estar relatando desde el lugar de los hechos, la radio de Argentina, Cadena 3 desde Los Ángeles, Estados Unidos y Paraguay. Y ahora les propongo revivir el primer gol del Mundial 2026. Julián Quiñones lo presionó, sacó un 12,

0: Paraíso.
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8: Del gol desde la Azteca, ahora salió el sol, el sol está pegando en la tribuna de enfrente, el tiempo es muy cambiante, los nubarrones pasaron hacia el sur, una de la información de Dani Basterra, y nos vamos a Kansas, el epicentro del programa está ahí.

0: En Tren Argentina nos vamos con Marcelo Lamberti y Juan Vallejo.
1: Bueno, efectivamente, de lo que decía hoy el Che, lo que adelantaba esta tarde, que Senesi va a estar en la lista. Bueno, Marco Senesi, que ha jugado 3 partidos en la selección argentina, 2 fueron titulares y en la última etapa, por eso está bueno, en los últimos tiempos, fue titular frente a Venezuela y frente a Mauritania. 2 partidos que, se jugaron hace poco y en el que Senesi fue titular. Para el anterior hay que remontarse un partido frente a El Salvador, donde fue suplente, pero bueno, Senesi tiene entonces ante Estonia, donde fue suplente, pero bueno, tiene 3 participaciones en la selección argentina. El flamante refuerzo del Tottenham Hotspur, que fue justamente presentado hace un día.
0: Muy bien, Marcelo, en el cuarto escalón ahí en la tribuna, en el campo de entrenamiento del Kansas City en Kansas, ciudad que es casa de la selección y va a ser escenario del primer partido.
2: Lo veo a Aymar, lo veo a Samuel, pero te voy a contar una buena, para toda la gente que está aquí. Una buena noticia, señoras y señores, siempre tuvo cara de tranquilidad este protagonista. Siempre habló muy relajado. Nosotros lo tomábamos, lo veíamos, que tenía los dedos ahí vendados y había especulaciones. Hoy, día jueves, 11 a 5 días del debut de la selección argentina, Emiliano, el Dibu Martínez, trabaja con guantes, Claudio. Trabaja con guantes el Dibu Martínez. Los arqueros son siempre los primeros en salir. Está trabajando a la par, normal el Dibu. Con Rulli, está con Musso, está con Beltrán. El Dibu Martínez, Claudio, la gran noticia de la jornada. Practicando, trabajando a pleno aquí, como siempre los arqueros son los que se adelantan a empezar a trabajar cuando llega también Roberto Ayala. El Dibu con guantes trabaja a la par del resto.
0: Necesito saber, Marcelo, si ese trabajo están haciendo la parte física de calentamiento con los guantes puestos o ya lo están peloteando y están haciendo los distintos ejercicios para atrapar balón.
2: Está con los ejercicios. Antes agarraba la pelotita de tenis. Ahora está trabajando con el pie. Corre de un lado para otro. Ahí le tiran la pelotita de tenis. Le tiran una pelotita de tenis. La agarra con la izquierda, la agarra con la derecha. Paró, se agachó en estos momentos. Está trabajando normal. Está realizando lo que antes no hacía. De derecho no tener guante. Otra vez, mira, con el pie. Le pega con la derecha. Se la devuelven. Le pega con la izquierda. Pica hasta otro sector. Vuelve con la pelota. Digo, ahí va la pelotita. Con la derecha, con la izquierda. Le tiran la pelotita de tenis. A 3 metros aproximadamente, la agarra primero con la derecha, después la agarra con la izquierda. Lo ahí veo está pleno al Dibu, Claudio.
0: Marcelo Lamberti, no sé si es el Bocha Uriet relatando un partido o Jorge Parodi en Roland Garros.
3: Claro, se está entrenando.
0: ¡Aparé!
3: ¡Ay! Me dicen.
0: Es porque escuchaba tenis y fútbol. Digo,
2: tenis y fútbol.
0: Marcelo, no está previsto que hablen los integrantes de alguien, el técnico, estos días. ¿Cómo viene eso, la agenda?
2: El día menos uno. Día menos uno, conferencia. Esto es el lunes, el día anterior al debut, el 16. Lunes 15. Es la atención a la prensa en el estadio.
0: La reglamentaria de FIFA, entonces.
2: Claro. Todos estos días, mañana a esta hora, cuando esté la tira, la cadena del gol, acá voy a estar parado otra vez. El sábado vamos a estar acá también, el domingo vamos a estar acá también, y el día lunes, no está el horario todavía, van a ir a reconocer el estadio, que hoy estuvimos, dicho sea de paso, y ya empieza ahí Claudio con la norma FIFA. Tiene que ir el técnico y un jugador, Puede ir un jugador también el día lunes.
0: No, tiene que ir un jugador. Eso es regla FIFA. Sí. Tiene que ir un jugador. Quédate ahí en Kansas, quédate vos escuchándonos. En Kansas entrena la selección, tenemos 2 enviados. Enseguida vuelvo a Los Ángeles para que ya me hablen Raúl y el gato de lo futbolístico. Que me hablen de Estados Unidos y que me hablen de Paraguay. Pero ahora lo voy a saludar a Diego Borinsky. ¿Cómo te va, Diego? Muy buenas noches.
4: ¿Qué tal, Claudio? Buenas noches. Rescindió Ander Herrera con Boca de común acuerdo, supuestamente con buena determinación. Jugó 29 partidos en Boca, 14 como titular, ninguno completado. Ninguno jugó completo. Boca quiere también deshacerse de Juan Ramírez, de Hanson, de Martegani y de Orsini, que ya está quedando libre. Bueno, es la limpieza de Boca. Se hizo una intervención, Edison Cavani, la columna, fue un procedimiento de calor aplicado y demás, no fue una operación como se esperaba. Van a probar con esto y si no tiene solución con esto, ahí sí va a cuchillo. River sigue negociando por Gio Simeone, por Ángel Correa, aparece Facu Medina en el radar y Alan Lescano también, que había sido pretendido por Boca.
0: Maxi, con todas las consideraciones generales del resto del fútbol argentino, llegó Sampaoli.
5: Sí, señor, llegó Jorge Sampaoli, ya hizo el primer entrenamiento. En un rato, Claudio, para cuando dispongas, escucharlo a Andrés Fassi hablando mano a mano con Mateo Ferreri y con Nico Núñez, nuestros compañeros allí en el predio. Y por el lado de Belgrano, una nueva y última oferta, Francisco González Metilli, por parte de la dirigencia del Pirata, que busca un central joven y un extremo.
0: Perfecto, después lo vamos a tener a Barrio Nuevo, va a comenzar el entrenamiento Argentina, se va a robar todo el epicentro. Vos me decís, si no lo pasamos, vamos con Fassi ahora, tengo mucho interés en escucharlo.
5: Bueno, ahora lo tenemos la chance de escucharlo, Andrés Fassi.
6: Bueno, Andrés, un día muy importante, semana movida, ya Sampaoli trabajando.
7: Sí, sí, la verdad que es muy importante que el día en que retornar el plantel tuviésemos nuestro entrenador. Contento con la llegada de Jorge, de todo su cuerpo técnico, con mucha expectativa. Así que bueno, la verdad que empezando con mucha ilusión una nueva etapa.
6: Mucha ansiedad de los hinchas, contanos, ¿cómo es un primer día de un entrenador?
7: Mirá, con muchísimos detalles por delante. Jorge y su cuerpo técnico no dejan detalle al azar en todos los aspectos, hoy y mañana con las evaluaciones y ya empezando con toda la proyección de la pretemporada, y a la par de eso, bueno, ya hemos empezado con Jorge a poder delinear lo que es la estructura del armado del plantel, qué jugador puede llegar a salir, qué jugador puede llegar a venir. Calculo que ya la semana que viene, entre lunes y martes, tendremos con claridad qué posiciones son las que siguen queriendo reforzar para ya ir trabajando en todo eso.
6: ¿Se puede hablar de posiciones? Digo, el arquero es una de las posiciones, ¿alguna otra?
7: No, bueno, el arquero, porque ya tenemos la situación de Guido, donde teníamos ya una intención de Guido de salir, así que la posición de arquero es segura, que buscaremos un arquero ante la salida de Guido. Y después él pidió tiempo para delinear, conocer. Él ya estructuró un análisis muy minucioso, la verdad que de los análisis más importantes que te han ido de un entrenador ha sido el análisis que nos entregó Sampaoli con todo su cuerpo técnico. Así que bueno, después de estos primeros días que él tenga, seguramente ya entre lunes y martes empezaremos a delinear muy bien específicamente qué jugadores pueden venir.
8: ¿Cómo fue esa conversación con Guido Herrera? Porque digo, ahora también es construir un plantel en torno a otro liderazgo también.
7: Y bueno, indudablemente que vamos a extrañar mucho una personalidad como Guido. Imagínate, casi 11 años en Talleres, tu capitán, tu referente. Pero bueno, yo creo que también es importante que él pueda continuar su camino como nos lo pidió. Y también es importante de la renovación de otro tipo de liderazgo. Hay muchos liderazgos positivos. Guido nos dio muchísimo y hay una gratitud tremenda de Talleres hacia él. Bueno, y hoy buscando otro formato y otro nivel de liderazgo en el arquero que venga, como también en los demás jugadores que con Jorge seguramente empezaremos a trabajar y delinear para poder traer.
8: Jorge también trabaja con un cuerpo técnico del club, también se une parte del cuerpo técnico institucional.
7: Mirá, todos los cuerpos técnicos que llegan se unen al cuerpo técnico institucional. Jorge viene con cuatro personas. Jorge en el profe Pablo Fernández tiene uno de los mejores, yo te diría, preparadores físicos que hay en el mundo, uno de los tres, cuatro mejores preparadores físicos que hay en el mundo. Un hombre que ha recorrido 8 o 9 países países del mundo entrenando con mucho éxito. Fue también preparador físico en su momento de Ramón Díaz, ganando muchos títulos. Ahora ya de ese tiempo está con Jorge. Diogo, su ayudante de campo, el segundo profe. La verdad que un cuerpo técnico muy completo que se une a la estructura de 16 personas que tiene Talleres como cuerpo técnico institucional.
8: Estuvimos hablando en los últimos días de jugadores. No te pido que me digas si son o si no, pero digo...
5: Bien, hasta ahí el testimonio de Andrés Fassi, confirmando que Guido Herrera se va de Talleres.
0: Perfecto, felicitaciones por el trabajo, muchachos. Nos vamos a las noticias con Alberto Rosselli y Nora Cobasi. Sigue el sol en el Azteca, quédate en la cadena del gol, porque te quedás en Argentina, en México, en Kansas, en Miami, en Los Ángeles, te quedás en el Mundial.
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10: Buenos Aires.
11: Manuel Adorni confirmó que irá al Senado en julio para presentar su informe de gestión.
10: El jefe de gabinete concurrió en abril a la Cámara de Diputados a brindar su informe en una sesión donde contó con la asistencia del presidente Javier Milei.
11: Córdoba.
10: El Consejo Deliberante abrió el debate sobre cambios en los pedidos de antecedentes del personal municipal.
11: Hay 5 iniciativas que comenzaron a discutirse en comisión tras el femicidio de Agostina Vega, por el que Claudio Barrelier, el ex becario municipal, es uno de los 3 detenidos.
10: Internacionales.
11: El Banco Mundial rebaja su previsión de crecimiento global debido al impacto de la guerra en Irán.
10: Según el informe Perspectivas Económicas Mundiales del organismo multilateral, se prevé que el crecimiento mundial caiga al 2.5% en el 2026.
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2: Son de otros escritorios. ¿Nos va a esperar, señorita? Venga aquí. Venga aquí. Venga, venga, por favor. Venga un segundito. ¿Cómo es su nombre?
3: Fátima.
2: Muy bien, Fátima. El único loco que queda hablando aquí soy yo, ¿no?
3: Sí.
2: Bueno, dice que sí, muy buena gente, muchas gracias. Bueno, la Lotería de Córdoba nos da este servicio informativo, Nora.
4: Así es, los resultados de la vespertina, primer premio 2188, segundo premio correspondió al 7874, tercero 9146, cuarto 3142, quinto 7292. Reiteramos, 2188 a la cabeza en la quiniela, la vespertina, el Papa, el 88.
2: Muy bien, muchas gracias. Vuelvo a Kansas, Marcelo, esperando por el entrenamiento de Argentina.
5: Todos apuntando aquí en Kansas, son las 18 horas en punto. Aquí en los Estados Unidos es inminente, los arqueros ya están, está el cuerpo técnico, también no lo vi pasar Scaloni, tendrían que aparecer, no llegó todavía Scaloni, me dice acá los amigos, así que estamos esperando de un momento para otro, va a aparecer la selección argentina a practicar. Tagliafico. Desgarro. Tagliafico, desgarro. ¿Viste cuando hablábamos de la vara? Tantos minutos consumimos con vos, con Mauri, con Dani. Decíamos, no, hay una vara y otra vara. Bueno, a Tagliafico lo espera. Yo digo que es casi imposible, por no decir descartado. Para el partido del martes 16 habrá que ver el 22. Y... Lo va a esperar
2: porque, bueno, le van a dar los días para el tercer partido, creo sí, yo, sí, y porque sí. Ahí mucho no tiene tampoco. Por eso el hombre a veces es esclavo de sus palabras. Un segundito que voy con Mauricio Cócolo. Mauricio, hiciste un gran relato, la gente lo reflejaba en el mensajero de la radio. Para el que estaba trabajando, para el que no pudo escuchar nada, contale la ceremonia inaugural.
6: Bueno, la ceremonia, Claudio, fue creo que muy bien diagramada y pensada. Haber pegado con maná de arranque ya puso la vara en un nivel muy alto. Y a partir de ahí todo el despliegue, que me parece fue sobrio, justo, acertado, reflejó la idiosincrasia mexicana. Estuvieron presentes muchos de los artistas más reconocidos en el mundo latino. La presencia de la Copa del Mundo en el lugar central, estelar, eso me parece le agrega un plus. El desfile de las banderas, y yo creo que el himno entonado por el Potrillo, el himno mexicano, fue, aunque para nosotros no significa lo mismo que el himno nacional argentino, fue un momento muy emotivo. Pero personalmente, Claudio, y creo que compartís, y la mayoría de los oyentes también, el momento cumbre fue la primera vez que apareció Maradona. La primera vez que apareció Diego mezclado con la imagen de Pelé. La verdad, era muy, muy emotivo. Fue un gran, gran momento. La gente lo aplaudió con respeto. Los que no lo quieren se mantuvieron en silencio. Fue un gran momento. Creo que ese para nosotros, vista con ojos argentinos la ceremonia, ese fue el gran momento, cuando apareció Diego.
2: Lo dijo Mauricio Cócolo. ¿Qué tenés para aconsejarnos, Nora?
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2: Anótense rápido, un premio espectacular, aparte divertido. Estuviste charlando con Vega, Mauricio.
6: Sí, señor, con Alexis Vega, mientras lo saludamos, Claudio, a Jorge Valdano, que muy gentilmente accedió a darnos la mano, pero por cuestiones contractuales no puede dar declaraciones. Igualmente un señor, Jorge, yo he hablado con él en algunas ocasiones, un verdadero gentleman del fútbol mundial. Vega, el 10, el que entró en el segundo tiempo, uno de los dos que hablaron. Primero habló Memo Ochoa, después habló Vega, y esto le decía Cadena 3 Argentina, Vega, Alexis Vega.
3: De empezar con el pie derecho y tenemos que seguir así.
7: La Azteca vibró, este día lo esperaba muchísimo la gente.
3: Sí, es algo con lo que ya sabíamos cómo íbamos a manejar la situación, sabíamos que la gente se iba a meter en su papel, nos iba a apoyar en todo momento. Es una fortaleza muy grande que tenemos que aprovecharla y bueno, que siga pasando el estadio.
2: Ahí estaba la palabra de Alexis Vega, y de Alexis Vega nos vamos a Los Ángeles para saber cómo llegan Estados Unidos y cómo llega Paraguay para el choque que va a abrir el fútbol en la tierra donde se van a jugar 78 de los 104 partidos, que es Estados Unidos. Los escuchamos.
8: Bueno, mi querido Claudio, sin dudas hay una expectativa mayúscula, lógicamente entre los paraguayos que vienen de golear a Nicaragua en casa, en el Defensores del Chaco, con una multitud, con mucha alegría, con mucha fe en esta gestión de Gustavo Alfaro, del argentino, que además pone nuevamente a Paraguay en la órbita mundialista después de muchos años, y con caras conocidas, especialmente para los argentinos. Tenemos a varios ahí, a Ramoncito Sosa, a Miguel Almirón, al lateral de Talleres Maidana, a Galarza Fonda, que no le ha ido bien en los Estados Unidos, parece que lo devuelve a River, River tampoco lo quiere, lo va a ceder de nuevo, pero en definitiva forma parte de la plantilla. El equipo parece que va a tener a Orlando Gil, al arquero de San Lorenzo de Almagro, el juvenil y notable y longilíneo arquero que juega en el fútbol argentino, en el arco con la número 12. En el fondo, no hay duda, según nos han comentado los colegas paraguayos, Juan José Cáceres, Gustavo Gómez, Omar Alderete y Junior Alonso, otro que pasó también por el fútbol argentino. En el medio campo, Diego Gómez, Andrés Cubas, vuelve Damián Bobadilla al medio campo, que estuvo entre algodones y recién recuperado, lo van a probar en esta ocasión. Gustavo Caballero, Miguel Almirón, que sin duda es uno de los hombres más incisivos y desequilibrantes del ataque paraguayo, y el Tony Sanabria para completar el probable once que vamos a ver si se da a conocer hoy o acaso todavía esconde algunas cartas el propio Alfaro. Mira, aquí estamos enloquecidos, lo perdí por un rato al Gato Greco, que estuvo metido entre estrellas, mirando la de Russell Crowe, mirando la de Harrison Ford acá más cerca, la de, a ver, ¿qué veo por allá? Salma Hayek, Matt Damon, Michelle Pfeiffer, VGs. No, es la historia misma.
5: Raúl,
8: del
5: perdón.
8: Del arte y del espectáculo. Sí. Kevin Costner.
5: Perdón, vos sabés. Sí, vos sabés que Scaloni se abrazó con un periodista, Jalminha, brasileño que jugó con él. A ver lo que dice Jalminha.
9: Luego tenía una calidad de agregar a la gente, está siempre manteniendo el grupo unido y yo me quedo muy contento que está pasando.
10: Qué abrazo
9: todo
10: que te dio recién, ¿no? Qué abrazo que se dieron.
9: No, aparte que eran muy amigos, ¿no? Iba a mi casa siempre, jugaba futebol ahí con Turo, con todos esos. Entonces quedamos ahí 5 años juntos, entonces tenemos historias maravillosas.
5: Esperabas.
11: Bueno, las voz. ¿Cómo era el jugador?
9: Por eso es bueno entrenador, porque sabe de las cosas.
5: ¿En qué año jugaste con él, Jalminha? ¿En qué año jugaste en La Coruña con él?
12: Bueno, nosotros jugamos todo el tiempo que estuve ahí, 5, 6 años, jugamos todo el tiempo juntos. Yo, Leo llegó 6 meses después que yo ahí y quedamos ahí todo el tiempo juntos, ¿no?
5: ¿Esperabas este gesto de él?
12: Yo estoy cubriendo Argentina, todo el mundial, estoy con Argentina, entonces voy a estar aquí muchas veces.
5: ¿Esperabas este gesto, que tenga este reconocimiento?
12: Sí, porque teníamos mucha amistad, entonces normal, ¿no? Vivimos juntos ahí, a lo mejor viví más tiempo con él que con algunas personas de mi familia.
5: Yalminia, perdón Raúl la interrupción.
8: No, pero brasilero, por favor, que mi querido.
5: Jugó con él, está como periodista. Vos sabés que cuando lo ve Scaloni le dicen, pero caminó como 20 metros, va a salir y va a estar reflejado en las redes, para abrazarlo, y Scaloni dijo, el bueno era él, ¿eh? Así que bueno, mientras esperamos los jugadores pasó esto en la práctica.
8: Fenómeno. Bueno, Gato, ¿a quién le van a entregar una estrella en este Paseo de la Fama pronto?
13: Bueno, nos decían que en la misma cuadra donde estamos nosotros va a ser David Beckham el día de mañana. Vamos a estar expectante a eso, ¿no?
8: El CEO de las Garzas.
13: Claro que sí. Vamos a ver si lo podemos tener cerquita y hablar un poco de Lionel Messi, ¿eh? 11:40 de Los Ángeles. Mañana por la mañana va a estar presente aquí David Beckham.
8: Bueno, tómame imágenes. Perdón, Claudio, simplemente te robo 30 segundos porque aquí hay un loco que le saca entre 10 y 20 dólares a la gente para enroscarles la víbora, literal, como no podía ser de otra manera, el tipo es argentino.
14: Son Hollywood Snakes, lo que es muy distinto.
8: Decime, ¿sos argentino?
14: Claro que sí.
8: ¿De dónde?
14: De Buenos Aires, de Tigre.
8: Ay, Dios, bien este bichito acá que le tengo una impresión terrible. ¿Que son pitón?
14: Claro. Bueno, es decir, así, pitón queda como un poquito gay, ¿no?
8: Ah.
14: Es un pitón, dice.
8: Es
14: un python.
8: Es una completamente blanca y la otra de colores ocres.
14: Pero imagínate decirle a alguien.
8: Que me está dando vuelta la cara, acá le tengo un miedo bárbaro, ¿no es cierto, Gato? Perdón, pero yo les tengo impresión. Y no hacen absolutamente nada y la gente se la cerroca al cuello. Mirá vos, ahí está. ¡Qué locura! Bueno, hermano, ¿hace cuánto que te dedicas a esto?
14: Oh, 6 años.
8: 6 años.
14: Bueno, sí, sí.
8: Entre lavar platos, mejor enroscar la víbora.
14: Totalmente, sí, sí, sí. O vender fentanilo, que acá
8: no, es un negocio. Eso nunca. Bueno, ahí está, un argentino en el Hollywood Boulevard, con la víbora que casi me la enrosca.

0: 7 con Brasil y después con el La Coruña, bueno, ganó 2 Ligas de España, una Copa del Rey, 2 Supercopas, perdón, de España, realmente un jugador fantástico, era Yalminia. Ahora presentamos la Fórmula 1 porque Cadena 3 también es la radio de la Fórmula 1.
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0: Te saludamos, Fernando, ¿cómo te va?
1: Gusto de saludarlos. La Fórmula 1 continúa su periplo europeo, en este caso en Barcelona, en el tradicional circuito de Montmeló, séptima fecha de este campeonato 2026, con un Franco Colapinto que llega con ganas de revancha. Tras un fin de semana complicado en Mónaco, recordemos, finalizó decimocuarto el piloto argentino, con algunas sanciones, una clasificación que no fue del todo buena, tampoco la estrategia del equipo Alpine, pero confiado en que las características del trazado catalán le permitan mostrar el potencial del Alpine, que sigue siendo el quinto equipo de la parrilla, por lo menos en el campeonato de constructores, así que las expectativas del piloto argentino son buenas. Esto declaraba Franco Colapinto hoy jueves, antes del comienzo de la actividad oficial.
2: Creo que en las curvas rápidas vamos a ir un poco mejor. Curva lenta en Mónaco costaba mucho. A mí en especial en las curvas lentas no me siento muy bien. Bloqueamos mucho la goma interna que queda en el aire en todas las curvas estas de 40-50. Y creo que Barcelona es un circuito que se adapta un poquito mejor al auto y a mí también. Así que nada, con ganas de Barcelona. Obviamente que el alerón delantero va a costar. Nos quedamos sin flap y no tenemos el alerón nuevo todavía. Pero bueno, vamos a trabajar con el equipo para poner el auto a punto de la mejor manera posible.
1: Así la palabra del piloto argentino. Mañana viernes la actividad comienza con las dos pruebas libres a las 8:30 y luego a las 12 horas de nuestro país, en un equipo Alpine que está expectante porque presentaron ante la FIA una queja formal para recuperar el podio que obtuvo Pierre Gasly en Mónaco, y aparentemente ha hecho lugar la FIA para estudiar las pruebas que presentó el equipo de las sanciones que recibió Gasly, 10 segundos de penalización, que de prosperar este reclamo, Alpine recuperaría ese podio y puntos muy importantes para el campeonato de constructores de la Fórmula 1.
0: Perfecto, muchísimas gracias Fernando Barrio Nuevo. Vamos a la última tanda y después tenemos más con Diego Borinqui, con Basterra, con Marcelo Lamberti, que está junto a Juan Vallejo en el entrenamiento de Argentina.

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0: cuando nos vamos nosotros, tic, no queda más ningún periodista. El cierre a todo Selección Argentina, por eso voy con Diego Borinqui.
1: Sí, Claudio, mañana llega Ruabarrena al país para firmar el contrato con Boca. Viene con un ayudante egipcio, Am Hussein Mokhtar, que primero fue traductor cuando Ruabarrena dirigió en Pirámides y después se transformó en videoanalista. Así que bueno, vamos a tener ahí una nota exótica.
0: Bueno, el Vasco Ruabarrena, creo que quedó preso, Diego, lo vamos a charlar después cuando pase el Mundial, de esa mala decisión de titulares y suplentes entre partido internacional y partido local. Pero lo vamos a charlar más adelante, porque realmente eso le salió muy mal. Daniel Basterra, completanos la información y sí. Vamos con Lamberti Vallejo.
2: Bueno, con una mala noticia que surge también de los portales, porque falleció una persona afuera del Estadio Azteca, un señor alemán de 81 años, no tiene nada que ver con el evento, ¿no? Pero bueno, sufrió un infarto ahí justamente en las cercanías del estadio donde se dio el partido inaugural.
0: Bueno, lo sentimos mucho para toda la gente que nos está escuchando en Rosario también. Vaya nuestro pésame para la familia de un gran periodista, un gran comentarista que tuvo la ciudad de Rosario. Después se dedicó a otras actividades, pero década del 70, década del 80, para Pablo Andrés Crivioli, que falleció en el día de hoy, una gran persona y un gran profesional. Marcelo, son y 24, tiene 4 minutos y medio, 5 para el entrenamiento de la selección.
3: Tres aparecieron. McAllister el primero, qué bien que está McAllister, el Toro, Lautaro Martínez, y apareció también Gio Simeone. Los primeros tres en aparecer, aumentó la cantidad de prensa y mucha prensa internacional que va llegando justamente aquí a estar acompañando a la selección. Ahí va el Colo Barco. Hoy, jueves 11, empezó el Mundial. Hoy, jueves 11, las dudas que habría que plantear, siendo medianamente, Claudio, no sé si lógico, pero mirando el entorno y mirando el contexto. Ataja Dibu Martínez, ahí aparece justamente Enzo detrás Paredes, no va a trabajar diferenciado y tiene botines Paredes, a los saltitos, lo vemos a Paredes, a Molina, lo sigo atentamente, a Molina, porque tengo que decir que el 4... supuestamente va a ser Nahuel Molina. Espero por Messi, te digo cuando entre Messi. El Dibu en el arco, Molina, dos marcadores centrales, tres candidatos. Y te los voy a dar en este orden, en el orden que hoy, a cinco días, los tiene Scaloni. Y después faltan 5 días. Si el partido fuese hoy, te voy a decir el que no juega de los marcadores centrales. Sería Otamendi. Otamendi no jugaría. La saga central sería con el Cuti y Lisandro Martínez. Hoy, Cuti y Lisandro Martínez. El 3, agarrate. Tagliafico no va a estar. Nico González yo lo veo muy justo, no lo descarto. Y si no, habrá que esperar a ver quién es el que está viniendo. Bueno, decía, habrá que esperar seguramente ahí el tema de Nico González. En la mitad de la cancha hay 3 que ya están. Rodrigo De Paul, que la verdad, y esto es su información, el cuerpo técnico está feliz de cómo lo están viendo De Paul en los entrenamientos. Enzo y McAllister. El cuarto hoy es Almada. No hay que descartarlo, Simeone, pero hoy el cuarto es Almada. Arriba juega Messi y hoy juega Lautaro, porque no le darían los días a Julián para llegar al 100% para el primer partido. Aclaro, el titular es Julián. Está claro, si están los dos al 100, el que juega es Julián, pero no le estarían dando los días. Si no llega Nico González, sería Facundo Medina, ¿no? La alternativa, que ahí hay que mirarlo un poco. Todo esto va a ser todos estos días, Claudio, no vamos a disipar las dudas. El cuerpo técnico, y viste que guarda bien las cosas, lo de Senesi no lo tenía nadie, no es tan difícil, si vos querés que no se entere nadie, no lo contás, y de esa forma se arregla todo. El equipo va por ahí, está por practicar, seguimos esperando, esto va a empezar a correr cuando aparezca Messi, en ese momento es cuando se empiezan a descontar, Claudio, los 15 minutos para la selección argentina. Aparecieron 4, 6, 8, 10, 12, 15, 16, 16. Tenemos 16, nos están faltando 9 porque hay 25 más. Aquellos futbolistas, como es el caso de Giai, Capaldo y algunos otros chicos que están, se van a quedar hasta el 16 el primer partido y después estarían a priori dejando. Está liberado, si alguno se quiere ir antes, se puede ir antes, el que quiere se puede quedar, Claudio, hasta después del primer partido.
0: Perfecto, enseguida ya vamos a ver si podemos tener también un extracto de lo que decía Fassi sobre la llegada de Sampaoli, ¿eh? Teníamos la charla con Nico Núñez, con los muchachos, y esto se lo declaró a Jorge Mercado. Decime, Dani, si tenemos la posibilidad de escuchar un lapso importante, ¿eh?, para la gente de Talleres, sobre todo sobre Andrés Fassi.
2: A ver, lo vamos a buscar, lo vamos a ver si lo tenemos. Me dice Gustavito que por ahora no.
0: Muy bien. Bueno, Marcelo, ¿alguna otra novedad del pantallazo final que se nos viene el Chema?
3: Tic-tac, tic-tac, tic-tac, esperando la salida de Messi, todos tic-tac, tic-tac, tic-tac. Han salido algunos otros protagonistas, va a ser el último. No lo veo Lo Celso tampoco que haya ingresado. Viste, has estado aquí en este predio, que partidos días atrás seguíamos el costado, todos los que corrían por afuera. Hoy nadie corre por afuera, Tagliafico que está con problemas, pero que... Ahí aparece Messi con De Paul. Aparece Messi, De Paul, el Cuti, Lo Celso y otro futbolista más. Pisa la cancha Leo Messi con una sonrisa, a su derecha está De Paul, a su izquierda el Cuti, más acá Gio Lo Celso. Señoras y señores, espero por supuesto,
0: Marcelo,
3: el final de la cadena del gol.
0: Bárbaro lo tuyo, bárbaro lo tuyo, espectacular, sigue toda la cobertura ahí. Me dicen, ¿lo tenemos a Sampaoli?
2: No.
0: Bueno, después lo vamos a poner a Jorge Sampaoli. Muchísimas gracias desde la Azteca. Esto comenzó hoy. Mauricio Coccolo relató la apertura del Mundial. Ganó México. Los invitamos 21:30 a la Copa del Hincha. Gracias a los que están en Kansas, a los que están en Miami, a los que están en Los Ángeles y a los que están en Córdoba. Cadena 3 es Mundial. Queda la respuesta de Sampaoli, que la vamos a estar escuchando después en la programación. Muchísimas gracias. Nos reencontramos mañana. Mañana nosotros seguimos en México.

0: Buenas noches, muy buenas noches y bienvenidos al programa número 71 de Amamos Argentina. Un programa que va a ser muy especial porque estamos en la Facultad de Ciencias Exactas, Físicas y Naturales de la Universidad Nacional de Córdoba. Estamos celebrando su primer siglo y medio de vida. Así que agradecidos a la Universidad Nacional de Córdoba, a la decana de esta facultad, a alguno de sus profesores, con el que tenemos una relación muy especial, y a todos los alumnos, profesores y alumnos de la facultad que nos están permitiendo estar aquí. Estamos con Fede Welly, estamos sonando bien, a pesar de que estamos en un enorme patio central de la facultad, con nuestra producción, con Majo Arrieta y Martín Bonansea, Martín Rodríguez en los mandos técnicos y en los estudios de Cadena 3 en Buenos Aires, Agustín González. Agustín, buenas noches. Agustín no está por ahí todavía. Vamos entonces a los estudios de Cadena 3 en Rosario con Vero Marlub. Buenas noches, Vero.
1: Hola, Chema. Buenas noches para todos.
0: Bueno, pues vamos, hasta que recuperemos esa comunicación con Agustín González, vamos con la información de servicio.
1: Claro que sí. Comenzamos con las calles de Buenos Aires. Nos conectamos con Pilar Gil Pérez. Pilar, buenas noches.
2: Hola, Vero, muy buenas noches. 12 grados la temperatura, cielo ligeramente nublado, humedad 83%. Arde la mesa política de la libertad Avanza. La presentación de la declaración jurada del jefe de gabinete Manuel Adorni y sus posteriores explicaciones públicas generaron una fuerte reacción en el Congreso. Cuestionamientos que fueron desde la omisión ética que señaló la senadora Patricia Bullrich de la libertad Avanza hasta el pedido de renuncia e interpelación. La oposición en la Cámara de Diputados le pidió al presidente del cuerpo, Martín Menem, que convoque a una sesión especial para el próximo 23 de junio a las 14 horas con el objetivo de tratar los proyectos de interpelación y moción de censura contra el ministro coordinador. Gracias. Buenas noches.
1: Gracias, Pilar. También estamos en las calles de Córdoba con Jorge Mercado. Hola, Jorge, buenas noches.
3: Hola, Vero, ¿qué tal? ¿Cómo les va? Muy, pero muy buenas noches a todo el equipo, a la gran audiencia de la Cadena 3 Argentina. 10 grados la temperatura a esta hora en la ciudad y entre los títulos más destacados, la inflación en Córdoba fue del 1,9% en mayo y quedó por debajo del 2%. El índice de precios al consumidor provincial acumuló un alza del 13,7% en lo que va del 2026 y del 32,9% en los últimos 12 meses. Alimentos, vivienda y comunicaciones impulsaron las subas. Por otro lado, se esperan lluvias y posible nieve en Córdoba para los próximos días. El Observatorio Hidrometeorológico de Córdoba emitió una advertencia por la presencia persistente de aire húmedo sobre la provincia. Prevén lloviznas, neblinas y posibles nevadas en sectores serranos.
1: Gracias, Jorge. Nos quedamos en Rosario con cielo despejado. A esta hora, 14 grados una décima en la temperatura, viento en calma. Y la información tiene que ver con el Día de la Bandera, con el próximo 20 de junio y la confirmación que ha llegado. El presidente Javier Milei va a estar en Rosario. Tras algunas señales que lo anticipaban, se confirmó que el presidente va a encabezar el próximo 20 de junio el acto central por el Día de la Bandera en Rosario, donde además va a compartir escenario con el gobernador de Santa Fe, Maximiliano Puyaro, y el intendente Pablo Hapkin.
0: Muy bien, pues vamos a intentar de nuevo esa comunicación con Buenos Aires, a ver si hemos recuperado a Agustín González. Buenas noches, Agustín. ¿No? Bueno, pues Agustín no está todavía. Vamos, entonces, Vero, con lo más importante de esta jornada. Lo vamos a resumir en tres instantáneas.
1: Sí, las fotografías sonoras con las voces de los protagonistas de la jornada. El fiscal Gerardo Policita resolvió iniciar formalmente la investigación sobre el origen y la trazabilidad de los fondos en activos digitales que Manuel Adorni aseguró haber incorporado en su última declaración jurada. La decisión se desencadenó luego de que el propio jefe de gabinete admitiera en diálogo con La Nación Más no haber declarado una suma estimada en $300.000 obtenidos mediante operaciones con Bitcoin. Dijo que se trató de un error y que no cometió ningún delito.
4: Por supuesto que cometí un error, de hecho voy a pagar hasta el último impuesto que me corresponda pagar, hasta la última multa, todo lo que devenga de este error, ni soy un chorro, todo lo hice en la actividad privada y de hecho nunca tuve un cargo público.
1: Más allá del aspecto judicial, hubo muchas repercusiones en el plano político. En diálogo con Cadena 3, Rosario, la ex vicepresidenta de la Unidad de Información Financiera, María Eugenia Talerico, cuestionó las explicaciones de Adorni y dijo que empeora la situación del presidente Javier Milei.
5: Creo que quedan muy expuestos los Milei. O sea, si Milei y su hermana Cese realmente se creen esta situación, es grave para todos nosotros que estamos hermanos del presidente y de su hermana para la conducción de este país.
1: Comenzó la Copa del Mundo. Para la información está nuestro compañero Jorge Parodi, pero en estas fotografías sonoras no podía faltar el relato de Mauricio Coccolo del primer gol del Mundial 2026 que ya se vive en Cadena 3.

0: Sí, señor, pues este ha sido el primer gol que ha relatado Cadena 3, la radio del Mundial. El primero de muchos, porque fíjense que en Qatar hubo 64 partidos y se marcaron 172 goles. Y en este campeonato del mundo, Jorge Parodi, buenas noches, ¿cómo estás? Vamos a completar con los deportes.
1: ¿Qué tal? Buenas noches, 104 partidos.
0: Con 48 selecciones.
1: Claro, 48 selecciones, y vamos a transmitir a través de Cadena 3 Argentina no menos de 60 de esos encuentros. Decías que ya está en marcha la Copa del Mundo ante un imponente Estadio Azteca. Se realizó una ceremonia inaugural brillante que combinó referencias a las culturas originales mexicanas, la participación de figuras de la música latina, más el desfile de las 48 delegaciones. Shakira interpretó el Dai Dai, que es el himno oficial de la Copa del Mundo, ya no estrictamente deportivo. México le ganó sin sobresaltos, aunque sin brillar, a la débil representación de Sudáfrica por el mismo grupo A desde las 23. Para jugar Corea del Sur frente a República Checa en Guadalajara, lo vamos a tener con los relatos de Mario Celedón. Y en cuanto a la selección argentina, que está entrenando en Kansas a esta hora, la novedad es la convocatoria del defensor Marcos Senesi, la lesión muscular de Nicolás Tagliafico, que le va a impedir por lo menos estar en el primer partido. Entrena normalmente Álvarez, así que esto da cierta tranquilidad. Y en cuanto al fútbol argentino, Juan Pablo Boxboda es el nuevo técnico de Racing, y en el ámbito internacional hoy se oficializó el regreso de José Mourinho como entrenador del Real Madrid. Regresa después de 13 años.
0: Gracias, muchas gracias, Jorge Parodi. Buenas noches.
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0: Bueno, como cada día hemos repasado lo más importante de esta jornada, este jueves 11 de junio de 2026, y como les decíamos al principio, hoy es un programa muy especial, este programa colectivo que hace kilómetros de radio. Hemos hecho muy poquitos kilómetros, de hecho yo he venido caminando, porque estamos muy cerquita del centro en la Facultad de Ciencias Exactas Físicas. Es un nombre muy largo.
1: Es un nombre muy largo.
0: Sí, decana. La verdad que 150 años, siglo y medio, y que nunca haya habido una decana es algo que se ha corregido gracias a Magalí Carro Pérez, la nueva decana de esta Facultad de Ciencias Exactas, Físicas y Naturales, en donde cada vez hay más ingenieras. Muy buenas noches.
1: Buenas noches, Chema. Buenas noches a toda la audiencia. Gracias a Cadena 3, a Vamos Argentino, por estar hoy en este hermoso patio de nuestra Facultad de Ciencias Exactas, Físicas y Naturales de la Universidad Nacional de Córdoba.
0: ¿Le ha costado mucho a usted llegar al puesto?
1: No sé si es una cuestión de costo, si es una trayectoria, y yo siempre digo que bueno, que hay que ir validando paso a paso, justamente por esto, porque durante existía una tradición durante 150 años que no existiera una mujer gestionando el decanato. Pero esto también, yo no lo tomo como un logro personal, sino como, digamos, rasgos de la propia cuestión de que tiene que ver con nuestra facultad, que formamos en carreras STEM, que tienen que ver mucho con las ingenierías, con las ciencias naturales, y bueno, y hemos naturalizado de alguna manera que durante mucho tiempo esas eran carreras que preferentemente elegían los varones. Entonces, bueno, había menos mujeres, nos fuimos construyendo ahí desde hace tiempo, y bueno, entiendo que hay muchas otras mujeres que hicieron camino para que yo también llegara hoy, justo en el aniversario de los 150 años de la facultad, a ser decana.
0: Las pioneras. Sabe que este programa Vamos Argentina es un programa federal, tenemos en los estudios de Cadena 3 en Rosario a Vero Masloub, a la que hemos podido escuchar.
1: Y sí, buenas noches, estudios... Vero, no la salude.
2: Hola, ¿qué tal? Buenas noches.
1: Hola, Vero, ¿cómo estás?
0: Y en los estudios de Buenos Aires, Agustín González, me está diciendo Majo Arrieta y Martín Bonansea que sí que está, así que Agustín, buenas noches, ¿cómo estás?
3: Buenas noches, Chema, para vos, para todos los presentes allí y los oyentes.
1: Buenas noches, Agustín.
0: Sí, Agustín hoy está en un día muy especial, luego nos contará por qué.
1: Bueno.
0: Sí, porque, uno de los hitos de la ingeniería argentina fue construir el obelisco en 4 semanas, sí, como aquel sí, que dice, ¿no?
1: Tal cual. Bueno, tenemos mucho de eso, de decir, bueno, ¿qué hacemos con la ingeniería particularmente? Y a veces cuando me preguntan a mí por qué yo decidí ser ingeniera, y era, al principio me gustaban los puentes, las presas, entonces era como decir, bueno, esa cuestión desafiante de construir cosas, y de ahí es donde me metí a la ingeniería, y bueno, tiene mucho que ver uno en estas cuestiones de que, bueno, que uno le sorprende el obelisco, los puentes, bueno, las carreteras, esas cuestiones, ¿no?
0: Sí, las centrales nucleares.
1: Sí, y así empezamos a sumar todo.
0: Y sumamos. Pero la verdad es un gusto poder hacer este tipo de notas en días como hoy.
2: Claro que sí, y más que nada escuchaba muy atentamente a la decana cuando marcó el tema de las STEM, todo el conocimiento relacionado con la ciencia, la tecnología, la ingeniería, las matemáticas, porque además hay una demanda del mercado de esos egresados. ¿Cómo están las vocaciones?
1: Uy, bueno, nosotros tenemos el gran desafío, ¿no? El desafío, por supuesto, hay una cuestión ahí de nosotros siempre incentivar y estimular que más niños y niñas se entusiasmen por las carreras STEM. Porque justamente, Vero, esto que decís, necesitamos más profesionales, más personas que se formen en carreras STEM. Porque siempre las comparaciones son odiosas de alguna manera, pero si vemos, bueno, países desarrollados que han invertido, que tienen autonomía, digamos, en sus gobiernos, en sus políticas de gobiernos, en cuestiones de tecnología, de carrera espacial, etcétera, tiene una relación de ingenieros o ingenieros.

0: ver con los alimentos, ingeniería biomédica, que tiene mucho que ver con la salud, ingeniería civil, con esto que hablamos con Chema de la de las infraestructuras, aeroespacial, agrimensura, bueno, 11 ingenierías que atraviesan, digamos, cualquiera de los aspectos que estemos pensando, desde, bueno, ingeniería en computación, o sea, lo que uno necesite diariamente, ¿qué necesita? Agua potable en su casa, bueno, lo resolvemos los ingenieros, electricidad, la computación, el internet, la movilidad, un ambiente saludable, o sea, cualquiera de los aspectos que estés pensando, que necesitamos como ciudadanos, estamos los ingenieros ahí metidos. Entonces, por eso necesitamos e incentivamos a que, bueno, cada vez más niños y niñas se motiven y se animen a venir, a acercarse a esta facultad o a otras, pero que se animen a estas carreras, que uno siempre piensa que es difícil, que es imposible, etcétera, pero yo digo que, bueno, que siempre con mucha tenacidad, con constancia, se puede lograr. Cualquier persona puede estudiar ingeniería y se puede recibir de ingeniero o ingeniera.
1: Doctora, es un gusto escucharla, más sabiendo que estamos hablando con la primera mujer en la historia de la Facultad de Ciencias Exactas, Físicas y Naturales en convertirse en la decana de la Casa de Estudios en sus 150 años de existencia, lo cual es, por un lado, por supuesto, positivo, pero por otro lado, eleva la pregunta de por qué tuvieron que pasar tantos años para que esto suceda y si sigue habiendo una barrera de entrada, aunque sea simbólica, para la mujer en las ciencias exactas.
0: Gracias, Agustín, por la pregunta. Bueno, ¿por qué sucede esto? Tiene que ver mucho con esta cuestión de que durante mucho tiempo, y aún en carreras hoy de específica ingeniería, la mayor cantidad de estudiantes son varones. O sea, si vamos a carreras que uno consideraría más duras, ingeniería mecánica, electromecánica, electrónica, incluso en ingeniería en computación, no tenemos una paridad de género ahí. Entonces, por supuesto que en el desarrollo de una facultad que principalmente forma estos profesionales, bueno, en 150 años siempre hubo más varones como profesores, titulares, después que obtenían cargos de gestión, que se postulaban a cargos de gestión, entonces siempre hubo mayor cantidad de varones en esas profesiones, y por eso costó, digamos, pasaron estos 150 años y nunca una mujer había llegado al decanato. Vuelvo a insistir en esto, que bueno, que no es un logro personal, no es que, bueno, yo soy la diferencia en esto, entonces llego a ser la primera decana mujer, sino que es una, esto demuestra también un tránsito de la universidad, de la facultad, donde cada vez se involucran más mujeres, donde cada vez tenemos más profesoras titulares, donde más mujeres se animan a involucrarse en gestión, y bueno, de esa manera también uno llega. Haciendo un camino, y en esto no le quiero esquivar a la pregunta si sigue existiendo barreras, siguen existiendo barreras, porque, bueno, entendemos, y esto es bastante discutido en la sociedad y lo sabemos, que, bueno, también hemos naturalizado que, bueno, los hombres pueden dedicarse o podían dedicarse de alguna manera durante mucho más tiempo, digamos, a su estudio, a su vocación, el ejercicio de la profesión, y bueno, las mujeres teníamos otras cuestiones también anexas para hacer, entonces tal vez mirar esos cargos de gestión que no sean compatibles con las mujeres. Creo que también en este rol es poder decir, bueno, hoy yo soy decana mujer, pero puede venir, por supuesto que pueden venir otras, puede uno tomarlo, no sé si como ejemplo, pero sí imagen que se puede, que esto se puede realizar, que es compatible con otras actividades. No digo que sea un camino fácil, porque, bueno, uno tiene que ir validando distintas cuestiones. Yo soy graduada de esta casa, hice después el posgrado, estuve en el exterior, hice el doctorado, trabajé en la parte privada, hice mi recorrido también profesional para después volver, y bueno, y después con todo un bagaje, digamos, de trayectoria e información, poder, digamos, acceder también a este cargo, ¿no?
2: A mí me gustaría ir un poquito más atrás, hablando con el profesor Marcelo García, cuando vino de Budapest de recibir un premio, nos hablábamos de cómo es en Europa esta situación. En el caso de España no es mejor que en Argentina, porque España, para estas cosas, la verdad, no es Europa. Estamos todavía muy lejos de países como Alemania o incluso Hungría, en donde en la primaria se incluyen las ciencias duras, que ya el propio nombre en castellano de ciencias duras
0: ya nos asusta.
2: Ya dices, uy, ciencias duras, no me apetece. Pero la realidad es que cuando los chicos y chicas llegan a los 8, 9, 10, 11 años, es cuando están empezando a perfilar: yo quiero ser médico, yo quiero ser agricultor, yo quiero ser periodista, yo quiero ser ingeniero. En realidad, las chicas tienen muy poco estímulo en la primaria. Lo

0: empiezan a tener en la secundaria. Pero quizá si en la primaria esto de ciencias duras fuese un poquito más amigable.
1: Completamente. Creo que ya hay muchos estudios y justamente eso, esa cuestión de cuando se despierta esa vocación se genera justamente en las infancias. Entonces, todo lo que podamos con imágenes, con juegos, con charlas, en esto lo mencionás al profe Marce, que acá nos acompaña también, en esto de que vamos a los jardines, vamos a las escuelas, trabajamos con los niños y las niñas, y ahí le contamos que un profesional hace ciencia, qué es ser un científico, qué hacen los ingenieros, y también despertar esas vocaciones científicas. Pero es en ese momento, son en las infancias que tenemos que despertar estas vocaciones, y es ahí donde nos tenemos que involucrar y encontrar esos ejemplos. Y por supuesto, esto tiene que ver con una cuestión de género. Si en esos ejemplos vemos que hay una mujer ingeniera, ya sean, no sé, en las calles del pueblo dirigiendo una obra, haciendo una carretera, bueno, va a ser más fácil, como así cuando vamos al médico y somos niños y vemos que una doctora nos atiende, bueno, naturalizar que ver ingenieras, digamos, en el mercado, en la ciudad, etcétera, y se puede contagiar también a que más niñas se animen a estudiar ingeniería, ¿no?
2: Es muy interesante esto del ejemplo y de los referentes, porque indudablemente es lo que forma el imaginario cuando uno es chico, pero también acá viene otra consulta y tiene que ver con lo que son las currículas en la primaria o en la secundaria respecto de algo más, a ver, un poquito más técnico, con más focalización en lo que puede ser la matemática, para ayudar también a los alumnos. ¿Cuánto están colaborando estos programas que llegan desde la universidad a los primeros trayectos educativos?
1: Bueno, por supuesto que bueno, a uno que le gusta la ingeniería, porque después la uno ya cuando la vive ya la ama definitivamente. Yo digo que la elegiría una y mil veces. Por supuesto que uno dice, bueno, me encantaría que haya más matemática, más física en las primarias, en los jardines, etcétera. Pero también hay algunas cuestiones que también con ayuda de la tecnología se van, digamos, de alguna manera van permeando en estas trayectorias. Entonces no solamente nos quedemos con esto, con la matemática, con la física, sino que hay cuestiones ahora, bueno, con inteligencia artificial, con las tecnologías, con robótica, con impresión 3D, hay un montón de cuestiones en las que nosotros podemos involucrarnos ahí en las infancias, y bueno, y que todo, y la respuesta termina al final, bueno, y después, ¿cómo me puedo dedicar a esto? Bueno, estudiando ingeniería. Se me parece que hay algunos atractivos que tal vez, haciendo como interpelándonos un poco, tal vez en otras épocas no teníamos esos recursos y solamente íbamos al recurso de, bueno, estudiar la matemática, la física y a quienes, la química, y quienes les gustaran eso, podían pensar en estudiar carreras STEM. Hoy me parece que tenemos mucho más recursos, que tenemos que ser mucho más innovadores y creativos, y justamente que hay un montón de recursos para hacer. Ahora que estamos en pleno mundial, yo veía los otros días con las figuritas como un montón de escuelas trabajaban desde cuestiones de geografía, de números, de matemáticas, de tecnología, y pensar, bueno, ¿qué hace ahí un ingeniero, una ingeniera? Nos pasa ahora con la Fórmula 1, a nosotros, por ejemplo, una de las carreras que ha crecido exponencialmente la matrícula es ingeniería aeroespacial, y uno cuando pregunta a los chicos, bueno, hay toda una cuestión de moda, de decir, bueno, la pregunta sería, si quiero estar ahí, digamos, en los boxes con la Pinto, ¿qué tengo que estudiar? Bueno, ingeniería aeroespacial, porque estudian toda la cuestión, digamos, del desarrollo del automovilismo desde la parte aeroespacial. Entonces, bueno, son esos incentivos los cuales tenemos que buscar, tenemos que salir, digamos, de la caja, sí, tradicional, y buscar en otros alrededores.
0: Y luego está la ciencia ciudadana, que también los ingenieros, por ejemplo, aquí tienen ustedes el proyecto Mateo, que por cierto, creo que tenemos dos kits para sortear del proyecto Mateo. Majo Arrieta, buenas noches.
3: Buenas noches, Chema, ¿cómo estás? Sí, tenemos dos kits que nos han dejado acá de la Facultad de Ciencias Exactas, Físicas y Naturales para sortear. Los interesados tienen que anotar, como siempre, en el mensajero, dejar las últimas tres cifras del DNI, y al final del programa, bueno, damos los ganadores, los van a poder retirar por la radio en Alvear 139.
0: Dos kits de la facultad. Soy fanático de la ciencia ciudadana.
1: Me parece muy bien.
0: Porque contamos en este programa con que nos estarán escuchando familias. Todas las familias, los niños desde muy temprana edad pueden ser científicos gracias a la ciencia ciudadana.
1: Por supuesto, y nosotros algo que incentivamos, lo hemos iniciado con el profe Marcelo ya hace muchísimo tiempo, pero es algo que nosotros que tenemos como política de gestión, de seguir acompañándoles. conciencia ciudadana, porque justamente esto es despertar vocaciones, es trabajar en familia sobre algo tan simple, específicamente el proyecto Mateo, que sabemos que es con un pluviómetro, que puede ser un pluviómetro comercial, pero también le podemos utilizar una botellita de agua que ponemos ahí, le ponemos las medidas y sabemos y anotamos cuánto llovió determinado día. Eso es hacer ciencia, y ciencia ciudadana es aportar el dato a otras personas que van a procesar esos datos, que van a hacer que van a dar información, que van a hacer análisis, que van a hacer modelaciones. Entonces, desde chiquitos nosotros decimos que toda la familia, desde el mar se dice desde 0 años hasta 99 años, ahora dice tenemos que sumar más porque tenemos gente de muy alta edad.
0: 8.300 centenarios en Argentina y más de 300.000 nonagenarios, según el último censo.
1: Totalmente. Por eso, tenemos que cada vez agrandar más, no quedarnos en 99. Pero bueno, todas esas personas pueden aportar su dato y justamente hacer ciencia ciudadana. Y volviendo a la infancia, me parece que con esto, con ciencia ciudadana, es donde justamente los incentivamos, los estimulamos a que se sumen a esto, a carreras, a estudiar esta carrera, este tipo de carreras, a pensar que pueden ser científicos, no pensar el científico, bueno, es allá el que está lejos, gana un premio Nobel y nada más, pero no, al resto también podemos ser científicos y trabajar con la ciencia y con los datos, siempre por el bien de la sociedad, ¿no?
0: Estamos celebrando los 150 años primeros de esta facultad. Primero. Y ahí vemos un tractor, los túneles de Taninga, un avión, una motocicleta, una central nuclear, la cañada, un cohete, un acueducto, todo esto es su trabajo, no solo el de Albert Einstein o Leonardo da Vinci, que también están.
1: Tal cual. El Chema está describiendo los murales que tenemos acá en el patio de nuestra facultad, y justamente son todas intervenciones que nosotros desde la facultad, en el recorrido de los 150 años, hemos aportado con la formación de nuestros profesionales. Y estos son, solo por mencionar algunos, sabemos que tenemos una influencia muy grande, no solamente en la provincia de Córdoba, en la región, sino también en el mundo, porque nuestros egresados también han migrado y tenemos ahí mapeados en distintos puntos del mundo nuestros graduados, siempre aportando desde la ciencia y la tecnología, ¿no?
0: Bueno, los ingenieros argentinos, incluyendo a Casafus, por ejemplo, a quien admiraba Eiffel, así que siempre son importantes. Pues hemos hablado con Magalí Carro Pérez, la primera decana de esta Facultad de Ciencias Exactas, Físicas y Naturales. No va a ser usted la última decana.
1: No, por supuesto.
0: Porque tenemos dos invitadas en la segunda media hora.
1: Bien.
0: Una debe tener 22, 23, ¿no?
1: Tal cual.
0: Y la otra 16 posible. O 15.
1: Sí, muy chiquita.
0: Es fantástico. Muchas gracias por invitarnos aquí a esta facultad.
1: Gracias a ustedes, gracias por venir. Simplemente decir que en esto de nuestros 150 años tenemos un montón de festejos. El viernes pasado estuvimos acá. Este patio estaba de peña. Teníamos un montón de personas celebrando, empezando las celebraciones de nuestros 150 años con una peña. Y vamos a continuar, vamos a hacer una maratón, vamos a tener desde actividades culturales, deportivas, artísticas, científicas, el acto institucional. Así que invitamos a toda la comunidad que se vaya acercando a nuestras celebraciones, que vamos a estar todo el año de festejo, porque es el festejo de nuestro cumpleaños.
0: Y además hay museo en la facultad, así que
1: es enorme. Cuando quieran,
0: pueden venir con los niños, que se lo van a pasar bien. Bueno, con Eruca Sativa, que hoy están tocando a esta hora en Buenos Aires y por lo tanto no están escuchando Vamos Argentina, vamos a llegar hasta el boletín de noticias de las 9 de la noche. Ya están preparados Alberto Rosselli y Nora Covasi.

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1: La inflación de mayo fue del 2,1% y marcó el nivel más bajo en 8 meses.
2: El índice de precios desaceleró respecto de abril y acumuló 14,7% en lo que va de 2026.
3: Dio a conocer la inflación de mayo, que volvió a registrar una desaceleración por segundo mes consecutivo desde el pico de marzo y tras 10 meses previos difíciles para los precios, marcó 2,1% el mes pasado. Fue una